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En ASB Colmundo son las 7:30 minutos. 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

0: 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En ASB Colmundo son las 8 en punto.
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2: Once y 11 de la mañana, vea, empezamos un poco tarde, pero en una hora bonita. Cumpliendo deseos, pidan sus deseos, aunque ayer se le cumplió a dos de esta mesa y a los otros dos, pues, se les arruinó su sueño. El clásico capitalino, Juanfer, Linda Caicedo, eso y mucho más hoy en el programa, en su programa favorito de debate, el mano a mano deportivo, que se los presento por y gracias a ASB Noticias.
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2: Y estos son los titulares. Santa Fe no se cansa de comer gallina. Primero River, ahora Millonarios. Agárrate, Vasco, agárrate. Juan Fernando Quintero le dice chao a la Selección Colombia. ¿Qué nos deja? Linda Caicedo sigue marcando la diferencia en Madrid. La mejor jugadora de Colombia en la historia. Montero se pone a Boca en las manos y lo clasifica a cuartos de final. ¿Debió entrar contra Suiza? Eso y mucho más en el mano a mano deportivo. Y oiga, hoy como que el cielo de la ciudad de Bogotá amaneció rojo y llovieron lágrimas azules, más azules que nunca esas gotas de agua. Y voy a presentarles a los panelistas, a los encargados de pelearse el día de hoy con Pegacor. 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
2: Oiga, Mateo, ¿por qué tiene esa camisa ahí? Hágame el favor, ¿qué pasó?
5: Sí, es que buenos días primero para todos, para mis compañeros, para todos nuestros oyentes en un nuevo programa del Mano a Mano. Oiga, desde que iniciamos este programa he sido tan feliz.
2: Ajá, sí, ¿no? ¿Y eso por cuenta? ¿Qué?
5: Estoy en cuartos de copa, gané clásicos. Acá a mi señor que acaba de hablar se le están acabando los equipos para ver quién le puede ganar a Santa Fe. Pero bueno, un día más.
2: ¿Un día más en la oficina? Sí. Escuché ayer en esas reacciones que hacen post partido. ¿Clásico es ganarles? ¿Clásico es ganarles, David?
6: ¿Clásico es ganarles?
2: No, pues yo le pregunto. Si no, pues no hay ningún problema, usted diga que no.
6: Los últimos 10 partidos han ganado 4.
2: ¿Y qué partidos? ¿Qué partido recuerda usted esos últimos 10?
6: ¿Los últimos 10? Los que yo gané, justamente, sin jugar con 12.
2: Ah, jugó con 12 ayer Santa Fe. Entonces, ¿por qué no enuncia el partido, señor Barbosa?
6: ¿Ah?
2: ¿Por qué no enuncia el partido?
6: Se puede hacer. Pero es que yo tengo unos directivos tan mediocres que no hacen nada. Pues, ahí a mí, ¿qué me corresponde?
2: Pues no sé, hacer el llamado.
6: Pues ya se hizo en las redes sociales de la Casa Azul Radio. Pero ¿y qué? Si tenemos una directiva mediocre, ¿cómo hacemos?
2: ¿Y usted por qué reclama? ¿Qué le deja ayer? ¿Qué le queda debiendo el partido de ayer, el arbitraje
6: de
2: ayer?
6: ¿Lugar mal pitado?
2: ¿Cómo cuál?
6: hasta el minuto 75 la primera amarilla para Independiente Santa Fe cuando tenía que haber sido mucho antes. O sea, estaba ensañado con los de Millos, 5 tarjetas amarillas y todo en tiempo muy lapso corto. El penalti no pitaba a Estupiñán.
5: Descarado.
6: Ya básicamente eso.
2: A mí se me hace raro que un hincha de Millonarios hable de que lo perjudicaron con el arbitraje, ¿no, Daniel?
7: Dylan, primero darles el buenos días a todos, pero dígame acá quién puede hablar de arbitraje.
2: No, yo no sé, estamos hablando del clásico
7: porque
2: capitalino.
7: Está poniendo
2: entonces,
7: el tema, ¿no?
2: Sí, sí, sí, por estamos eso. Hablando del clásico capitalino. Pero se me hace muy raro que usted hable de arbitrajes cuando...
7: ¿Yo?
2: Yo no sé si usted se acuerda.
7: Pero usted está diciendo yo no he hablado de eso.
2: Ah, bueno, que su hinchada hable de arbitrajes.
6: Entonces cámbiese de equipo.
2: Entonces para usted...
7: No, yo le estoy diciendo que es cambiarse de equipo.
6: Sí, no va a hablar de arbitraje hoy cuando toca hablar de arbitraje luego de que le metieron la mano ayer a Millonarios.
2: ¿Le metieron la mano a Millonarios, señor
7: en la jugada,
2: Daniel Pérez?
7: La jugada del fuera de lugar, sí.
6: Le metieron la mano en todas las jugadas, en las dos jugadas claves. Le metieron la mano a Millonarios. El señor
2: ¿Tiene las imágenes,
6: Wilmar Roldán? Sí, están ahí.
2: Listo.
6: Señor Wilmar Roldán no permitió que Millonarios, por lo menos, el penalti. Tanta demora para revisar un penalti. Ay, no, qué lindura. Venga, ¿quién es ese árbitro, ese VAR Nicolás Rodríguez? ¿El mismo de ustedes, el del casito o cuál?
2: No, la verdad es la primera vez que lo escucho.
6: A un clásico que es señor tan inepto. Primero y segundo, venga... ¿Necesitamos una cuadrícula, una regla para trazar líneas o cómo es?
2: ¿Qué? ¿Pero si están bien
6: o no
2: trazadas?
6: ¿O no sabemos la regla?
2: Sí, las reglas tienen un par... Es que, ¿qué habilita al jugador de Millonarios? Dígame, ¿qué habilita? Porque yo no lo veo habilitado, jamás. A menos de que la mano la valga. Brazo. ¿Qué?
6: El sector del hombro.
2: Ay, el sector del hombro. Tienes esto afuera, papá. Ah. Tiene el codo afuera, el resto está adentro.
6: Venga, ¿podemos poner un director que sea parcial? Porque se van a poner a un rosado sí. Muy difícil.
2: Hablemos de alguien, iba a darle el paso a Julián, pero vamos a darle el paso a Juanes. Juanes, ¿cómo viste el clásico capitalino de ayer? Alguien parcial, ay. Alguien que no es de Millonarios, no es de Santa Fe, tampoco es de Nacional, pero vamos a darle paso a Juanes, gracias a SIC.
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2: Juanes.
9: Primero que todo, muy buenos días a todos. Y la verdad sí fue muy controversial el tema del arbitraje. Porque por más que estaba cerrado, sí se puede interpretar que la puede pitar, como la puede no pitar, ¿no? La puede pitar para Millonarios, llegan a Santa Fe y dicen que la robaron. O viceversa, lo que está pasando en este momento. Entonces siento que es algo más, fue algo muy, no sé, muy justo. Y lo traigo a colación a mi equipo, que fue CS América, que pasó muy parecido con el partido anterior contra Jaguares.
2: Oiga, ahí la estamos viendo y déjeme decirle. Para mí eso no es, eso es fuera de lugar, hermano. Eso es fuera de lugar.
9: Seguro está.
6: Pensa de verdad.
2: Mire, es que lo que pasa es que, o sea, usted puede discutir cualquier tipo de jugada, pero no fuera de lugar. El fuera de lugar es exacto. Si es fuera de lugar, claro.
5: Pero es que en esa imagen que trajo se da adelante el jugador de Millonarios.
6: Se nota.
2: Niégueme que no.
6: Super
2: adelante, hermano.
6: Medio cuerpo.
2: Pero se ve adelante. Mire, hay que quitarnos, por favor, la camisa.
5: Se va adelante.
2: Barbosa está adelante.
6: No me voy a quitar la camisa porque yo voy a defender todo lo que tenga que ver con mi club.
2: Sí, yo sé, pero no podemos ser ciegos.
6: Después de las declaraciones de Radamel Falcao y desde mucho antes, el arbitraje y el presidente de la I-Mayor, Luis Carlos Zuluaga, ¿sí? Carlos Mario Zuluaga, perdón, y hay que decirlo con nombre propio, usted, señor, con sus amiguitos de Independiente Santa Fe, está perjudicando el fútbol colombiano.
5: No, sí, que Millonarios, hablemos históricamente lo perjudicado colombiano. Que ha sido Millonarios esto, a nivel de la historia.
6: Esto es una vergüenza.
5: El club más perjudicado
6: es una vergüenza
5: que yo he escuchado en la historia. No, pobrecitos.
6: Tenga que permitir
5: vamos a llorar
6: un arbitraje como
5: vamos
6: el del
5: a
6: señor
5: pedir todo, pobrecitos, no, los más perjudicados en la historia. Qué drama, ¿no? Y menos mal yo soy la víctima. No se aguanta que tiene un equipo mediocre, directivos mediocres. Pues fácil, echémosle la culpa a Roldán.
6: Un directivo
9: y un equipo tan mediocre y sin técnico que lo estuvo sufriendo hasta el minuto.
10: Bueno, ganó.
9: Hasta el minuto 95.
10: ¿Le sirvió de algo?
9: No le salió la figurita roja. Llega el señor Repeto allá peleando con el línea.
10: ¿Le sirvió de algo?
9: El superfútbol champán de Santa Fe no pudo golear al peor Millonarios y sin técnico.
2: Oiga, bravo, pero usted, ¿por qué siempre dice que es el peor equipo?
10: Sí, no, es que todos.
2: Cuando gana Santa Fe, hermano.
10: Al próximo, la próxima vez, si es Vasco, va a decir el peor Vasco de la historia. Así vamos a seguir.
9: A último de la liga, ¿no?
10: Por eso. Entonces, ay, no, es el peor Millonarios que iba quinto. Bien, es el peor millonario de la historia.
9: Políticamente es el peor millonario.
10: Sí, de la historia, supongo, sí.
9: Ahí ha dicho de la historia. ¿Ha dicho de la historia?
2: No, pero usted dice el peor millonario es de cuándo. ¿De este año?
10: No, pues.
2: O de este día. O de esta semana.
10: De ayer.
9: De hace mucho tiempo.
6: De la década, puede ser.
2: No, de la década, de las cuatro décadas hacia atrás es el peor millonario, si me dejan decirlo. Pero, no es fuera de lugar, Barbosa. No es fuera de lugar. De verdad, o sea, es que hay cosas...
7: ¿Es fuera o no es fuera?
2: No es... Sí, es fuera de lugar, perdón. Sí, es fuera de lugar.
9: Quítemelo la camiseta, papi.
2: No, es que mire lo que yo le digo.
9: ¿A usted
2: le gusta
9: estar junto a los rosados?
2: Mire,
9: es culpa suya.
2: Escúcheme, lo que yo le digo es que usted puede discutir cualquier otra jugada y yo le puedo hasta discutir la del portero, la de Asprilla, pero un fuera de lugar es un fuera de lugar exacto. Ahí tienen todo un sistema.
9: Pues claro.
2: Tienen todo un sistema para hacerlo.
9: Perfecto ese sistema.
2: Tienen todo un sistema para hacerlo.
9: Excelente, milimétrico, mejor dicho.
2: Y es que lo que pasa es que acá cambiamos el discurso dependiendo si nos afecta o no nos afecta. Cuando no nos afecta, vamos a decir, está muy bien, es un sistema perfecto, es un fuera de lugar. Apenas usted no puede discutir un fuera de lugar. O quiere que le recuerde la acción de, perdónenme, es que no lo he superado, de Tecillo con Falcao. ¿Quiere que se la recuerde? No, pues estoy recordándolo. Yo ya voy. Entonces lo que pasa, usted teniendo acciones así, no puede discutir tampoco de este tipo de cosas. Aparte, hay que decir una cosa, y es que equipos como Millonarios y Nacional, me meto ahí a la colada, han sido más beneficiados del arbitraje a lo largo de la historia. No hay que ser tampoco unos ciegos.
6: Atención.
2: Pero,
6: ¿qué pasa?
7: No, sí, bien.
9: Un hincha de Nacional diciendo que lo ha no favorecido. Uy.
2: Pues lo que pasa es que usualmente los arbitrajes favorecen al equipo grande. ¿O me va a decir que no?
9: Nunca he visto que Millonarios lo favorece.
2: Ah, ya. Nunca he visto que a Millonarios lo favorecen.
9: Lo perjudican.
2: ¿Cómo que en qué otro lugar lo han perjudicado? Aparte de ayer, el super penal y el super fuera de juego.
9: Los dos penales no pitados en Once Caldas en un cuadrangular. ¿Cuál más fue que así su demasiado grave y son obvio?
2: Muchos. Uy,
9: bueno, la de Betancur en la final de la Copa.
2: Uy, sí, uno, dos.
9: Cada vez que pita este señor Leonardo Mosquera, que se le nota a leguas de qué equipo es hincha.
2: No me ha dicho ninguna.
9: Le he dicho como cinco.
2: No me ha dicho nada, me dijo Betancur.
9: Las dos
2: dijo...
9: de hoy. Las dos de Once Caldas. A Falcao no es que no le pitan un penalti acá en Bogotá. Creo que fue en un clásico. Ah, sí, en el clásico que éramos locales. Que ahí él la carga por la espalda cuando él iba a saltar a cabecear.
2: Bueno, oye. Bueno, ¿y por qué no hablamos también del codazo de Falcao?
9: ¿Codazo de Falcao?
10: Sí, en el clásico que ellos no, ha expulsado sí. Y Ginás también desde sí. El minuto uno.
9: Claro, claro.
2: El codazo de Ginás. Claro. ¿No?
10: Pues si se debe acordar de eso suyo, sí, pues claro. Es muy fácil. Nadie roba nunca.
2: Usted no puede salir usted no puede ser descarado, Barbosa. Ayer les ganaron con fútbol.
9: ¡Uy, severo fútbol el de Santa Fe!
2: ¿Cuánto quedó?
9: Nos dejó metidos 5-0, bravo Santa Fe.
2: ¿Y cuánto quedó?
9: ¡Qué porquería de equipo Santa Fe! No tiene fútbol de nada.
2: Ah, bueno, pero
9: no tiene fútbol de nada. Santa Fe lo que hace es aprovechar los malos momentos de los equipos y los errores individuales. ¿O acaso qué juego colectivo tiene Santa Fe? Ninguno, cero. El último gol, que fue un golazo. Hay que decirlo.
6: Y mirate el segundo. ¿El segundo? ¿Qué es el
9: no,
6: segundo?
9: No, uy, que toque. Dios mío. Paredes, no el Barcelona. Uy, Dios mío, el 2009, la reencarnación. Qué miedo este Santa Fe. Uy, no juguemos más la liga porque es que Santa Fe es el mejor equipo del mundo. No juega nada este Santa Fe. Este Santa Fe aprovecha las individualidades. Las individualidades y los problemas que tienen defensa los equipos. ¿O es que me va a decir que no tiene responsabilidad el señor Andrés Ginás, ciclo cumplido en este Millonarios en el último gol? Se creyó, mejor dicho, Beckenbauer saliendo. Increíble. Lo de Valencia, la desconcentración.
2: Ah, sí, señor Julián. Qué pena, es que usted está que se habla. Julián, ¿qué le pareció el partido ayer? ¿Qué le parecen las declaraciones del señor David Barbosa? 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
2: Hola Julián, ¿cómo está?
12: Señor Dylan, compañeros, muy buenos días. Bien, tranquilo. No es para sacar el camión de bomberos, tampoco para ir a cobrar.
2: Sí, eso fue lo primero que hicieron los hinchas de Santa Fe ayer, ¿no?
7: Sacaron el camión de bomberos. No, y no hubo que encaró a Leo Castro.
2: Uy, qué porquería de señor.
7: ¿No vieron ese?
2: Terrible. ¿Sí? Todo lo que uno hace por likes, ¿no?
12: No representa a la hinchada de Santa
2: no,
12: Fe.
2: ¡Ay, no representa! Todos los hinchas de Santa Fe son iguales.
12: No, los de Millonarios no son bocones. Bueno, entonces.
2: Para nada.
12: Volviendo a los buenos días, mire. Voy a hablar de fútbol, que es lo importante. Dos equipos muy, pero muy flojos, con muchos problemas defensivos, muchos problemas en ataque, Millonarios más que Santa Fe. Pero, uy, vea, en los mejores momentos de los equipos es cuando cayeron los goles de los otros. Eso habla de que son equipos que todavía no están aceitados. Hablando en el caso de Santa Fe, ¿qué problema a la mitad? Con Johan Torres o con Toscano, me parece que el equipo todavía no ajusta. Y eso se nota, mire, ayer cuánto espacio tuvo Daniel Ruiz cuando entró Carlos Darwin, lo tuvo. ¿Cuántos remates de media distancia tuvo Millonarios Barbosa? Para unos 3-4.
2: ¿Qué?
12: ¿Remates de media distancia?
2: De media distancia, uy, tuvo varios, como 4 o 5.
5: Dos que se fueron lejos de Ruiz y dos al arco de Ruiz, y me acuerdo yo.
2: Dos de Ruiz,
12: y eso en el segundo tiempo, en el primero hubo más. Eso habla de un desajuste táctico en Santa Fe, que son cosas que hay que ir acomodando. Es más fácil corregir ganando, de eso sí no hay ninguna duda.
2: Pero viene ganando hace tiempo y no corrige Santa Fe.
12: Pero sigue ganando.
5: ¿Desde qué resultados?
12: Bueno, sí. Sí, pero a ver, en el plano ideal, ya, digamos, un equipo brasileño tiene, en teoría, quizá más porcentaje de acierto en remates de media distancia que un equipo de Colombia. Porque

0: desapareció totalmente.
1: O sea, estoy de acuerdo con lo que dice Julián. El mejor, o sea, los mejores minutos de los otros fue cuando llegó el gol del rival. Y es así. Digamos, ayer, pues que ayer la defensa, no se sabía cuál era peor, pero la de Millonarios.
2: Es que ya hablando en serio, usted se pone a ver, los cinco goles sin contar el de Rivaldo, todos son errores individuales. Todos.
1: Vea, el primero, que es el de Ruiz, es el mal marcaje, creo que fue de Scarpetta.
2: No, de Kanté. De Kanté, que es el que lo habilita.
3: ¿Cómo es posible que el equipo salga del área sin referenciar?
1: Y la paradita de pecho de Ruiz,
3: ojito. Eso es trabajo.
1: Eso es magia, papi. Rengifo nunca ha hecho un gol de esa manera.
4: 3-2.
3: El primer gol de Millonarios es falencia de Santa Fe.
4: Sí, claro.
2: Y lo pero es falencia de Kanté, porque todos salieron y el que lo se quedó y es Kanté. Y aparte es tan descarado que se queda pidiendo el fuera de lugar.
1: ¿Y no le damos virtud a Daniel Ruiz?
2: Sí, pero claro, viene un error.
3: Ruiz sabe qué espacio atacar. Eso también es virtud.
2: Pero si hubiera salido todo el equipo junto, hubiera quedado fuera de lugar.
1: El primero de Santa Fe.
5: De todo de Valencia.
2: ¿De Valencia?
5: Y un mal rechace de Sergio.
3: ¿Y que el arquero?
1: No, primero, el mal rechace de Sergio. Segundo, Ureña que... A mí hasta ya me parece sospechoso lo de Ureña.
2: Uy, pero es que el partido de Ureña ayer...
1: Por eso lo digo, pésimo. A mí ya me parece hasta sospechoso.
2: Una que le, ya al minuto 88 le entregó el balón a Rivaldo para la contra. Literal. Se lo entregó. Literal. Y yo dije, ¿parcero?
1: Y Valencia que...
4: ¿Usted no lo pedía para selección?
5: ¿Qué cambio tuvo? ¿No?
1: Cambio. Es que tuvo un cambio. ¿Usted compara el Valencia del primer semestre?
4: Sí, Valencia.
1: Lateral,
4: sí,
1: muy
4: sí.
1: Bravo. Era el mejor lateral del FPC.
4: Échele pruebas a un burro y verá que se las come.
1: Y ahora
4: está.
1: Y Urray, o sea, para mí, 70-30.
3: En el primero tiene mucha responsabilidad. Es su palo, se le
1: no,
3: pasa
1: por
3: la
1: no, porque es que no se los pega.
2: Pero sí,
1: no,
2: yo
1: no
2: creo que lo coge desprevenido, Porque es que todos los jugadores están mirando a Valencia y Valencia es el único que se queda quieto.
1: Valencia tiene más responsabilidad Valencia.
3: Claro,
5: tiene toda la responsabilidad.
2: ¿Cuál es de Valencia?
1: Pero, o sea, es por el único sector que entró esa pelota fue por el túnel de...
2: Sí, por el medio de las piernas.
1: O sea, fue por el único.
3: Pero también, o sea, también tenemos que hablar de la complicidad de Valencia, ¿no? Y de Urray.
2: No, pero para mí sí Valencia la despeja ya.
1: Responsabilidad,
3: pero le da porcentaje de responsabilidad a Urray, ¿o no?
4: Sí, y después Urray también tuvo una en el segundo tiempo.
2: Estuvo muy flojo, dio dos rebotes largos.
5: Dio
2: dos rebotes largos que eran controlables, que en una de Luis Ángel y la otra no.
5: En esa que alcanzó a rechazar al
2: tiro. Que alcanzó a tocar el arquero.
3: Yo no entiendo la necesidad de respeto de siempre poner a Luis Palacios.
2: No, sí estaba bien, porque era para jugar a la contra y era un jugador rápido.
3: No. A mí sí, la verdad creo que Santa Fe tiene mejores herramientas.
2: ¿Quién
3: hubiera entrado? Para el momento en el que ingresa Palacios, lo que tenía que haber hecho Santa Fe era ir cerrando el partido, poner otro volante
2: de marca. Pero es otro tema. Si te vas a meter atrás como lo terminó haciendo, necesitas jugadores rápidos. Si puedes, dentro Rivaldo y dentro Luis Ángel
5: Palacios. ¿Para qué usted iba a cerrar un partido de Millonarios de por sí no se le vino tan encima?
3: Quedó defendiendo mal Santa Fe todo
4: sí,
3: el tiempo.
4: Sí, pero no, pero, o sea, sí es verdad que por pura ley de inercia, porque es un clásico, Millonarios tenía que meter a Santa Fe porque iba solamente perdiendo por un solo gol y tenía un hombre más. Tenía que meterlo como sea, con centros.
3: Además,
4: por,
3: si
4: como
3: podemos
4: sea,
3: ver imágenes
4: pero,
3: del partido así, solamente no podemos. No. Santa Fe le copó toda la zona 14, Millonarios le copó la zona 14 a Santa Fe. Y Santa Fe nunca supo referenciar a Ruiz cuando venía al centro.
1: Lo que hizo
3: Castro. Muy mal Santa Fe ayer en defensa.
1: Lo
3: que sí me queda viendo mucho.
1: Lo que hizo este Millonarios en particular. Ahí está perfecto. Es.
2: Lindo.
4: Ahí está perfecto. ¿Cómo se le dejó Santa Fe ayer?
1: Sí, no, es que Millonarios literalmente le entregó el partido a Independiente Santa Fe. Fue como, le abrió espacios y los errores individuales fue los que perjudicó al mismo.
3: Y curiosamente, los goles de Santa Fe vienen por banda, los dos primeros, que era por donde Millonarios estaba siendo más fuerte. Es que el clásico fue muy raro.
1: Yo no lo sentía en ambiente de clásico tampoco.
3: No, fue muy extraño.
1: No, fue muy raro.
5: La hinchada.
4: ¿Cuántas personas subieron ayer, señor Barbosa?
1: 10,000 personas.
3: Ayer hubo.
1: Dios mío, toca ponerlo a hacer planas, papá.
3: Sí, señor.
1: Todos los días dice...
4: No son planas porque lo escribo bien, pero lo digo mal.
3: Pegárselo en la frente.
1: ¡Upa!
4: ¿Es si el de la frente es usted?
3: Monstruo, pero la frente mía es brillante, la tuya cada vez más opaca, monstruo.
1: Pero eso sí, esa frente está más firme.
3: Monstruo, más frente que la FARC. Bueno, entonces...
1: No, nos van a cerrar.
3: Vamos a acabar, monstruo.
1: Pero, o sea, ¿en qué íbamos?
2: En los errores individuales de los
1: planas.
2: Equipos.
1: ¿De cuánta gente fue al estadio ayer?
3: Sí, 10,000.
1: Yo creo que sí.
2: Fueron 10,500.
4: Tasa oficial.
1: Oiga, ¿y Occidental es que estaba suspendida también?
3: Occidental casi siempre es la que está más
5: Occidental y Oriental.

0: Y norte, y sur.
1: Señor, norte y sur estaban suspendidos.
0: Sí, no, pero normalmente es así.
1: No, pero no, estamos hablando del partido de ayer.
2: A ver. Ayer parecían suspendidas por dos.
3: Gracias. Es que Santa Fe hoy no llena el estadio, ¿no? Porque no juega. Entonces, hablando puntualmente de Millonarios, el Gamero, que es el técnico que va a llegar, tiene mucho trabajo. Muchísimo trabajo.
2: No, y al que le dan el trabajo.
0: Nunca ha trabajado ese señor.
4: Pero lo decíamos ayer, fuera de programa, que tiene la excusa perfecta si le va mal.
0: Es que no, ¿sí?, es mi equipo.
4: Es que no es mi equipo, es que llegué a mitad de semestre.
3: Este no es mi equipo, este equipo yo no lo armé.
4: Por eso. Entonces ahí está.
0: Para ti también.
4: Entonces ahí está el problema, que viene pasando un ciclo en Millonarios, que llega técnico a mitad de semestre, pone la excusa de que no era su equipo, le va mal, lo echan y pasa lo mismo. Y así, así, así, así, así.
3: Eso,
4: así,
3: eso es lavarse las manos.
4: Por pero, eso, pero eso está increíble, mal, eso claro. Está mal. Sí, es lo que estamos diciendo, eso está mal.
0: ¿Cómo hizo Dudamel como en el Cali, en Bucaramanga?
3: Yo tengo varios ejemplos, Gustavo Costas, yeah, Jorge Bava.
2: Gustavo Costas, Jorge Bava.
0: Juárez. Dudamel.
2: Lo que pasa es que, déjeme decírselo, señor Barbosa, pero es que ustedes traen unos técnicos tan mediocres, pero mediocres. No, el último técnico bueno que les recuerdo es Pinto. El único, y por eso, imagínese, y es el mejor que le recuerdo. ¿Qué recuerda usted bueno en
0: bueno
2: Millonarios?
0: Para mí, bueno,
3: Hernández.
0: David González.
4: Sí.
0: Pero los jugadores no le quisieron correr.
4: No,
0: a
4: mí, pero eso es verdad, pues, es verdad.
0: Te lo
4: es
0: digo
4: verdad,
0: porque verdad, yo, no, sé la, la, yo sé la, la historia. Los jugadores no le querían correr. Sí, ¿sabe cuál era la excusa de los jugadores? Fueron a dar quejas, literal. Fue. Es que no le entendemos a David porque le habla muy raro.
4: Usted sabe que cuando viene una
0: un
4: nómina.
0: Un man tan preparado. O sea, usted ya ha visto cómo ha puesto a jugar a América, a Medellín,
3: Tolima,
0: al Tolima, a Millonarios en un tiempo, y que salgan los jugadores, y no le doy los nombres porque voy a decirlo de esta manera, las vacas sagradas, para que ya usted se haga una idea, es que no le entendemos a David, eso se llama cajón, lo que le hicieron a David González se llama cajón, al mejor
1: no quieren correr,
0: no le quisieron correr.
4: Es que cuando, usted sabe que cuando una nómina viene, que son consentidos, que no tiene mucho trabajo, y llega un técnico que sí quiere trabajar como es David González, pues no le caminan, es así de sencillo.
0: Sí, lo que David González tenía algo muy estricto y era la condición física.
4: Ajá.
0: Y desde que él llegó, las lesiones musculares se pararon totalmente.
3: Sí.
0: Cuando estaba Gamero, eso era pan de cada día, la lesión muscular, y las semanas
3: era el hospital
0: bautizadas,
3: de los muñecos.
0: Exacto. Era las semanas banguerianas. No sé si usted recuerda
4: esa época.
0: Banguero 2 semanas.
4: Sí.
0: Listo, ya volvió Banguero. No, Banguero otras 2. Listo, Banguero otras 2. No, que 1 mes y medio, otra vez y se convierte en las semanas banquerianas.
4: El caso Castro más cercano también es el del Real Madrid con Xavi Alonso.
0: Exacto,
4: es lo mismo, exactamente lo mismo.
0: Y ahora va a traer el mismo cuerpo técnico, y pues yo no es que esté flaquito, tampoco estamos gorditos. Pero usted ve el preparador, un preparador físico, tiene más tula que nosotros, güey. Es que da rabia.
2: Un
0: preparador físico con una panzota. ¿En serio? ¿Y un club como Millonarios?
4: Es como si usted fuera el nutricionista y lo atiende a alguien así.
0: Exacto,
4: se dice, espere,
0: exacto.
4: Espere.
2: Y lo atendiera a David. Sí.
0: Yo atenderlo como nutricionista, no sé. Como diría un compañero acá presente. ¿Cómo es que la frase?
2: ¿Cuál de todas?
0: Yo no nací para verme.
2: Ah, sí, claro, es que uno no nació para verse bien, uno nació para ser feliz, hermano. Para ser feliz, sí. Y yo soy feliz viendo a David estar mal. Y vamos a seguir analizando. ¿Qué pasó? Vamos a seguir analizando el equipo mediocre. De David Barbosa y Daniel Pérez, gracias a Canap.
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1: no
2: Bogotá
1: falta.
2: El mejor.
1: En Colombia no había ningún estadio.
2: Sí, exacto. Va a ser uno de los mejores.
1: ¿Ninguno que pasará a comparación de Argentina o Brasil? Ninguno.
2: Va a ser de los mejores estadios, bueno, si no el mejor estadio de Colombia. 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Ahora, la pregunta que yo me hago, en el nuevo Campín, ¿por cuánto le ganará Santa Fe a Millonarios, David?
0: En hinchada, muy poco.
2: Sí, bueno. No, yo creo que deberían dejar eso, el viejo. Deberían dejar sí, el viejo claro. Para Santa
0: no,
2: Fe.
0: No, ¿sabe qué podrían hacer? Techo. Pero quítenle otra no, tribuna sí. Y solo occidental.
2: Y no, y hacer una cosa, y es que los boletos del parque de diversiones que queda al lado sirvan también para ver algún partido de Santa Fe. A ver si llenan.
0: O que regalen a la entrada.
2: Sí, o que hagan una alianza con algún establecimiento, con algún supermercado.
0: El que compre la camisa tiene todo el abono ya.
2: Exacto, es importante, ¿no? ¿No cree, Julián? ¿No cree, Mateo?
3: Ah, síganse quejando.
4: ¿Ya dejaron de llorar?
2: ¿Usted fue al estadio?
4: ¿El programa?
3: Ayer, ¿no?
2: Ah, ¿listo? ¿Usted fue al estadio, Mateo?
4: No.
2: Ah, ¿listo?
0: Los mató. Los mandó a dormir a todos ya.
3: ¿Qué quieres que te diga?
2: No, está bien. Que así como usted, hay muchos. No, si tengo trabajando. Que decir que es mediocre el equipo de Millonarios, tengo que decir que es un chat, también es que es mediocre.
4: Sí. ¿Usted cree que...? ¿Cuándo le he dicho lo contrario?
2: Ah, bueno, está bien. No, nada.
4: Entonces, ¿qué pelea si no le he dicho?
3: El tema de Millonarios es que me parece que los equipos, las plantillas, nóminas, proyectos deportivos, no han estado a la altura de la hinchada. Y tienen todo el derecho de cobrarlo.
4: Sí, yo siempre te lo he dicho y desde que iniciamos el programa.
0: Que a todos nos van a regañar.
6: Chiste interno, chiste interno.
4: Desde que iniciamos el programa, ustedes me lo han dicho y yo les he dicho que tienen razón. Entonces, ¿qué puedo decirle yo? ¿Tiene la razón?
0: ¿De qué?
4: ¿De la hinchada?
0: Sí, es una hinchada muy mediocre.
7: Sí, es por tener razón.
2: Yo creo que a Santa Fe le falta la hinchada de Millonarios y a Millonarios el presente deportivo de Santa Fe.
0: Sí.
3: Ahora, ¿qué tiene que hacer Millonarios para revertir la situación?
2: Dejarse de llamar Millonarios.
3: Pero es que no se ve con qué.
0: Cambiar director.
3: Exacto, dejarse de llamar Millonarios.
0: No, tiene que cambiar de junta directiva de dueños.
4: Es que el problema viene desde muy arriba y cuando el problema está tan arriba es muy difícil.
2: Yo le pongo este ejemplo. Arriba, sino desde hace mucho.
0: Yo le pongo este ejemplo. Tenga un presidente o una junta directiva que le ponga un buen técnico.
2: Sí.
0: Así le cobre lo que quiera. Estoy seguro que un buen presidente dice, ¿usted cuánto cobra? No, al año 5 millones de dólares. Tome. ¿Qué necesita? ¿Qué quiere? ¿Qué jugador le gusta? Listo, vamos a hacer el esfuerzo. ¿Cuánto vale? Listo, tome. Pero acá es, ¿qué técnico le gusta? Por dar un nombre. David González. Deme otro.
3: El de la sub-20.
2: Ese.
0: ¿Cuánto cobra él? Tanto, no, ese.
3: Aldo.
0: Uno más barato. Ese. Listo, por favor. ¿Qué jugador quiere? A James. Ay, un poquito más para acá. Jason Guzmán. Uy.
3: A James.
0: ¿Sabía? Otro poquito.
4: Daniel Ruiz.
0: Uy.
2: Regifo.
0: Otro poquito.
2: Regifo.
3: ¿Ese qué va pasando?
0: Se lo ganó. Ese sub-20 le dan 5 millones de pesos por subirlo. Ese, de Messi.
2: Mire, Don Willy está libre por las tardes. Llevémoslo a hacer el 10 de Millonarios.
0: Así, es que así son. Aquí Gustavo Serpa dijo, estamos hablando con James. Y lo trajo.
3: ¿Ustedes no se acuerdan una vez que en un tiempo mencionaron que Millonarios era un Envigado Estrato 5?
4: Sí.
3: Y sí. Y se convirtió en eso.
2: Pero hace rato. Daniel Pérez de la Casa Azul.
3: Nominalmente se convirtió en eso.
2: Septiembre.
3: No me puede estar diciendo.
2: No soy el único. Gracias.
0: Está confirmando.
3: Nominalmente Millonarios se convirtió en eso. No traemos jugadores baratos. Ya. Hasta este semestre se trajeron jugadores baratos.
2: Un jueves 3 de septiembre.
3: Campanita.
2: No. Millonarios.
0: ¿Cómo van a comparar a Millonarios con Envigado? Eso es una falta de respeto.
3: ¿Convirtieron así?
0: No, y es que ni es por nómina.
3: Cuando nos trajeron a Chirra. ¿Qué les hiciste, Fagundes?
0: ¿Cuánto estaba Pereira? ¿Y cuánto cobra Leo Castro? ¿Cuánto cobra Ginás?
3: Yo estoy hablando del último tiempo cuando nos trajeron jugadores de bajo nivel. Gracias a Fagundes. Ah, qué grande el Uruguay.
0: Ah, qué tal, Dios mío.
3: Hermano, nominalmente nos convirtieron en eso en un tiempo. Cuando nos trajeron a Beckham de nuevo. ¿Qué les hiciste, Fagundes? ¿No? ¿Nominalmente no nos convirtieron en un tiempo en eso?
0: No puedo creer que
3: manteniendo Arias.
4: Oiga, pero tienen buena nómina.
3: Pero es que hubo un tiempo donde nos convirtieron en eso.
0: La vez pasada que jugaba el Millonario Femenino. Yo no le he visto ni un solo partido bueno a Millonario Femenino.
3: Yo no dije
0: este
3: eso.
0: No tiene nada.
3: Yo no dije
0: señor,
3: eso.
0: ¿Qué está diciendo?
3: Está tergiversando lo que estoy diciendo.
2: Hincha promedio de Millonarios.
3: Se rompió el camerino de Casa Azul también, hermano.
2: La idea era que lo ayudaran, ¿no?
0: Pero es que...
3: Yo no dije eso.
0: ¿Cómo va a decir
3: yo dije que
0: Millonarios es el nuevo Envigado? ¿Cómo va a decir?
3: Yo no dije eso.
4: Es un Envigado Estrato 5.
3: Yo dije que nominalmente hubo un tiempo donde nos convirtieron en eso, trayéndonos jugadores de bajo nivel.
2: Una vez dijeron que Millonarios iba a convertir en un Envigado Estrato 5.
3: 5 y lo somos. Somos.
7: Lo convirtieron, lo dije, convirtieron.
0: Y lo dice actualmente, y lo somos.
4: Por eso,
0: no lo fuimos, lo somos.
7: Y un, o sea, es que hubo un tiempo,
0: pero usted está diciendo.
7: Es que usted no deja hablar, hermano.
0: Pero es que usted está diciendo, y lo somos. Es que, o sea, diciendo no, que actualmente.
7: ¿En dónde lo convirtieron nominalmente?
0: Hace un tiempo éramos Envigado, no somos. No,
7: listo. O hubo un tiempo donde éramos.
0: Listo.
7: Hace nominalmente, hace un año éramos nominalmente.
0: Hace un año, ¿cómo era la nómina de hace un año?
4: Ya hay clip.
0: ¿Cómo era la nómina de hace un año?
7: En el arco.
3: Es la misma.
7: En el Diego arco. Novoa.
0: Listo, Diego Novoa, que tiene recorrido en el FPC. ¿Qué más?
7: Uy, ¿en dónde?
0: Tiene recorrido América. En el FPC.
7: Listo. ¿O es un canterano? ¿Cómo salió de América?
4: En Jaguares.
0: ¿O es un canterano?
7: ¿Cómo salió de América?
0: Mal, mal, mal, mal.
7: Listo.
0: ¿Pero es un canterano, Novoa?
3: Pero si ídolo de equidad.
0: ¿Es un canterano?
4: Es ídolo de equidad.
1: Ah, es suramericana.
0: Listo, siga.
3: Tiene charreteras.
7: Samuel Martín.
0: No, espere, sigan los arqueros. Guillermo Amores.
7: Guillermo Amores.
0: Oh. Selección uruguaya, jugó en Peñarol y demás.
7: ¿Y cómo le fue?
0: ¿Y es de Envigado?
7: ¿Y cómo le fue?
0: O sea, es un canterano sin experiencia.
7: ¿Cómo le fue?
0: Una cosa es niveles y otra cosa es nombres. Una cosa es niveles y otra cosa es nombres. Porque
3: Millonarios no tiene ninguno.
0: Exacto. No, tenemos nombres ahorita.
4: Nombres tienen.
0: Que los niveles no sean buenos. No tiene.
4: Pero es que con el diario del lunes es muy fácil decir que todos los refuerzos estuvieron mal traídos, no. Así es muy fácil. Entonces,
0: ¿usted le parece que este Millonarios de hoy no hizo un esfuerzo económico? ¿Usted cree que Burraí es barato? ¿Usted cree que quitarle al Junior de Barranquilla al mejor lateral derecho es barato? ¿Usted cree que mantener a Ureña, a Sousa, a Estupiñán, que acaba de ser el goleador del FPC, es barato?
3: Leo Castro es barato.
0: ¿Cabo? O sea, pero es que es una vergüenza que se acabe de decir que somos el Envigado 5. O sea,
7: acabo de corregir que hace un año nos convirtieron nominalmente
0: pero,
7: en eso.
0: Pero puede seguir. Lateral derecho, listo, teníamos canteranos, se la valgo.
7: Martín y Carabia.
0: Listo, canteranos y mal hecho por planeación. Centrales, listo. Teníamos a Ginás. ¿Ginás es un canterano? Es un canterano, sí.
7: ¿Sabes qué es el único?
0: Pero es campeón. Pero es campeón, ¿no?
1: Tiene el ciclo de conversación Colombia.
0: Tiene recorrido.
4: Tiene espalda.
0: ¿Mosquera es canterano? ¿Tiene 20 años? Ya ha salido campeón, ¿no?
4: Sí.
0: ¿Jorge Arias es canterano?
4: No.
1: No, y ya tiene su recorrido.
0: Por izquierda. Que nos guste o no, Danubis Banguero es un jugador con charreteras.
4: Sí.
0: Y que conoce el medio local. ¿O es que acaso es que está debutando en Millonarios?
1: No, ya.
4: Hoy tiene gol en final, fue determinante.
1: En varias finales. Sí.
0: El centro del campo. Que esté en más nivel y todo lo que usted quiera. Pero no tiene experiencia. Juan Carlos Pereira, que salió campeón de liga.
1: Pero es que Pereira ya estaba mandado a recoger.
0: No, sí, pero en su momento sé, estuvo bien. Pero es a lo que vamos. Es a lo que vamos. Que somos Envigado, pero mire los nombres. Una cosa es el nivel.
7: ¿Los nombres? Juan Carlos Pereira es del nombre.
4: En su momento estuvo bien traído. En su momento. Por eso.
3: Pero usted se lo puede decir.
7: Hace 7 años.
4: Cuando fracasan en su club, es muy fácil decir que no era un refuerzo para Millonarios.
7: Listo.
4: En su momento estuvo bien traído.
7: Dígame un semestre regular. Regular donde Juan Carlos Pereira estuvo.
4: ¿Cuándo fue campeón?
0: 2023.
7: Listo.
0: El todo
4: solo
0: el año tuvo calendario ese semestre. 2023
4: pero si lo sacó campeón, ¿qué más quiere? Que después no haya sido... ¿No fue uno de los más importantes del Millonarios campeón? Gracias, Tatán.
7: ¿El titular no era Vega?
0: Larry, ¿no?
7: El titular era Vega.
4: Juan Carlos Pereira era el titular.
0: Se rotaban entre los cuatro.
7: Sí, se rotaban entre los cuatro. Giraldo, Vega,
0: Larry y Giraldo.
3: Tremendo
7: medio. Listo, ahora Steven
0: Vega. ¿Y Pereira
7: Vega.
0: No hizo el gol? ¿No cobró penalti?
7: Sí, él cobró el penalti.
0: Ah, bueno.
7: Steven Vega.
0: Si lo hubiera votado, estoy seguro que va y lo cobra. O sea, va y cobra. Obvio, es que como Pereira fue el que votó el penalti en la... Esa...
7: Ahora Steven Vega.
0: ¿Steven Vega no fue en su momento llamado a la selección Colombia? Sí. ¿Uno de los mejores? Sí. ¿Antes de que tuviera esa lesión de ligamento cruzado?
7: ¿Y ahora?
0: Estamos hablando
7: de que los...
4: Es muy fácil. Así es muy fácil.
7: Es que
4: se
7: está hablando de la nómina 2025.
0: Usted está... Ay, ¿al fin qué?
3: ¿Qué les hiciste?
0: ¿Que el actual o que el anterior?
3: Edwin. Yo
7: siempre dije que la del segundo semestre yo estoy hablando.
0: No dijo ahorita que vamos a hablar de hace un año, la nómina de hace un año.
7: ¿Por eso?
0: Por eso, entonces, ¿por qué me dice que el actual?
7: ¿Actual?
0: Me acaba de decir actual, ¿no acaba de decir actual?
7: Listo, ¿y ese Vega cómo estaba?
3: Mi Jose está triste. Bueno, al parecer en las próximas horas va a haber una nueva vacante en la casa Envigado Azul. Perdón, Azul Radio, sí. Y
0: dile que nos pongan ese apodo por culpa acá al señor por compararnos
3: con la cantera.
0: Ya quedó así.
4: Hay clip, yo no sé.
0: Vergüenza, ¿verdad?
3: Pero ya seguimos con la casa Envigado Azul Radio.
0: Azul.
3: Pero primero vamos a escuchar la H-Orlet.
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2: Bueno, yo de verdad creo que es un irrespeto decirle a Millonarios Envigado.
9: Totalmente.
2: Porque Envigado viene a ser campeón el semestre pasado.
7: Sí, señor. Estoy hablando de la nómina.
2: No hay que llamarlo. Es un irrespeto total para la mejor cantera de este país. Porque han salido nombres como James Rodríguez.
3: ¿Qué hiciste, Paco?
2: Sí, ¿qué les hiciste, no? Bueno, hablemos de la pelotita ahora sí. A menos de que si quieren seguir peleando, hágale.
4: No, ya, si quieren analizamos el partido.
2: Pues eso le iba a decir. Analicemos ya tácticamente el partido.
3: El famoso Millos contra Santa Fecito.
4: Entonces, vea, eso es sencillo. Un primer tiempo de los, si no el peor primer tiempo que se le ha visto al equipo de Repeto.
3: Pero no sé si primer tiempo, 25 minutos muy
4: No, el primer tiempo completo para mí es una... El primer tiempo, ahora sí hablando de la figura que fue Fagundes, el primer tiempo de Fagundes, una vergüenza.
2: Feo.
4: Es una vergüenza el primer tiempo de Fagundes. O sea, ya después del segundo tiempo te la rompes, determinante y todo lo que quieras, pero hasta el primer tiempo sí. Era el primer cambio con Maxi Lovera, que es otro que el primer tiempo.
2: Lovera, sí.
3: Qué lástima, vergüenza. Lovera.
2: Todo el mundo ya quiere cambiar.
4: Una vergüenza. O sea, ya hablando en serio, que sea mejor, con todo el respeto, y yo sé que Obrian es que se vea mejor Obrian que Lovera, está diciendo mucho. Y yo sé que fue, si no el peor partido que ha jugado ambos, ya solo Lovera que no repuntó en el segundo tiempo. Es un pésimo partido, pero en general, la defensa, y yo se los dije, es carpeta. O sea, espero que Víctor Moreno ya no sé qué le tengan que dar, pero tiene que jugar. Imagínate. Víctor Moreno. Ahí está el problema, que tenga que jugar, que yo tenga que pedir a Víctor Moreno, porque Scarpetta es de verdad una vergüenza lo que se vio ayer. O sea, él desorden, viene arrastrándose.
3: Un desorden.
4: Es el tema. Pero ya eso fue un primer tiempo para Millonarios. Bueno, un primer tiempo para Millonarios no. Los primeros 25 minutos son todo de Millonarios. Todo de Millonarios.
3: Monólogo. Yo, de hecho, me alcancé a asustar.
4: No, yo también. Yo dije la vida negra por un momento. Después, ya se empareja.
2: ¿La qué?
4: La veía negra.
2: Yo le entendí, la vi negra.
4: La veía
2: negra.
4: Ya después, no fue superior Santa Fe, pero se empareja el partido hacia lo malo, lo que hemos remarcado todo el momento. Se emparejó hacia lo malo y llega el error, lo que ya remarcamos, el gol de Johan Torres, el error total de Valencia, que aún me sigo preguntando qué está esperando para rechazar el balón.
3: Mateo, ¿a usted le parece que el gol salva a Johan Torres?
4: El segundo tiempo y el gol lo salva.
2: Ah, sí lo salvó.
4: El segundo tiempo de Kanté... De lo mejor que se le ha visto en Santa Fe el segundo tiempo.
2: La verdad es él neutralizó todo el medio campo este millón.
4: Era el único que recuperaba porque Daniel Torres ayer también en el segundo tiempo se vio que sí. Ya le cuesta jugar cada tres
2: días.
4: Se no
2: veía que cuando cogía la pelota el medio campo este millón salía Torres y salían los dos Torres, literal, sí. A ejercer presión para que no existiera una salida limpia.
3: Y la espalda.
4: Sí, pero digamos, Kanté era el que cortaba.
2: Si usted empieza a hacer esa presión alta y empieza a como afocar,
4: sofocar
2: es la palabra, perdón. Ahí ya Ureña y Mateo, que están en mal nivel y que no salen con bien, limpiamente, pues obviamente Ureña va a intentar volver a retroceder la jugada. Ahí Johan no se preocupa, atrás tiene a Lovera y tiene a Scarpetta y a Olivera. Yo, a mí me preocupa es que Millonarios no intente salir, y eso es lo que hizo en la mayor parte del juego.
4: No, y ayer se vio algo raro, que fue Canter que le da el juego hacia adelante, no Daniel Torres. Ayer Daniel Torres se vio un poco perdido con el balón. Canter era el que filtró como tres pases a Lovera por el hueco, era el que se acercaba, entonces yo creo que fue buen segundo tiempo, ya lo cambia todo por el gol, porque también el gol, por más de que es un error de Valencia, el gol también es todo de Canter, que es el único que piensa en ir a presionar
2: y
4: a Valencia.
2: Y la presión, exacto. Ejerce el error del rival.
10: Oye, sí, autoconfianza también, porque ya el jugador comenzó a tocar más, ya se le vio un poquito más de dinamismo en la mitad de la cancha.
4: Y ya el segundo tiempo, desde que inició, Santa Fe marcó las diferencias en la cancha, hasta la desconcentración, que es el segundo gol de Millonarios, que es una desconcentración total porque Fagundes está tirado en el piso.
3: Yo no entiendo la falta.
4: ¿Cómo todos
3: favor.
4: Se quedan mirando a Fagundes y no miran el fuera? Yo digo, hermano.
3: Qué inocencia.
4: O sea, Asprilla tenía toda la razón. ¿Para qué? Nos pasó el mismo error con la selección Colombia cuando Lucumí se quedó tirado allá en Argentina cuando nos empata Almada. Es exactamente el mismo error. Y llega el gol de un lateral. Entonces, es eso, las desconcentraciones que tanto le hemos dicho que tienen los jugadores colombianos.
2: Y que aparte de eso, no sé quién fue el que metió el gol, qué pena.
4: Estupiñán.
2: Y en el área, ahí pegadito el segundo gol de Millonarios, está otro jugador totalmente
3: pero
2: solo.
3: Es increíble.
2: Totalmente
3: ¿Tiene
2: solo.
3: Tiene tiempo de parar la pelota en el área y acomodar el disparo.
2: Es que eso se le pasa a Leo Castro, ¿no? Sí, eso.
3: Además.
2: Leo Castro.
4: Es que la toca Scarpetta.
2: Sí, y la para, rebota. y con toda la tranquilidad del mundo define cruzado.
4: Es que todo es un error conjunto, viene el error desde que el momento que está desconcentrado el equipo, la marca está mal desde ahí, porque si ustedes ven, no está Livelton, Olivera tiene que salir más adelante, Scarpeta está adelante, Leo Castro, y por eso es que queda solo Estupiñán.
3: Sí, usted ve las repeticiones del gol, previo al pase que termina saque de banda, se ven solamente dos defensas de Santa Fe.
2: Sí.
3: Y uno es el Livelton, que para defender no pelea una herencia. Y el otro es Olivera, que hace lo que puede.
4: No, y ahí
3: Olivera tiene que marcar al delantero de Millonarios y a Livelton.
2: Y Olivera se volvió partida.

0: Russell y Belton. Ayer estaba a modo Dani Alves.
1: Mafla también jugó.
2: Es que en el segundo, en el segundo tiempo, el partido de Mafla ayer.
3: Fue el cordón de más atacó Millonarios.
1: No, Mafla,
3: pero el colmo. Y ahí fue un error también que hizo el Cabezón Rodríguez. ¿Sé cómo va a sacar a Chaverra, que es donde más está atacando Millonarios, y donde Mafla no sabía cómo, porque le atacaba la espalda y Mafla nunca estaba bien perfilado. Y saca a Chaverra por meter al...
0: ¿Cómo lo voy a decir? Al señor.
3: Irrespetuoso.
1: No es honesto.
3: El científico. El científico del error.
4: El error salía de
3: decir. El señor tan irresponsable que es Carlos Darwin Quindero.
1: No, tuvo una.
3: Chaverra. Tuvo una de con el piso a Esprilla. Frente al arco. A cómo y la
2: el,
3: no,
2: es que el no. primer error que se le ve a Esprilla tapando en Santa Fe.
1: Y no lo tapa.
2: Yo no entiendo por qué fue con el pie.
3: Era más fácil. Era más fácil errarlo.
2: Sí.
3: Hacerlo. ¿A lo bien?
2: Yo dije.
1: Yo cuando vi, yo me iba a consagrar.
3: No, iba a ir.
0: Después del segundo gol de Millonario, Santa Fe entró. En, como dirán en el chavo, en circo cortuito.
2: No, pero porque... hasta la expulsión, porque ella es el segundo gol y todavía no se habían venido encima. Oh. Todavía no. Fue después de la expulsión de Liverton.
0: el Santa Fe
1: de la nada. ¿Y se le vinieron encima?
2: No, nosotros no alcanzaron. No,
0: okay. Santa Fe de la nada, como si le hubieran desconectado la CPU. Muy perdido, no así, juntaba tres pases. Millonarios llegaba con facilidad. Volví y digo, la zona 14. Ese era el momento en el que tocaba meter un volante más para tapar usted el carril central y los dos interiores.
2: ¿Qué es lo que, y ya englobando toda la idea del partido, qué es lo que lo salva ayer? Respeto a las individualidades. Es la realidad.
1: Es
2: la
1: que
2: realidad.
1: Es un partido pobre de ambos lados. Sí.
3: Ese gol de Emerson nunca lo ha hecho en su vida. Iba a ser el primero y último.
0: Ya ve lo que sentimos con Henry Rojas.
1: ¿Usted sabe cuál me recordó?
3: ¿A quién? ¿El de Henry?
1: Igualito, hermano.
0: ¿Dónde? Claro que Rivaldo antes de esa tuvo una muy parecida. Sí,
2: que se desvió en Ureña, creo.
3: Se desvió en Ureña.
2: Y ahí lo otro es la jugada colectiva que la armó toda Fagundes, la del gol de Fagundes. Sí, la armó toda.
3: Y que recupera Llenas y la salida. Uy.
0: Ahora, usted no le reprocha a Chaverra que Millonarios pierde la pelota y prefiere pelear con Daniel Torres antes que ir a presionar a Rivaldo.
2: Chaverra está jugando en otro partido.
3: ¿Quién votó? Creo que fue a Torres.
2: Sí.
3: No a Daniel, sino a Kanté. Y Chaverra, listo, hace la falta, corre y se queda trotando.
0: Es una falta terrible porque es sin balón. Y ya no estaba el balón, ya no tenía el balón en disputa. Incluso creo que era tarjeta amarilla.
2: ¿Sabe qué le pasó? Lo sacaron de partido. Los mismos, porque Kanté es que, desde el comienzo fue a chocarlo. Mafla también le dio patadas y después la hinchada, cada vez que toca el balón,
0: esa jugada,
2: lo chiflaba.
0: Esa jugada es la radiografía de Millonarios.
2: Y lo lograron sacar
1: es que
2: de partido.
1: Chaverra a veces unos partidos que dice, mané. Es que,
5: yo creo que uno de los retos del próximo de Millonarios es encontrar esa regularidad en Chaverra.
1: En Chaverra, porque él a veces unos partidos.
3: Porque Chaverra en Medellín alcanzó a tener regularidad. Sí. No lo tengo, ¿sí?
0: Era el mejor de Medellín.
2: Pero
1: lo que pasa es que a mí me sorprende que
0: la final contra Santa Fe fue el mejor.
1: En los últimos dos equipos, tanto Medellín como Millonarios, dicen, bueno, es uno de los pilares importantes.
3: Hay partidos que se van en mané.
1: Que el más importante en ataque.
0: Sí.
1: Pero a mí no me da nada.
2: O sea, ¿qué está pasando? Lo están usando en otra posición también. En Medellín y en Santa Fe jugaba por la izquierda.
1: Sí, exacto.
2: Y Millonarios está jugando por la derecha.
1: Sí.
0: Pero es importante cómodo, por derecha. Incluso en Santa Fe jugando de carrilero por izquierda, con mucha responsabilidad en defensa. Y era de lo más importante.
2: En el Medellín, igual en Medellín, atacaba siempre, siempre llegaba, nunca estaba. Que siempre dicen que es mejor llegar que estar. Ese era Chaverra. Chaverra siempre
0: Medellín
2: llegaba.
0: Ocupó ese lateral, mismo lugar que en Santa Fe, como carrilero. Y recuerdo jugando de interior la final.
2: También, sí, pero la siempre por izquierda. Ya con Millonarios, sí, están descubriendo la posición que es ese segundo punta o tirado como extremo por
5: segundo,
2: derecha.
5: Parece como es un segundo 10.
2: Exacto, algo así. Como un interior 10.
0: Lo que pasa es que el buen pie de Chaverra puede ser engañoso.
2: Ah, sí.
1: Y es que Millonarios acá como lo... Sí, Chaverra es extremo. Si no es extremo, es lateral. Pero Millonarios juega sin extremos.
2: Exacto.
1: Entonces se pierde absolutamente todo lo que...
5: Aspera, ¿no? Eso... Aspera porque el nuevo técnico juega con extremos.
0: Bueno, es 4-2-3-1. Ya se sabe
1: pero
0: cómo
1: qué,
0: jugar
1: qué, ¿qué extremos tiene...?
5: ¿Naturales?
1: Tiene... Sí, exactamente, naturales.
0: Estupiñán es uno.
2: Estupiñán es 9. Ayer lo metieron de extremo.
5: Es 9, pero te puede cumplir como extremo, pero en circunstancias.
1: No está más cómodo.
5: En últimas circunstancias.
2: Sí, ayer se notó, lo metieron de extremo y el gol llega es porque se mete de 9, no porque esté posicionado de extremo.
5: Julián Angulo, que en el ciclo de Millonarios no ha rendido ningún partido.
0: Prometió un montón, ¿no?
5: Está.
0: Chaverra,
5: pero natural. El único. No es porque ya le reconvirtieron la posición.
2: Ruiz, que puede tirarse a la derecha.
5: Pero cómo le fue a Ruiz cuando lo tiraron
2: al extremo. Pero no, le estoy dando opciones.
5: No, esos.
2: No tiene extremos, en otras palabras.
5: La nómina se armó para Fabián Bustos
2: para jugar sin extremos.
5: Jugar sin extremos.
1: No, pero es que ¿Qué de

0: verdad sí es una nómina digna de un Envigado.
1: La nómina se armó para el esquema de Fabián Bustos.
2: ¿Sabe también qué les pasó ayer? La lesión de Sousa para mí cambia mucho el partido.
0: Sí,
2: el partido
0: está jugando está jugando un partidazo. Ahora, Sousa es el que diga que lo vio antes de que llegara Millonarios, yo creo que es un mentiroso, diría yo. Sousa es alguien de lesionarse mucho, Daniel, David, porque...
3: Es el último año, sí.
0: Porque
2: antes de Millonarios llegaba como con 6 meses de inactividad, ¿no?
3: No, el último partido fue en julio, sino que tuvo 6 meses de inactividad el año pasado.
2: Eso.
3: Por una pubalgia.
0: Ay, esas de... ¿y cuántos años tiene?
3: 32.
4: A la edad que lo dio a Cuadrado.
0: Más o menos. Duro porque esas lesiones son difíciles.
3: Cataño no volvió después de esa pubalgia.
0: Exactamente, y recaen.
3: Y luego le dio una hernia en la espalda.
0: ¿A Cataño? Sí. Uy, yo no lo tenía. Le di una hernia.
3: Después de la pubalgia le di una hernia.
2: Esas son las famosas lesiones que dejan secuelas, como la de ligamentos. Te deja secuelas a nivel muscular.
4: Dicen que las de pubalgia es más notoria porque no se alcanza. Es una lesión que nunca se va.
0: Exactamente, Ajá. Es una lesión que siempre está
4: que
0: ahí.
4: Siempre está ahí.
1: Oiga, para los
4: de hecho, Toni Kroos creo que él también la alcanzó a sufrir.
0: Toni Kroos, no lo tengo.
2: El caso más cercano es el del Lamin y lo vimos en el Mundial.
4: Pero mire que Lamin en esta no ha sufrido.
0: Pero lo que pasa es que tiene 19 años.
2: Es diferente.
0: Uno a los 19 años, incluso a esta edad, uno se recupera más fácil. Y mañana ya están bien. A esta edad, a los 35.
2: Con estos hábitos no.
0: Es otro tema.
1: Dormimos a las 8, comemos un solo carbohidrato.
0: ¿De qué nos perdimos? Acá está.
1: Oiga, sí, créame, para los de Millonarios, ¿qué tal Barreiro?
4: Yo creo que es la defensa.
3: Fue el mejor de la
1: defensa. Es de los cumplidores, ¿cierto?
3: Sí, fue el mejor de la defensa de Millonarios.
1: Por lo menos yo siento que borró a Rodallega.
3: Sí.
4: Y tuvo un cierre importante, ¿no?
3: Sí, en el segundo.
4: En el de otro error de Ginás.
0: Y Ginás jugó horrible.
2: Uy, no, es que no viene hoy. Ginás ayer.
3: Ya va dos años que dice, digo
0: que es lo que me da rabia a mí, bueno, y también risa a mí,
3: no,
0: que todo este, bueno,
3: está bien, siga.
0: Ahora sí, que todo este, prácticamente todo este plantel de Millonarios, o por lo menos 5 de estos jugadores, los pidieron para selección. Ginás lo pidieron para selección. Valencia lo pidieron para selección. Daniel Ruiz lo pidieron para selección.
3: Leo
0: lo pidieron para selección.
3: Fueron selecciones.
0: Bueno, pero pues...
3: Pero cuando fueron estaban en un buen nivel.
2: En su momento estaba bien, era lo que venimos, en su momento estuvo
3: Daniel,
2: bien.
3: Daniel, cuando lo llamaron, estaba buen en Cataño también. Leo Castro también.
4: Cuando lo llevaron, estaba más que rendido.
1: Ivaldo estuvo en ese microciclo.
0: Daniel no me pareció nada.
3: Era un microciclo corto, o sea, no estuvo convocatoria como tal.
2: No, fue microciclo, los microciclos que hacían.
4: Cuando llevaron a Daniel Ruiz, ¿no se le hace que estaba mejor nivel que Rengifo?
0: No, ese no le amarra un zapato a Rengifo. Ese no le amarra un zapato
3: mejor,
0: a Rengifo, hermano.
3: Ese,
0: si es que cuando llamaron a Daniel Ruiz, llamaron a Freddy Nestroza.
2: En su momento estuvo bien llamado.
0: ¡Freddy Nestroza!
2: Sí,
0: era
2: el mejor lateral izquierdo que tenía Colombia.
0: ¡Bien llamado!
2: Era el mejor lateral izquierdo que tenía Colombia.
0: ¡Jamás! ¡Freddy Nestroza! ¡No!
2: ¿Quién era mejor que él en esa época?
0: ¡No, jamás!
2: ¿Quién era mejor que él en esa época?
0: ¡El mismo Mojica!
3: Pero
0: el mismo Mafla era mejor.
2: Mafla en esa época. Mafla en Pasto.
0: Sí.
2: Está diciendo, ni siquiera había llegado a Santa Fe. Mafla creo que ni siquiera tenía equipo. O estaba.
3: Yo creo que estaba en Pasto.
2: En Pasto.
0: Para mí estaba en Pasto. No, pero no puede decir que Inestrosa. Inestrosa era un nivel muy bajito.
3: Inestrosa era figura en Junior.
2: Fue figura en Junior.
0: Y el punto más bajito de ese Junior.
4: Fue en 2021, ¿no? Mafla estaba en el segundo equipo del New England Revolution.
0: ¡Mafla! ¡Prefiero hacer Mafla!
2: Fue figura del Junior, de ese Junior que fue campeón.
4: ¿Junior campeón?
0: No, creo que no fue campeón.
2: ¿2021 fue campeón?
3: 2021 no fue campeón el Junior. Peor. En el 21 fue campeón nacional y Tolima.
0: Ah, sí, señor.
3: Ah, sí.
0: Pero no, se me puede decir que Nestroza estaba a un buen nivel, hermano.
2: Otro mejor, ya nombró a Mojica, que en ese momento Mojica, si no jugaba en el Elche en segunda división, estoy mal. Sí. Pero por ahí.
3: Elche Mallorca.
4: Y en esa época ya no estaba Cristian Borja.
1: Los campeones del 21 son Tolima y Cali.
4: En esa época ya no estaba Cristian Borja.
0: Pero el tema es que Cristian Borja.
4: No era mejor que
2: Borja. ¿Cuántos laterales tienen?
0: Frank Fabra.
2: ¿Fabra?
3: No, pero Fabra.
2: No, o sea,
3: ahí Fabra ya casi no.
4: Fabra fue cuando tuvo la polémica contra Santos.
2: Sí, cuando se hizo echar con Santos, que regaló la serie.
0: Ah, las semifinales. Por eso también
1: contra Fluminense.
3: Ah. Sí, ahí ya empezó el
0: sí, ya, ya todo el mundo...
2: No, hay la, no había más laterales. Pero
0: es mejor Fabra que Ignestros.
3: Pues obvio.
2: Sí, pero es estamos hablando de ese momento. Sí. Por eso Fabra fue al Mundial 2018, pero estamos hablando de ese momento. Estuvo bien llamado.
5: No, Fabra no fue al Mundial.
2: 18, no. Ah, no, no fue. Fabra. No, Fabra no jugó Mundial. No, no fue Copa América.
3: Se rompió el Copa América. Ah, es que se acuerda que la hace autogol contra Costa Rica en la 2018.
2: Eso fue Farid Díaz o Fabra, ¿cierto? Los laterales.
5: Sí. Era. Puro. Sí, y que el arquero de ese partido fue Rufai Zapata.
3: Fue Rufai.
5: Colombia pierde 3-1 con Costa Rica.
3: ¿Y qué hace el autogol Fabra? Y que al siguiente día de partido apareció Fabra con un golpe por acá. Y habían dicho que se había agarrado con el técnico.
2: Sí.
3: ¿No se acuerdan?
0: No, yo no me acuerdo. ¿No? La verdad,
3: pues
0: no
3: que
0: me acuerdo.
3: Es que las fotos. O sea, Fabra hace el autogol.
1: ¿Pareció a lo John Jairo?
3: Sí, literal.
1: Que sale así.
3: O sea, que se veía como que se pelea. Algo pasó. Y al siguiente partido apareció Fabra acá con un corte y una cinta blanca. Pues no me acuerdo si fue acá.
1: ¿Esa qué Copa América es?
3: 2016.
1: ¿Esa no fue la que convocaron a Dairo?
3: Sí. Y a Dairo, a Marlos.
2: La camiseta blanca.
5: Dairo cobra penal contra Perú, ¿no?
3: Sí. Creo que sí.
5: Y lo hace.
0: Sí, señor Marlos en esa Copa América. Increíble.
3: Que también hace gol.
0: Cardona creo que era el 10, ¿no?
3: No era James.
0: Pero Cardona también era. Cardona también
3: estaba convocado.
2: Estaba convocado, pero el 10 era James.
3: Sí.
5: Cardona jugaba por izquierda en ese equipo, ¿no?
0: Esto, sí. Yo me acuerdo que era titular. Era James, Marlon.
3: Es que esa selección.
5: Era James, Cuadrado y Cardona. Y adelante era Vaca.
3: 4-4-2.
5: Era más 4-2-3-1. Porque jugaba Cardona por izquierda, James de media punta, Cuadrado por derecha.
2: Y Vaca de 9.
5: Vaca, imagínate.
2: Vaca. No, pero ese Vaca.
3: Ese Vaca.
2: Ese Vaca, campeón de Europa League.
5: Pero en
2: selección.
1: En 2016 ahí ya había fichado por el Milan.
3: ¿Quién?
2: Por eso, pero venía Vaca. A ser campeón de Europa League.
1: Él venía a ser campeón y era el único rescatable de ese Milan.
5: ¿El W5 era Sánchez y Aguilar todavía?
3: No,
2: creo que era Sánchez y Barrios.
3: Yo creo que era Barrios.
2: Sánchez y Barrios. Sí. Creo que ya era Barrios. Fue los primeros torneos.

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En ASB Colmundo son las 9 en punto. 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

0: Muy buenas noches, sean ustedes bienvenidos a este su programa Casados
1: y Aún Felices.
0: Un programa diseñado específicamente para la vida en pareja y por supuesto para la vida en familia. Les saludan desde Duitama, Boyacá, este es su servidor, Ale Fernando Barrios.
1: Y Belsi Maleli Enríquez.
0: Este es un programa básicamente basado en la palabra de Dios. La palabra de Dios que tiene respuesta para todas y cada una de nuestras inquietudes.
1: Claro que sí, mi amor, y aquí estamos muy dispuestos, ya habiendo terminado nuestra jornada, ya habiendo hecho todo, pues, nuestra agenda del día. Qué bonita oportunidad para descansar, dejar un poquito las pantallas, la televisión y escuchar la radio y escuchar este programa de Casados y Aún Felices para tener un feliz descanso, un feliz sueño. Quiero hablarles, Alex, de este tema, ¿no?, que tenemos en el día de hoy. Es un tema muy bonito porque habla acerca de cómo la pareja podemos crecer juntos. A veces llegamos al matrimonio con la idea de que ya todo está listo, de que ya como personas tenemos la suficiente madurez, que ya como personas no tenemos nada que aprender, pero definitivamente la experiencia nos ha demostrado que nosotros todavía tenemos muchas cosas que aprender y que más que todo nuestro cónyuge nos aporta, nos ayuda para salir adelante los dos. Quiero empezar este tema de hoy creciendo juntos con una frase que me gustó mucho. Dice la siguiente frase: si fortalecemos la familia de hoy, no tendremos que contemplar con angustia la desintegración de la sociedad del mañana. Y es que a mí me llama la atención, Alex, que cada vez más son las personas que están en pro de todos estos movimientos que, entre comillas, de vanguardia, que aprueban leyes que van en contra de la vida, leyes que van en contra de los principios establecidos por Dios, en un falso liberalismo, ¿no? Y esto nos da a reflejar que esas personas que cada vez son más no vienen de familias estructuradas, de familias que pues mantienen los principios de la palabra de Dios. Y eso es preocupante, ¿no?
0: Cada vez aparecen más enemigos de la familia, pero recapturemos el principio fundamental del cual tú nos estás hablando. La familia es la célula básica de la sociedad, el núcleo y fundamento de la comunidad. Y como tal, se le debe dar importancia. Es la institución natural en la que se crece, en la que se muere como persona. Es el puerto de salida y el faro que ilumina el retorno. Y es la empresa más importante que el hombre puede formar. La familia hoy cumple un papel muy importante en la formación del carácter de una persona. Influye positiva o negativamente en la formación de valores, en la seguridad y en la confianza de sí mismo. La vida está llena de experiencias gratas, tristes, y la familia es el vínculo que permite sortear diferentes situaciones, por difíciles que parezcan.
1: Qué increíble es esto de entender lo que son los propósitos de Dios para la familia, y obviamente estos son los principios espirituales. Pero en la mente de Dios, Alex, nosotros tenemos que entender que no solo estaba la pareja,

en la mente de Dios estaba todo lo que era el núcleo de una familia. Mira, por ejemplo, en Génesis capítulo 2, en verso bíblico, Génesis 2,

0: de los procesos que vivimos en nuestra infancia, adolescencia, ¿te acuerdas?
1: Claro.
0: Tú venías de unos traumas, yo venía de otros. Y yo decía, nosotros sin Dios, si no hubiésemos conocido a Cristo, hubiéramos sido positivo para traumar a nuestros hijos.
1: Sí, porque en esta
0: porque
1: sociedad conyugal nosotros aportamos no solamente lo positivo, se filtran también
0: las cosas negativas. Y como una de las cosas que tenemos que entender que nuestros hijos aprenden es por imitación. Yo les decía, si no fuese sido por nuestro Señor Jesús, por la teoterapia, por el cambio de Dios en nuestra vida, nuestros hijos fueron unos traumados. Porque tú traes los tuyos, yo traigo los míos. Sin embargo, el primer punto para crecer juntos es lleve también el aporte y la madurez suficiente para que su familia sea saludable. Es decir, usted y yo tenemos que brindar soporte emocional, pero un soporte emocional adecuado a mi cónyuge. ¿Qué significa eso? Acompañar a mi cónyuge, que mi cónyuge no se sienta solo con mi presencia, empatizar con él, quiere decir que sienta que está con un amigo, con una amiga, es decir, que sienta que está con alguien que le apoya, que le valora, ¿sí? Que valide sus sentimientos sin la obligación de que todo el tiempo él o ella tenga que resolverle sus problemas.
1: Hablemos del segundo punto que nos dice que Dios tiene un plan para cada familia aquí en la tierra. En Génesis 2, capítulo 2, del verso 21 en adelante al 25, nos establece que Dios es el diseñador de la familia. Nos dice este verso, entonces Jehová Dios hizo caer sueño profundo sobre Adán, y mientras éste dormía, tomó una de sus costillas y cerró la carne en su lugar. Y de la costilla que Jehová Dios tomó del hombre, hizo una mujer y la trajo al hombre. Dijo entonces Adán, esto es ahora hueso de mis huesos, carne de mi carne, y será llamada varona, porque del varón fue tomada. Por tanto, dejará el hombre a su padre y a su madre, y se unirá a su mujer, y serán una sola carne. Y estaban ambos desnudos, y Adán y su mujer no se avergonzaron. Bueno, el plan de Dios básicamente es la prosperidad integral cuando se empieza a disfrutar y se deja que el autor de la familia gobierne y dirija pues precisamente nuestro hogar.
0: Claro que sí, Alex, hay un pasaje en el Salmo 127:1 que nos dice, si Jehová no edificare la casa, en vano trabajan los que la edifican. Si Jehová no guardare la ciudad, en vano vela la guardia. Qué increíble este pasaje de la Biblia, porque nosotros tenemos planes, sueños, anhelos, pero si Dios no es el que tiene el control de mi vida, el control de mi familia, pues en vano va a ser todos esos planes y todos esos proyectos. Hablemos de un punto 3, Alex, de lo que es crecer juntos. Acerca de esto de como pareja, como familia, un camino hacia la madurez.
1: Bueno, si me permites, Belcy, te aporto algo en este punto inmediatamente que acabas de dejar. La Biblia es el manual de vida y nosotros tenemos que tomar esta referencia para la familia. Las instrucciones precisas que Dios dejó para darnos luz para vivir en familia y para resolver los conflictos internos están allí en el manual de vida, al cual no podemos olvidar y tenerlo como referencia para que muchas de estas pautas de las que vamos a hablar tengan solución.
0: Claro que sí, amor. Hablemos entonces de la madurez. Tenemos que gozar de madurez. Si nosotros como miembros de la familia, especialmente somos los padres, somos cónyuges, no gozamos de una madurez emocional, nosotros no le vamos a brindar a nuestros hijos la suficiente madurez emocional que ellos también van a necesitar. Por ejemplo, ¿qué es la madurez afectiva? Y esta no solo se alcanza, Alex, cuando se hace el matrimonio, porque uno a veces dice se casaron y da por hecho de que ambos son maduros, sino que esta madurez afectiva no se fundamenta en el amor pasional, Alex, en el amor de la química, de la atracción como sentimiento. Esta madurez emocional

0: emocional y afectiva se va al amor principio, lo cual no corresponde a las emociones, sino que viene como fruto del Espíritu Santo. ¿Qué te parece? Porque hay dos tipos de amor. Bueno, hay muchos tipos de amor, pero estamos hablando en este punto de que nosotros vemos el amor como un fuego, una pasión, una entrega, una atracción. Y ese es el amor como sentimiento, ¿sí? Como parte de nuestras emociones. Pero vamos a hablar ahorita del amor principio, que es el amor como fruto del Espíritu Santo. Es decir, que este amor es el resultado de una comunión personal, constante y creciente con Dios. Entonces, cuando hay una madurez afectiva, entonces las personas se vuelven sobrias en este amor. Sabe que yo tengo que amarte, pero tengo que amarte a pesar de. Amarte aunque sienta que no, tú no estás supliendo completamente mis necesidades. Pero debe haber este tipo de amor. El amor que se mantiene fiel a la pareja a pesar de los problemas. El amor cuando se restringe un presupuesto. El amor cuando se ejercita la disciplina en los hijos. El amor que me lleva a mí a entender de que tú eres la cabeza del hogar. Ese es el amor que yo tengo que entender. De que tú eres parte pues, de Dios en mi familia, muy importante, y que yo como mujer te tengo que brindar respeto. Entonces, cuando yo todo lo vuelvo una emoción, un sentimiento, pierdo de vista este amor principio. Y cuando falta este amor de principios, entonces las parejas nos podemos volver ales caprichosas, nos podemos volver egoístas, manipuladoras. Y ¿sabe qué pasa cuando nos falta ese amor principios y nos falta la madurez? Se vuelve insostenible la relación, Alex. La relación de la pareja se vuelve desagradable. Entonces, pilas con este tercer aspecto de que haya una madurez afectiva en la pareja.
1: Bueno, nos hablas de la madurez afectiva. Importante, hablemos del cuarto punto, en donde vemos que cada quien cumple su función parental. El equilibrio emocional es poder disfrutar de salud mental, lo cual nos lleva a ambos a poder cumplir la función parental de poder amar, de poder educar y poder disciplinar a los hijos. Cuando una relación en pareja carece de ese amor genuino, ¿qué va a pasar con sus miembros? Se van a quejar en la relación y se quejan por costumbre, se quejan por intereses económicos o se quejan por los hijos. Y a la vez los hijos van a empezar a discernir esta hipocresía o la mentira y en la convivencia personal ellos van a empezar a percibir que algo está pasando y no van a disfrutar de un ambiente que contribuya a un desarrollo saludable, y es así como los hijos empiezan a estar en riesgos.
0: Mire qué interesante entonces, porque los hijos ven los roles que nosotros cumplimos como pareja, y si nosotros nos desautorizamos en nuestros roles o no cumplimos, digamos, nuestra función, entonces ellos van a tomar provecho de esto para no seguir ninguna autoridad.
1: Hablando de los roles, por ejemplo, empezamos a hablar de la crisis de los roles. Dios diseña el matrimonio colocando al hombre como cabeza y responsable final del hogar, y a la mujer como compañera, ayuda idónea en su protección, al lado, complementándole, nos dice Efesios 5 del 22 al 23. Y como consecuencia de esa profunda crisis, algunas veces los papeles se ven tergiversados frente a un

0: dificultad financiera puede ser superada cuando nosotros como familia estamos fundamentados sobre principios, sobre valores como el amor, el respeto, la honestidad, la colaboración, ¿sí? Entender que somos un solo bolsillo, entender que somos parte de un todo, que somos miembros. Hay padres que le enseñan a los hijos el egoísmo. Esto es mío y nadie me lo quita. ¿Cómo es posible que en una nevera de una casa no me toquen la fruta porque la compré yo, no me toquen el yogur porque yo lo pago, no me toquen la leche porque yo fui quien la compró? ¿Quién ha dicho eso cuando nosotros todos somos una unidad? Claro, hay excepciones donde está el respeto. Si a ti te regalan un postre y es tuyo, pues es tuyo y yo no puedo disponer de él porque es tuyo.
1: Tú decides, pero compartirlo, ¿no?
0: Exacto, pero estamos hablando del mercado donde vemos hogares que viven varias, sobre todo cuando viven familias, digamos, la esposa con el esposo y la hija lleva al yerno. Entonces se forman esas situaciones de que hay una sola nevera, entonces ¿quién se tomó el agua de la jarra mía? Y esta es el agua de la jarra de mis padres, y esas son situaciones muy difíciles y por eso se puede arruinar una casa. Nosotros tenemos que aprender entonces, si queremos ver la prosperidad que viene de Dios, esto es fruto de la unidad. Otro punto que podemos ver en esto de la prosperidad, Alex, es cuáles son las causas del fracaso financiero. ¿Cuáles son las actitudes que a nosotros financieramente nos restan como pareja? Entonces vamos a enumerar algunas de ellas, de las causas del fracaso financiero, y podemos hablar en primer aspecto, la pereza. Es la pereza asociada con la negligencia, ¿no?
1: Claro.
0: La pereza de que una zona de confort donde me gano un sueldito y de ahí no salgo porque ya me acostumbré a ese trabajo, sabiendo que podemos lograr mayores cosas, o que no llevo la hoja de vida, que la llevo mañana, que la llevo pasado.
1: El conformismo, cuando se tienen pocas aspiraciones, cuando no se... Esta pereza de no decidir emprender juntos y aprovechar bien el tiempo, porque los días son malos.
0: Claro, y la procrastinación también es parte de esta... Digamos que viene como fruto de alguna herida del alma, donde uno no se siente validado o capacitado para desempeñar determinada labor, y uno termina alargando los plazos y por eso nos viene ruina económica. Hablemos del egoísmo, ya lo había tratado. Hablemos de las malas compañías. Las malas compañías son amigas de, digamos, de la pobreza, porque si tú andas con personas que te llevan y te orientan hacia las actitudes de ruina, como el juego, como la ludopatía, que
1: el azar,
0: al azar, a consumir
1: el alcohol,
0: bueno, y otras cosas
1: la,
0: más.
1: La vida de diversiones.
0: Sí, es claro, esas cosas nos pueden llevar a una ruina económica, porque si yo consigo, pero no estamos hablando del ámbito solamente de los hombres,

0: ideales es un punto muy, muy importante también dentro del matrimonio, porque si hay una armonía sexual, la relación de pareja, pues obviamente se verá fortalecida, ¿no? Pero si funciona mal, si estamos teniendo problemas en ese aspecto, pues esto va a afectar negativamente todos los demás aspectos de la relación. Y hablando de este tema, Alex, nosotros tenemos nuestro gran seminario que pues esperamos se dé en todas las sedes del ICT, donde hay ICT, nuestro seminario que se llama Más que Piel.
1: En el marco de septiembre, mes del amor y la amistad, nosotros siempre llevamos un seminario especial y precisamente en este vamos a hacer un énfasis en lo que tiene que ver con la sexualidad. Y es importante que nosotros entendamos esto desde el marco bíblico y que podamos tener un concepto equilibrado. Bueno, vamos a manejar cuatro temas y ya lo estamos promocionando para que usted se acerque a nuestras sedes y podamos participar no solo del seminario, sino de talleres de interacción que nos ayuden a construir y poder nosotros ampliar este tema tan interesante.
0: Los títulos son muy sugestivos, ¿sabes? Son 4 semanas y vamos a empezar con la primera semana que se llama El Camino al Buen Sexo. Esto para que todos ustedes, nuestros queridos oyentes, que nos están escuchando en vivo a través de nuestra red social de YouTube, de Colmundo Radio y también a través de las ondas de la radio, estén muy pendientes del seminario, ¿cierto? Más que piel. Camino al buen sexo. La segunda semana tenemos una temática que se llama la...
1: Curiosidad.
0: Bueno, eso también me da curiosidad a mí, de qué se
1: Claro
0: trata,
1: que sí.
0: porque es que la curiosidad nos puede llevar a las cosas buenas, pero también la curiosidad nos puede llevar a cosas que no son tan buenas.
1: Estaremos ampliando este tema interesante.
0: Y en la tercera semana estamos viendo el tercer tema que se llama...
1: Entendiendo el deseo.
0: Uy, es que es
1: El
0: increíble.
1: deseo es un término bíblico, ¿no?
0: Claro.
1: El que se pierda o el que se gane el deseo va a afectar a la vida de intimidad.
0: Bueno, y algo muy importante que tenemos que entender las parejas es que el deseo no se acaba, Alex. Se transforma en las diferentes etapas que vamos viviendo como pareja.
1: Cada etapa en la que usted puede encontrarse como pareja va a implicar un nivel distinto de sexualidad y eso vamos a tratar de
0: Ampliarlo en
1: ampliarlo.
0: nuestro seminario. Y por último, nuestra gran clausura, que sería la cuarta semana, cultivando la intimidad. Así que más que piel, el seminario que precisamente tenemos para ayudar a muchas parejas que van a estar en las diferentes sedes de la ICT de Colombia y el mundo, acerca de disfrutar de una vida sexual sana.
1: Primera de Corintios capítulo 7 verso 5 nos dice, no os neguéis el uno al otro, a no ser por algún tiempo, por mutuo consentimiento, para ocuparos sosegadamente en la oración y volver a juntaros en uno para que no os tiente Satanás a causa de vuestra incontinencia.
0: Mire qué increíble, entonces, no, esta es la parte de la intimidad, es algo que muchas veces nosotros lo hemos visto como algo vergonzoso, ¿no? Como algo como que hay que mantener en la oscuridad, pero no lo podemos sino hablarlo en su justa medida, ya que este es un aspecto muy, pero muy importante en la pareja. De verdad que así como va este aspecto, es que siempre en los cónyuges vemos que hay uno que es más fogoso que el otro, lo podemos decir de esa manera, ¿no?
1: Claro.
0: Hay uno que pues de pronto su lenguaje afectivo es el contacto físico significativo y le gustan las caricias, le gusta experimentar el deseo y el placer de que el área sexual le proporciona. Y si la otra persona no es consciente de eso, pues puede sencillamente hacerle entender a su pareja que no lo quiere, no lo desea. No siente hacia él lo que esta persona siente. Entonces no es bueno que esta área marche mal, porque también es un área que afecta la comunicación, afecta el diálogo, afecta todo lo demás. Vamos a seguir adelante con nuestro tema, acerca de Creciendo Juntos. Y vamos por la

0: Aspecto número 8, Alex, ¿de qué se trata?
1: Vamos a hablar en el aspecto 8 de la comunicación. La comunicación afectiva, como tú la llamabas ahorita, es el pilar fundamental que sustenta una relación de pareja sólida, saludable y duradera. Hay tres beneficios principales que podríamos enumerar. Fortalecer el vínculo que permite expresar sentimientos, necesidades, lo que va a incrementar esa intimidad emocional. Resolver conflictos, en segunda instancia, va a facilitar la gestión de desacuerdos de forma constructiva sin llegar a rupturas. Y en tercer aspecto, genera la confianza y la apertura y esa honestidad mutua que crean espacios de seguridad emocional. ¿Por qué es importante esta comunicación, amor? La causa primordial de las dificultades en la familia se da cuando cada uno de los miembros es incapaz de poder comunicarse. Y como lo hemos expresado, esto quizás viene, no viene del día que se estableció el matrimonio, sino que viene de nuestras vivencias en la infancia y de lo que nosotros fuimos formados inconsciente o conscientemente en los hogares paternos.
0: A veces solo manejamos lo que es la comunicación prevenida, Alex, porque no estamos escuchando a mi cónyuge para entenderle, sino escucharle para responderle, que es distinto. Y venimos del ámbito donde siempre cuando éramos jóvenes o estábamos bajo el amparo, nuestros padres nos regañaban y nos regañaban, y esos regaños, esos llamados de atención, produjeron en nosotros un sentimiento de prevención constante. Entonces por ahí podemos ser malos escuchas, precisamente porque traemos conflictos y traemos situaciones de nuestra adolescencia.
1: Aportando en ese aspecto, podríamos decir entonces que para mejorar la comunicación se requiere una escucha activa, prestar atención sin interrumpir, sin buscar soluciones inmediatas. Escuche, que es una de las cosas que más trabajo no, nos cuesta y creo que en la medida que nos pasan los años vamos especializándonos en poder escuchar y ver más y ver más allá de lo que a simplemente podamos estar oyendo. La asertividad es una frase en primera persona en que yo puedo expresar mejor. Yo siento en lugar de culpar a la otra persona, es que tú, ¿cierto? Poder establecerle a la otra persona mi perspectiva, mi punto de vista, lo que yo estoy entendiendo para que juntos podamos llegar a algún acuerdo. Y en tercer espacio, buscar los espacios adecuados. No siempre voy a sacar las verdades a borbotones o esperar. Hay momentos muy inoportunos. Por ejemplo, el esposo se va a sentar a la mesa justo a almorzar y van a tocar un tema que le pueda dañar el almuerzo. Buscar espacios tranquilos, sin distractores, donde se puedan hablar de temas delicados.
0: Bueno, esto de la comunicación muy interesante, Alex, porque para mí la comunicación es como el 50% del éxito de la relación matrimonial. Realmente muchas cosas dependen de la comunicación. Y como tú y yo como pareja nos comuniquemos, Alex, así vamos a enseñar a nuestros hijos a ser esos receptores o esos iniciadores de un diálogo que sean buenos y no simplemente unas personas que sean egoístas en cuanto a este aspecto de la comunicación. Hablemos entonces y sigamos adelante del punto número 9. Y es cuando una pareja crece juntos, no admiten los celos, ni el rencor, ni la violencia. ¡Wow! Y esto es que se ve mucho, Alex, en nuestro país, porque es alarmante la cifra que vemos en los casos de bienestar familiar y comisarías de familia de la violencia intrafamiliar. Entonces hablemos de estos aspectos, ¿sí? Que nosotros debemos cerrarle la puerta a todo aquello que represente una amenaza para la permanencia de la familia. Y vamos a hablar primeramente de los celos. Los celos, pues, es una respuesta emocional compleja, porque cuando uno de los dos siente la percepción de que hay una amenaza, ya sea real o una amenaza imaginaria del vínculo amoroso, pues surge esta inseguridad, ¿no? Ese miedo a la pérdida también es fruto de la baja autoestima. Entonces vemos que no son muestra de un amor sano, sino de una dependencia emocional. Y pues, ¿cuáles son las causas y la alerta de los celos? Puede ser usted víctima de los celos, querido oyente. Miedo profundo al abandono. Pues también vemos que las experiencias que hemos tenido de rechazo o traición anteriores. Y es complejo cuando hemos tenido un matrimonio anterior, cuando hemos tenido un vínculo anterior con otra persona y vamos a la pareja con esas heridas abiertas, pues esa persona va a ser receptora de todo esto que traemos. Por eso es importante sanar. Conductas de control. Cuando uno de los dos es controlador, le revisa los horarios al otro, le revisa el celular, le revisa los mensajes. Bueno, yo conocí una que revisaba la ropa de su pareja cada vez que salía.
1: Le maneja la vida.
0: Sí, por eso son problemas emocionales y esto lo estamos trasladando a la pareja. Y la necesidad constante de ser validado, y comenzamos a interrogar al otro para que la otra persona nos diga que nosotros somos los más importantes. Hablemos del rencor.
1: Hablemos del rencor. El rencor en las relaciones de pareja es un veneno emocional que surge cuando una ofensa o dolor no se procesa ni se repara a tiempo.
0: Increíble.
1: Y es por esto que surge el resentimiento. El rencor no nace de la noche a la mañana. Se acumula paso a paso a través de pequeñas heridas cotidianas. Hablemos de algunas por dejar aquí en este tintero. La falta de escucha. El sentirse invisible, inaudible, destruye la seguridad emocional. A veces inconscientemente se anula a la otra persona o se le ignora. Y eso es supremamente ofensivo, que tú no tengas en cuenta al otro, sino que lo ignores. En segundo aspecto, hablemos del desequilibrio en las tareas. Se cargan de responsabilidades en el hogar al cónyuge, o a la familia, y esto va a generar precisamente carga que ahí lentamente se va a ir acumulando en el corazón, y llega un momento en que es el detonante de una discusión que explota. En tercer aspecto, el estrés externo con el que se vive. Hoy vivimos una vida mucho más agitada que nuestros abuelos, que nuestros padres. Hoy ambos trabajan, hoy ambos están sometidos a horarios extremos de estar conduciendo o estar moviéndose en una vida mucho, mucho, pero más agitada. Y también se le añaden a eso problemas económicos, laborales, que van a reducir la paciencia y la empatía que debería haber en un hogar.
0: Bueno, el rencor es algo que nosotros debemos eliminar de nuestra vida, porque recuérdale lo que dice la palabra, que nosotros debemos quitar de nuestra vida toda raíz de amargura, porque la amargura y el rencor contaminan. Y yo he visto tristemente cómo algunos de los padres que guarda rencor hacia su cónyuge contamina a los hijos, los contamina hacia el padre o viceversa. Pero hablemos del tercer aspecto, de las cosas que no se deben admitir en una pareja, y es la violencia. Pues la violencia viene de algún tipo de comportamiento abusivo por parte de uno de los dos, y esto no se debe admitir en la relación de pareja, jamás, nunca. Hay cuatro tipos de violencia, ¿sabía, Alex?
1: Explíquenos, por favor.
0: Claro, que están reconocidas por las leyes. Hablemos de la violencia física. Es toda acción donde se utiliza la fuerza corporal para causar daño, dolor o lesiones al cuerpo de otra persona. Hablemos de la violencia psicológica, que son palabras, conductas, actitudes que buscan dañar la autoestima, desagradar o manipular, controlar al cónyuge, a la pareja. Por ejemplo, hablen las humillaciones, los insultos, los gritos o las amenazas. ¿Qué te parece? La violencia sexual, que es el acto de naturaleza sexual sin el consentimiento, pues, de la persona, ya sea mediante la fuerza, la coacción o la intimidación. El hecho de que tú estés casado con una persona, Alex, no justifica que tú demandes un acto sexual de tu pareja por coacción, por intimidación o por violencia. ¿Cómo te parece?
1: Claro.
0: ¿Alguien discutía eso? Es que la violación en el matrimonio no existe. Claro que sí. porque toda relación debe ser aceptada y deseada por la otra persona. Y por último, Alex, hablemos de la violencia económica. Y es que es el control, la limitación o privación de los recursos financieros para someter a mi cónyuge y llevarle a la dependencia económica. ¿Cómo te parece? Claro. O sea, es algo increíble. Por ejemplo, prohibir a mi pareja trabajar. Eso se ve como violencia económica. ¿Qué te parece?
1: Claro.
0: Quitarle el dinero de su nómina o negarle los fondos para los gastos básicos de esa persona. O sea, es que qué increíble, ¿no? Entonces, repasando cuáles son, queridos oyentes, los 9 aspectos de creciendo juntos como pareja, empezamos. 1, aportar el suficiente soporte emocional a mi cónyuge. 2, saber que Dios tiene un plan para cada familia de la tierra. 3, goce de madurez afectiva.

0: seria, debe ser responsable, ya que nosotros somos criaturas sociables, dependientes el uno del otro, de tal manera que en la cadena de hogares destruidos, a la larga, ¿qué es lo que se ve? El desmoronamiento de una sociedad que ha dejado de direccionar la célula básica. Dios restaura las familias a través de la restauración de cada uno de los miembros, empezando desde luego por la cabeza del hogar y de ahí a partir a cada uno de los miembros. ¿Qué se espera? El hombre dando dirección, la mujer sujeta a su marido respetándolo y los hijos dando honra a sus padres y también, ¿por qué no?, proveyendo para su hogar.
1: Dios diseñó a la familia, Él es el arquitecto de la familia y nos diseñó a los seres humanos para crecer, para desarrollarnos allí. Por eso no es bueno que estemos solos. La soledad, el distanciamiento le hacen mucho daño al matrimonio y bueno, a los hijos mismos. Las parejas que crecen juntos lo tenemos que hacer de una forma saludable y asegurar la permanencia de la familia. Bueno, queridos oyentes, esta es la mejor hora de nuestro programa porque es el tiempo de la oración. Así que hablemos con Dios.
0: Amado Dios, te damos infinitas gracias en el nombre de Jesús por la bendición de los hogares, que tú eres el autor y el que estructuró y generó para el mundo y fundó una empresa en la tierra que es la familia. Permite, Señor de los cielos, que tu dirección constante, continua, sea añadiendo bendición a cada uno de las familias de la tierra. Hoy te rogamos que nos des mucha sabiduría para poder sobrellevar esta que es la empresa más importante. Que tú bendigas a los esposos, bendigas a las esposas, les des la idoneidad también para poder contribuir y bendigas a los hijos para que juntos, mirando hacia ti, podamos encontrar la respuesta y a los desafíos que la vida nos depara y que nos plantea. Hoy rogamos, Señor de los cielos, que tú nos asistas, que tú mismo, Señor, contribuyas a que crezcan, se fortalezcan, se estructuren las familias en la tierra. Te rogamos ahora, entonces, Señor, que te quedes con nosotros en el dulce nombre de Cristo Jesús. Amén.
1: Muy bien, y de esta manera, con esta linda oración, hemos llegado al final de nuestro programa por el día de hoy. Pero recuerden que mañana, a esto de las 9 de la noche, nos vemos aquí en Casados y Aún Felices por Colmundo, la radio que te acerca. Que Dios les bendiga rica y abundantemente. Chao, chao.

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En ASB Colmundo son las 10 en punto.

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En ASB Colmundo son las 10:31 minutos. 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

En ASB Colmundo son las 10:46. 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

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En ASB Colmundo son las 11 en punto. 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

En ASB Colmundo son las 11:29 minutos. 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

En ASB Colmundo son las 11:47 minutos. 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
1: Alexis Valencia, alcalde de Los Patios en norte de Santander, en donde explotó un carro bomba, dijo que es optimista que con el nuevo gobierno la situación de orden público definitivamente cambie.
2: Sí, señores, estoy muy convencido de que esto va a cambiar, la verdad. En estos pocos días que lleva el nuevo gobierno se han visto resultados.
1: Sebastián González Díaz, experto en derecho, explicó en términos sencillos cuáles son los límites de la protesta social a propósito de una sentencia del Consejo de Estado.
3: En el agite de la protesta, pues puede que una de esas personas incurra en este tipo de situaciones que cuestiona el Consejo de Estado. Y esa es la línea que hoy debería tener clara todo el mundo.
1: Gloria Esperanza Narváez, directora de la Comisión de Regulación de Agua Potable y Saneamiento Básico, habló en ASB Noticias de la campaña El Niño Viene, el Agua se Cuida.
4: El agua es un elemento vital, es uno de los elementos que más se ponen en riesgo, obviamente con el fenómeno del Niño, y se manifiesta de manera desigual en algunas regiones más fuertes que en otra, dependiendo, digamos, de la presión y de la afectación.
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En ASB Colmundo son las 12 en punto. 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

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En ASB Colmundo son las 2 en punto. 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

En ASB Colmundo son las 2:16 minutos. 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

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En ASB Colmundo son las 3 en punto. 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

Hay en los cielos y las que hay en la tierra, visibles e invisibles, sean tronos, sean dominios, sean principados, sean potestades. Todo fue creado por medio de Él y para Él. Colosenses capítulo 1, versículos 15 y 16. Él es la imagen del Dios invisible. Un cordial saludo para todos los oyentes de Colmundo, la radio que te acerca. Que te acerca a la familia, a las buenas costumbres, a la fe, a la esperanza y al amor. Bienvenidos a su programa AMPM. Estamos transmitiendo con mucho cariño desde la hermosa ciudad de Palmira, la Villa de las Palmas.

bueno, que las enseñanzas son extraordinarias. De igual manera, pues, fundamentados todo en la palabra de Dios, en los versículos bíblicos, donde ahí sacamos el provecho, el juguito, y vamos asimilando, vamos nutriendo nuestro espíritu, nuestra alma y nuestro cuerpo. Bueno, por aquí tengo ya mi tacita de café. A ver, este es el café. Este es otro café muy famoso de Colombia. Vamos a ver qué tal está. Muy rico. Bueno, el café tiene varios procesos, ¿no? Uno de ellos, pues, todo el manejo del cultivo, la cosecha, la poscosecha. Allí cuando se cosecha, pues se pasa por una máquina que quita la pulpa, una despulpadora. Luego se lava muy bien el grano. Luego se lleva al secado, ahí en toldas que reciben el sol para que se seque muy bien el grano. Y luego viene, pues, ya lo que se conoce como la trilla y el tostado también, que permite que quede con ese aroma tan especial. Y luego, pues, viene ya otros procesos como el pasa por el molino, se muele el café. Pero entre todos ellos está cada una de estas etapas que les he hablado. Una de ellas es el café que estoy tomando en este momento. Muy delicioso. Otro poquito. Es espectacular. Bueno, aquí vamos. También tenemos la libretica de apuntes. Y ahora vamos a los saludos. Saludando a mis oyentes. Les prometí saludar a los que nos escriben por WhatsApp. Vamos a ver quiénes escribieron por estos días. Voy a la tarea. Todos los días estaré saludando a los que diariamente escriben. En otros momentos he compartido saluditos, digamos, como antiguos, ¿no? Toda la gente que ha estado escribiendo, escuchando, saludando. Pero voy a tratar de dar mención a los más frescos, a los diarios. En el diario de hoy, bueno, vamos a ver quién saludó por aquí. Alexandra y Pía desde Dagua, departamento del Valle del Cauca. Melba Londoño desde Manizales. Aquí está mi querida mamá. Ella me dice: Juanchito, dice, mi Juanchito, Dios te bendiga, te amo. Bueno, gracias, mamá. Siempre ella es la que nos apoya desde que comenzamos nuestra misión. Siempre mi mamá estaba allí, siempre, igual que mi papá. Antonio Gaviria, que está en Ibagué, también fiel oyente. A los dos la gratitud enorme. Bueno, William Quitián, hablando de Ibagué, William Quitián nos saluda desde la capital musical de Colombia, que nos envía un mensaje y dice: muy buenos días, con muchas sonrisas, chévere lo que nos manda él. Feliz y radiante día, bendiciones de lo alto. William Quitián manda un dedito para arriba, un excelente, desde Ibagué, la capital musical de Colombia. Claudia Patricia, bueno, no tengo tu apellido, pero yo sé, aquí dices que desde Ibagué envía manitos arriba, enviándonos bendiciones. Bueno, por aquí hay otro saludito de Fanny Pineda desde Palmira. Buenas, mis queridos líderes, Juan y Yolanda, bendecido día, nuestro Padre Dios los proteja por siempre. Gracias, gracias, Fanny. A todo eso es lo que nos alegra el corazón. Y nos hace ser una familia de la fe. Marianelli Valverde, Dios los bendiga siempre. ¿Cómo están? Aquí desde Buenaventura. Ah, bueno, Marianelli, desde Buenaventura, mi bello puerto del mar, mi Buenaventura. Blanca Aurora Posada, Dios te bendiga. Buenos días, bendiciones desde Buga. Bueno, Blanquita es una de las oyentes más fieles. Blanquita, un abrazo para ti. Bueno, allí tu esposo, todo chévere allí en la familia Posada. A propósito, don Milciades Posadas, que también es fiel oyente aquí en Palmira. Y sigo saludando, Floralba Cardona, mil gracias, nos colocó aquí una imagen muy bonita, mil gracias, desde Palmira. Bueno, ya el tiempo está corriendo, ya estoy que termino mis saluditos. Voy a terminar por aquí con Pablo de Jesús Pulido. Hola. Hola a nuestros líderes, muchas gracias. Bueno, muy grato poder estar aquí en el programa y compartir bendiciones. Pablo de Jesús Pulido, desde Tuluá, corazón del Valle del Cauca. Y esta sí, con esta sí terminamos. Olguita Salazar.

0: desde Manizales, vereda Alto Bonito, allí entre Neira y Manizales. Haider Blanco es de Montreal, Canadá. Vía bracitos también, dedito arriba. Y Nancy Barbosa envía corazones, manitos arriba de bendiciones. Desde, a ver, Nancy, desde Cúcuta. Desde Cúcuta, muy bien. Toda la gente linda de Cúcuta, muchas gracias. Ahí, bueno, ahí quedo pendiente. Faltan más, pues, pero luego seguimos saludando. Listo, vámonos para nuestra primera sección del programa. Ya llegó Yolanda Salazar. Yolanda Salazar Jaramillo y su sección Manejando tu vida, mi vida y nuestras vidas aquí en AMPM. 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
2: Y en AMPM, aquí en nuestra sección Manejando tu vida, mi vida y nuestra vida, queridos oyentes. Qué maravilloso recordar entonces, como veníamos hablando en programas anteriores, que la fe es la llave que abre las puertas al reino de los cielos, ¿sí? Haciendo para todos nosotros, pues, accesible, ¿sí, señores? Por eso la confianza tiene como fundamento el amor y es esa respuesta al amor en su forma más perfecta. Pero recordemos que el verdadero amor genera confianza. El verdadero amor implica una entrega total y nos coloca a todos a merced del otro. Por eso no se puede hablar de amor sin hablar de entrega. Y nuestro Padre Celestial, como el acto más grande de amor, envió a su Hijo Jesucristo a morir en la cruz por nuestros pecados. El hombre, dice la palabra de Dios y no lo recuerda, no conoció el significado puro del amor hasta que no miró la cruz. Y el gran ejemplo de un hombre que se rindió al amor de Dios, pues fue Abraham. Y sí, Abraham depositó toda su confianza en él porque puso su vida y su futuro en las manos de Dios. Por eso vemos lo que nos enseña la palabra de Dios a través de la vida de Abraham. Abraham nos enseña o nos enseñó que la confianza es una actitud aprobada de Dios, porque Abraham creyó a Dios, y cuando Abraham le creyó a Dios, le fue contado por justicia, y su fe, la fe de Abraham, satisfizo todas las demandas divinas de nuestro Dios. Por eso fue totalmente aceptado por Dios y le agradó Abraham a Dios en su caminar. Abraham creyó lo imposible y como resultado, Abraham vio cumplidas todas las promesas de Dios sobre su vida. Y por eso nos dice la palabra de Dios en Génesis, así Abraham creyó a Dios y le fue contado por justicia. Sabed, por tanto, que los que son de fe, estos son hijos de Abraham. Y la escritura, nos dice la palabra de Dios en Gálatas capítulo 3 del versículo 6 al versículo 9 nos dice, y la escritura, previendo que Dios había de justificar por la fe a los gentiles, dio de antemano la buena nueva de Abraham, diciendo, en ti serán benditas todas las naciones, de modo que los de la fe son bendecidos con el creyente Abraham. Entonces, queridos oyentes, vemos la historia de Abraham y vemos un testimonio y un testimonio al mundo. ¿Pero un testimonio de qué? De fidelidad y un testimonio de amor misericordioso. Y como Abraham, todos nosotros estamos llamados a confiar. Todos nosotros estamos llamados a perseverar para ver el cumplimiento de todas sus promesas en nuestra vida. Por eso, el que confía trasciende. Y nos enseña Gálatas capítulo 3, en el versículo 29, algo muy especial. Y nos dice la palabra de Dios en Gálatas 3:29. Y si vosotros sois de Cristo, ciertamente linaje de Abraham sois, y herederos, nos dice la palabra de Dios, según la promesa. Entonces vemos con claridad que la fe es característica de la persona que tiene ese linaje. ¿Linaje de quién? Sí, de Abraham. ¿Por qué? Porque así somos herederos de la promesa. Dios le había prometido y le prometió a Abraham una descendencia. Dice la palabra de Dios que le prometió una descendencia tan numerosa como las estrellas. Y es muy importante anotar aquí que es la fe la que nos une a Abraham y hace que las promesas hechas a él también sean nuestras promesas. Y veíamos en un programa, en programas anteriores, a través de Nutrientes para el Alma, que Dios le dijo a Abraham que debía salir de la tienda y mirar las estrellas. Porque si se quedaba en la tienda, no vería las estrellas, vería solo el techo de la tienda. Pero Dios muchas veces lo saca a uno, por no decir, en todas las oportunidades Dios nos saca de nuestra tienda, Dios nos saca de nuestra cueva, Dios nos saca de esos lugares donde nosotros solemos enterrarnos y con Él, en ese lugar, enterrar la fe y la esperanza y conformarnos con ver oscuridad y tinieblas cuando Dios quiere que mire el firmamento, que mire los cielos, obra de sus manos, y que mire las estrellas. Y aún desafió a Abraham a que las contara y le aclara, si las puedes contar. Entonces, de una manera especial, Dios le había hecho una promesa a Abraham que se cumpliría en todos nosotros. Vemos entonces que el linaje de Abraham está adherido a la paternidad de Dios. Sí, al entregar nuestra vida, cuando ustedes y yo nos sumamos a ese maravilloso, a esa maravillosa vida, a ese reino extraordinario de Dios en cada uno de nosotros. Y todo reino tiene un rey. Y el rey de nuestras vidas es el Señor de señores, es el Dios del cielo y el Dios de la tierra. Y es así cuando nosotros al entregar nuestra vida a Él, pues Dios va formando en cada uno de nosotros esa vida de linajudos, de realeza, sí, pero no para que nos vanagloriemos en nosotros mismos, sino para que mirando al cielo demos testimonio de su amor, de su misericordia y de su bondad en la vida de cada uno de nosotros. Entonces estamos llamados todos, absolutamente todos, a reflejar ese linaje en la manera en cómo vemos las cosas, a reflejar ese linaje en la manera en cómo nos relacionamos con otros, a reflejar ese linaje en la manera aún como nos relacionamos en medio de las dificultades, claro que sí. Y estamos llamados a reflejar ese linaje cuando nos apropiamos todos los días de nuestra vida de la dignidad que nos fue otorgada, porque nos la dio Dios. No es que yo lo hubiese alcanzado y menos que lo hubiese merecido. Fue dada por Él. ¿Para qué? Para que todos nosotros podamos vivir como hijos del Rey, dándole gloria y honra en todo lo que hacemos, para que ustedes y yo nos desafiemos todos los días de nuestra vida a permanecer firmes en la fe. Recordando que Hebreos 11:1 nos deja claro, absolutamente claro, que es la fe. La fe es la certeza.

dejamos que sea Dios el que trate, que sea Dios el que ministre en la vida de cada uno de nosotros. Por eso aquí en AMPM, en manejando tu vida, mi vida y nuestra vida, queridos oyentes, debemos permanecer firmes y firmes en la fe. A veces permanecemos firmes en la incredulidad, firmes en la terquedad, firmes en la necedad, firmes en la obstinación, y de ahí no nos saca nadie. Si así nosotros fuéramos firmes en la fe, nadie nos sacaría, nadie, ni las circunstancias más adversas del amor y la confianza que debiéramos tener hacia nuestro buen Dios, aún en medio de un mundo caótico, en medio de un mundo incrédulo, en medio de un mundo perverso. Entonces, queridos oyentes, estamos llamados todos nosotros, por la fe, a poner nuestros ojos delante de Dios. Sí, puesto los ojos en Jesús, el autor y el consumador de nuestra fe, queridos oyentes. Sí, y necesitamos todos nosotros poner nuestros ojos en Él, porque solo cuando pongamos nuestros ojos en Jesús, vamos a

Y así es Dios con nosotros, queridos oyentes. Pero Abraham aprendió a asumir la fe. Dios se lo había dado, Dios se encargaría. Si Dios se lo pedía, Dios sabría qué iba a hacer, pero Dios cumpliría la promesa de que su descendencia sería como las estrellas del cielo. Y así fue como Abraham, el padre de la fe, convirtió la fe en un estilo de vida. Y por eso, hasta el día de hoy, fue llamado Abraham el padre de la fe. Así que, queridos oyentes, preguntémonos ustedes y yo, ante las situaciones de la vida, ante las circunstancias adversas, difíciles, ante esos momentos que quizás ustedes y yo no entendemos, preguntémonos, ¿cuál es la base de nuestra confianza en Dios? ¿Las circunstancias, los momentos, las tristezas, las alegrías o su palabra? Porque cuando nosotros confiamos en Dios por las emociones, vamos a fracasar. Pero cuando nosotros ponemos nuestra confianza en su palabra, que nos dice, cielo y tierra pasarán, mas su palabra no pasará, nuestra vida se anclará a Él con la firmeza, con la convicción, con la certeza que lo hizo Abraham. Entonces, queridos oyentes de AMPM, aquí, en Manejando tu Vida, Mi Vida y Nuestra Vida, ¿en dónde estamos poniendo nuestra confianza? Y también podemos preguntarnos en este día especial, ¿qué cosas ustedes y yo hemos permitido en nuestro corazón que hacen o que han hecho que mengüe nuestra fe? ¿Le hemos dado más lugar al miedo, a la duda, al temor, a la incapacidad, a la inhabilidad que quizás podamos tener? ¿Le hemos dado más lugar a la razón? ¿Le hemos dado más lugar a esos sentimientos que no nos ayudan a hacer crecer nuestra fe, sino a menguarla? Evaluemos qué tanta fe tenemos ustedes y yo hoy. ¿Tenemos certeza? ¿Tenemos convicción? ¿Tenemos la certeza de lo que estamos esperando y la convicción de lo que no vemos? Como dicen muchos, creen que la fe es ciega, y la fe no es ciega, queridos oyentes. La fe tiene un fundamento, y el fundamento de Dios. No esperamos en, creemos en el cumplimiento de Dios. No esperamos en, creemos en el cumplimiento de

0: de Dios y de su palabra. El cumplimiento de Dios y de su palabra. Y seguramente nos puede surgir también otra vez, quizás que están requiriendo de usted desarrollo para la confianza y la certeza. Seguramente que sí. Hay situaciones difíciles que no son tan difíciles, pero hay situaciones difíciles que son muy difíciles. Entonces, ¿qué estamos desarrollando en medio de lo que vivimos? ¿Confianza y certeza? ¿O en medio de lo que estamos viendo, estamos desarrollando quizás, cierto, en medio de nosotros, vanagloria, orgullo, creyendo que somos nosotros, que es mi poder, que es mi fuerza, que soy yo, desconociendo que es el amor, el poder y la fuerza de Dios, olvidando aquello que Dios le dijo a aquel hombre que amontonó riquezas y cuando ya las amontonó se sentó sobre ellas y le dijo a su alma, descansa sobre las riquezas. ¿Y cuál fue la voz que escuchó aquel hombre? Insensato, ¿acaso no sabes que esta noche vendrán a pedirte tu alma? Pues queridos oyentes, la seguridad, la confianza y la certeza no está en lo que tenemos, no está en lo que vivimos, no está en la circunstancia, no está en el momento, está en Dios y su palabra que nos fortalece y que nos llena de esperanza. Por eso es tan importante que ustedes y yo tengamos tiempos de oración, que ustedes y yo tengamos tiempos para leer la palabra de Dios. Y aún es importante pedirle perdón a Dios porque muchas veces hemos permitido que la incredulidad y el miedo minen nuestra fe. Es el momento entonces, queridos oyentes, de que todos nosotros le entreguemos a Dios esas situaciones que necesitamos entregar y en las que necesitamos que Él nos ayude a perseverar en la confianza y en la esperanza. Hagámoslo, desafiemos nuestra vida, queridos oyentes, aún a enseñar lo que Dios nos enseña a ustedes y a mí. ¿Qué les parece si ustedes y yo en este momento cerramos nuestros ojos y para finalizar nuestra sección, manejando tu vida, mi vida y nuestra vida, oramos, cerramos nuestros ojos y abrimos nuestro corazón para que expongamos delante de Dios alguna situación por la que estemos atravesando. Quizás hoy tenemos situaciones que estamos viendo casi imposibles, situaciones que vemos hoy que requieren la acción sobrenatural de Dios en nuestra vida. Es un milagro que Dios resuelva el asunto que tengo hoy, pero es un milagro que podemos ver si ustedes y yo tenemos la certeza de lo que esperamos y la convicción de lo que no vemos. Por eso pongamos delante de Dios nuestra petición y creamos, como creyó Abraham, en esperanza contra esperanza. Creamos que el Dios del cielo y de la tierra tienen conocimiento de mi necesidad, que Dios sabe lo que yo estoy viviendo y que antes de que yo se lo diga, Él ya lo conoce. Pero es necesario que yo lo declare con mi mente y lo declare con mi corazón. Digámoselo a Él. Este es nuestro momento a solas con Dios, como los momentos que Abraham vivió a solas con Dios. Cuando Abraham iba camino al desierto hacia el monte Moriab, iba solo con su hijo. Sus criados estaban a una distancia, pero muy seguramente Abraham hablaba con Dios. No cuestionaba a Dios, hablaba con Dios. Y tenía la certeza y tenía la convicción de que si Dios le había pedido a su único hijo, a Isaac, Dios se encargaría de la promesa que le había dado, de que su descendencia sería como las estrellas del cielo. Abraham miró el cielo, pero también contempló lo terrenal a su hijo. Pero lo terrenal nunca estuvo por encima de lo celestial y entregó a su hijo. Y por eso Dios le dijo a Abraham, detén tu brazo, porque ya sé que has entregado a tu hijo. Y mira tras tu espalda, porque hay un cordero para el sacrificio. Sí, Abraham había entregado a su hijo desde el momento mismo en que Dios le dijo, dame a tu hijo, tu único, a Isaac. Y Abraham no se rehusó, Abraham caminó. Entonces digámosle al Señor en este día especial, Señor, no quiero rehusarme a caminar contigo, quiero entregarte hoy mi vida. Quiero entregarte, Señor, mis sueños, mis anhelos, pero también quiero entregarte mis dudas, mis miedos y mis temores. Pero ya no quiero abrazar eso, quiero abrazar la certeza de que tú estás a mi lado, la convicción, Señor, de lo que no veo, oh Dios, de que tú me ayudas, de que tú me sostienes, tú me rescatas. Por eso, papá, ¿cómo no darte gracias en este día especial por lo que tú haces en mi vida, por lo que tú seguirás haciendo, Señor, y por lo que tú, oh Dios, harás? Por eso, que la bendición tuya, que es la que enriquece y no añade tristeza con ella, esté en mi vida hoy, mañana y siempre. Padre, te lo pedimos en tu nombre, que es sobre todos los nombres, en el nombre de Jesús. Amén. Amén, queridos oyentes. Bueno, qué maravilloso tiempo el que podemos disfrutar aquí en AMPM, en Manejando tu Vida, Mi Vida y Nuestra Vida con Yolanda Salazar. Por eso, queridos oyentes, que esta sea nuestra oportunidad, como siempre, de compartir el programa a través del YouTube, a través del WhatsApp con sus amigos, compañeros y vecinos, porque esa es la manera que ustedes tienen para respaldar el amor y el cariño con el que llevamos al aire todos los días, de lunes a viernes, nuestro programa. 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Les recuerdo, también queda colgadito en la plataforma para que lo compartamos. Usted ahí puede escribirme a través del YouTube, yo les envío unas caritas, unos emojis. No puedo escribirles porque estamos en el programa, pero sí puedo, por supuesto, mandarles la carita de que los estoy viendo aún en medio del programa. Así que ya saben, los espero este domingo, sin falta, todos los domingos, no este, sino todos los domingos, de 8 a 9 de la mañana en nuestro magazine de Sexto Sentido, con sus secciones La Lectura del 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Es un magazine para toda la familia, desde el más chico hasta el más grande. Es un magazine para hombres y mujeres porque tratamos temas que tienen que ver con nuestra humanidad y todos necesitamos, sí, necesitamos, por supuesto, de la mano poderosa de Dios en nuestra vida como hombres y como mujeres. Así que ya saben, los espero entonces todos los domingos de 8 a 9 de la mañana aquí en Colmundo Radio, en nuestro programa de Sexto Sentido. Con todo esto en la mente y en el corazón, nos vamos a la siguiente sección de nuestro programa, Nutrientes para el Alma, con su director Juan Carlos Gaviria.
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2: Muy bien, muchas gracias, Yoli, por ese tiempo tan especial. Como siempre, llevando la teoterapia al conocimiento y a la aplicación en todos nosotros los que escuchamos también AMPM, porque yo también lo escucho con ustedes y siempre también vuelvo y escucho los programas para hacerle control de calidad. Bueno, estamos en Nutrientes para el Alma. Empezamos hoy el programa. Ustedes saben que siempre comienzo con una lectura y hoy la lectura fue muy especial. Comenzamos leyendo Colosenses capítulo 1, versículo 15 al 16. Y vamos a hablar entonces de Cristo, la imagen del Dios invisible. En esta gran temática del año en el que estamos transcurriendo, viviendo, disfrutando, el año de la inteligencia espiritual. De lo cual pues nuestra familia en la fe, de la ICT a nivel del mundo y la Cruzada Estudiantil y Profesional de Colombia, pues nos trae este maravilloso tema de la visión del año, que es la inteligencia espiritual. Y nos corresponde en este bloque que estamos escudriñando todo el tema de ver lo invisible, la inteligencia espiritual para ver lo invisible. Y hoy, bueno, llegamos ya al punto clave, que es Cristo, la imagen del Dios invisible. Colosenses 1, 15 y 16 nos dice de la siguiente manera: Él es la imagen del Dios invisible, el primogénito de toda creación. Porque en Él fueron creadas todas las cosas, las que hay en los cielos y las que hay en la tierra, visibles e invisibles, sean tronos, sean dominios, sean principados, sean potestades, todo fue creado por medio de Él y para Él. Maravilloso lo que aquí nos enseña la palabra de Dios, el manual de la vida, hablando del primogénito de toda la creación, que es nuestro Señor Jesucristo. En Juan 3, versículo 16, nos recuerda lo que dice esta porción bíblica, las palabras de Dios para nosotros, y nos dice que de tal manera amó Dios al mundo, que ha dado a su Hijo primogénito, para que todo aquel que en él cree no se pierda, mas tenga la vida eterna. Este es el gran mensaje del amor de Dios por la humanidad, porque el Creador pues ama lo que Él creó, y Él nos ama, claro, con amor eterno nos ama, y Él ha determinado pues entregar lo mejor. Por eso textualmente vuelvo y lo leo. Juan 3, amó Dios. Dios amó a todo, y el mundo es todo el mundo. Claro que sí. El mundo es todo lo que hay en esta tierra. Dios ama a todo aquel, ¿cierto? Que ha nacido, que está habitando esta tierra y que por tal forma y de tal forma ha tenido la oportunidad de escuchar por lo menos una vez en su vida acerca de Jesucristo nuestro Señor. Otra cosa es que acepten o no acepten ese amor. Pero aquí lo dice claramente, ¿no? Claramente lo dice. De tal manera amó Dios al mundo. Y el amor tan grande es que ha dado a su Hijo unigénito. Bueno, aquí en Colosenses pues nos habla del primogénito. Primogénito, unigénito, el primero, el último, el único, el más grande de todos. Pues hace referencia a nuestro Señor Jesucristo. Él ha dado a su Hijo unigénito. Dios ha dado al mundo a su Hijo unigénito, a su único Hijo, especial Hijo. Para que, y Él es Jesucristo, ¿no? Para que todo aquel que en Él cree no se pierda, mas tenga vida y vida eterna. Todo aquel que cree en Jesucristo tiene vida eterna. Entonces, esto es lo que debemos saber: todo fue creado por Él y para Él. Él es el alfa y la

versículo 15 y 16 que él es, o sea, Jesucristo, es la imagen del Dios invisible y el primogénito de toda creación. Porque en él fueron creadas todas las cosas, en él y para él. Las que hay en los cielos, las que hay en la tierra, visibles e invisibles. Todo fue creado por medio de él y para él, dice en el versículo 16. Entonces, ¿qué podemos nosotros aprender? Que él hizo visible lo que era invisible. Que él es, Jesucristo, la imagen del Dios invisible. Él lo hizo visible. Por eso lo que veíamos en nuestro programa anterior, necesitamos conocer a Jesucristo. Aún lo que conocemos es muy mínimo, es muy poco. Necesitamos toda nuestra vida para poderle conocer más y más todos los días. Y aquí conocemos que él es, ¿cierto? Que él es la imagen del Dios invisible. Es decir, el tener a Jesucristo en nuestras vidas, el conocerlo, el amarlo, el servirle, el vivir para él, pues nos hace tener la inteligencia espiritual. Porque solamente a través de la inteligencia espiritual puedo ver lo invisible. Lo que para muchos es hoy invisible, para nosotros, yo me incluyo en este equipo, ¿cierto? Para nosotros los que creemos en Jesucristo, para nosotros los que lo recibimos en el corazón, para nosotros los que vivimos y estamos insistiendo, perseverando en vivir por fe, en Dios y en sus promesas, en la certeza de lo que se espera, en la convicción de lo que no se ve, pues para nosotros es esto. Para nosotros se hace visible lo que para muchos es invisible, de lo que viene del poder de Dios, de la deidad de Dios, de todos sus regalos para nosotros, su creación. Así es entonces como debemos disponernos, debemos perseverar en el conocimiento de nuestro Señor Jesucristo. Volvemos y repetimos lo que está escrito, porque la misma palabra de Dios es la que nos da su interpretación, su enseñanza. Ningún hombre nos puede, no. La misma palabra de Dios, la misma escritura de Dios es la que nos aclara las enseñanzas de su palabra antes de que lo hagan los hombres. Es el Señor aquí. Y él dice en Juan 10, en el versículo, leíamos Juan 10, versículo, perdón, Juan 1, en el versículo 10. Vamos a ir allá. Debemos regresar allá. A Juan 1, versículo 10. En el mundo estaba, y el mundo por él fue hecho. Aquí está hablando de Jesucristo, ¿no? El mundo por él fue hecho, o sea, por eso dice que él entonces, todo fue creado por medio de él y para él. Porque aquí nos dice Juan 1, 10, el mundo por él fue hecho. Pero el mundo no le conoció. A lo suyo vino y los suyos no le recibieron. Pero el versículo 2 es contundente. Mas a todos los que le recibieron, a todos los que le recibieron desde aquellos tiempos, a los que creen en su nombre desde aquellos tiempos, les dio potestad de ser hechos hijos de Dios. Y le dio potestad de tener la inteligencia espiritual para ver aquellas cosas que para muchos son invisibles. Para ver la gloria de Dios, las maravillas de Dios. Nos dio potestad, como aquí también lo leíamos en Romanos 1, 19 y 20. Porque las cosas invisibles de él,
su eterno poder.

Ser y deidad se hacen claramente visibles. Y aquí lo dice en Juan 1, a través de Jesucristo.

visible. Y el Señor nos sigue enseñando en su palabra y seguiremos escudriñando en ella. La inteligencia espiritual es para aquel que conoce y conoce más y más a Jesucristo y al Espíritu Santo que Él nos dejó. Claro que sí. Y para aquel que ha enrutado su vida para conocer, disfrutar y enseñar y compartir el poder eterno de Dios y su deidad. Él es la imagen del Dios invisible, el primogénito de toda creación, el primogénito y el unigénito, porque de tal manera amó Dios al mundo que ha dado su Hijo unigénito para que todo aquel que en Él cree no se pierda, no se pierda, mas tenga una vida eterna por siempre, ¿no? Tenga vida eterna. Porque en Él, en Jesucristo, nuestro Señor, fueron creadas todas las cosas, las que hay en los cielos. Como le dijo Dios a Abraham, mira, mira para arriba, mira al cielo. Mira las estrellas y cuéntalas. Así será tu descendencia. Así será tu regalo. Y nosotros hoy también lo podemos mirar. Todo lo que hay en los cielos, las maravillas de Dios. Todo don perfecto y toda buena dádiva descienden de lo alto, de los cielos. El Padre de los cielos, nuestro Papá Dios. Mira, Abraham, las estrellas. Así será tu descendencia. Pero podría remontarme

enseñar, orarle a Dios. Bueno, ¿qué es todo esto, Señor? Dice, sean tronos, sean dominios, sean principados, sean potestades. Todo, todo fue creado por medio de Él y para Él. La inteligencia es antes de todo lo creado. La inteligencia espiritual hace parte de la esencia de Dios. La inteligencia está desde el principio y es en Cristo que se manifiesta la inteligencia que viene de parte de Dios, porque nuestro Señor es la imagen del Dios invisible, el primogénito de toda la creación. Él es el principio de todas las cosas, el primogénito, y desde el principio ha estado la inteligencia, y solo por medio de Cristo vemos visible todo lo invisible, aquello que fue creado con la inteligencia de Dios, con la inteligencia espiritual. Bueno, continuaremos el próximo programa porque todavía nos falta mucho. Y esto es hermoso, ¿no? Pedirle a Dios que nos ayude a tener esta inteligencia de Él. Padre, gracias por darnos tu inteligencia espiritual a través de nuestro Señor Jesucristo, poder ver lo invisible. Y todo esto vivirlo para tu gloria, Señor, para que tú nos uses y podamos ser tus instrumentos de salvación para muchas familias en esta tierra, en estos tiempos, Señor. En el nombre de Jesús, gracias, y en el poder del Espíritu Santo, Señor. Amén. Mis queridos oyentes de AMPM, muchísimas gracias por su amable compañía. En el próximo programa continuaremos aquí con nuestra sección Nutrientes para el Alma, manejando tu vida, bueno, aprendiendo, orando y dándole siempre la gloria a Dios. Que el Señor les bendiga rica y abundantemente. Chao.

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0: 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En ASB Colmundo son las 5 en punto. 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
1: Muy buenos días, bienvenidos a Teoterapia y Meditación, el primer espacio del día en torno a Dios. Poco a poco vamos avanzando en esta historia de Josué, José capítulo 3, José capítulo 4, que tiene que ver cuando el pueblo cruza el río Jordán. Dentro de todo este tema, o digamos toda esta serie general, en medio. Que Dios estuvo en medio, la presencia de Jesús estuvo en medio, allí, del río, mientras el pueblo cruzaría. Cruzaría el río y entrarían a la tierra prometida. Pasemos al versículo 15. De los versículos 15 al 17 de Josué 4. Y miremos algo muy significativo. Recordemos que Dios engrandecería a Josué. Josué nunca buscó la grandeza, pero Dios lo exaltaría. Esa temática la vimos el día de ayer. Josué 4:15 expresa: luego el Señor habló a Josué diciendo: manda a los sacerdotes que llevan el arca del testimonio que suban del Jordán. Y Josué mandó a los sacerdotes diciendo: subid del Jordán. Aquí entonces encontramos ya cómo se va desenvolviendo ya esta historia. Dios sigue mandándole a Josué qué es lo que tiene que hacer. Y Josué lo hace. Finalmente le dice que suban del Jordán. Los sacerdotes permanecerían allí todo el tiempo. Y ahí estaban, hasta que Dios le dijo a Josué, hasta que Josué le dice a ellos: ya pueden subir, subid del Jordán. Dios habla nuevamente, le ordena a Josué. Pero este detalle es muy conmovedor. ¿Y por qué? Porque los sacerdotes no deciden cuándo salir. Ellos vieron que ya todo el mundo salió. Lo único que sería que ellos se miraran y dijeron: bueno, ya salgamos. No, ahí estaban todavía. Ellos esperaron la orden de Dios y la dirección de Josué. Esto significa que permanecer en medio del Jordán, pues exactamente el tiempo que Dios determina, es fundamental. O sea, ni un minuto menos, ni un minuto más. Porque la obediencia también consiste en saber permanecer. O sea, la obediencia no solamente es hagan esto otro, sino el permanecer. Ellos estuvieron obedeciendo

Hay Jordanes que representan decisiones difíciles. Muchas veces pensamos que Dios nos acompaña solamente al comienzo y después yo me las tengo que arreglar. Y eso depende de mi esfuerzo. No, es que Dios me acompaña para que yo me esfuerce y para que nunca baje la guardia haciéndolo. Y saben que una manera de esforzarse es el permanecer. El permanecer requiere de esfuerzo. Por ejemplo, los sacerdotes permanecieron allí sosteniendo el arca del pacto. ¿Ustedes creen que eso es pasivo? No. Eso requiere de fuerza. Requiere de fortaleza. Claro, eso no cualquiera lo podía hacer. Ellos tenían que esforzarse allí, mientras todo el pueblo salía. Es posible que hayan experimentado cansancio, pero ahí permanecieron y solo salieron cuando Josué les dice, salgan. Hasta aquí. Este pasaje nos enseña que Él permanece en mí, pero que yo permanezco en Él. Y parte de permanecer en Él es el esforzarme. Esto requiere de esfuerzo. Entonces, Dios permanece precisamente donde y cuando nosotros más lo necesitamos. Dios no se retira. Quizá la enseñanza más, podemos decir, consoladora de todo este pasaje es esta. Es que Dios no abandona el medio nunca de nuestra travesía. El medio. No. Yo estoy en medio de algo y Dios me dice, bueno, Jimmy, ahora te toca a ti. No. Dios no me abandona. El lugar donde usted y yo sentimos mayor vulnerabilidad, que es estar en medio del río Jordán y el agua que puede venir en cualquier momento desde el punto de vista humano, es precisamente el lugar donde Él decide permanecer. Él permanece allí, donde yo soy más débil, donde yo soy más vulnerable. Por eso, el en medio deja de ser un espacio geográfico en el Jordán, en medio del Jordán. O sea, un espacio específico. Y el en medio se convierte en una promesa permanente. ¿Saben cuál es esa promesa? La presencia fiel de Dios, que acompaña a su pueblo, que me acompaña siempre. Recordemos la promesa de nuestro Señor en el último capítulo del libro de Mateo, Mateo 28, en el último versículo. Y aquí yo estoy con vosotros todos los días hasta el fin del mundo. Vamos a acercarnos a Dios y vamos a orar. Aquí en tu palabra, Señor, entiendo que obedecer no es solo avanzar. Claro, es avanzar, pero también es permanecer. Y tú permaneces en medio de mí, pero yo también permanezco en ti y permanezco confiando en ti. Y el permanecer no es pasividad. El permanecer también requiere de esfuerzo, como aquel permanecer de los sacerdotes. Los sacerdotes ahí permanecieron y solo salieron cuando Josué así les indicó que lo hicieron. Y Josué solo les dijo cuando tú así ordenaste a Josué que lo hiciese. Y aquí estoy, Señor, para permanecer en ti. Pero entiendo que en el permanecer, ahí es donde he de esforzarme mucho más aún. Ahora, Señor, gracias porque tú permaneces en mí. Y ahora lo mío es permanecer en ti. Amén. Muchas gracias por acompañarnos hoy y a lo largo de toda esta semana aquí en Teoterapia y Meditación. Y muchas gracias a todos aquellos medios que han permanecido con nosotros a lo largo de todos estos años desde que comenzó pandemia que iniciamos este programa. Gracias por permanecer a Conundo Radio con nosotros aquí en Colombia. Gracias al Puerto Noticias en

0: Perú, muchas gracias por permanecer Guayo Estéreo en la bellísima Guajira colombiana y muchas gracias por permanecer Platino Estéreo igualmente. Nos encontramos el lunes a las 5 a.m. hora Colombia. Bueno, gracias a ustedes todos por siempre permanecer con nosotros cada mañana. Que Dios los bendiga.
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0: sentencia del Consejo de Estado.
1: En el agite de la protesta, pues puede que una de esas personas incurra en este tipo de situaciones que cuestiona el Consejo de Estado. Y esa es la línea que hoy debería tener clara todo el mundo.
0: Gloria Esperanza Narváez, directora de la Comisión de Regulación de Agua Potable y Saneamiento Básico, habló en ASB Noticias de la campaña El Niño Viene, el Agua se Cuida.
2: El agua es un elemento vital, es uno de los elementos que más se ponen en riesgo, obviamente con el fenómeno del Niño, y se manifiesta de manera desigual en algunas regiones más fuertes que otra, dependiendo, digamos, de la presión y de la afectación.
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En ASB Colmundo son las 5:30 minutos. 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

0: La esperanza es una semilla pequeña, capaz de producir grandes victorias. Querida familia, les doy la más cordial bienvenida a este maravilloso programa Despertando Corazones. Aquí en Colmundo Radio, la radio que te acerca, les saluda Edgar Jaimes, la voz de la esperanza. Y estamos aquí listos, siempre preparados para brindarles ese mensaje de paz, de amor, de esperanza, de que sí podemos en Cristo. Por eso enfócate en lo que tienes, enfócate en lo que sí hay, enfócate en lo que sí eres, enfócate en los que sí están. Aprende esto, por favor, y te irá bien. Y también sé humilde para admitir tus errores, sé inteligente para aprender de ellos y sé maduro para corregirlos. Aprende a quererte, aprende a respetarte, porque tendrás que vivir contigo toda la vida. Jamás permitas que alguien te menosprecie o te humille. Si te valoras a ti mismo, el mundo a tu alrededor también lo hará. Tres cosas para entender bien. Hay tristezas que solo Dios entiende. Hay llantos en silencio que solo Dios escucha. Y hay heridas en el corazón que solamente Él puede sanar. Este es el momento para hacer esa llamada e invitar a otros a que se conecten a este maravilloso programa Despertando Corazones. Saludamos a nuestra audiencia que cada vez es más, muy grande, cada vez estamos creciendo. Dios les bendiga. Ahora prepara tu corazón para los datos curiosos de la palabra de Dios.
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1: ¿Alguna vez has escuchado el nombre Cornelio en la Biblia? Cornelio. Muy bien, vamos a ver cuatro curiosidades sobre este centurión romano llamado Cornelio. Lo primero que tenemos que decir es que era un centurión romano, pero temeroso de Dios. Esto está registrado en Hechos capítulo 10. La Biblia, la palabra de Dios, lo describe como un hombre piadoso, algo sorprendente en un hombre formado bajo la cultura pagana romana. Un segundo aspecto sobre Cornelio: sus oraciones y sus limosnas fueron recordadas delante de Dios. Esto es impresionante. Ahí está también en Hechos 10. Dios ve y recompensa esa búsqueda sincera. Un tercer aspecto: Dios le habló por visión y lo dirigió directamente hacia Pedro. También en Hechos 10 lo encuentras. Recibió instrucciones precisas. Instrucciones claras.

mis temores. 5, verso 5, los que miraron a él fueron alumbrados y sus rostros no fueron avergonzados. Versículo 6, este pobre clamó y lo oyó Jehová y lo libró de todas sus angustias. El ángel de Jehová acampa alrededor de los que le temen y los defiende. Y el verso 17 dice, claman los justos y Jehová oye y los libra de todas sus angustias. Cercano está Jehová a los quebrantados de corazón y salva a los contritos de espíritu. Muchas son las aflicciones del justo, pero de todas ellas le librará Jehová. Muy bien, aquí vemos situaciones como miedo, angustia y aflicciones. Pero ¿saben qué es lo más importante? Es descubrir que Dios está presente y me va a ayudar. Sí, aquí el salmista no dice que nunca tuvo miedo. No, él dice, busqué a Jehová y él me oyó y me libró de todos mis temores. Aquí el salmista no dice, es que yo nunca tengo angustias. Él dice, este pobre clamó y le oyó Jehová y lo libró de todas sus angustias. Y tampoco el salmista está hablando de una vida sin problemas o sin aflicciones. En el Salmo 34, verso 19, dice, muchas son las aflicciones del justo, pero de todas ellas le librará Jehová. Y esto cambia nuestra perspectiva de la vida. ¿Saben por qué? Porque Dios sí nos bendice, pero vamos a enfrentar problemas, vamos a tener angustias, vamos a tener aflicciones. Es decir, el problema puede aparecer, sí, la enfermedad puede llegar, la crisis nos puede sacudir, pero eso no tendrá la última palabra sobre mi vida, porque la última palabra sobre mi vida, sobre tu vida, la tiene Dios. La tiene Dios. Y ante esto, yo he visto que hay personas que tienen la tendencia a esconder como sus fragilidades. Sí, si todos somos frágiles, todos somos vulnerables, todos somos débiles. Pero yo conozco muchas personas que dicen, no, yo puedo hacerlo todo. Yo puedo solo. Yo sé cómo me desenvuelvo. Yo tengo experiencia, yo tengo recursos. El apóstol Pablo descubrió algo muy bonito, y es que la fortaleza de Dios se manifiesta precisamente cuando reconocemos nuestra debilidad. Segunda de Corintios 12, verso 9. Bástate mi gracia, le dijo el Señor, porque mi poder se perfecciona en la debilidad. Entonces, todos tenemos puntos frágiles, todos somos débiles. Pero esa fragilidad, esa debilidad, no necesariamente es una derrota. Es más, puede convertirse en el lugar donde conocemos el poder de Dios. Y aquí quiero plantear una diferencia entre dos palabras: la autosuficiencia y la confianza. Las personas autosuficientes son las que dicen, yo puedo protegerme de todo, yo sé desenvolverme en cualquier situación. Eso es autosuficiencia. Pero cuando hay una persona que tiene confianza y fe en Dios, dice, yo haré mi parte, pero mi seguridad definitivamente está puesta en Dios. Por eso el rey David podía decir, es que Jehová es mi pastor y nada me faltará. Él me estaba diciendo que nunca caminaría por lugares difíciles. De hecho, ahí mismo en el Salmo 23, en el verso 4, habla de que él está caminando por un valle de sombra de muerte. Pero también dice, tú estás conmigo. Y esta es la esencia de la protección divina. Dios nos va a ayudar y Dios nunca nos va a abandonar. Y este mensaje es para usted que seguramente está pasando por alguna aflicción, por alguna enfermedad, por alguna crisis, por algún tipo de problema. Dios nos va a ayudar, aunque ande en valle de sombra de muerte, no temeré porque tú estás conmigo. Tu vara y tu callado me infundirán aliento.
porque Dios me protege, aun cuando tengo miedo, cuando mi vida está llena de temores. El Salmo 34, verso 4 lo dice.

Dice, busqué a Jehová y él me oyó y me libró de todos mis temores. No dice de algunos temores, dice de todos mis temores. Y es que el miedo y el temor tienen unas capacidades increíbles, porque puede hacer que suframos antes de que suceda algo. El miedo nos paraliza, el miedo nos hace cometer errores, el miedo construye escenarios en nuestra mente que nos paralizan, porque el miedo es el que te dice, ay, ¿y si pasa esto? ¿Y si pierdo aquello? ¿Y si me enfermo? ¿Y si fracaso? ¿Y si me abandonan? ¿Y si sucede lo peor? Y podemos terminar viviendo un dolor que todavía no ha ocurrido. Pero David descubrió el camino, dice, busqué a Jehová. Busqué a, y esta es la gran recomendación para todos, buscar a Dios. La respuesta está ahí en la Biblia. La respuesta al temor no es fingir que no tenemos miedo. No es decir, es que yo soy valiente. No, es llevar nuestros temores a Dios. Hay cosas que no necesitas estar cargando. Hay muchos temores que no necesitas cargar. No porque el problema no sea real, sino porque Dios es más grande que aquello que te produce temor. Vas a la Biblia y quiero que leas Filipenses 4, del 6 al 7. La Biblia nos enseña a presentar nuestras peticiones delante de Dios. Y entonces, la paz de Dios guarda nuestro corazón y guarda nuestros pensamientos. Y quiero preguntarte algo, ¿qué temor, qué miedo has estado cargando que todavía no has puesto completamente en las manos de Dios? Porque Dios me protege también de mis angustias, como lo leímos en el Salmo 34:6. Este pobre clamó y le oyó Jehová y lo libró de todas sus angustias. Ojo, de todas, no de algunas. Y cuando él dice este pobre, no es que esté hablando necesariamente de que era pobre financieramente. Está hablando de alguien que llegó al punto de reconocer, yo no puedo solo. Y cuando el ser humano reconoce su necesidad, clama, y cuando clama, Dios escucha. Sí, Dios escucha a aquel que está quebrantado. Dios escucha a aquel que llora. Aquel que tiene el alma hecha a pedazos, el alma rota. Dios escucha a aquel que no sabe qué hacer, aquel que está confundido. Dios escucha a aquel que le está diciendo, Señor, ayúdame, no soy capaz. Jeremías 33, versículo 3 dice, clama a mí, yo te responderé. Porque la angustia nos aturde. La angustia nos quiere encerrar. La oración nos conecta con el Padre, nos conecta con Dios. La angustia es la que te dice, no hay salida, hasta aquí llegaste, eres un perdedor, no sigas insistiendo. Pero la fe es la que nos llena en el corazón y nos dice, Dios todavía está aquí, Dios es tu papá, Dios es tu ayudador. Entonces, definitivamente, aflicciones, problemas, angustias, siempre van a haber. El Salmo 34:19 dice, muchas son las aflicciones del justo, pero de todas ellas le librará Jehová. Y definitivamente este versículo es maravilloso. Porque ser cristiano no significa vivir una vida sin problemas o una vida sin dificultades. David lo dice, muchas son las aflicciones del justo, muchas, no pocas, no una, muchas. El justo puede atravesar pérdidas, crisis, traiciones, enfermedades, dificultades económicas, conflictos familiares, injusticias y temporadas de incertidumbre. Pero el versículo no termina allí, el versículo termina diciendo, de todas ellas le librará Jehová. Y aquí vemos dos verdades simultáneas. Primero, que la aflicción, los problemas, las enfermedades son reales. Pero la segunda verdad es que la protección de Dios es mucho más fuerte. De todas ellas le librará Jehová. No debemos negar el problema. No, todos tenemos problemas. Pero tampoco debemos magnificar el problema. ¿Saben por qué? Porque Dios es más grande. La protección de Dios es una cobertura
que está ahí con nosotros. El Salmo 34, ahí en el verso 7, dice: el ángel de Jehová acampa alrededor de los que le temen y los defiende. Acampa alrededor, miren qué bonito. No dice que pasa cerca, no dice que aparece ocasionalmente, dice acampa. O sea, es una protección establecida alrededor de alguien. Cuando vemos una amenaza, Dios ya está viendo todo también. Nosotros vemos parte, pero Dios ve el panorama completo. Nosotros vemos lo visible, pero Dios trabaja en lo invisible. Por eso la Biblia presenta al ángel del Señor acampando alrededor de quienes le temen y les ayuda. Qué bonito saber eso. Hay cosas de las que Dios probablemente o muy seguramente nos ha librado y nunca nos dimos cuenta. Esa puerta que no se abrió no era para ti. Ese viaje que se canceló no era para ti. Esa persona que Dios apartó de tu vida no era para ti. Esa decisión que no tomaste no era para ti. Cosas que nunca pasaron, ese accidente que nunca ocurrió, esa circunstancia que cambió. Y algún día vamos a descubrir.

tú guardas mi corazón. Tú proteges mi mente de pensamientos que no son buenos. Tú proteges mi camino. Tú proteges mi familia. Dice la Biblia, Jehová te guardará de todo mal. Él guardará tu alma. Jehová guardará tu salida y tu entrada desde ahora y para siempre. Dios quiere proteger mi propósito también. Dios quiere proteger mi relación con Él. Debido a eso, confiemos más en Él. No vivamos anticipando tragedias. No permitamos que el miedo nos robe un día. Que nos robe la paz. Jesús mismo dijo, no os afanéis por el día de mañana. Por eso, cambia tu preocupación por oración. Cada vez que aparezca un temor, conviértelo en una oración. En lugar de, ¿qué voy a hacer, Señor? Más bien, Señor, ¿qué quieres que yo haga? Y siempre agradece a Dios. Agradece a Dios. Señor, gracias por todas las veces que me has protegido y yo ni siquiera me he dado cuenta. Tú eres mi protector. Y por eso estoy confiado, Señor. Y mi seguridad está puesta en ti. Gracias, Padre. Gracias porque eres bueno. Gracias. Gracias porque bendices mi familia y guardas mi vida. Declaramos victoria en el nombre de Cristo Jesús. Amén. Muy bien, familia linda. Otro tema que terminamos. Otra media hora que se fue. Ojalá la puedas compartir con alguien. Ojalá siempre invites a alguien a escuchar estos programas. Recuerda que están ahí en YouTube. Puedes buscarlos. Despertando Corazones, Colmundo Radio, y ahí te aparecen estas grabaciones. Estos programas los realizamos con mucho cariño desde la hermosa ciudad de Barranquilla. Estamos en la sede de Alto Prado. Si tienes contactos familiares, acércalos a nosotros, con gusto los recibiremos. Si tienes peticiones, testimonios, me puedes escribir. Mi número telefónico es el 301-465-4317. Mi nombre es Edgar Jaimes, la voz de la esperanza. Y a todos ustedes les mando un abrazo y muchas, muchas, pero muchas bendiciones.

0: todas estas cosas, el presidente de la República viene a Mompox, no solo al Festival del Jazz. Fíjese que él no solo viene al Festival del Jazz, sino que se inventó urgentemente una cumbre de gobernadores. Cumbre de gobernadores que se realizará hoy en Mompox, departamento de Bolívar. El gobernador del departamento está muy contento, pero muy contento, porque va a tener la oportunidad de dialogar directamente con el presidente de la República y temas como seguridad, temas como la energía en el sur de Bolívar con Afinia, y no solo Afinia, y no solo el sur, sino que también en Cartagena hay bastantes problemas de energía. Pero eso entonces el gobernador está muy contento que el presidente se haya inventado para estar en Mompox con el Festival del Jazz, se haya inventado la cumbre de gobernadores. O sea que los invitados en este año al Festival del Jazz aumentan. Los 32 gobernadores del departamento están invitados a la cumbre y, por supuesto, al Festival del Jazz. Imagínese Gilberto Santa Rosa, Pipe Bueno, Twister, en fin. Entonces, allí se olvidará un tanto el presidente de los damnificados del terremoto del pasado 10. Ya se están haciendo cosas, se están recibiendo donaciones y demás, así pues que quédense tranquilos los damnificados que el presidente de la República, Abelardo de la Espriella, viene para el Festival del Jazz en Mompox. Luis Carlos, tenga usted muy buenos días. Le decía buenos días. ¿Qué le está pasando últimamente, Luis Carlos? Nosotros aquí estamos debidamente habilitados para escucharle y usted no hable del micrófono. ¿Qué le pasa, Luis Carlos? ¿Qué le pasa, hombre? 6:00 a.m.
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0: 6:00 a.m., 6 minutos. Son las 6:00 a.m., 6 minutos. Así pues que, ¿usted qué le pasa, Luis Carlos? En esta mañana de viernes, vamos a ver qué nos dice el señor Luis Carlos Pérez y Carmona en esta mañana, porque queremos escucharle en esta mañana de viernes. Ahora sí, Luis Carlos, ¿qué me dice? Sí, le escucho.
2: Sí, buenos días.
3: Ese no es el cable, es el otro cable.
0: Ah, listo. Espérese un momentico, Luis Carlos, para escucharle mejor. Ahora sí, tenga buenos días. Luis Carlos, a ver.
4: Aquí estamos.
0: Luis Carlos, bueno, le escucho. Ahí, ahora
4: bueno,
0: sí.
4: Muy buenos días, mi querido Luis Manuel, para usted y toda nuestra querida audiencia que día a día nos sigue por aquí, porque soy 20 kilohertz de radio. A pedirle excusa a nuestros oyentes, porque nosotros repetíamos nuestro portátil y la configuración no es la mejor, ni tampoco ha tenido los técnicos adecuados, porque estamos en esta situación de ignorancia tecnológica, mi querido Luis Manuel.
0: Ah, ok.
4: Con relación ahí a lo que es.
0: Ahí le estoy escuchando un retorno, Luis Carlos. Le estoy escuchando un retorno. No sé si es que está usted muy cerca. Cierre entonces el micrófono del mix o el micrófono del WhatsApp para que no haya la doble alimentación.
4: Ok. Ahora sí, vamos a alejarlo porque el micrófono de portátil no quiere tener el Pro, sino un micrófono incorporado al aparato.

0: a las inversiones sociales de la ciudad de Cartagena.
1: Así es. Bueno, así es, Luis Carlos. Oiga, a propósito, ¿se ven algunos retenes? ¿Se ven algunos controles donde dos agentes de la policía en una patrulla motorizada lo paran a usted, le preguntan el número de su cédula, no lo requisan ni nada por el estilo, nada más es por llegar, por llenar un número de identificaciones que le exigen cuando van a entregar el turno? ¿Oyó? Tienen X número de identificaciones antes de entregar el turno. O sea que usted, por ejemplo, ahora a las 6 menos 10 de la mañana puede encontrar en diferentes puntos de la ciudad a dos agentes de la policía con un celular. Esos agentes le preguntan a usted el número de su cédula y si no tiene ninguna acción pendiente con la justicia, lo dejan pasar tranquilamente. Ellos deben llenar un número X antes de entregar su turno. Y eso es lo que ellos llaman seguridad. ¿Oyó?
0: Mi
1: Seguridad.
0: hermano, pero no es efectivo.
1: Ah, ya.
0: La situación de la ciudad de Cartagena se necesita conocer cuáles son las bandas criminales, las multibandas nacionales que ejecutan aquí, el sicariato, el microtráfico, el tráfico de drogas, e inclusive una ciudad por ser puerto y tener varios puertos marítimos sobre la bahía de Cartagena. Y el aeropuerto internacional Rafael Núñez es bastante vulnerable para la salida de narcóticos, que entre otras cosas, usted sabe que los gobiernos también tienen el doble rasero de combatir el flagelo, pero también apoyar en su comercialización y transporte.
1: 6 en la mañana, 12 minutos, son las 6 en la mañana, 12 minutos. 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
1: 6 en la mañana, 12 minutos, atención Cartagena. Alias Pablo fue sorprendido en flagrancia en el centro comercial Los Ejecutivos con más de 15 tarjetas de diferentes entidades financieras en su poder. Y al verificar sus antecedentes judiciales, se evidenció que era requerido por el delito de hurto por medios informáticos. Pero el Pablo, cuando era conducido al CAI de Los Ejecutivos, ofreció a los uniformados la suma de 800 mil pesos en efectivo, con el propósito de que omitieran sus funciones como servidores públicos y evitar su judicialización, por lo que ahora también debe responder por el delito de cohecho. ¿Sabe qué, Luis Carlos? Nosotros nos percatamos de esta detención, de esta captura. Vimos cuando llevaban a Pablo para el CAI de los Ejecutivos, pero, entre otras cosas, porque si ya lo tienen como capturado, no lo esposan ni nada por el estilo, sino que lo llevaban conversando dentro de la mayor normalidad. Y esto pudo darle pie a Pablo para hacer el ofrecimiento. No lo llevaban custodiado como detenido con esposas ni nada por el estilo, sino que lo llevaban de la manera más normal, conversando tres personas, dos agentes de la policía, con el viejo Pablo. Por eso fue que ofreció 800 mil. Atención, Cartagena. Definitivamente los delincuentes quieren dañar la gallinita de los huevos de oro en Cartagena. Se vienen dando diferentes delitos en las zonas turísticas. En las últimas horas, uniformados lograron recuperar una cadena de oro que había sido hurtada a un turista extranjero. Esta vez fue en inmediaciones del Camellón de los Mártires, donde policías interceptan a El Robert, un venezolano, y tras una requisa se le halló en su poder la cadena de oro que minutos antes habían hurtado, procediendo a su captura y devolviendo el elemento al afectado. Atención, Cartagena.

0: En las fiestas de independencia del 11 de noviembre en este año no se va a hablar en pesos, sino en dólares. Mientras a William Dow le criticaron el contrato con Plaza Mayor por 2.800 millones de pesos, a Dumek Turbay le aplauden por gastar más de 10 millones de dólares en la organización de las fiestas. En un primer informe de Funcicar, se dice que la administración de Dumek Turbay gastará este año 22.211 millones de pesos en las fiestas de independencia a través de un convenio por contratación directa firmado el pasado 28 de agosto del 2026 por la Secretaría General. En el informe de Funcicar se detalla que el despacho del alcalde invertirá 19.935 millones de pesos, el IPCC 2.276 millones, esta vez no incluyen a la Corporación de Turismo, y estos recursos se destinarán a eventos como el Festival Náutico y el Bololó, los preludios locales y el reinado de la independencia. Como el año anterior, se nota poca transparencia en estos convenios porque no se detallan los valores destinados a cada actividad. Se aprobó un monto global imposibilitando contrastar y analizar si la inversión se justifica con la ejecución efectiva de sus eventos y sus participantes. Vea usted. Por el momento no mencionan al Fondo Mixto de Cultura, pero amanecerá y veremos. Atención Cartagena, precisamente en pleno Festival del Jazz que se inició ayer y finaliza mañana, es cuando el presidente de la República de la Espriella, Abelardo, convoca la cumbre de gobernantes desde la Tierra de Dios, allá en Mompox. Así lo confirmó el gobernador de Bolívar, Yamil Arana Padagüí. Va a ser la primera cumbre de gobernadores de su gobierno para tratar temas neurálgicos que afectan el buen desarrollo de los territorios como la seguridad, y tenía que ser en Mompox, en pleno Festival del Jazz. El gobernador Arana considera la cumbre un espaldarazo para el departamento de Bolívar. Yo quiero que en mi departamento, dice el gobernador, la gente pueda vivir tranquila. Precisando que la paz total no fue efectiva durante los 4 años de vigencia del anterior gobierno, sino que por el contrario, se fortalecieron los grupos criminales en municipios del sur de Bolívar. Eso dice ahora el gobernador del departamento, el señor Arana Padagüí. Oiga, esto debe ser lo que quiere escuchar el presidente, y por eso lo está diciendo el gobernador. O sea que eso podría hacerse o podría considerarse adulación. Así es, así es. Lo está diciendo el gobernador y es lo que quiere escuchar el señor presidente de la República. 6:20, las 6:20, a esta hora, Luis Carlos Pérez Carmona editorializa.
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0: Adelante, Luis Carlos. Le escucho.
2: Tenemos una información bastante interesante para el día de hoy. Un nuevo desacato. Es mucho lo que tenemos que ocultar. Cuando no se cumplen los presupuestos informativos, cuando la comunidad no sabe qué están haciendo sus mandatarios en un territorio, parece ser que no pueden tampoco responder las inquietudes de la ciudadanía. El silencio administrativo es una falta disciplinaria que particularmente por no responder a tiempo en los tiempos perentorios vulnera los principios de eficacia y celeridad, constituyendo una falta disciplinaria del funcionario y debe ser investigado para determinar la responsabilidad civil, fiscal y patrimonial por los daños causados por omisión. Sin embargo, estas premisas no se utilizan ni tampoco se tienen en cuenta, mi querido Luis Manuel. En Colombia, la sanción penal por incumplimiento a una orden judicial se tipifica como un fraude a resolución judicial. Pero esto aquí no aplica. Aquí no hay constitución política colombiana ni tampoco un sistema de ordenamiento jurídico. La naturaleza disciplinaria por desacato tradicional es una medida coercitiva sancionatoria para obligar al cumplimiento con arresto hasta de 6 meses o multa por 20 salarios mínimos legales vigentes. Pero aquí eso no opera, mi querido Luis Manuel, queridos oyentes. El juzgado segundo civil municipal decretó una sanción contra Dumet José Turbay Paz. Me imagino que ustedes saben quién es, el pasado 1 de septiembre, y le dio 2 días de arresto y una multa equivalente a 2 salarios mínimos legales mensuales vigentes por desacato. Los derechos de petición suscritos por más de 20 ciudadanos y quien encabeza Katia Fernanda Valet Martínez, David Sampaio Vergara y Harold Rodríguez Osorio, que desean saber cuánto cuesta las inversiones del Centro Cultural y Gastronómico del Parque La Marina. No lo van a saber nunca, mis queridos amigos. Y al considerar que no tuvieron respuesta de fondo, interpusieron una tutela. Fallaron los jueces a favor de la tutela y se impugnó la tutela. Imagínense ustedes que el distrito contestó la tutela con un OneDrive, y el juzgado no pudo abrir el link. Entonces determinó y concluyó que no se había acreditado suficientemente la petición. La juez Mirta Margarita Hoyos Gómez precisó que la sanción por desacato iba porque no había una respuesta clara, precisa, concisa y razonable. Sin embargo, dijo que como era susceptible que iban a interponer, entonces que el superior pudiera decidir sobre la sanción. Para que vea usted que ya se hace costumbre la irresponsabilidad y la violación a nuestro ordenamiento jurídico. El alcalde no está cumpliendo ni los arrestos, ni los cumplirá mientras las conductas estén en promoción en las ferias de los outlets en los mercados judiciales. Buenos días y feliz fin de semana.
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0: 6:28, son las 6:28. 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Oiga, el Pablo tenía más de 15 tarjetas de diferentes entidades financieras en su poder. Y estaba en uno de los cajeros del centro comercial Los Ejecutivos cuando fue sorprendido por dos agentes de la policía. Raro, ¿no? De que tenga 15 tarjetas de diferentes bancos de crédito, débito y en fin. Y entonces fue requerido, le investigan sus antecedentes. Y resulta que Pablo tiene una orden de captura por el delito de hurto por medios informáticos. O sea que estaba el hombre trabajando en lo suyo, ahí en el centro comercial Los Ejecutivos. Vinieron los policías, lo condujeron hasta el CAI de Los Ejecutivos, pero esa conducción, iban a pie los jóvenes, los dos agentes de la policía y el Pablo, e iban conversando de la manera más normal en el trayecto. No iba esposado Pablo, iba era dialogando con ellos, dándoles explicaciones o algo por el estilo. Y los agentes de la policía, pues, admitiendo su conversación. Esto, entre otras cosas, lo vimos nosotros allí en el centro comercial Los Ejecutivos antes de ayer. Y yo digo, Luis Carlos oyentes, que de pronto por esa confianza fue que Pablo se atrevió a ofrecer 800,000 pesos para que lo dejaran en libertad y todo quedara allí. Con tan mala suerte para Pablo, que los agentes de la policía no se dejaron sobornar. Los agentes estaban cumpliendo con su deber, cumplieron estrictamente con su deber, y ahora Pablo, aparte de hurto informático, debe responder por el delito de cohecho. Debe responder por el delito de cohecho Pablo. Pablo, un gordito él, iba vestido de azul, pantalón negro. Entonces, vamos a ver qué. Luis Carlos, ¿qué me dice usted al respecto?
2: Manuel, los delitos cibernéticos están en aumento en la ciudad de Cartagena. Esto no se conocía. Y sin embargo, tenemos que decirle que los delitos en estas ocasiones son multiplicados, pero en una forma vertiginosa. Y ya no se puede confiar en quienes están haciendo las filas en los diferentes cajeros automáticos y hay que buscar si de pronto existe en los centros comerciales vigilancia policial. Y yo lo que nunca me he podido explicar cómo es que las patrullas de las policías, tanto motorizadas como en patrullas de automóvil y camionetas, siempre tienen que registrar un vademécum en algunos establecimientos, pero se sigue aumentando las comisiones de los delitos en los diferentes puntos de la ciudad. Y no es cuestión de que de pronto no haya la vigilancia, pero la vigilancia está haciendo unas actividades totalmente diferentes a las que le fueron encomendadas por constitución y por ley cuando se creó la Policía Nacional ya hace unos centenarios años. Pero sin embargo, mi querido Luis Manuel, la ciudad sigue a la deriva en materia de seguridad. Y es peligroso ahora salir porque en cualquier parte, a la salida de su residencia o a la llegada, ya le tienen la vigilancia. Hay barrios que no se puede ni siquiera transitar en las terrazas de las casas. Y estos barrios son barrios que ya conocen los estudios que se han hecho en materia de seguridad por parte de las Fuerzas Armadas y las Fuerzas Policiales de nuestra querida Policía Nacional. Pero tampoco se ejercita ningún control para evitar tantos y tantos atracos en estos barrios.
0: Oiga, Luis Carlos, ¿usted recuerda cuando se decía, había un eslogan que decía, turista satisfecho trae más turistas? ¿Cierto? ¿Usted recuerda eso?
2: Así es, claro.
0: Ah,
2: y bueno, el eslogan ese de que aquí es un deber hablar bien de Cartagena. ¿Quién va a hablar bien de Cartagena después de haber sido atracado en el pleno centro de la ciudad y no había un policía como por un remedio?
0: A eso me iba a referir. ¿Será que un turista que sea asaltado, que sea atracado, que le roben aquí en la ciudad de Cartagena, que le hagan el paseo millonario, que le hagan un fleteo, ese turista será que se va satisfecho? ¿Puede hablar bien de la ciudad de Cartagena cuando llegue a su ciudad de destino? No creo. Se está dañando,
2: Luis Manuel,
0: señor.
2: La situación no solo es esa, sino la falta de control en las organizaciones turísticas que prestan la operación en el sistema insular cartagenero. Mire usted que el fin de semana pasada un Sky colisionó con una lancha de pasajeros y ahí no pasó nada. Usted supo que de pronto las autoridades civiles, militares, marítimas, ¿tuvieron algún pronunciamiento al respecto? No.
0: La Capitanía del Puerto está investigando eso. Está investigando.
2: Bueno, cuando lo investigue, va a haber otro muerto allí en Cholón.
0: Mientras
2: ahí. Y los abusos en los precios de los artículos gastronómicos etílicos que ellos venden.
0: Por eso yo digo que se está matando poco a poco la gallinita de los huevos de oro en cuanto al turismo aquí en la ciudad de Cartagena. Fíjese que en las últimas horas, uniformados lograron recuperar una cadena de oro que había sido hurtada a un turista extranjero. Esta vez fue allí en inmediaciones del Camellón de los Mártires, donde los policías interceptan a el rover, un venezolano. Este debe ser deportado según la ley de el señor presidente. Entonces, este venezolano fue requisado, se le halló en su poder la cadena de oro que minutos antes habían hurtado, procediendo a su captura y devolviendo el elemento al afectado. Así pues que, imagínese, el rover ya está tras las rejas, pero como es venezolano, deberían deportarlo por esto de la ley de migrantes que ha dictado el recientemente posesionado presidente de la República, Abelardo de la Espriella.
2: Ah, pero primero debe de ser procesado por los delitos que cometió.
0: Ah,
2: y
0: bueno,
2: si de pronto lo dejan libre y lo deportan, se regresa nuevamente, porque lo suyo es eso. Y cuando no hay las sanciones en un país que establezca las responsabilidades por las comisiones de delito, no hay nada que hacer. Y aquí en Cartagena parece que el delito va ganándole a la autoridad, como se tiene conocimiento, porque a la autoridad no le interesa controlar el delito. Al contrario, se disfruta de las inversiones por seguridad sin ninguna acción efectiva que controle la comisión de los delitos.
0: Ok, son las 6:37, 6:37 minutos. Hemos recibido la visita de Juan Carlos Molina, edil de la localidad 2 de la Virgen y Turística, quien demandó al señor alcalde de la ciudad de Cartagena porque no estaba manejándose el presupuesto de plan de desarrollo local en las localidades de Cartagena de Indias. Y esto debía hacerlo el señor alcalde. Juan Carlos, tenga usted muy buenos días. Bienvenido aquí a su informativo ASB Noticias. Y vamos a hacer un recuento de todo este proceso. ¿Por qué la demanda? ¿Por qué no se aplica en la ciudad de Cartagena? Tampoco lo hicieron los alcaldes anteriores. La ley 1617, que debía implementarse desde el 2013.
12: Así es. Buenos días, Lucho. De verdad que complacido contigo de estar acá acompañándote en ASB Noticias. Es un gusto para mí pues poder compartirle a los cartageneros sobre este fallo trascendental que el Tribunal Administrativo de Bolívar a bien ha sabido acoger las tesis jurídicas que planteamos, porque recordemos que ya este es un fallo de segunda instancia. En primera instancia, pues el juzgado 15 administrativo nos falló con improcedencia, el cual nosotros impugnamos. Pero bueno, estos hechos se remontan a mucho tiempo atrás. Efectivamente, la ley 1617 del 2013, digamos que empieza a implementarse en 2013, y Cartagena desde esa misma fecha ha incumplido con la ley. Y es lo que nosotros planteamos. Digamos que este es el hecho de fondo que nosotros planteamos, de que en Cartagena no existen fondos de desarrollo de manera material y operativa conforme al modelo descentralizador que dispone o que establece la ley 1617. Entonces, pues, yo tengo dos periodos de ser edil, y desde el periodo pasado, recuerden que el alcalde era William Daus, puse el tema sobre la mesa con los secretarios de planeación del entonces. Cada vez que había socialización de los proyectos de presupuesto, siempre dejábamos, digamos, las constancias de que no se estaba cumpliendo con la ley, y que además la interpretación de un decreto reglamentario en materia presupuestal y financiera, como lo es el decreto 23W8 del 2015, se estaba posiblemente aplicando mal, con los famosos cómputos que hoy pues son los que tienen precisamente a las localidades empobrecidas, en el sentido de que en los barrios, en la Cartagena profunda, precisamente estos recursos de los fondos son los que permiten hacer obra desde las localidades, más allá de que el alcalde mayor pueda hacer macro obras, macro proyectos, pero lo que determina la ley y el espíritu del legislador, precisamente con la descentralización administrativa de los distritos de Colombia, es que se pueda democratizar los recursos, activar los planes de desarrollo locales, activar los presupuestos locales, con un único propósito: acercar la administración pública hacia las comunidades.
0: Juan Carlos, desde el 2013 hasta acá han pasado muchos o algunos alcaldes en la ciudad de Cartagena que no implementaron esta ley, pero ellos le daban un manejo diferente. En esta administración del señor Dumec Turbay es que se ha visto como que con mayor preponderancia lo dictatorial del presupuesto para las localidades, y que el manejo de los alcaldes locales, las proposiciones de los ediles, no se tenían en cuenta para las obras que necesitan las localidades. Antes se manejaba de una manera mucho más social y todas estas cosas, porque yo recuerdo que el presupuesto se dividía entre 10, los 9 ediles y el alcalde, y esa división se le asignaba a cada uno para que propusiera obras para que cada uno de los ediles dijera tal sector necesita esta obra y todas estas cosas antes. Pero es que con el alcalde actual, ni siquiera eso, ¿no?
12: Hombre, Lucho, efectivamente esto ha sido un detrimento, digamos, en materia de desarrollo para las localidades de Cartagena, porque ha sido progresivo. Es decir, desde el 2013 se está incumpliendo, pero tú lo has dicho claro, digamos que en administraciones anteriores, las partidas presupuestales que enviaban hacia las localidades eran mucho mayor. Es decir, hoy el alcalde Dumet Turbay está decidiendo enviar 10 mil millones para cada localidad. Pero resulta que hace 3, 4 administraciones atrás, te hablo de 12 años hasta 16 años, digamos, las partidas eran de 15 mil millones, por ejemplo. Entonces, habían tal vez recursos, y es lo que tú recuerdas, recursos para que se implementara. Y además que es totalmente válido que los ediles pudieran plantear dónde hacer las obras del desarrollo de la localidad, porque precisamente la ley 1617 lo permite. Y claramente en uno de sus artículos dice que para construir las obras de interés de las juntas administradoras locales. Y lo que plantea precisamente es que sea la ciudadanía junto con las juntas administradoras las que cojan esas obras de interés.
0: Se llegaba primero una junta de acción comunal hasta la unidad comunera de gobierno. La unidad comunera de gobierno planteaba las obras, las necesidades y todas estas cosas. Se llegaba a la junta administradora local para que el edil respectivo utilizara esa información para gestionar la obra para X o Y sector. Sí, eso se hacía antes.
12: Totalmente. Mira, se planteaba los consejos comuneros de gobierno, y en los consejos comuneros de gobierno se recogía precisamente todas esas necesidades y todos esos planteamientos que la comunidad hacía, y en esos consejos comuneros de gobierno podíamos decir que era el insumo importante para la construcción del plan de desarrollo local. Iban las comunidades a las juntas administradoras locales en las audiencias públicas, se recepcionaban todo esto y se armaba un plan de desarrollo que era la hoja de ruta, digamos, de los 4 años de los alcaldes locales para construirlo. ¿Qué sucede hoy? Es que la interpretación indebida del 23W8, donde han hecho unos cómputos indiscriminados con relación a enviar los recursos hacia las localidades. Es decir, la excepción de la ley la están convirtiendo en la regla general. ¿Por qué digo esto? Por ejemplo, para esta vigencia, a la localidad 2 en especial, que es la de donde yo soy edil, la de la Virgen y Turística, le correspondían 41 mil millones de pesos, de acuerdo al cálculo que dice el artículo
0: el
12: 64 de la ley, que dice que es mínimo el 10%, mínimo. Con esos cálculos, a la localidad 2 le corresponderían 41 mil millones. El alcalde toma la decisión de decir, no voy a enviar 41 mil millones de manera directa, sino que voy a enviar 10 mil, y los otros 31 mil yo los computo. Y ahí es donde está, pienso yo, el detrimento de desarrollo en la localidad, porque, o sea, hoy se está regresando al modelo centralizado, que es totalmente contrario a lo que la ley busca. La ley busca es democratizar esos recursos y que desde las localidades se puedan hacer esas obras que están en los sitios escondidos, sin reñir con lo que pueda plantear el alcalde distrital con los macroproyectos que viene haciendo y todo. Pero resulta que hoy tú encuentras las localidades a lo profundo de ellas empobrecidas. Y encuentras déficit de vivienda, encuentras las viviendas que necesitan mejoramiento de vivienda, encuentras las calles sin pavimentar, encuentras las canchas deterioradas. Nosotros en la localidad tenemos muchas peticiones de arreglar las canchas a lo profundo de los barrios deterioradas. O sea, sí se necesitan los recursos locales para atenderlo. Hoy las administraciones, para no hablar solamente de Dumé, no habían entendido esto, y por eso nosotros, después de tantas acciones gubernamentales con derechos de peticiones, con tutelas, o digamos, derechos de peticiones, nos tocó recurrir a las tutelas y ahora a la acción de cumplimiento, que es a lo que quiero contarle a los cartageneros, esa acción de cumplimiento que nosotros hicimos, que es la que ha determinado de que Cartagena estaba incumpliendo con la ley.
0: Oiga, Juan Carlos, a propósito de eso, se intentó dialogar con el alcalde actual, el señor Dumet Turbay. Se intentó consensuar este tema de los presupuestos locales, pero no fue posible. hubo que actuar entonces con el derecho de petición, con la tutela y después con me recuerda el último de los procesos o de los procedimientos, la acción de cumplimiento. Bueno, llegó la acción de cumplimiento, es fallada con sentencia del Tribunal Administrativo de Bolívar a favor no solamente de usted, a favor de toda la ciudad. Pero, ¿cómo ha recibido el señor alcalde? No sé si usted lo sabe. Esta sentencia, ¿será que él ya se va a someter a presentar el proyecto de acuerdo al Consejo para implementar la ley aquí en el Distrito de Cartagena? ¿Será que él va a otra instancia judicial a seguir peleando esto?
12: Bueno, mira, Lucho, yo quiero aclarar varias cosas importantes. Porque, bueno, a raíz de esta sentencia, las llamadas, los mensajes, la gente felicitando, son muchas, pero también hay voces que contrarias, digamos, molestas por la situación, y yo quiero aclarar que lo que yo he hecho es un uso legítimo y constitucional que me permite la ley, y he sido además respetuoso con las administraciones, la pasada y con esta. He planteado el debate, he hecho la sugerencia, pero la vía gubernamental no sirvió y precisamente por eso me fui a hacer el uso legítimo que me da la Constitución y la ley para poder ese debate llevarlo a los órganos judiciales y que fueran los tribunales los que determinaran si tenía la razón o no. Y como lo dices tú, hoy gana Cartagena porque nos dan la razón. Entonces, el planteamiento que nosotros hacemos es que debe existir el respeto por las autoridades y lo hemos hecho. Colocamos los derechos de petición, no los contestaron, colocamos la tutela, llegó hasta un desacato, ordenaron que le dieran 3 días de arresto al alcalde Dumet Turbay, ordenaron de que pagara en salarios mínimos también, y pues este desacato se fue obviamente a la consulta jurisdiccional del superior y pues hasta ahí nosotros sabemos. Igual la intención nuestra no es reñir contra el alcalde, no es pelear contra el alcalde, no es personalizar el debate.
0: No es ponerlo preso.
12: Porque no es ponerlo preso, correcto, porque es que lo que estamos haciendo es un uso legítimo y no es contender con el alcalde de manera personal, es el alcalde de la ciudad y que nosotros obviamente los mecanismos que tenemos los usamos para hacer entender de que no se está cumpliendo la ley. Hoy ya no es Juan Carlos Molina quien dice de que se está incumpliendo la ley, ya lo dijo un tribunal. Y además la administración tiene todo el derecho también de usar los mecanismos que considere válidos en el marco jurídico y legal de nuestro sistema jurídico colombiano, hacer. Lo que les puedo decir es que ya no hay otra instancia, o sea, esto es segunda instancia. Lo que puede hacer la administración es elevar una consulta de aclaración ante el tribunal y el tribunal pues considerará si es meritoria y contestará. Y también tengo que ser preciso, hasta que no quede ejecutoriada esta sentencia, no empiezan a correr los 30 días que le dieron al alcalde para presentar el proyecto de acuerdo ante el Consejo de Cartagena. Quiere decir esto que después de notificados, a mí me llegó un correo de notificación el día de antes de ayer, y a partir de ahí, pues empiezan a correr los tiempos para que quede ejecutoriada. Si la administración usa su uso legítimo también de elevar consultas, puede hacerlo. Simplemente el tribunal tendrá que contestarle y si considera que hubo de pronto alguna ambigüedad, pero esto no quiere decir de que se va nuevamente a reabrir el debate jurídico porque no hay otra instancia, repito, y el Consejo de Estado en jurisprudencias con relación a este método constitucional de acciones de cumplimiento, ha sido claro y enfático de que no se puede aperturar nuevamente el debate jurídico.
0: O sea que ordena el Tribunal Administrativo de Bolívar, y no a orden de un tribunal, debe ser perentoria. Ordena el tribunal que el señor alcalde implemente en la ciudad de Cartagena la ley 1617 y que lleguen los recursos para que sean administrados por los alcaldes locales y por los ediles, en este caso autoridades locales, y que el fondo, entre otras cosas, me decía ayer Tomás Batista, a quien saludamos en estos momentos, es que los fondos de desarrollo local no es que hayan desaparecido, sino que los estaban mal utilizando los administradores públicos y que Esta fue una gestión de las comunidades, una gestión de los líderes comunales de la época que lograron esto del Fondo de Desarrollo Local.
12: Bueno, mira, aclaro sobre porque es que hay de pronto mucho desconocimiento con el tema. Hoy el fallo lo que dice claramente es que Cartagena estaba incumpliendo con lo que determina o establece la ley 1617. Es decir, el modelo descentralizador que trae consigo la ley 1617 estaba incumplido. Exactamente el artículo 61, que es el que habla de la naturaleza de los fondos. Es decir, cuáles son esas características que debe tener el fondo. Y el fondo debe tener personería jurídica, que hoy no la tiene. O sea, hoy lo que está pasando, y lo tengo documentado dentro del expediente que yo puse como prueba ante el tribunal, que es respuestas de la misma administración, donde reconocen precisamente de que hoy lo que opera es unas unidades ejecutoras simples.

0: de toda la corrupción que se da en todos los niveles, no solo en el nivel local, se dan también en los niveles distritales, departamentales, nacionales, porque los casos así lo documentan. Entonces, yo no creo que ningún cartagenero esté de acuerdo con el tema de corrupción, pero no se puede confundir de que luchar por la descentralización que la ley ordena es sinónimo de corrupción o de querer tener recursos para malversarlo. Pero tampoco se puede combatir la corrupción incumpliendo la ley. Es
1: Así
0: decir,
1: es.
0: aquí hay que cumplir lo que establece la ley.
1: Completamente de acuerdo con usted. Oiga, Luis Carlos, sigue allí. Juan Carlos, le
2: Señor,
1: escucha. Sí.
2: sí, Juan Carlos, dos cositas. Ustedes solicitaron medidas previas para garantizar el 25% que le corresponde al trimestre octubre, noviembre y diciembre, y si también se considera pregonero del desastre por haber interpuesto un derecho de petición solicitando el cumplimiento de la ley ante las juntas administradoras locales, o se une a los áulicos, adyectos y lacayos dentro de las mismas juntas administradoras locales.
0: Bueno, la parte del 25% no te la entendí bien, pero
1: Le explico, divide el año, los 12 meses del año, entre 4, da un 25% para este trimestre, octubre, noviembre y diciembre, más o menos. Y entonces, aunque la ley dice o la sentencia dice que a partir del 1 de enero del 2027, pero Luis Carlos quiere ver si se pueden recuperar estos 3 meses.
0: Ok, mira, no, hoy nosotros tenemos un presupuesto indistintamente del fallo que fue de 10 mil millones de manera directa. Aquí está pasando una problemática con el 23W8, que es las próximas acciones que nosotros vamos a hacer, porque a mi entender, en la hermenéutica que hago del decreto 23W8, para mí es regresivo y obviamente eso está demandado ante el Consejo de Estado. Pero mientras no haya un fallo en pleno del Consejo de Estado, podemos decir que presume de toda legalidad y que el alcalde podría aplicar los cómputos que hoy se están haciendo, pero no de la manera como se hacen. Tendrían que hacerlo sin transgredir, digamos, los otros articulados de la ley. Y precisamente en el modelo descentralizador, lo que dice la ley es que deben de existir, por ejemplo, bancos de proyecto local para que se financie con esos recursos de fondo exclusivamente las obras de interés local. Hoy no está sucediendo eso, sino que el alcalde de manera unilateral es el que está decidiendo cuántos recursos se quedan sin tener en cuenta los programas, proyectos y metas de los planes de desarrollo local y en qué horas las va a hacer. Por ejemplo, nosotros nos contestaron un derecho de petición que con los recursos locales hicieron las barandas que dividen la vía de la zona norte allá frente de Manzanillo y Barcelona de India. O sea, las barandas que están ahí de color amarillo, que sirven de talanqueras o separadores en la vía, las construyeron con recursos locales. Entonces, no se puede estar computando
1: No sé.
0: unas obras que no tienen nada que ver con el plan de desarrollo que se ejecutó. Entonces, hoy no podemos hablar de pronto de ese porcentaje porque nosotros tenemos un plan de desarrollo y hay que ejecutar los recursos. Pero esta discusión, o sea, hay muchas cosas que siguen.
1: Oiga, no, pero perdone, porque nos está cogiendo el tiempo, Juan Carlos. Y es que plata es plata. Y lo difícil en esta administración es el manejo de la plata. Fíjese que se están invirtiendo en obras suntuosas y demás. Y fíjese que nada más para las fiestas del 11 de noviembre, que era un tema que también teníamos para hoy, se están invirtiendo 10 mil dólares. 10 mil dólares, ya no se habla siquiera en pesos, sino en dólares para las fiestas del 11 de noviembre. Lástima del tiempo, Luis, Juan Carlos, mil gracias por estar aquí en el informativo ASB Noticias y esperemos, porque todavía no hay pronunciamiento ni del departamento jurídico ni del alcalde al respecto.
0: Así es, de todas maneras nosotros estamos esperando los tiempos en que quede ejecutoriada la sentencia para poder entonces mirar a ver y hacerle seguimiento al cumplimiento de este fallo importante para Cartagena. Te doy las gracias, Lucho, por abrirnos los micrófonos. Creo que nos quedamos cortos de tiempo
1: Así
0: porque
1: es.
0: realmente este es un tema que es técnico jurídico y que tenemos nosotros que tratar de simplificarlo para que la ciudadanía entienda la importancia de este fallo.
1: Cuando tenga tiempo en su agenda, aquí vamos a estar siempre a
0: Listo,
1: sus
0: aquí
1: órdenes.
0: seguimos entonces cada vez que tú lo requieras.
1: Aquí es. Lástima del tiempo por hoy, no es más. Invitación cordial para que mañana nuevamente, no, el lunes, hoy es viernes, el lunes nuevamente con nosotros aquí en ASB Noticias.
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1: Sí, pero es que es bastante complejo que la gente le haya creído algo tan fantástico e irreal, de algo que ni siquiera es propio. Entonces nosotros los colombianos ahora tenemos, bueno, perdimos las elecciones, que para mí no se perdieron, no la robaron. Pero ahora nosotros nos tenemos que apropiar realmente nuestra identidad, y es ahí donde la marca va a coger poder y donde nosotros realmente queremos crear conciencia e identidad de la gente. Es decir, hey, nos tenemos que apropiar de lo que nosotros, porque nosotros lo que tenemos es hermoso, es valioso y es muchísimo más importante y poderoso. Y ahí va la marca en esa nueva reinvención.
2: Andrea, ¿dónde le va mejor con su marca? ¿En Colombia, internacionalmente? ¿Y las personas que estén interesadas, cómo pueden conseguir sus productos?
1: Mira, la marca es colombiana, entonces funciona en Colombia. Nos pidieron muchísimas gorras para Estados Unidos y para Europa. A Estados Unidos nos llevamos porque las políticas aduaneras son una locura. Digamos, ustedes compran una gorra y tratan de llevarla a Estados Unidos, les va, allá la persona que les entrega, digamos, DHL, la gorra les va a pedir 20% del valor de la gorra. O sea, es aberrante. Entonces no hicimos más envíos a Estados Unidos, cerramos completamente ese mercado, por más que nos pidan las personas que están allá. Entonces abrimos las puertas completamente en Europa. Nosotros distribuimos desde Francia también para Europa para que sean más accesibles a la mayoría de las personas. Las gorras son bastante accesibles. Sus precios van desde 55 mil hasta 80 mil pesos, envío incluido. Entonces tratamos realmente que las personas puedan apropiarse también de la marca, lucirla. Y las pueden comprar a través del WhatsApp oficial de la marca, a través de Instagram, directamente pueden hacer la compra sin ninguna problemática, o la página web.
3: Germán, usted me ha dicho que usted puede armar una carrocería de carro con ese cáñamo, ¿sí o no?
4: Sí. La armaron en los años 50 en Estados Unidos, pero la industria metalúrgica no la dejó.
3: Brincó.
4: Claro.
3: Brincó. ¿A dónde piensa llevar su empresa, Andrea?
1: No, lo que es el cáñamo, yo estoy completamente de acuerdo. El cáñamo es una herramienta y un material muy bueno. El problema es que se mete con otro tipo de digamos, de mentiras, que ya es lo que es la marihuana, ¿no? Porque, bueno, uno hace la mata de cáñamo, coge la fibra y puede hacer muchísimas cosas muy bonitas, pero pues no, internacionalmente el capitalismo no va a dejar florecer este tipo de materiales, justamente porque se meten en unos sectores que no deberían meterse, que no tienen una realidad, y también pues porque los vuelven como si fueran del demonio, pues fueran del diablo, creaciones del diablo. Pero hay muchos materiales que deberíamos comenzar a utilizar de manera alternativa, como la fibra de piña, la fibra de palma, para vestirse también, justamente porque hay un impacto ecológico y estamos ya viendo las consecuencias del cambio climático que es, tratan todavía, y sobre todo este gobierno, tratan de borrar completamente la conciencia colectiva. Y no es justo, porque bueno, ya tenemos terremotos, van a seguir los terremotos, van a seguir las inundaciones, van a seguir los incendios. El planeta nos está gritando y está cansado, entonces tenemos que cambiar completamente nuestro modo de consumo.
3: Andrea, eso no lo podemos negar. El cambio climático está. Es decir, eso viene funcionando y viene funcionando, y le hacemos el kit y le quitamos el cambio climático está. Andrea, mire, estos sí, son los micrófonos de ASB Noticias 6 AM en Colmundo Radio a nivel nacional. Le agradezco mucho esta conversación. Aquí, como decían en la tienda cuando uno llegaba muy niño, a sus órdenes, aquí a sus órdenes para lo que usted necesite, para lo que usted quiera. Ay, contarle a los colombianos.
1: Gracias por invitarme.
3: No, ni me ha faltado usted, porque desde París seguramente, o desde cualquier lugar de Francia, nos está atendiendo. Pero me pide Julián Umbarila, una persona muy joven en la mesa de trabajo. Digo, yo quiero hacerle una pregunta a una mujer joven. Le dije, referente a la vida personal, dijo, pues yo sí creo, pero yo sé que ella me va a entender. A ver, Julián.
5: Andrea, mucho gusto. Julián Umbarila, desde Colmundo Radio. Gracias por abrirnos el espacio. Yo quisiera preguntarle sobre las enseñanzas que Gustavo Petro como padre le deja a sus hijos y puntualmente con usted.
1: Las enseñanzas, digamos que el valor más precioso que nos dejó a nosotros como hijos, que espero que todos mis hermanos lo hayan entendido, ¿no? Porque aparentemente no es el caso, es la empatía. es la empatía. Yo sé que mis hermanas lo entendieron muy bien, yo sé que mi hermano Andrés también, pero es la empatía y es el altruismo también, es estar ahí para los otros. Somos unos servidores de las personas que no tienen cómo. Somos unos megáfonos también de las personas que no tienen voz y no saben cómo decir las cosas. Nosotros estamos al servicio de los colombianos y vamos a seguir al servicio de los colombianos. Obviamente tenemos nuestras propias vías. Yo en lo personal, mi vida se volvió completamente pública. En todos los temas, en todas las cosas, yo ya siento que hago parte, soy una servidora del pueblo colombiano. Y eso va a seguir siendo así. Y él nunca nos enseñó diciendo ustedes tienen que ser empáticos. Fue a través de la vida y las enseñanzas que él nos iba dando como padre, entendimos que lo más importante y el valor más bonito que tiene un humano es la empatía.
3: 7:03 a.m. Andrea, me imagino que usted ha ido muchas veces a Cartagena, ¿o no?
1: Sí, claro, a mí me encanta Cartagena. A mí me gusta, mira, a mí me gustaría morirme en Cartagena cuando sea viejita.
3: Pues hay un periodista que le va a preguntar desde Cartagena, Luis Manuel, mire lo que acaba de decir Andrea. Me gustaría morirme en Cartagena cuando sea viejita.
6: Luis Manuel, escucha. Así es, Andrés, y saludo muy cordial para Andrea. Y no, y como ella, son muchas las personas que piensan en lo mismo. Fíjese que por aquí tenemos a Juan Gosaín, que también decidió venir a Cartagena a pasar sus últimos días. Y así sucesivamente, hay muchos personajes del orden nacional e inclusive internacional que prefieren a la ciudad de Cartagena. Y preguntarle a Andrea, ¿no es necesario que usted se vaya del país para seguir apoyando a su señor padre?
1: Ay, se cortó un poquito, no escuché la pregunta.
6: Bueno, le repito, ¿no es necesario que usted salga del país para seguir apoyando a su señor padre en el futuro?
1: Yo tengo una situación personal y es la custodia de mis hijas que no me permite salir de Francia por el momento. O sea, yo siempre estoy en Colombia, vivo prácticamente en los dos países entre Colombia y Francia. Y en un futuro sí, yo lo que quiero es estar en Colombia, ir apoyando todos los proyectos personales y también políticos de mis afinidades políticas. Yo en su momento dije que no era petrista, es porque yo no soy petrista, o sea, es mi papá, me parece un poco raro decir que yo soy fan de mi papá y soy petrista, mi papá me parece algo bastante bizarro decirlo. Yo no soy petrista, apoyo su proyecto político, pero también miro otros proyectos políticos que pueden ser también afines a lo que es mi personalidad. O sea, Andrea Petro no es Gustavo Petro, Andrea Petro tiene su propia personalidad, que es de centro izquierda. No estoy en ningún extremo, hay cosas que yo critico, pero en un momento sí, yo quiero volver a mis raíces y yo quiero volver a estar en Colombia, quiero que mis hijas crezcan en Colombia, siento que es algo muchísimo más sano para un hijo crecer en un contexto tan, tan hermoso y folclórico como ese país colombiano. Acá Europa es aburrido y toca decirlo. Yo hablaba anoche con una amiga, había salido a tomarme unas cervezas con una amiga y ella también es colombiana, ella es paisa. Y nos decíamos las dos que uno de los grandes errores que habíamos cometido en nuestra vida era habernos ido del país, estar en Europa, porque ya lo que es, el sueño europeo no es real, no existe. Uno acá viene a sufrir y es muy difícil. Uno a veces lo logra, a veces no lo logra, a veces es bonito. Pero realmente la esencia de un colombiano es volver a su país y terminar su vida en su país, traer sus hijos y que puedan conocer esa cultura también que es tan bonita, que no la tienen acá en Europa. Entonces, sí, en mis proyecciones está volver al país.
3: Pues, Andrea, sin que esté en el país, estando en, aún lejos, y aquí estamos pendientes de lo que es su industria, de lo que va a ser su, ya no emprendimiento, sino ya su manera de hacer empresa. Muy amable, Andrea Petro, por estar con nosotros en ASB Noticias 6 AM.
1: Nada, gracias por la invitación.
3: Y aquí, como decíamos en las tiendas, a sus órdenes. Un abrazo.
1: Un abrazo, gracias a todos los oyentes.
3: 7:07 a.m. Estamos en ASB Noticias, 6 AM.
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3: 7:07 a.m. Alejandro, Anoche el presidente a las 11:07 de la noche dijo, mañana va a haber una gran noticia. Estamos hablando de que al parecer en un operativo realizado anoche en Río Hacha, en un barrio de Río Hacha, fue abatido uno de los tal vez delincuentes más sospechosos, más tremendos que había, y se retribuyó un tema de la Sierra Nevada. ¿Qué información tenemos, Alejandro?
8: Sí, señor. Pues hasta el momento lo que se conoce es que se ejecutó un operativo conjunto en una vivienda urbana donde fue abatido, pues hasta que no se ha confirmado presuntamente, Naín Andrés Pérez Troncel, alias Bendito Menor o Comando Menor. Ese sería el anuncio que tendría el presidente Abelardo de la Espriella y las buenas noticias para Colombia.
3: Dicen que está viajando a Río Hacha en este momento.
9: Andrés, sí, es de reseñar, de pronto la gente lo tiene en mente porque el presidente de la Espriella se había referido a ese individuo varias veces.
3: Dijo, yo le di el chance.
9: Se pavoneaba y se paseaba por toda la Guajira, usted recordará, en moto con camiseta de Colombia.

0: la acción del Estado, si es contra su voluntad, si ha sido por, digamos, manipulación, aprovechando su condición de menor de edad y falta de, digamos, de análisis crítico de la situación. Ahí hay, digamos, que muchas zonas grises u oscuras que no se van a poder establecer de manera certera. Lo que, digamos, lo que pide el ordenamiento jurídico es que haya diligencia, o sea, que haya información de inteligencia suficiente, que existiendo elementos que permitan deducir que hay personas, llamémoslas civiles, involucradas o que están siendo utilizadas como escudo, pues el Estado tenga en cuenta esa información y tome medidas para evitar afectar a esas personas. Para decirlo, Andrés, en palabras también sencillas, que haya diligencia, que haya análisis, que haya precaución, que haya proporcionalidad. O sea, si se tiene el indicio, el Estado tiene la obligación de hacer el análisis, pedir un segundo informe, hacer más inteligencia, hasta que haya elementos que permitan establecer con algún grado de certeza cuál es la situación para poder tomar la medida idónea frente a esa situación.
1: 7:14, Germán René Jiménez.
2: Doctor Charry, le voy a preguntar lo mismo, pero de otra forma.
1: Se ríe, doctor.
2: Con todo ese contexto, ¿qué futuro tiene la apelación que anuncia el gobierno?
0: Pues la verdad es que yo creo que estamos en un punto de criterios. Yo los pondría de criterios relativos. Yo creo que la apelación va a decir más o menos lo mismo, en el sentido de que la Corte Constitucional ya lo ha dicho en el pasado. No prohíbe propiamente los ataques, sino que pide que se tenga claridad si hay civiles. Si hay civiles menores que están protegidos por la legislación interna y la internacional, que la acción del Estado sea proporcional, digamos, a la organización criminal, que se tenga esas personas civiles, que se reevalúe la acción para evitar el menor daño. O si hay certeza de que los menores están en el grupo armado, son miembros activos, pues dice uno, ahí la situación cambia y el Estado tiene, digamos, mayor claridad en cómo debe hacer la acción contra el grupo criminal, incluso si hay personas menores de edad que son miembros activos, armados, que están enfrentando el Estado.
1: 7:16, estamos aquí en ASB Noticias de SM, Alejandro Cortés.
3: Doctor Juan Manuel, citando de pronto las palabras justas del ministro del Interior, él habla de que darle este mecanismo de defensa a los grupos al margen de la ley es otorgarles inmunidad territorial. El considerar no vulnerar los derechos de menores, intentar en lo posible que no sean abatidos en en estas operaciones militares, ¿realmente sí es inmunidad territorial?
0: No, yo no creería que lleguemos a ese punto. Yo lo que creo es que si digamos, extrapolamos las circunstancias y las exageramos, uno puede ver la dificultad del problema y la forma de atenderlo. Imaginémonos un grupo criminal armado en contra del Estado, que todo esté integrado por menores. La pregunta es si el Estado debe o no debe hacer algo contra ese grupo que ataca a la población civil, que está armado, que ejerce presión sobre la comunidad y sobre el Estado. Digamos que una hipótesis así exagerada, uno puede contestar que el Estado debe tomar medidas y enfrentar ese grupo criminal, así esté integrado por menores. Porque es claro que están infringiendo la ley, que están, digamos, poniendo en riesgo derechos de otros en una proporción mayor que los derechos propios. Y el Estado tiene que proteger los derechos de los demás. Entonces, lo que hay que tener es claridad de son integrantes del grupo o si son civiles y personas que están siendo utilizadas como rehenes o como escudo y que hay que protegerles la vida. No es una decisión total en el sentido de que no se puede hacer nada y el Estado quede con las manos atadas porque hay menores involucrados en el grupo o porque hay menores que están siendo utilizados como rehenes, sino que hay que ponderar la situación, evaluar los derechos en juego y tomar una medida que sea proporcional al riesgo o amenaza y los derechos involucrados.
1: Voy a la ciudad de Cartagena, Luis Manuel Madero.
4: Mil gracias, Andrés y doctor Juan Manuel Charriz. esto de los derechos de los

0: niños hay veces se ve como que un tanto mal utilizado. Porque usted ve, por ejemplo, una protesta y llega la represión policial y de inmediato ponen por delante a los niños. Usted ve que las bandas criminales utilizan menores para cometer los delitos porque les deben dar un mejor trato y así sucesivamente. ¿Cómo se podría manejar esto para que se aplique la ley a quien hay que aplicársela?
1: Claro, digamos que hay un espacio donde queda en evidencia de que los criminales utilizan a los menores justamente porque esos menores tienen protección especial. El tema de utilizar varios menores de edad, por ejemplo, en el caso del asesinato del senador Miguel Uribe, de utilizarlos como escudos para evitar bombardeos de la fuerza pública. Digamos, cuando hay esa claridad, lo que hay que evaluar y digamos la jurisprudencia y el mundo jurídico utiliza la palabra de proporcionalidad y precaución. O sea, debe evaluarse la situación, ver qué es lo que se está poniendo en riesgo con la actividad criminal y, digamos, sopesar los derechos de unos y otros. Y cuando hay una mayor amenaza para los derechos, digamos, de los demás y el interés público, pues tomar una acción correspondiente. Pero digamos que para ponerlo en el otro extremo, el Estado no puede inhibirse de su acción de garantizar el orden público y la defensa de los derechos de la, digamos, de la comunidad, porque se utilizan menores como escudo para evitar la acción del Estado. Tiene que intentar la forma de solucionar la situación con el menos daño posible, o sea, con una acción proporcionada, tomando las mayores precauciones para evitar, digamos, el mayor efecto negativo sobre los derechos de los menores, pero también proteger a la comunidad.
2: 7:20 de la mañana. John Freddy López en la ciudad de Medellín.
3: Doctor Charry, ¿qué alcance jurídico tiene pues la orden o pronunciamiento de un juez? O sea, ¿dónde están los límites entre la autonomía del Ejecutivo y el control judicial?
1: Bueno, el control judicial, como su palabra lo indica, es un control. Estamos en un sistema de pesos y contrapesos. Y el punto de referencia justamente serían las reglas de juego y la aplicación del derecho. El ejecutivo, por decirlo en términos simples, es quien ejecuta las acciones de acuerdo a esas reglas de juego, las interpreta, digamos, desde el punto de vista de su responsabilidad de ejecución, y el juez es el que evalúa si se extralimitó o no y pues aplica los controles. Para eso el juez tiene una segunda instancia, en el caso de la tutela, la posibilidad de revisión ante la Corte Constitucional. O sea, que hay otros que revisan la decisión y que aplican los criterios desde el punto de vista del control judicial, con el análisis de las normas, el respeto a los antecedentes jurisprudenciales, en el sentido de que se hace el análisis desde otro punto de vista.
2: Doctor Juan Manuel, yo le quiero agradecer, como siempre, esta conversación con la SB Noticias SAM. Pero uno se pone a mirar, y si nos ajustamos a la Constitución, de acuerdo a lo que está diciendo este juez, que está en todo su derecho, en este momento estaría atacando algo que es la primera, lo primero que dijo el presidente que iba a hacer, que iba a bombardear y que iba a acabar con esto. En este momento está llegando, por ejemplo, a Riohacha para dar una noticia que pasó anoche frente al abatimiento de unas personas. Pero digo que es como el primer punto que tiene el presidente para atacar a los grupos subversivos y a los grupos al margen de la ley, y esto va a ser ya una talanquera.
1: Pues el tema, por supuesto, no es fácil y está, digamos, está determinado por conceptos, llamémoslos relativos, hablar de precaución, de proporcionalidad, de diligencia, de análisis previo. No tiene la claridad que uno quisiera, pero lo cierto es que el Estado sí tiene la obligación, digamos, de proteger los derechos de todos y de someter a quienes están infringiendo la ley. Que haya menores involucrados en eso, lo que amerita es un mayor análisis, más cuidado, precaución y limitación de, digamos, de la cantidad de fuerza, pero el Estado tiene la obligación de someter a los criminales y hacer que respondan ante los jueces y ser sancionados penalmente o como corresponda. Lo que hay es mayor cuidado y mayor diligencia.
2: Como dijo el presidente, ¿por la razón o por la fuerza?
1: Sí, es que, una de las paradojas del derecho es que el derecho funciona porque tiene la fuerza para imponerlo. O sea, el Estado, la última razón del Estado es el ejercicio de la fuerza a través de la fuerza pública. Y entonces el derecho se termina imponiendo cuando el infractor se revela, termina imponiéndose por la fuerza. Entonces, hacer cumplir el derecho al final termina ejerciendo la fuerza para quien se opone y no quiere someterse a las reglas jurídicas.
2: Y finalmente, doctor Juan Manuel Charri, usted en su columna habla sobre el tema de la protesta social. En su columna, ¿qué concepto y qué analizó? Y si realmente estamos llegando a un punto de que un gobierno como el del presidente Gustavo Petro, que dijo, aquí protestaron todo el mundo y nunca se les usó la fuerza, a este que de pronto ya hemos visto cómo lanzan agua a los protestantes.
1: Andrés, la coyuntura fue una decisión del Consejo de Estado. O sea, la coyuntura fue un caso particular que se inicia en el 2017, o sea, antes del gobierno Petro y del gobierno actual de Abelardo de la Espilla, donde Ecopetrol presenta una demanda contra una corporación de acción comunal que ha hecho bloqueos, que ha ejercido fuerza contra los trabajadores, que ha invadido la propiedad privada, que ha impedido que se adelante la actividad de esa empresa, y el juez termina dándole la razón a Ecopetrol, diciendo la protesta fue desproporcionada, dejó de ser pacífica, violó los derechos de otros y los condena a indemnizar a Ecopetrol. Entonces, lo que se quería llamar la atención es que hay un juez que analiza un caso concreto y establece un alcance para el derecho de protesta, para decir siempre debe ser pacífica y debe respetar los derechos de otros. Cuando deja de ser pacífica, afecta los derechos, genera daños, pues deben responder. Eso era, digamos, lo que se quería destacar a manera de opinión de una decisión judicial de un caso particular donde el juez dice la protesta solo puede llegar hasta aquí. De ahí en adelante deja de tener protección constitucional y quienes violan los derechos de otros deben responder e indemnizar.
2: ¿Qué fue lo que le pasó a EPA Colombia, doctor Juan Manuel?
1: Pues sí, por eso le digo que estamos como haciendo la reflexión. Claro, el gobierno de Gustavo Petro tenía otra lógica, en mi opinión, una lógica que tenía el antecedente de reivindicaciones sociales, de subversión, que ven el derecho de protesta como una forma de esa lucha en esa sociedad con que la perciben conflictiva y son más tolerantes con ese tipo de manifestaciones. En este caso el juez dice, más allá de del enfoque ideológico, si hay daños, si hay excesos, pues el derecho deja de tener protección constitucional.
2: Y termina siendo penal, ¿no, doctor Juan Manuel?
1: Termina siendo penal y civil, o sea, pueden ser personas que los jueces penales sancionen por actos de vandalismo, que ha habido el caso, ocurrió con gente de la primera línea, y llega en el caso de Ecopetrol a que deben indemnizar a la empresa por generar daños.
2: Y simplemente, analizando ese caso que estábamos hablando ahorita, doctor Juan Manuel, es que también pasa mucho tiempo, ¿no? Se demora mucho en tomar esa decisión, tomar la decisión, ¿no? Ya sabemos que por la cantidad de expedientes es el valor, lo que se tiene que decir. Pero mire todo el tiempo que pasó para tomar esa decisión final con el Consejo de Estado frente al tema de las protestas, doctor Juan Manuel.
1: Sí, Andrés, el tema de la justicia en Colombia es muy grave por la mora. Que un caso del 2017 se resuelva 9 años después es mucho tiempo. Y digamos que en alguna medida no se ha logrado, a pesar de las muchas medidas que se han tomado para descongestionar, generar más funcionarios, agilizar los procesos, no se ha logrado que sea significativamente ágil. Sin embargo, y tal vez lo digo con malformación profesional, la tutela ha demostrado que se pueden tomar medidas en términos muy breves. La tutela se debe resolver dentro de los 10 días hábiles siguientes a que el tema llegue donde el juez. Entonces, se han ido construyendo mecanismos como ese que de alguna manera son más expeditos.
2: Doctor Juan Manuel, el tema constitucional. Anoche vimos un tema que se está por confirmar ahora con el presidente de la República sobre Bendito Menor, uno de los cabecillas del tema de la Sierra Nevada. Luego vimos un operativo en Miraflores y terminamos como arrancamos esta discusión sobre los menores. En Miraflores habían tres menores de edad, de dos de 15 y uno de 16 años. Pero el tema va es que no hay respeto ni por la Constitución ni por la ley. Ayer el señor Kiko Gómez, hablando por teléfono con una cadena de radio, hablando tranquilamente hasta que lo cogieron los guardias del IMPEG y por ese teléfono lo trasladaron a la cárcel de Picaleña. La pregunta es, doctor Juan Manuel, ¿cuándo vamos a tener justicia en Colombia? Yo sé que eso es como complejo, pero no se pensaría que algún día haya justicia, ¿no?
1: Bueno, pues Andrés, lamentablemente las cosas no funcionan siempre como debieran, pero digamos que el principio, en mi opinión, es sencillo, es que cumplamos las reglas de juego. Y entonces la gente que infringe la ley debe responder, y la responsabilidad del Ejecutivo es perseguir a quienes infringen la ley y ponerlos a órdenes de los jueces. Y si generan resistencia y se enfrentan al Estado, pues enfrentarlos con una fuerza proporcional. Hemos tenido distintos enfoques dependiendo de los gobiernos, unos más laxos, otros que creen que el diálogo es la vía. El diálogo en Colombia se ha intentado en muchas oportunidades y lamentablemente no hemos alcanzado la paz. Políticamente pareciera que entramos como en otro enfoque, donde es vamos a aplicar el derecho con más rigor y vamos a hacer el esfuerzo de someter a las personas que están por fuera de la ley.
2: Y finalmente, ¿qué opina de lo que pasó con el presidente mostrando en su caminata los cadáveres en bolsas blancas?
1: Pues yo no soy amigo de digamos, de exacerbar información y de reclamar triunfos en esos temas tan, tan sensibles. Hubiera sido más partidario de un comunicado oficial más plano, sin exaltar el operativo militar, porque al final están involucradas vidas de colombianos.
2: Así es. Y sean malos, sean buenos, es al final una muerte, ¿no? Al final del día.
1: Exactamente. Y hay que cumplir el deber de, digamos, de aplicar la fuerza y enfrentar a los delincuentes, pero no hacer una especie de exaltación de la fuerza o del triunfo o de la aplicación de las medidas, sino que se cumplen y lamentablemente tiene efectos de cobrar vidas en uno y otro bando.
2: 7:31. Doctor Juan Manuel Charri, le agradezco mucho, como siempre, usted parte fundamental de esta mesa de trabajo y espero de verdad una semana dejarlo descansar de nosotros, pero a nosotros nos gusta no dejarlo descansar.
1: Usted sabe que para mí, digamos, es un gusto poder hablar de estos temas y contribuir con la opinión y la información jurídica para los oyentes. Mil y mil gracias.
2: A usted, doctor Juan Manuel Charri, por estar con nosotros en ASB Noticias 6 AM aquí en Colmundo Radio.
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2: Siete de la mañana, 33 minutos. Hola, lo de Millonarios ya quedó establecido, ya lo oficializaron, ya.
6: ¿Alberto Gamero?
2: Sí.
6: Sí, señor, ya el club le dio la bienvenida mediante un comunicado oficial. Se espera, Andrés, que hoy haya presentación en sociedad, rueda de prensa.
2: ¿O sea que hoy va a dirigir la primera práctica?
6: Sí, señor, dirige la práctica y ya estará en propiedad el próximo domingo enfrentando en calidad de visitante al Deportivo Pereira. ¿Y cómo son las cosas, no? ¿Cuál fue el último equipo de Alberto Gamero?
2: El Deportivo Cali.
6: ¿Y dónde jugó?
2: En el Palma Seca.
6: Allá va a jugar.
2: Bueno, por lo menos conoce el estadio.
6: Conoce el estadio, sí. Conoce la grama, conoce... Hace 9 horas, Millonarios publicó comunicado oficial. Millonarios FC informa que tras reunión sostenida en las últimas horas, se ha llegado a un acuerdo para que el profesor Alberto Gamero sea el nuevo entrenador del equipo. Su equipo técnico será oficializado próximamente. Volver no siempre es empezar de nuevo. Es a veces continuar una historia que nunca dejó de pertenecernos. Profe Gamero, bienvenido a casa.
2: Bueno, lo felicito.
6: ¿Quieres saber algo de el cuerpo técnico de Gamero?
2: No me diga que es lo mismo.
6: No va a estar Rojas.
2: Ajá.
6: No va a estar el profesor Palmesano.
2: No, Palmesano no estuvo en la parte final de él, ¿no?
6: Uh-huh. Pero si viene con...
2: ¿Cambiar? ¿Preparar de arquero nuevo o no?
6: ¿Sabe que no lo han nombrado?
2: Ah.
6: Pero sí podría. Nuevo aire, ¿no? Un cambio, ¿no?
2: Sí. Uh-huh. Sí. ¿Y sabe cuál es el cuerpo técnico, no?
6: De lo más rescatable es que Rojas no va a ser su asistente técnico, Andrés.
2: Bueno. Como decían en la radio, ¿se acuerda, Germán, en Radio Santa Fe?
7: Radio Santa Fe.
2: Buen viento y buena mar.
7: Marineros de Colombia.
2: Marineros de Colombia, buen viento y buena mar. Ojalá le vaya bien al señor.
6: Jorge Castro será su asistente técnico. Y el profesor Julio Charales.
2: Ah, él sí estaba.
6: El preparador físico.
2: Él sí es el mismo.
6: Sí, sí.
2: No me diga. Bueno. Cada cual desea mi nomás, él abra su propio destino. No hay nada más que hablar, porque entonces, ¿qué hacemos?
6: Caminante, no hay camino, se hace camino al andar.
2: Sí, señor.
6: Buen viento y buena mar.
2: Sí. A las 7:35 de la mañana, saludo a la decana de la Facultad de Ciencias del Comportamiento de la Universidad de La Sabana, doctora Rocío González. ¿Cómo le va, doctora Rocío? ¿Cómo le ha ido?
8: Buenos días, muchas gracias por la invitación. Todo muy bien, muchas gracias.
2: ¿Qué es el Día de la Crianza Respetuosa?
8: Es un día que el mundo ha dedicado para la defensa, una forma de defender los derechos humanos de los niños en todo el planeta. Es una forma de decirles que los podemos educar, que los podemos criar sin violencia.
2: Doctora, Rocío, uno dice, o por lo menos en mi generación, de que los niños vienen hoy con un chip totalmente diferente al que, nos, pues, en el caso mío, no hablo aquí de la mesa porque aquí hay gente joven.
6: Gracias.
2: No, usted no, señor, usted no es joven. Y entonces, sí, no, los pelados vienen con otro chip. Doctora Marta Rocío, ¿cómo hace uno para educarlos?
6: Oh, mi hija. Mi hija ya tiene una concepción, doctora, de lo que es la tecnología manejada. Tratamos de no darle artículos electrónicos, tiene 6 años, pero los entiende y los deduce más fácil que nosotros mismos.
2: Entonces uno, ¿cómo hace, doctora Rocío? ¿Cómo
8: hacemos?
2: Perdón,
8: me repite la pregunta, es que no se la escuché bien.
2: ¿Cómo hacemos, doctora Rocío, entonces? Porque los niños vienen hoy con otro chip para poderlos educar como usted o como todos quisiéramos hacerlo.
8: Yo creo que ellos vienen con un chip distinto porque están en un contexto diferente. No solo los avances tecnológicos, uno piensa que no les afecta nada de lo que pasa alrededor y que no nos afecta a ninguno. Y que las guerras, por ejemplo, que hay en todo el mundo no tienen nada que ver con nuestra vida cotidiana y sí lo tienen. Ayer escuchaba a un niño también cerca de mi casa que decía, ¿y qué pasa si cuando venga a traerte esto mi casa ya se ha caído? Claramente lo relacioné con el terremoto. Pues cualquier cosa que ocurra en el contexto de los niños, ellos lo permean. Lo importante es conversar con ellos para saber qué significados están construyendo de eso que pasa a su alrededor y poderlos acompañar. Con relación a la tecnología, la habilidad de los niños es impresionante. Uno puede poner un niño de 8 meses que apenas está sentado y tiene un conocimiento intuitivo con relación a un dispositivo como un celular. Entonces también acompañarlos mucho es supremamente importante porque tienen unas habilidades que nosotros. No sé si esa era la pregunta.
2: Sí, está bien. ¿Va manejando, doctora?
8: Sí, estoy llegando a la universidad.
2: No, es que se nos corta a veces la llamada y entonces es importante para nosotros conocer lo que estoy haciendo. Doctora, mire, uno quiere educar a sus hijos. Yo me acuerdo que cuando uno, en mi edad, uno estaba en una conversación de grandes y la mamá le decía a uno, esto es una conversación de adultos, por favor, se retira. Yo no se retiraba. Hoy en día uno le decía a los pelados, esto es una conversación de adultos, ¿y por qué? ¿Y por qué me tengo que ir? ¿Y qué? Y explícame. Todo lo cuestionan. ¿Cómo hace uno para decirle a un hijo con cuestionamientos cómo educarlo?
8: Sí, no es solamente un cuestionamiento. Los adultos a lo mejor lo recibimos como un cuestionamiento y le damos ese sentido. Pero para ellos eso no es una forma de entender lo que pasa en su mundo alrededor. ¿Sí? Porque no puedo estar en una conversación porque no me lo explicas. Entonces, claramente nosotros también tenemos que llegar con estrategias distintas. Y es explicarles lo que pasa. Mira, en este momento tengo un tema que no quisiéramos conversar en este momento contigo. Ve, por favor, más tarde te cuento por qué. ¿Sí? O sea, ellos esperan que realmente en este momento nosotros no los excluyamos de lo que pasa. Porque entre otras cosas, cuando los excluimos, muchas veces también les hacemos daño, porque les generamos angustia, les generamos ansiedad, mucho estrés. Entonces, a veces, en términos muy distintos, en otros espacios apropiados, sentarse solo con ellos y conversar puede ser una cosa importante.
6: Doctora, los niños en corta edad ya entienden la concepción de la palabra estrés. Mi hija de 6 años me dice, estoy estresada a los 6 años. Sí, esto es muy estresante, estoy estresada. Ya utiliza esos términos.
8: Yo creo que, y con muchos conceptos, no solamente con esto, pero de pronto a lo mejor preguntarles, ¿y para ti qué es estar estresado? Cuéntame qué sientes. A veces los niños dicen, es que me duele el estómago, es que tengo costillitas en el estómago, o es que... Sí, y ellos van diciendo comportamentalmente qué es lo que para ellos significa. A veces ese estrés, es que la profe dijo hoy que estaba estresada, pero realmente para la niña no tiene un significado importante. ¿Sí? Tanto ellos preguntan como nosotros hacer muchas preguntas.
2: 7:41 a.m, Germán René Jiménez.
7: Doctora Rocío, ¿y cómo incluir en esta cruzada o en esta, digamos, práctica de la crianza respetuosa, hogares disfuncionales, hogares donde el padre ha estado ausente?
2: ¿Separado, Germán?
7: Sí.
2: O no responden, Germán.
7: Exacto. O hogares en donde, como se dice popularmente, los tuyos, los míos y los nuestros.
8: Sí.
7: ¿Cómo funciona ahí?
8: Yo creo que una cosa prioritaria es entender que las familias tienen muchas formas de organizarse, ¿sí? Y no solamente en Colombia, y en Colombia ha cambiado muchísimo. Antes teníamos papá, mamá, hijos, ahora tenemos mamá con sus hijos, papá con sus hijos, los tuyos, los míos y los nuestros, como usted decía, y cada estructura, cada forma de organizar la familia tiene retos distintos. Por ejemplo, cuando están papá y mamá, ¿cuál es el reto? Que nos pongamos de acuerdo. Cuando una mamá o un papá está solo con sus hijos, ¿cuál es el reto? Que no tiene red de apoyo. Cuando son los tuyos, los míos y los nuestros, es ganar autoridad, ¿sí? Porque tú eres el esposo de mi mamá, pero no eres mi papá. Ganar autoridad ahí es muy importante. Cuando hay miembros extensos, bien con la abuela, con el tío, normas consistentes, porque entonces las normas son de unos, las normas son de otros, dependiendo de quién esté cuidando al niño. Entonces, yo creo que una puerta inicial es eso, entender que hay diferentes formas de organizarse y cada forma de organizarse tiene un desafío diferente. Pero en cualquiera de los escenarios que les acabo de mencionar, muy importante, normas claras aplicadas consistentemente. ¿Qué pasa? Que los adultos pensamos que los niños nos van a obedecer en diferentes situaciones. Y lo que yo decía hace unos días a alguien, hay un dicho en Colombia que lo expresa muy bien, y es que el mico sabe a qué palo trepa, ¿sí? Entonces, en esos hogares, pues las normas claras nos ayudan mucho. Ahora, no todos los hogares son disfuncionales, que es la segunda parte de la pregunta. Cuando uno habla de disfuncionalidad, habla de muchas cosas. Hay disfuncionalidad en la comunicación, hay disfuncionalidad en el afecto, hay disfuncionalidad en la autoridad. Hay que ver en dónde está. Pero si eso se maneja apropiadamente, las familias de diferentes organizaciones podrían funcionar muy bien. Papá y mamá, independientemente de la organización, deben ponerse de acuerdo y manejar con esos acuerdos la crianza de sus hijos. Si eso no ocurre, la disfuncionalidad va a incrementar.
2: Doctora, venga, doctora Rocío, el día de la crianza respetuosa, ¿cómo hace uno para crear un hijo para que cuando esté adulto por lo menos llame al papá de vez en cuando?
8: Yo creo que tiene, eso es una trayectoria. Nosotros pensamos que a veces hay apariciones espontáneas de cosas, ¿sí? Como de emociones, de sentimientos, y pueden haberlas. Yo puedo cultivar esa cercanía con mis hijos desde pequeños, acompañarlos en la adolescencia y la adultez. Pero si no lo hice, también puedo cultivarlo más adelante, solo que me cuesta un poco más. ¿Sí? Cuando yo ya eso lo he gestado. Y yo creo que el afecto es fundamental, tener esos espacios de conversación que no son fáciles. Debo reconocerlo. Llega uno a la casa, ¿cómo te fue? Bien, y pum, la puerta. Y para él fue suficiente la conversación. Pero buscar esos espacios, insistir mucho en esa escucha, es clave para que en el futuro pueda existir ese vínculo de cercanía tan importante que todos esperamos, ¿no? Ya cuando llega una adultez y ser mayor, pues tener a los hijos alrededor es fundamental, pero es una cosa que se construye a través del tiempo.
6: Doctora, y el tema de las reconvenciones, gritos o castigos o utilizando la fuerza, ¿y cómo se maneja cuando de pronto un padre utiliza los gritos o los regaños airados y el otro no?
8: Yo diría dos cosas importantes allí, y es que a veces nosotros normalizamos cosas que no debemos normalizar. Somos un país que ha estado en guerra mucho tiempo y pensamos que una palmada, un niño, un chancletazo no tiene problema. Y resulta que sí, que cualquier tipo de violencia tiene efectos negativos en su desarrollo y en su bienestar. De hecho, el castigo físico está en la Carta de Derechos Humanos de los Niños y mucha gente no lo sabe. Y no es porque los papás que han dado una palmada o han gritado a sus hijos sean malos, o porque eso haga malas a las familias, no. Es porque estamos frente a la responsabilidad de entender que la violencia no es la vida porque tiene efectos. Pero nos hace muy responsables también de aprender nuevas formas para educarlos sin tener que gritarlos, sin tener que golpearlos. Y hay varias maneras de hacerlo. Hay prácticas parentales que buscan recepción. Hay prácticas parentales que buscan esa cercanía de la que hablábamos ahorita. Hay prácticas parentales que me invitan a reconocer a mi hijo y aceptarlo como es, a no compararlo con otro, ¿sí? Y ninguna requiere ningún tipo de castigo, ni físico, ni grito, ni dejarlo solo, ni ignorarlo, ni retirarle la cosa.
2: Luis Manuel, en Cartagena, ¿usted tiene hijos pequeños o ya es abuelo?
0: Ya soy abuelo y mis tres hijos pues ya están bastante adultos. Pero es que casualmente, doctora Rocío González, algunos métodos de crianza anteriores, antiguos, son hoy restringidos inclusive por las autoridades. Y se piensa mucho en eso de el libre desarrollo de la personalidad. ¿Cómo se pueden controlar y cuáles son los que deben aplicarse hoy para una buena crianza?
8: Sí, muchas gracias por la pregunta. Ahora conversábamos de eso. Y yo creo que hay que entender por qué los papás en la crianza pueden utilizar algún tipo de disciplina violenta. Y hay varias características en población colombiana que nosotros hemos investigado. Una es que los padres generan mucho estrés con la crianza y hay cosas que lo disparan, ¿sí? Entonces lo primero es que si yo sé que tener que sacar tres niños y el mayor tiene 4 años a las 7 de la mañana a la ruta y que no alcanzo, y debo controlarlo. Porque sé que eso me estresa y la solución final va a ser una palmada cada uno a su ruta, la mamá se siente tremendamente estresada y los niños no se van bien. Entonces, una primera cosa, que no es solamente prácticas parentales, es nuestra regulación. Porque muchas veces educamos un comportamiento inapropiado del niño con uno más inapropiado. Si es grito, es insulto o palmadas. Entonces, creo que ese es un factor fundamental que durante mucho tiempo ignoramos. Y no solamente la crianza positiva, sino que me lleva a no hacerlo. Y el estrés es muy importante. Hay otro factor clave, y es la creencia que tenemos. Y tenemos muchas creencias. Es que si no le pego, no va a salir bien. Mire, a mí me pegaron y estoy perfecto. Y ese tipo de creencias que hemos validado en Colombia nos lleva a pensar que estamos justificados para pegarle. Y olvidamos una tercera cosa. Los niños no son...

0: De hecho, hay cursos de formación que tampoco son terapéuticos, sino que uno aprende cosas generales sobre cómo puedo llegar a acuerdos, cómo puedo manejar una comunicación más apropiada, cómo le expreso el afecto a mi hijo. Entonces, claramente, hay muchas maneras de llegar a eso que no necesariamente es un proceso terapéutico. Ahora, sí creo que estamos en una era, o tal vez en una década, en la que vemos un incremento grande de problemas de salud mental, y yo creo que no debemos de dejar en detrimento que es una generación que fue de la pandemia, ¿sí? Y las personas piensan que eso es menor y que eso ya pasó. No. Es importante reconocer que nos va a acompañar varias generaciones, que no es normal haber tenido niños y adolescentes 2 años casi encerrados, sin que un adolescente tuviera su primera fiesta, su primer beso, la posibilidad de jugar en un parque un niño, no tiene impactos importantes, no para todos, no generalizados, pero tenemos características diversas y nos han generado vulnerabilidades allí. Entonces, creo que es importante no revolver un tema con el otro, uno es la crianza y otro todo lo que el contexto global y de pandemia puede generar la vulnerabilidad de las personas.
1: 7:55 a.m. ¿Usted quiere agregar algo sobre la pandemia, Alejo?
2: No, en eso tiene razón, porque es cierto, de pronto no estábamos acostumbrados a ese estilo de vida, un choque que nos afectó a todos, pero tal vez la mente más madura, que es la de los adultos, lo supo sobrellevar. Las nuevas generaciones no. En eso sí tiene mucha razón la doctora Rocío.
1: Bueno, doctora Rocío, ¿y qué hablamos de los abuelitos? ¿Cómo nos debemos comportar?
0: Yo siempre digo, y creo que en estas últimas semanas lo he dicho tantas veces, porque la gente se aproxima a preguntar eso. Y yo siempre digo que lo mejor que le pasa a nuestros hijos son sus abuelos. Los abuelos están allí siempre para apoyar a sus hijos en la crianza con sus nietos. Son esas figuras incondicionales de cariño que le dicen, ¡ay no! Para regañarlo no estoy, ¿no? Pero a la vez son esa figura que pueden decirle a uno con toda su experiencia y cariño, mire mijito, no le pegue, mire mijito, no le grite. Esta es la mejor manera de hacerlo. Entonces, son fantásticos para el adulto que es su hijo, pero son aún más maravillosos en ese camino de cariño que le dan a los nietos. Son un ejemplo increíble, le muestran generaciones anteriores, muestran toda su experiencia. Pues yo creo que los abuelos de verdad, genuinamente son de estas figuras maravillosas que ocurren en la vida de los niños y los adolescentes.
1: Pero un abuelito entrometido es como harto, ¿no? Que el papá está... Un abuelito entrometido, digo, porque... a veces nos las damos de, y digo, me meto de primero, porque si uno como no quiere que toquen a los niños, entonces el papá lo regaña y yo le dice, ay, pero no lo regañe, delante del niño. Entonces sí. Uno dice, uy, venga, espera un momentico.
0: Sí, que es lo importante que hablábamos ahorita, hablarlo entre adultos, no delante del niño, ¿por qué? Porque estoy rompiendo la autoridad o del papá o del abuelo, ¿sí? Entonces, muy importante conversar entre adultos y llegar a acuerdos, no. Yo te he dicho que él ve televisión solo media hora y lo estás dejando ver 2-3 horas y no hace tareas. Cuando esté contigo, te pido el favor que solo media hora. Los adultos debemos llegar a esos acuerdos para no tener que invalidarnos delante del niño. Porque vuelvo y digo, el mico sabe en qué palo trepa. Entonces, el niño le va a hacer caso al que más le convenga. Sí, al que le deja ver televisión 2 horas, no al que se lo deja ver media hora.
1: Pues mire, doctora, yo le agradezco mucho este tema, porque nos cogió con algo que es importante. A veces los niños, uno estudia para muchas cosas, pero uno no estudia para ser papá. Así es. Y uno estudia, ya no le toca graduarse con la vida. ¿Qué más hace uno?
0: Pero fíjense que la academia también tiene un papel protagónico muy importante. Fíjense que no es terapéutico necesariamente. También entrar a apoyar con programas educativos, porque usted lo dice, a ninguno nos forman para ser papá o para ser mamá. Y se puede aprender en el camino y uno se puede equivocar y levantarse. Pero si se pueden evitar los errores y se pueden enmendar, pues hagámoslo. Entonces, pues nuestros trabajos de investigación y todos nuestros programas de intervención han estado dirigidos a eso, a poder ayudar y a poder formar papás en todo el país y no necesariamente hacer terapia porque no siempre se requiere.
1: El padre Francis, una vez en el Colegio San Carlos, el colegio donde estudió mi hijo,

0: nos dijo en una reunión de padres, nosotros nos encargamos de la parte cultural de sus hijos. Como usted quiera que sea su hijo, es su ejemplo. Y yo me quedé pensando y tiene toda la razón. La mejor manera de educar es dando el ejemplo.
1: El ejemplo y con relación a los colegios, como es de importante que entendamos los roles, que de la educación de mi hijo me corresponde a mí y que debo delegarle y no delegarle al colegio, ¿sí? Y a veces encontramos situaciones donde los niños y los adolescentes están en la mitad y nos pasamos el problema de un lado para el otro, de la familia al colegio, del colegio a la familia, y los niños y los adolescentes están en la mitad. Entonces, hay responsabilidades que son netamente del hogar, de la familia, valores, principios, y hay conocimientos para el futuro y la formación que le corresponden al colegio. Entonces, también esos límites y esos traslados de responsabilidades debemos tenerlos claros, porque también a veces dejamos a los niños y entonces, ¿qué hago? ¿A quién le hago caso?
0: Ricardo, la última pregunta antes de las 8 de la mañana.
2: Gracias, muy rápidamente. Estamos en una era digital. Niños y redes sociales, ¿desde cuándo sería lo aconsejable, entendiendo cómo va el mundo, su exposición en redes, su participación en redes, cómo se maneja eso?
0: Yo le respondo muy rápido, de los 18 años, ¿cierto, doctora?
1: Pues hay un debate global importantísimo frente a eso. Eso es lo primero que yo diría, que como que no hay una respuesta única. Pero yo siempre podría asegurar que la mejor decisión es la que hay en acuerdo entre papá y mamá, ¿sí? Se dice, mire, está muy chiquito. No, miren, él está chiquito, pero es una niña con tan buen criterio que yo sé que le puedo dejar el teléfono para llamarla porque pasa alguna cosa y quiero conectar con ella, pero en el colegio no lo va a usar. Pero si yo sé que tengo un niño que le doy el teléfono y no me pasa eso, pues a lo mejor no se lo doy. ¿Quién conoce más al niño? ¿Una norma pública? ¿Quién conoce más al niño? El colegio no, el papá y la mamá. Uno sabe qué niño tiene en su casa. Y cuando uno lo tiene, ¿sabe qué? Mira, antes de dormir, me dejas el teléfono aquí al lado. Porque uno sabe que podría usarlo, que podría trasnocharse viendo redes. Y yo creo que mientras el debate académico y el debate político frente a este tema sea candente, yo creo que el asunto ahí sí es de los papás, que tomemos decisiones y digamos cuál es el momento apropiado, y creo que el momento apropiado es que yo conozco a mi hijo y sé si le voy a hacer un bien o no. Y si no lo tengo claro, conversar con ellos, preguntarle qué vas a hacer con esto, cuáles son las normas, cuál, ¿sí? Porque apagarle las redes es apagarle el mundo a los niños, ¿eso es viable?
0: Doctora Marta Rocío González, decana de la Facultad de Ciencias del Comportamiento de la Universidad de La Sabana. Le agradezco mucho esta conversación. ¿Cómo se sintió?
1: Bien, muchísimas gracias por las preguntas muy interesantes y espero que sean de gran ayuda para ustedes y para todos los que pudieron escucharlos.
0: Gracias, doctora Marta Rocío. Lo único que le voy a decir es que mi compañero de esta mesa de trabajo, de Ricardo Martínez, le he dicho siempre papá alcahueta. 8 de la mañana, 2 minutos. Muy amable, doctora Rocío.
1: Con todo gusto, que tengan un buen día.
0: Gracias. 2 minutos me le robé, pero él me va a entregar a las 8:10 en punto el bloque deportivo con Alejandro Cortés. Todo lo que tiene que ver con la fecha del fútbol profesional colombiano, con lo que viene y con los nuevos cuerpos técnicos de algunos equipos.
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4: Hola, hola, hola, amigos, ¿qué tal? Sean ustedes bienvenidos a una nueva oportunidad para encontrarnos. Claro que sí, señoras, señores, la sección más esperada en la radio en Colombia, el bloque deportivo que de lunes a viernes está en ASB Radio, la radio de las comunidades, la radio de las regiones, a las 8 en punto de la mañana. Hoy en el bloque deportivo, fútbol profesional colombiano, llegada de Alberto Camero, sanción a Santa Fe y América, ganó América, ahora más líder que nunca, ligas europeas, Fórmula 1, US Open, Vuelta a España. Vengan, todo esto y mucho más en el bloque deportivo.
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4: Y es que somos líderes, gracias a Dios, en deportes, gracias a su acogida. Somos líderes en noticias. Hoy en el deporte le vamos a hablar de lo que sucede en Colombia y en el mundo. Y vamos a comenzar, Alejandro, si le parece, con la pelotica. Hablemos de lo que pasó en la reapertura del Estadio Pascual Guerrero.
5: Victoria para el América de Cali, 3-0 sobre Alianza, anotaciones de Cristian Tobar, Tomás Ángel y Jason Guzmán. América de Cali continúa como líder de la liga y también como invicto en este segundo semestre.
4: Bueno, y es que la noticia obviamente es el marcador, pero volvió el público, poco público, pero volvió el público a el Pascual Guerrero. Para los que están diciendo, ¿cómo así que volvió? Sí, estaba cerrado desde aquel trágico lunes donde se suscitó el terremoto. Pues ya se hicieron pruebas estructurales, se abre parcialmente, se le da la posibilidad de tener gente y pues, hombre, ya tuvimos, digamos que esa buena noticia. ¿Cómo vio el cuadro de David González?
5: Muy bien, la verdad, fue un partido de trámite. América de Cali resolvió muy rápido el compromiso y también incluso le pudo dar descanso a su plantilla, teniendo en cuenta que anoche mismo viajaba a territorio norteamericano para un partido amistoso que tendrá este fin de semana frente a Atlético Nacional.
4: Será a las 6:00 p.m. y será un partido benéfico. Se dice que lo que se recaude en ese encuentro va a ser utilizado, Alejandro, para ayudas de las víctimas, esas personas que tanta ayuda necesitan. Bloque deportivo. Deportivo Pereira en Palma Seca también tuvo actividades. Perdió 0-3, Alejandro, frente a Independiente Medellín.
5: John Montaño, Johnny González y Keiner Klinger marcaron para el elenco antioqueño, que sigue demostrando que tiene nómina, pero que también en este momento tiene fútbol para disputar el campeonato.
4: Mañana continuará la fecha, 4:00 p.m, Boyacá Chicó frente a Once Caldas. A las 6:10 p.m, Cúcuta Deportivo frente a Deportivo Pasto. Ha cambiado el horario, Alejandro, entre Independiente Santa Fe y Fortaleza.
5: Estaba programado para las 4:00 p.m, pero ahora se va a jugar mañana 6:25. Esto debido también a la sanción que dio a conocer Di Mayor, porque ya habíamos conocido la del distrito. Ayer Di Mayor publicó que Santa Fe va a tener que pagar una sanción económica de 9 salarios mínimos legales vigentes y adicional a esto va a tener que jugar los próximos 2 partidos a puerta cerrada, es decir, el de mañana frente a Fortaleza y el del próximo fin de semana frente al Deportes Tolima.
4: ¿Quiere que le cuente algo? Se manejó el lobby porque uno de los partidos que debió haber sido jugado a puerta cerrada era el clásico, sí, pero la buena gestión de las directivas, hombre, pues también entendemos lo que pasó con América, pero no fue culpa del club.
5: Sí,
4: fue culpa de los hinchas, sí, malas decisiones de uno del otro, pero bueno, ahí se le afecta también la caja al club, que esto no es solo plata, no, de ahí se pagan salarios, nóminas, se pagan cargos administrativos, arriendos, muchas cosas, así que es un ecosistema bien complejo. Cerrando la jornada mañana, 8:30 p.m, la Casa del Tiburón transmitirá Junior de Barranquilla versus Jaguares de Córdoba. El domingo.
5: El domingo tenemos transmisión de la Casa Albinegra desde las 3:30 p.m, partido que está programado 4 p.m. entre Internacional de Bogotá frente a Águilas Doradas y posteriormente cerrando la fecha dominical en Palma Seca, Deportivo Pereira frente a Millonarios con la transmisión de la Casa Azulra.
4: Bueno, ya el lunes Llaneros jugará contra Deportes Tolima sobre las 6:00 p.m, transmisión de la Casa Vinotinto y Oro y de la Casa del FPC. Bloque deportivo. Ya usted notificó la sanción de Independiente Santa Fe. ¿Cuál es la sanción de América de Cali?
5: América de Cali también tendrá que pagar una suma económica, pasa los 14 millones de pesos, y tendrá una fecha de suspensión, o sea, tendrá que jugar su siguiente partido de local sin público, a puerta cerrada.
4: Bueno, por su lado, por su parte, Millonarios presentó varias noticias en esta semana. La fractura del peroné de Jomier Guerrero, lateral estrella, lateral derecho, incorporación, refuerzo para este semestre. ¿Sabe qué, Alejo? No va más este semestre.
5: Sí, lastimosamente la lesión es grave.
4: Sí. Luna y Sousa, problema en el aductor, se estima que será un poco más de 2 semanas, pero tal vez la noticia más ritulante es ya la oficialización al banquillo técnico de Alberto Gamero, que en su segunda temporada, después de haber dirigido durante 5 años, vuelve. Dicen que es como si no se hubiera ido, porque hay varios jugadores que ha manejado Alejandro, y hoy será la presentación en sociedad del técnico Samario.
5: Sí, señor, y bueno, algunos lo celebran, otros no tanto.
4: ¿Usted qué opina?
5: Desde, a mí me parece que es coherente.
4: Desde su orilla,
5: sí. A mí me parece que es coherente y creo que Alberto Gamero, sí, necesita un proceso largo, son 5 años, pero respondió también con títulos y es el mejor Millonarios que he visto prácticamente en la última década. Entonces creo que es coherente. En su primera etapa con el equipo embajador dirigió 273 partidos con un balance de 127 victorias, 75 empates y 71 derrotas.
4: ¿Te parecen buenos o malos números?
5: Me parecen muy buenos.
4: Si yo saco eso a porcentaje, ¿cuánto nos dará? ¿Me ayuda? Vamos a hacerlo para más adelante o para darles la información. Ese es el bloque deportivo. Damos un paso, una vuelta por las principales ligas del mundo. Premier League.
5: Este fin de semana en la Premier League se juega la fecha número 3, que arranca hoy a las 2 de la tarde con el juego entre el Ipswich y el Liverpool. Mañana a las 9 de la mañana juega el Nottingham Forest, el nuevo equipo de Daniel Muñoz, frente al Tottenham. También a esa hora
4: No creo que esté convocado.
5: No, está muy reciente. ¿No? Sí. A esa misma hora juega el City, el Manchester City, frente al Coventry City, el equipo que acabó de ascender. Y hay partidazo el domingo a las 8 de la mañana entre el Everton y el Manchester United.
4: ¿Y será que ya juega Dibu con el Chelsea?
5: Ya debutó.
4: Bueno, sí, estará ahí defendiendo los 3 palos, el marco del Chelsea. Primero Manchester City, segundo Arsenal, tercero Hull City y cuarto el Chelsea. Premier League. Ahora nos vamos para la Liga de España.
5: En la Liga de España este fin de semana también se juega la fecha número 3, la fecha número 5, corrijo, en lo que respecta al campeonato. Racing de Santander, el equipo de ex equipo de Gustavo Puerta, juega mañana a las 7 de la mañana frente al Alavés. También tenemos compromiso entre el Real Madrid y el Betis hoy a las 2 de la tarde. El Rayo Vallecano jugará el día de mañana a las 11:30. Valencia en Mestalla recibe al Barcelona el domingo a las 9:15. Y el Español frente al Sevilla el domingo a las 2 de la tarde.
4: Es la Liga Española, es la jornada número 4, la que arranca Alejo, donde Barcelona es líder con 9 puntos, Real Madrid con 9, Atlético de Madrid es tercero con 7 y cuarto es el Alavés con 7 puntos. Bundesliga.
5: Este fin de semana, Luchito, entra también en acción, partido que está programado del Bayern Múnich mañana 11:30 de la mañana frente al Schalke 04. Posiblemente vaya en la titularidad el Guajiro. Mañana a las 8:30 también juegan el Werder Bremen frente al Leipzig y a esa misma hora el Borussia Dortmund frente al Hoffenheim.
4: Oye, es una locura lo que ya está jugando el Bayern, y estaba jugando Copa, pero apenas hace un día jugó con el equipo titular, Harry Kane, Lucho Díaz, y ya vuelve a jugar domingo. Importante, no dejen en saco roto la cantidad de partidos que está teniendo Luis Díaz. Primero el Bayern con 3 puntos, segundo el Friburgo, tercero el Augsburgo y cuarto el Leipzig. Serie A de Italia.
5: Fecha número 3 este fin de semana, hoy a la 1:45, Genoa enfrenta al Como, mañana el Torino de Duván Zapata se mide a la Fiorentina a las 8 de la mañana, partidazo en el Giuseppe Meazza, Inter frente a Napoli mañana a las 11 y John Hanner Lukumi junto a Cabal, los dos colombianos de la Juve, enfrentan al Milan el domingo a la 1:45.
4: Nos pasamos rápidamente. Fórmula 1.
5: Este fin de semana se corre el Gran Premio de Monza. Una presión para Ferrari y para Antonelli, por ser locales, juegan el domingo en casa.
4: Les dejamos pendiente la información del US Open y de la Vuelta a España. Amigos, somos el Bloque Deportivo.
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7: A las 8 de la mañana, 13 minutos, hablamos de Bogotá y les comentábamos en las últimas horas que a propósito de la cumbre de ciudades del BID, se dio un anuncio importante sobre un empréstito de $150 millones del BID para Bogotá. Escuchemos lo que dijo el alcalde Galán al respecto.
8: En el tema de revitalización quería destacar que son 200.000 metros cuadrados que se van a intervenir en esos 80 barrios y en el tema de la recolección de basuras y el esquema. Esto nos va a ayudar tanto en lo que está pasando ahora como en la etapa de transición a un nuevo esquema de aseo. Bogotá está trabajando ya en lo que será el nuevo esquema de aseo. Tendremos que presentar obviamente a la CRA, como inicialmente la verificación de las condiciones para áreas de servicio exclusivo, pero en todo ese proceso que nos ayude eventualmente a identificar cómo trabajar mejor con los recicladores, cómo cambiar comportamientos, cómo vigilar mejor a los operadores, cómo tener mejores tecnologías, todo eso va a ser parte del esfuerzo que el BID nos permite con estos recursos. Y el impacto que buscamos es garantizar que avanzamos en la reutilización o valorización de cerca de 525 mil toneladas de residuos en Bogotá. Entonces creo que es una gran noticia para la ciudad este apoyo, así como el BID nos ha ayudado en muchos frentes que están transformando a Bogotá en este momento, y es visible esa transformación en los retos que tenemos y dificultades que tenemos como el esquema de aseo y el manejo de las basuras. Este esfuerzo del BID nos va a ayudar a cambiar la dinámica rápidamente y a tener un impacto muy significativo. Como mencionaba Ramiro, 100 puntos críticos serán eliminados con la ayuda de este esfuerzo que nos entrega el BID.
5: 8 y 15 de la mañana, seguimos hablando de Bogotá, porque la Secretaría Distrital de Integración Social, a través de la Subdirección para la Juventud, amplió hasta el próximo martes, 8 de septiembre, el plazo de inscripción a los concursos juveniles que se van a desarrollar en el marco de la Semana Distrital de la Juventud y la Semana Andina. La ampliación va a permitir que más jóvenes de Bogotá tengan tiempo para preparar y completar sus postulaciones en los 5 concursos dispuestos para reconocer diferentes expresiones, talentos, iniciativas y proyectos de las juventudes en la capital. Recordemos que algunas de las categorías son circuito sonoro, escena emergente, masculinidades en 60 segundos, juventudes que transforman y generación emprendedora. En total, los concursos juveniles para este año 2026 contemplan 45 reconocimientos por $100 millones dirigidos a propuestas relacionadas con música, artes escénicas, creación audiovisual, iniciativas juveniles y emprendimiento. Hasta el próximo martes 8 de septiembre se podrán inscribir a estos concursos.
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7: Bueno, y seguimos con integración social, Alejandro, pero además del tema de ese estímulo a los menores, hay buenas noticias para la localidad de Fontibón, porque integración social inauguró el Centro de Cuidado Transitorio Nuevo Renacer en Fontibón. Con la inauguración de esta infraestructura, pues se amplía en 16% la capacidad de atención de este servicio para personas habitantes de calle o en riesgo de estarlo. Veamos y escuchemos al secretario de Integración Social, Roberto Angulo.
9: Hoy estamos lanzando este servicio, el cuidado transitorio para las personas mayores, Nuevo Renacer, en la localidad de Fontibón, 75 cupos. Estamos ampliando los cupos para todos los servicios de personas mayores que están en situación de exclusión extrema. Este servicio es muy importante porque le compite a la calle y a los pagadiarios. Es esa última red de contención que responde con alojamiento, alimentación y rutas de inclusión social y productiva para atender a las personas mayores que están en riesgo de habitabilidad en calle. No queremos tener personas mayores en la calle. Y este servicio se le suma a las otras 5 unidades operativas y ya hemos pasado de 262 a 415 cupos. Sigue avanzando la apuesta de integración social por expandir los servicios para las personas mayores.
5: 8 de la mañana y cerramos la información de Bogotá con noticias de seguridad, porque un llamado de la comunidad en La Victoria alertó a la policía sobre una niña que lloraba en un aparente estado de abandono en plena vía pública. Su progenitora habría salido de la residencia y al parecer en compañía de unas amistades, dejándola sin supervisión a la menor de edad, que por supuesto fue entregada al bienestar familiar. En otro hecho de seguridad en la capital, el día de ayer terminó algo diferente para lo que habían planeado tres hombres que abordaron un taxi en la localidad de Kennedy y al llegar a Bosa atacaron al conductor para intentar hurtarle el vehículo. El auxilio a la víctima fue escuchado por la policía y tras un plan candado fueron capturadas las personas que cometieron el delito.
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7: Son las 8 de la mañana, 19 minutos. 8 de la mañana, 19 minutos. Alcanzamos a ir brevemente a Medellín a escuchar noticias de esa ciudad y de Antioquia.
10: Así es, Germán, a las 8:20 minutos, pues más noticias, más información. Freno a la explotación sexual en Medellín, devuelven a 5 norteamericanos en el aeropuerto de Río Negro nuevamente. El 80% de las inadmisiones de extranjeros corresponden a estadounidenses. Precisamente el nuevo director general de migración, el coronel retirado José Luis Castañeda Tiria, estará este fin de semana en Medellín para revisar la situación y acordar acciones conjuntas frente a este ya un flagelo. No paran precisamente esos intentos de ingresos de extranjeros a Medellín con fines de turismo sexual y al tiempo las autoridades fortalecen los controles y el trabajo articulado de la alcaldía y la migración, que continúan arrojando inadmisiones e incluso procesos penales en contra de esas personas que vienen precisamente a buscar turismo sexual en la ciudad de Medellín. La acción más reciente fue la de inadmisión de 5 ciudadanos norteamericanos que arribaron al aeropuerto José María Córdoba en vuelos diferentes procedentes de Miami. En medio del control y la verificación de información, los agentes de migración descubrieron inconsistencias, indicios y elementos que relacionarían a los extranjeros con posibles fines de explotación sexual. Germán.
7: Son las 8 de la mañana, 21 minutos. Actualizamos información a esta hora, Alejandro. La situación que se va a dar a conocer ya directamente con el presidente de la República sobre el hecho de haber dado de baja a Bendito Menor ahí en Río Hacha, en La Guajira, se constituye en el primer objetivo de alto valor abatido por el gobierno de Abelardo de la Espriella. Más adelante se estarán conociendo detalles con el propio presidente de la República. También es noticia a esta hora todas las diligencias que está adelantando en este preciso momento la defensa del expresidente Álvaro Uribe Vélez. Como sabemos, está agendada para las 9 de la mañana la presentación del expresidente Uribe ante la Fiscalía para responder la indagatoria con la que quedaría formalmente vinculado al proceso de las masacres del Aro y la Granja y el asesinato del defensor de derechos humanos Jesús María Valle. Pues están justamente a esta hora en las afueras de la Fiscalía el propio expresidente con uno de sus abogados, el señor Jaime Lombana, interponiendo este tipo de recursos. Más noticias de este momento, Alejandro Cortés.
5: Sí, señora, a las 9 de la mañana está programada esa audiencia y más adelante en la sección de las regiones le voy a contar lo que fue importante o relevante en la entrevista que le hicieron ayer en Montería a Salvatore Mancuso.
7: Sí, señor, eso tiene mucho que ver con lo que estamos hablando.
5: En otras noticias, también en temas de seguridad, el secretario de Estado de los Estados Unidos, Marco Rubio, va a visitar Colombia. Lo va a hacer el próximo martes 8 de septiembre y el punto de encuentro va a ser Barranquilla. Ahí se va a encontrar con el presidente Abelardo de la Espriella. La primera visita del secretario de Estado en cargo de los Estados Unidos a Colombia, teniendo en cuenta que se presumía que iba a visitar nuestro país en épocas electorales, pero finalmente nunca se dio esa posibilidad. Dicen que lo que se va a tratar son asuntos relacionados con la alianza con Colombia en tema de seguridad, entre ellos también temas diplomáticos y económicos. El mandatario señaló entonces que existe la disposición del gobierno estadounidense para avanzar en el trámite correspondiente. Por su parte, el Departamento de Estado de los Estados Unidos informó que Marco Rubio y Abelardo de la Espriella también hablarán sobre el apoyo de Washington a Colombia después del terremoto del pasado 10 de agosto. Recordemos que Estados Unidos había destinado asistencia humanitaria para atender la emergencia y también había desplegado unos equipos de búsqueda y rescate.
7: Y también esa visita y esa reunión aquí en Colombia del señor Marco Rubio con el presidente de la Espriella va a ser importante, Alejandro, para saber si en la cumbre de las Naciones Unidas, que siempre es en el mes de septiembre, siempre van los presidentes de Colombia, va a ir directamente el presidente de la Espriella o va a delegar, como dijo durante la campaña, a su vicepresidente, el señor José Manuel Restrepo. ¿Qué es noticia a esta hora también, Alejandro? Se sigue hablando de los tentáculos de una red terrorista, una que presuntamente dirige el señor Kiko Gómez, el defenestrado gobernador de La Guajira, que en las últimas horas, por orden del presidente de la República, fue trasladado de la cárcel de La Dorada a la cárcel picaleña de Ibagué. Alejandro, la propia defensa del señor Kiko Gómez ha dicho que es inconcebible que se le dé tanto poder al propio señor. ¿En qué se dice eso? En el sentido de que la red presuntamente criminal del señor Kiko Gómez estaría detrás de las amenazas a los magistrados a propósito de lo que ocurrió anteayer en el edificio de la Procuraduría Nacional que queda aquí en el corazón de Bogotá. Eso también es noticia a esta hora. Más actualidad a las 8:25 minutos, Alejandro.
5: Sigue agitado el tema de la controversia con respecto al presupuesto nacional. Ya habíamos conocido un comunicado por parte del Centro Democrático que había dicho que está dispuesto a construir el presupuesto para el 2027, pero que advirtió también que existen preocupaciones frente a los ingresos con los que se pretende financiarlo. Y es que en el comunicado dejan muy clara la situación. Dice, este país está asfixiado con los impuestos que en su momento dejó Gustavo Petro y también está asfixiado si se pretende poner más impuestos como lo presume Abelardo de la Espriella. Pues le puedo contar, Germán, a usted y a nuestros oyentes y también al resto de ciudades, que en el Congreso ya colocaron como un ultimátum. El presidente de la Comisión Tercera, Alfredo sí, Ape Cuello, sí, dice lo siguiente: entenderemos que aquellos que no asistan al Congreso no necesitan inversión del presupuesto nacional. Y de esta manera dice que ministro que no asista al debate del presupuesto pondrá en riesgo las partidas de su cartera. Prácticamente o van o se quedan fuera de la conversación.
7: Exactamente, por eso es importante y el precedente más inmediato de eso es lo que sucedió anteayer. Aquí lo hemos comentado varias veces. Estuvieron el ministro de Hacienda y el ministro de Vivienda, pero después tuvieron que irse y delegaron esa responsabilidad en los viceministros, y eso no gusta en las comisiones conjuntas. Terceras y cuartas comisiones conjuntas significa que en un solo recinto se reúnen senadores y representantes a la Cámara de las dos corporaciones que son las que manejan los recursos y aprueban los recursos para definir cómo va a quedar el presupuesto. Usted mencionaba ciudades, pues eso me da pie para a las 8:27 de la mañana, ir a Cartagena con noticias de actualidad.
11: Mil gracias a ti, Germán, y definitivamente el señor presidente de la República, Abelardo de la Espriella, después de llegar a La Guajira, especialmente a Riohacha, vendrá a Mompós, Mompós, la ciudad de Dios, aquí en el departamento de Bolívar. Y es que se ha convocado a la cumbre de gobernadores desde la tierra de Dios aquí en Mompós. Esto lo está confirmando el gobernador de Bolívar, Yamil Arana Padawi. Va a ser la primera cumbre de gobernadores de su gobierno, Abelardo de la Espriella, para tratar temas neurálgicos que afectan el buen desarrollo de los territorios como la seguridad y la energía. Y tenía que ser aquí en Mompós, que por estos días está adelantando el Festival del Jazz. Desde ayer se inició el Festival del Jazz y el gobernador de Bolívar considera que la cumbre de gobernadores es un espaldarazo para el departamento de Bolívar. Yo quiero que en mi departamento la gente pueda vivir tranquila, sostuvo Arana Padawi, precisando que la paz total no fue efectiva durante los 4 años de vigencia del anterior gobierno, sino que por el contrario, se fortalecieron los grupos criminales en los municipios del sur de Bolívar. Lo raro, Germán, es que se haya convocado esta cumbre en el marco del Festival del Jazz que se realiza en Mompós, la ciudad de Dios, aquí en el departamento de Bolívar.
7: Oiga, qué bonito, qué bueno, Luis Manuel, podernos detener en esas cosas, en esas ciudades que usted menciona, en Mompox. Mompox es un verdadero tesoro que algunos no conocemos, pero siempre mantiene una gran vigencia, no solamente por el significado turístico que implica su basílica y toda su concepción religiosa, sino en sí mismo por sus construcciones, por todas las cosas que la ciudad de Mompós ha visto pasar ahí por el río Magdalena, mi estimado Luis Manuel.
11: Así es, y por estos días se está utilizando más turísticamente la ciudad de Mompós. Se considera la segunda ciudad del departamento de Bolívar en el sur del departamento, y ya usted lo decía, la historia arquitectónica de Mompós es muy atractiva. Por estos días está llegando un crucero por el río Magdalena hasta Mompós, parte de Cartagena, con más o menos unos 200 turistas, y llega a Mompós recorriendo San Basilio de Palenque, Calamar y todos estos municipios a orillas del río Magdalena aquí en el departamento de Bolívar. Y fíjese, Mompós también está siendo beneficiada digitalmente, una de las ciudades del departamento de Bolívar mejor dotadas con la tecnología digital es Mompós.
7: Bueno, qué lindo, qué lindo. Oiga, ¿cuándo tendremos tiempo para ir a Mompox, Luis Manuel? Vamos a agendarnos, puede ser, aunque sea el año entrante.
11: Bueno, puede ser. Mompox está puertas abiertas todo el año, turísticamente hablando. Fíjese que también hay que resaltar que ya tenemos un aeropuerto especial en Mompox que tiene rutas durante toda la semana. Así pues que hay que ir a Mompox. Y fíjese, dicen que cuando se va a Mompós, se acuesta uno y amanecen dos.
7: No sabía eso, no sabía eso. Bueno, son las 8:31 minutos, tenemos a esta hora al doctor Jaime Raúl Salamanca. Doctor Salamanca, permítame un momentito porque queremos aquí confirmar con Alejandro Cortés una noticia que es tendencia en este momento. Alejandro.
5: Sí, señor. El presidente Abelardo de la Espriella, en su presentación allá en Riohacha, acaba de confirmar que fue abatido alias Bendito Menor, este delincuente extorsionista que delinquía en la zona del Caribe colombiano y también en Riohacha. Escuchemos al presidente Abelardo de la Espriella.
12: Dio de baja a uno de los más peligrosos delincuentes de nuestro país, alias Naín o Bendito Menor. Hoy ha llegado el fin de las actividades criminales de este narcoterrorista que tenía azotada La Guajira y al Caribe colombiano mediante el narco.
7: Bueno, pues ahí está la confirmación, ya en voz del presidente de la República. Representante Jaime Raúl Salamanca, buenos días, bienvenido nuevamente a SB Noticias. Hacía días no hablábamos.
13: Muy, muy, muy buenos días. Un saludo muy especial para su merced, para todos los oyentes.
7: Bueno, doctor Salamanca, ustedes por allá por Boyacá no tienen estas situaciones tan complejas de orden público como la que afrontan, digamos, algunas ciudades como Riohacha. El asunto por allá es diferente.
13: Pues sí, afortunadamente vivimos en un territorio en donde, gracias a Dios, se respira paz, se respira tranquilidad. Hay, por supuesto, desafíos en materia de seguridad y de orden público, pero digamos que en relación con otras regiones del país somos afortunados, gracias a Dios.
7: Bueno, qué bueno. El tema que nos convoca, doctor Salamanca, representante a la Cámara por Boyacá y expresidente de la Cámara, hablamos mucho cuando usted era presidente de la Cámara. Doctor Salamanca, quienes hemos seguido la cosa política con la Alianza Verde, hemos entendido que no fue fácil esa decisión que se tomó ayer, en el sentido que la Alianza Verde se declara como partido independiente, porque como siempre se sabe, siempre hay matices en la política, doctor Salamanca. Usted que está en la entraña del partido, ¿cómo fue esa decisión? Los pormenores, los detalles.
13: Bueno, sí, ya me tenía abandonado. Desde que era presidente de la Cámara no hablábamos. Ya sí. Pasó un tiempito y aquí estoy siempre a la orden. Para contarle a sus oyentes, pues, ¿qué pasa en el Verde? Pues ayer se reunió la Dirección Nacional, que no solamente recoge a la bancada de congresistas, sino también a toda la representación del partido en las diferentes organizaciones, jóvenes, mujeres, campesinos, comunidades afro, etcétera, para decidir frente al gobierno qué posición se asumía, si estábamos en oposición al gobierno, si nos declarábamos en independencia, y pues finalmente, luego de una deliberación de varias horas, se decidió por una mayoría de 34 votos a favor de declararnos en independencia. Esto es básicamente que el Partido Verde apoyará las iniciativas en favor del pueblo colombiano, del presidente, por supuesto, pero también hará control político cuando en materia de defensa de los derechos se quiera retroceder en este país. Eso fue lo que se decidió. Es una posición que para algunos es criticada, por otros pues reafirma el criterio del centro político de tener una posición propia distinta a la de la oposición que en este momento tiene el gobierno, y pues que reafirma de una u otra manera la posibilidad de consolidar al Partido Verde como una alternativa distinta a la que ya ha marcado el pacto histórico y por supuesto a la que tiene el proyecto de Abelardo de las Piedras.
7: Tiene razón usted en que estábamos, lo teníamos un poquito abandonado, pero ya nos estamos poniendo al día con esta conversación. Doctor Salamanca, ¿y cuál es su posición? Porque uno entiende los matices de los partidos y estamos en una coyuntura, venimos de un gobierno de la izquierda que hizo unas cosas y entra un gobierno de derecha absolutamente diferente, entregando algunos resultados, pero también generando ciertas prevenciones el gobierno de Abelardo de la Estrella. ¿Usted en cuál de las dos posiciones está?
13: Yo voté a favor de declararnos en oposición. Y lo digo porque yo considero que el proyecto del presidente de la Estrella es un proyecto totalmente diferente al del Partido Verde, radicalmente diferente. Y por esa razón voté a favor de que nosotros nos declaráramos en oposición. Pero digamos, una oposición también con un tinte propio, con una caracterización que esté en sintonía con los principios y las banderas del Partido Verde, capaz de apoyar, digamos, las iniciativas que tenga el gobierno y que beneficien al pueblo colombiano, independientemente de si se declara en oposición el partido. No es necesario, era mi argumento, estar en independencia para votar un proyecto que sea positivo para el país. Se puede incluso ocupar un espectro de la oposición distinto al del pacto histórico, con unas, digamos, cualidades que el Verde ha demostrado, como el ser juiciosos en el estudio de los proyectos, ser propositivos, hacer buenos debates de control político. Digamos, está pensando siempre en que el Partido Verde puede y es una alternativa a las dos esquinas polarizantes que tiene este país. Fui derrotado, solo sacamos 8 votos, pero pues también entiendo que la independencia permite también lo mismo. Si se hace bien, el Partido Verde puede ser un partido que el país reconozca como capaz de ser alternativa a los extremos que hoy dividen al país y que no han permitido que tal vez nos reconciliemos como sociedad y avancemos para solucionar los problemas de las comunidades.
7: Qué bueno, qué bueno. Qué buena esa forma de ver las cosas, doctor Salamanca. Bueno, yo tengo en este momento ASB Noticias, tiene periodistas en varias ciudades y también aquí en Bogotá, a quien le habla. Seguimos aquí en Bogotá, Alejandro Cortés.
5: Doctor Salamanca, le pregunto sobre un caso puntual. ¿Qué opina usted sobre la orden judicial de suspender los bombardeos cuando exista información sobre la posible presencia de menores de edad y de la respuesta del actual gobierno que dice que si bien hay que respetar el derecho a la vida, esto podría ser también interpretado como inmunidad territorial para los grupos al margen de la ley?
13: Pues yo creo que los fallos de la justicia se deben acatar. Es necesario avanzar en materia de inteligencia para reducir la posibilidad de que los menores de edad sean las víctimas del conflicto armado en Colombia. Creo que el gobierno se equivoca si la idea es bombardear y luego preguntar, máxime si se tiene en cuenta que en estos bombardeos, desafortunadamente, en los últimos años han perdido la vida varios menores de edad. Yo creo que es una derrota como sociedad poner a los niños en la mitad del conflicto armado y por supuesto que los grupos criminales son los principales responsables de estas muertes.
14: Pero le quiero la culpa.
13: Yo no me puedo caer en la lógica por el hecho de perseguir a los delincuentes de acabar con la vida y arrasar con la vida de los niños y niñas que son víctimas del conflicto armado en Colombia. Es importante fortalecer las labores de inteligencia, el presupuesto de la nación en materia de seguridad debe encaminarse mucho también en esta línea de poder garantizar, como le decía, reducir el riesgo de que nuestros niños y niñas sean las víctimas de la guerra en Colombia.
7: Asunto espinoso del que hemos venido hablando y desde luego, doctor Salamanca, su concepto es supremamente válido para nosotros y para nuestra audiencia. Tenemos más periodistas en otras ciudades, periodistas ASB Noticias con Mundo Radio. Vamos a Medellín, John Freddy López.
10: Doctor Salamanca, pues con esta decisión de declararse independiente, ¿cómo votaría frente a proyectos claves como reforma laboral, pensional y de salud?
13: No, en la práctica es que si hay cosas buenas se van a votar a favor y en los temas en donde el gobierno quiera retroceder en los derechos de la gente nosotros vamos a estar en contra. Esto no cambia en nada la posición que siempre ha tenido el Partido Verde, incluso que tuvo en el gobierno del presidente Petro a pesar de estar en la coalición de gobierno. En muchos temas, por ejemplo, la constituyente, el Verde se apartó en el gobierno pasado de esta iniciativa, porque una de nuestras consignas siempre ha sido la defensa de la Constitución de 1991, pero apoyamos muchas iniciativas como la pensional, que enhorabuena, yo siendo presidente de la Cámara, se logró sacar adelante la reforma a la gratuidad educativa, que permite que millones de jóvenes, más de 3 millones de jóvenes en Colombia, no paguen matrícula en las universidades públicas. En esos temas sociales el Verde siempre va a estar muy atento a apoyar, independientemente de quién sea el presidente, si es un presidente de derecha, de centro, de izquierda. Lo importante es solucionarle los problemas a la gente. En eso pues vamos a actuar en coherencia con lo que siempre hemos hecho, y es apoyar lo bueno y en lo malo pues obviamente defender al pueblo colombiano y ser propositivos.
7: Doctor Salamanca, sin duda, el cierta inclinación política no puede obstaculizar el tránsito y la aprobación de iniciativas que sean tan importantes para el país, y más de una persona que ve la política como se debe ver en momentos decisivos como usted. Qué bueno saber, qué bueno que sepan los colombianos que cuando se trate de un interés superior como es la patria y la gente, pues usted va a estar ahí presto a dar voto positivo. Tenemos más periodistas, vamos a Cartagena, doctor Raúl Salamanca, lo saluda y le pregunta a nuestro compañero Luis Manuel Madero, desde la Bella Heroica.
11: Mil gracias, Germán. Doctor Salamanca, esto de estar como independiente prácticamente es estar en la mitad, porque hay partidos de gobierno, hay partidos de oposición, entonces como independiente prácticamente se está en la mitad de los dos extremos. Pero esta decisión de independencia, ¿nada más es con el gobierno nacional o también hay instrucciones para ciudades, departamentos, en donde también actúa el partido Alianza Verde?
13: No, esto es en relación con el gobierno nacional. Y efectivamente es el producto del estatuto de oposición, esta ley que pues obliga a los partidos a que antes del 6 de septiembre tome decisión respecto a el gobierno nacional que, digamos, posición política se asume. Estar en la mitad no significa no asumir posición, y esto es muy importante decirlo a propósito de tu pregunta, querido amigo. Es decir, que cuando uno está en el centro político, también es capaz de decirle sí a las apuestas de gobierno que están en concordancia con los principios, las banderas, el trabajo que históricamente ha hecho el Partido Verde en defensa de los derechos de la gente, de las minorías, en la justicia social, en la defensa del medio ambiente, en la educación como el camino para cambiar este país. Pero también estar en independencia y estar en la mitad es hacer serios debates de control político en defensa de los derechos humanos, en lucha contra la corrupción, en las banderas.

0: derecho a plantear sus propuestas. Pero por supuesto que tendrá en nosotros, y lo digo particularmente en quienes hablan, en Raúl Salamanca, una oposición muy consistente, toda vez que no vamos a permitir que este gobierno retroceda en materia de derechos para los trabajadores. Es que esta reforma nada más ni nada menos que logra acabar con las pensiones multimillonarias de los funcionarios públicos y permite que a los adultos mayores, hombres mayores de 75 años y mujeres mayores de 60, les llegue un bono pensional como política de Estado. Es decir, que a los más pobres, a los adultos mayores más pobres de este país, el Estado no los deje abandonados. Esto no lo vamos a permitir, que el objetivo es retroceder y vamos a hacer una oposición a la contrarreforma pensional que quieren algunos congresistas del Tigre presentar en las próximas semanas en el Congreso.
1: Gracias, doctor Salamanca. Finalmente y brevemente, ¿ya hay agenda para esos artículos la semana próxima, dentro de 15 días, dentro de un mes?
0: Todavía, creo que tienen un plazo, si no estoy mal, para subsanar. No lo tengo aquí presente, pero tengo entendido que sí tiene un plazo de 3 meses para subsanar, no estoy muy seguro. Pero en este caso se tiene que agendar, el presidente de la Cámara lo agendará. Por ahora no tengo noticias de cuándo se debate estos artículos, pero estaremos muy atentos para participar del debate y cerrar este capítulo de la pensional para avanzar en otros temas que este país, por supuesto, necesita de parte del Congreso.
1: Doctor Salamanca, mil gracias. Como siempre, usted es muy deferente y sabemos que lo tenemos a usted como un interlocutor muy, muy válido, muy sensato y muy bien informado en la Cámara de Representantes. Hasta la próxima, doctor Jaime Raúl.
0: Un feliz día y no me olviden. Dios los
1: bendiga. No, señor, no lo olvidamos. Son las 8 de la mañana, 49 minutos. 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
3: Ocho y 49 de la mañana y vamos a hacer una actualidad de noticias antes del invitado siguiente, porque viene la sección también de cultura y entretenimiento. Hoy es viernes, tenemos un invitado especial desde Medellín para hablar de lo que va a ser el marco de esta edición del Festival Medellaz. Pero antes de eso, vamos a escuchar también lo que pasó ayer en Cartagena, porque hubo comunicación por parte de la ministra de Minas y Energía, María Noemí Arboleda, que anunció durante el Congreso Nacional de Minería que se derogarán 10 resoluciones que van a delimitar los distritos que implementó y que en su momento colocó a disposición el gobierno del expresidente Gustavo Petro. Escuchemos a la ministra de Minas y Energía.
4: Nuestros mineros, excepto por los mineros, estuvieron trabajando en la derogación en una sola resolución de 10 resoluciones que había de delimitación de los distritos mineros especiales.

Esta decisión tiene efectos de futuro y no afecta los derechos de ningún ciudadano, porque nada se ejecutó, para que estemos tranquilos. Nada, y es muy charro porque cuando yo conocí este concepto, yo le decía a Luis, pero ¿cómo así que distritos mineros y no se puede explotar la minería? Pues es un poco contradictorio. Y es que la ley creyó esos distritos mineros que tenían como objetivos ordenar el territorio y acompañar a las regiones mineras, y sin embargo se usó para sustituir la minería. Fueron mal diseñados. Entonces, de esta manera se frenó inversión y la exploración, un golpe a la pequeña minería de la formalización. Entonces, decirles que quedó derogado.

0: Y esta es solo una muestra de lo que este gobierno quiere hacer. O sea,
1: y energía y la ovación que recibió por parte del auditorio a la hora de dar a conocer la noticia. Bueno, ella da parte de tranquilidad, según su postura, de que lo que se implementó, lo que se presupuestó, nada de eso fue ejecutado. Y por otro lado, el ministerio argumenta que van a buscar destrabar proyectos, recuperar inversión y dar mayor confianza al sector minero. Cambiamos de tema y ahora vamos a hablar de lo que sucede con la seguridad de los líderes políticos en Colombia, porque ayer el presidente de la Corte Suprema, Iván Mauricio Lenis, habló y detalló lo que va a ser ese refuerzo de seguridad al Palacio de Justicia después de recibir diferentes amenazas. Escuchemos al presidente de la Corte Suprema.
2: Hemos conocido los hechos que están siendo materia de investigación y que pueden comprometer la seguridad de magistrados.

0: servidor judicial debe afrontar amenazas, riesgos o presiones por cumplir con su función. Su seguridad debe ser respetada y garantizada.
1: Bueno, entonces, Alejandro, es decir, hemos dicho que la propia defensa de Kiko Gómez dice que no se le puede atribuir tanto poder, pero sí son tenidas en cuenta, por lo menos en la Corte Suprema de Justicia, las amenazas y cierta situación de inseguridad que lógicamente preocupa a los magistrados.
2: Sí, señor, correcto. Ahí lo hace oficial y es el tema de las amenazas, y por eso también ya se activa el protocolo para aumentar la seguridad en las inmediaciones del Palacio de Justicia. Y para concluir esta actualidad de noticias, vamos a escuchar al vicepresidente de Colombia, el doctor José Manuel Restrepo, y vamos a hablar también de buenas noticias, porque también pasan buenas noticias en Colombia, y es la idea de empresarios procedentes de la Unión Europea que anuncian nuevas inversiones a nuestro país.
3: Conectividad y en infraestructura digital y de tecnologías. La apuesta que estamos haciendo aquí es una apuesta que va a dar lugar a generación de empleo. Empleo mejor remunerado, es decir, más altos salarios promedio comparativamente con cualquier otro sector. Y nos va a permitir soñar con un país en donde de verdad tengamos la capacidad de decirle al mundo que Colombia es una nación grande. Y es una nación en donde la tecnología, los servicios basados en conocimiento, las capacidades tecnológicas sean ejemplo en América Latina. Yo estoy convencido, como vicepresidente de la República y el presidente lo propio, y así lo hicimos en campaña, el presidente Abelardo lo dijo públicamente, que este país tiene que ser un país protagónico en este frente. Por eso estamos en Andicom. Por eso estamos aquí frente a 7.000 potenciales empresarios e inversionistas en este sector. Por eso estuvimos con los empresarios de este sector de la Unión Europea, 43 de ellos, en donde hicieron, entre otras, además, anuncios en el sentido de inversiones que vienen a continuación de cerca de 2.000 millones de euros. Eso significa algo más o algo menos del orden de 8 billones de pesos en los próximos 4 años. El mundo hoy confía en un país que, como Colombia, tiene todas las potencialidades para seguir desarrollándose en este sector.
1: Y el vicepresidente hace este anuncio desde Andicom. Andicom es una de las citas,
4: Germán,
1: de comunicación digital más importantes, yo diría, del mundo, que se realizan en Colombia. Ustedes saben que nosotros estamos en una tónica de centralizar el noticiero. Sueño con que algún día nosotros o alguno de nosotros vaya al cubrimiento de Andicom en Cartagena. Es una cita nacional anual a la que bien vale la pena asistir, y se producen noticias como estas. Y a propósito de la costa, don Luis Manuel, tengo buenas noticias. Ya Alejandro lo decía, qué bueno de tenernos en buenas noticias, no tanto para Cartagena, o usted me dirá, porque le voy a contar. El gobierno nacional avanza en las acciones técnicas ambientales necesarias para hacer realidad la vía Milagro, que conectará en doble calzada a Barranquilla y Santa Marta y mejorará la movilidad de uno de los corredores más importantes del Caribe colombiano. Este es un anuncio que hace la ministra de Transporte. Dice, la Autoridad Nacional de Licencias Ambientales, la Gobernación del Magdalena, el Invías y los contratistas y los proveedores llegaron a esa conclusión durante el encuentro en el que las entidades revisaron los avances y definieron acciones conjuntas para impulsar el proyecto. Estamos hablando de la vía Milagro, la doble calzada entre Barranquilla y Santa Marta, don Luis Manuel.
4: Me parece muy bien, porque lo cierto es que en estos momentos entre Barranquilla y Santa Marta, y más específicamente desde Ciénega a Barranquilla, hay una sola vía de ida y venida. Y sería interesante esta doble calzada teniendo en cuenta el flujo de vehículos que transita por esa vía. Pero yo quería destacar más que todo, Germán, el hecho de que Cartagena, imagínense, nada más por estos 3-4 días, está adelantando 2 congresos con más de 4.000 personas, el Congreso de Minería, el Congreso de Andicom. Por ejemplo, el de Minería se está adelantando en el Hotel Hilton, esto comenzó el 3,

0: y 4 de septiembre, y el de Andicom, que ya usted lo destacaba como uno de los congresos más influyentes en cuanto a la tecnología, se está adelantando en el Centro de Convenciones de las Américas y también en el Hotel Faranda Collection. Y es que este año los invitados especiales para Andicom vienen de Europa, y se destacaba en el día de ayer que, por ejemplo, se ha escogido un municipio del departamento de Nariño para digitalizarlo completamente por parte de los europeos. Esto es lo que deja a congresos como estos que se realizan en la ciudad de Cartagena para toda Colombia. Y así también hace algunos minutos yo destacaba la digitalización de Mompox, la tierra de Dios.
1: Qué cosa tan impresionante la cantidad de eventos que hay en Cartagena. De verdad, uno tendría como periodista un dilema. Si son simultáneos, Luis Manuel, si ir a Andicom o ir al Congreso Nacional de Minería, que organiza la Asociación Colombiana de Minería. Yo me iría al de Minería y mandaría a Alejandro Cortés para el de Andicom, que es más de comunicaciones, es más modernidad y se dan asuntos, se dan noticias tan importantes como la que usted nos menciona.
0: Muy
1: Pero mire, también
0: buena
1: es importante
0: distribución, ¿oyó?
1: el medellín. Póngame cuidado, Luis Manuel, porque vamos a
0: Señor.
1: hablar de Medellaz. ¿Le gusta el jazz?
0: Bastante, y nosotros aquí en Mompox en estos momentos estamos adelantando el FestiJazz, que ya tiene unas 10 versiones.
1: Vea pues, ya tenemos nuestro invitado y que sea nuestro compañero John Freddy López desde Medellín quien le dé la bienvenida a nuestro invitado, John Freddy.
2: Así es, Germán, con los buenos días saludamos a Juan Fernando Trujillo. Gracias por esta comunicación, por atendernos a esta hora de la mañana, donde sabemos pues que es el encargado precisamente de este evento cultural y musical, y que nos va a hablar de todo lo que tiene que ver precisamente en cuanto a programación, en cuanto a lugares donde se va, digamos, a implementar todos estos temas musicales y también pues de tertulias, que precisamente ya en su versión número 30, va de hoy viernes hasta el 18 de septiembre. Juan Fernando, con los buenos días, bienvenido.
3: Muy buenos días. Sí, como lo acaba de decir usted, el festival comienza, perdón, tiene ya, va para la edición número 30 y comenzamos en mañana. Mañana comenzamos el sábado
2: Ah,
3: 5 de
2: okay.
3: septiembre y nos vamos a extender hasta el 19 de septiembre. Vamos a tener 11 conciertos, pero 10 de ellos con entrada libre dentro de la Fiesta del Libro y la Cultura y cuatro clases maestras, que son clases maestras y conversatorios, también con entrada libre de diferentes músicos e instrumentistas, que está en la parte, pues, como académica y el aporte académico del Festival Medellaz a los músicos, a los aficionados y melómanos.
2: Oíste, Juan Fernando, te pregunto, el tema, por ejemplo, musical, yo sé que participan pues países invitados o artistas de agrupaciones de Cuba, Holanda y Venezuela, pues y obviamente lo de aquí de Colombia, pues se destaca la presentación de la Orquesta Aragón. Eso viene siendo como un homenaje dentro de la programación.
3: A ver, nosotros desde hace muchos años hemos llamado al festival Medellaz, Festival Medellín de Jazz y Músicas del Mundo, donde hemos incluido pues también mucho Latin Jazz, mucha salsa y mucha música cubana. Claro, mañana va a estar la Orquesta Aragón con toda la Orquesta Sinfónica de AFI, es decir, van a ser más o menos 60 a 62 músicos en tarima. Va a estar José Amado, que es un cantante venezolano que hace un homenaje muy bonito a Héctor Lavoe con algunas de las cuerdas de la Sinfónica AFI, y Andresito Hernández, quien fue pianista de Son 14, también con un tributo a Son 14. Este es el único concierto que es con boletería paga, y ya después, el 11 de septiembre, que comienza la Fiesta del Libro y la Cultura, nos vamos con 10 conciertos con grupos nacionales y un grupo Holanda totalmente con entrada libre.
2: Ya me voy a ir, excelente. Ya me voy a ir con la ronda de mis compañeros que le tienen preguntas desde otras ciudades y Bogotá también principalmente, porque pues en Cartagena ya nos habló nuestro compañero Luis Madero que viene en FestiJazz. Pero antes de pasar a ellos, una pregunta final desde Medellín. Ya lo dijo usted, viene la Fiesta del Libro, pues seguidamente los dos próximos fines de semana. ¿Qué tiene que ver, Juan Fernando, la Fiesta del Libro con, pues, cómo se enlaza con este evento de Medellín? O sea, ¿qué tiene que ver los libros con la música, si me permite la pregunta?
3: Claro, me parece importante la pregunta. Nosotros desde el 2018 estamos de la mano de la Fiesta del Libro y la Cultura en cuanto a los conciertos gratuitos. Y ha sido una muy buena experiencia, porque a la Fiesta del Libro la visita mucha gente de todas las edades, entonces tienen la oportunidad de ir de pronto a un conversatorio en la Fiesta del Libro, comprar un buen libro y rematar con un buen concierto de jazz o jazz latino o de salsa. Entonces nos ha dado muy buen resultado estar de la mano de ellos en un sitio muy bonito que es la Tarima Sura, dentro del Jardín Botánico, donde se van a realizar estos 10 conciertos.
2: Excelente. 9:04, vamos a Cartagena con Luis Madero.
0: Mil gracias. Y preguntarle a Juan Fernando, esto del jazz es prácticamente un género musical, ¿no? ¿Y por qué se utiliza para el festival o para los festivales de jazz, no solamente en Medellín, sino acá en Mompox? ¿Por qué se utilizan otros géneros? Por ejemplo, para esta versión número 12 del Festival Jazz aquí en Mompox, se está anunciando a Gilberto Santa Rosa, se está anunciando entonces Vallenato con Pipe Bueno, se está anunciando a Flora Martínez, a Gracie, a Ana del Castillo. ¿Por qué la combinación o la diversidad de géneros musicales si se está hablando del jazz?
3: Bueno, yo creo que todas las músicas, inclusive la música más popular, está permeada por el jazz. Esa es una de las razones. Otra, en ninguna parte del mundo creo que existe todavía un festival netamente puro de jazz. A nosotros, y lo voy a decir aquí al aire, nosotros nos critican mucho a veces que me de salsa, porque nosotros teníamos antes 2 conciertos muy importantes de salsa, pero a la vez también tenemos 8 o 9 que tienen que ver con el jazz. Dentro de estos 10 conciertos gratuitos, 9 son de jazz y va a haber solamente una orquesta de salsa. O sea, y vamos a tener diversas ramificaciones del jazz. Vamos a tener Latin jazz, vamos a tener jazz colombiano, vamos a tener un homenaje muy bonito a Louis Armstrong con una orquesta holandesa que se hace llamar Michael Barrecan y The Legends. Entonces va a ser muy variado los estilos de jazz. Y nosotros sí, tenemos más del 70% de jazz en la programación, pero es válido, vuelvo y le repito, todos los festivales de Aruba, de Montreux, llevan grupos de Cuba, grupos de salsa, grupos de pop, muchos de funky. Entonces, bueno, ya vuelvo y le repito, creo que no existe en el mundo en este momento un festival puro de jazz.
2: Vamos nuevamente a Bogotá. Alejandro Cortés.
4: Doctor Juan Fernando, ¿qué van a poder encontrar los que asistan a las clases maestras? ¿Qué contenido, qué exposición y qué conocimiento se van a poder llevar?
3: Bueno, muy interesante la pregunta, además, porque es con entrada libre. Ah, y también una parte muy importante de la clase maestra, antes de responder la pregunta, es que las transmitimos por Festival Medellín en YouTube, para las personas que están en otras partes de Colombia, del mundo y de otras partes que no puedan asistir presencialmente. Vamos a tener unas clases maestras muy interesantes. Iniciamos el 7 de septiembre con José El Panga Ramos, es un conguero de la Orquesta Aragón, pero que tiene más de 30 años de experiencia, tanto en la música contemporánea cubana como en la música tradicional. Eso es para los que les guste la parte de la percusión, o que sean percusionistas. Es más, usted puede que no sea ni percusionista, sino un aficionado melómano. Ahí están las puertas abiertas para la clase maestra. Vamos a tener otras 2 clases maestras el 12 de septiembre con Michael Barrecan, que es trompetista y cantante holandés, a 1:30 de la tarde, y a 3:30 ese mismo día a un saxofonista increíble que ya hace como unos 12 años estuvo dando clase maestra acá en Medellín, que se llama Ben van den Dugen. Es increíble este saxofonista, y además como es profesor en Holanda, tiene muy bien esa parte de proyectar el conocimiento. Y terminamos con para mí, uno de los mejores cantantes de Colombia, Claudia Gómez, que va a estar el 19 de septiembre a 2:30, dictando un taller de improvisación de voz con SCAP. Entonces son 4 clases muy diferentes para melómanos, para artistas que sean percusionistas, trompetistas, saxofonistas o cantantes.
2: Juan Fernando, este tema del conversatorio también se puede acceder aleatoriamente o seguidamente después de disfrutar, pues, como en los diferentes eventos de la música, antes o después de.
3: Correcto, sí, que queda alojado en la grabación de YouTube, queda alojado ahí en el YouTube. pero nos parece que la gente que iba acá en Medellín es muy interesante que vayan presencialmente para que hagan sus preguntas. A veces el profesor o el que está dictando la clase pues los pone a tocar un poquito a ver si está bien, y eso es muy interesante. Y además pues con entrada libre, sin previa inscripción, esa va a ser en el Colegio de Música acá en la ciudad de Medellín. Entonces invitamos a los percusionistas para que vayan a la alpanga, el otro para que vayan a la de Michael Barecán, trompetistas y cantantes, a la de Van Bendugen, saxofonistas, y a la de Claudia Gómez, cantantes.
2: Tenemos a Juan Fernando Trujillo, que nos habla precisamente, comunicador de Medellín, jefe de prensa de este festival que cumple 30 años. Más preguntas, Germán René Jiménez.
1: Juan Fernando, para quienes no conocemos el contexto cultural, musical del jazz en Medellín, le voy a poner un símil. Por ejemplo, la vida nocturna de Bogotá está muy matizada por diferentes géneros musicales, como por ejemplo la salsa. Entiendo que también algo de jazz aquí en Bogotá. ¿Cómo es ese entorno alrededor del jazz en la capital antioqueña?
3: Bueno, existen pocos sitios, pero por ejemplo existe aquí el Club del Jazz, que queda en el centro de Medellín, que tiene programación de de miércoles a sábado, muy interesante. Es un sitio pequeño, pero muy interesante, porque se han presentado muchos grupos de Medellín, nacionales e internacionales, entonces mantiene como vivo esto. También, pues, hay programas especializados en algunas emisoras, pero aunque faltaría un poco más, pero bueno, se mantiene. Y nosotros, con el Festival de Jazz, que este año cumple 30 años, también una época que año tras año, la Big Band de Medellín en noviembre hacía sus presentaciones. Una Big Band muy bonita y que creó mucha inquietud a jóvenes músicos que ya ahora son más adultos. Y bueno, a veces todavía sigue la Big Band, a veces no hacen el concierto en noviembre, pero bueno, ahí vamos con el jazz en Medellín.
2: Juan Fernando, pues antes de despedirlo, ahora lo comenta usted, lo acaba de decir, que son muy pocas las emisoras que difunden, pero hay una emisora muy tradicional en Medellín que es Latina Estéreo. ¿Ellos qué participación o qué porcentaje aportan a este festival?
3: Ah, pues muy buena pregunta. Ellos son aliados de nosotros desde el primer festival y siempre nos dan pues la oportunidad de hacer mucho free press allá, de estar de la mano. Y como antes hacíamos dos conciertos de salsa, ese era como el gran patrocinador de este concierto, y de estos dos conciertos, este año vamos a hacer uno, hace como 4 años ya nada más estamos haciendo uno, ellos nos apoyan mucho, y además como el festival también incluye, y sobre todo este año va a tener como dos grupos de Latin Jazz, también tiene que ver mucho con Latina, porque Latina Estéreo tiene su programa de Latin Jazz todos los martes a las 10 de la noche, entonces ellos sí han estado muy vinculados todos estos 29 años, y este año, por supuesto, más con los 30 años al Festival de Jazz.
2: Bueno, para los oyentes fuera de Medellín, los que no conocen la naturaleza de Latina Estéreo, es una emisora 100% salsa, pero pues también te trata música, pues la salsa especializada como música de coleccionista y demás dentro de este género. No sé si mis compañeros tengan más preguntas ya para despedirlo, Juan Fernando. El tema del jazz y yo creo que, no sé, me corrige usted si es hermanito, como del blues, siempre se ha sabido o se ha escuchado esta música como en bares muy underground. Ahorita digamos que se le ha dado como una etiqueta más como a esta música. ¿Es eso cierto? ¿Eso es lo correcto?
3: Sí. Sí, claro que sí. Por ejemplo, aquí hay un sitio que se llama La Pascasia y cada mes claro. Se presenta un grupo que se llama Chase of Blues, donde ellos fueron también ganadores de la convocatoria. Nosotros hacemos una convocatoria aquí a nivel de Antioquia, ganaron y van a estar en el festival.
2: Excelente. ¿Alguna pregunta más, Germán, para despedir a los invitados?
1: Sí, Juan Fernando, una breve historia de cómo nació este festival que cumple hoy 30, que cumple en esta ocasión 30 años.
3: Sí, muy interesante. Comenzó en un teatro acá en Medellín que se llama el Teatro Matacandelas. Era para 100, 150 personas. Les quiero decir algo, yo en esa época no trabajaba, pero como asistente he ido a casi todos los conciertos de Medellín. Y ya después, como no cabía la gente allí, que era el Cantadero, se llama el Cantadero, un barcito dentro del bar Matacandelas, nos fuimos para el pequeño teatro. Después, una época gloriosa en el Parque Comercial El Tesoro, donde iban 3.000 o 4.000 personas a escuchar jazz. Y creo que yo tengo más o menos la estadística ahí. Hemos estado más o menos en 24 sitios de la ciudad de Medellín diferentes, llevándole jazz a todo el mundo. desde teatros como el Teatro Metropolitano, el Teatro Universidad de Medellín, la Plazoleta Gardel, que queda aquí a las afueras del Puerto La Yarrera. Bueno, hemos estado en muchas partes, el Gran Salón de Plaza Mayor. Y como les dije yo ahorita, desde el 2018, muy de la mano de la Fiesta del Libro y la Cultura en el Jardín Botánico.
4: Juan Fernando, en estos conciertos que se disponen durante esta edición, ¿van a haber tributos? Que, por ejemplo, a mí me encanta el jazz británico. ¿Van a haber tributos? ¿Se va a poder escuchar esa música tal vez que es conocida como jazz, pero que también acumula otras culturas, como por ejemplo la británica?
3: Bueno, no, va a haber un solo homenaje o tributo por parte de una orquesta holandesa increíble, una banda de jazz que se llama Michael Parekan, que es un gran trompetista y cantante, y The Legends. Ellos van a hacer un homenaje, un tributo a Louis Armstrong. Es increíble, porque él canta muy parecido a Louis Armstrong, la trompeta, las vestimentas con las que van a tarima. Es muy lindo, es el único. Los demás grupos de Medellín van casi todos con su repertorio propio, que eso me parece increíble. Algunos van con un jazz colombiano, otros van más tirados al jazz latino, y bueno, o si no hacen todo el repertorio propio, pues algunos cover y repertorio también propio. Pero el único, digamos, tributo va a ser el de Michael Parekan y The Legends el sábado 12 de septiembre a las 6:30 en la tarima Sura.
2: Esa tarima, ahí fue, qué pena que interrumpí a Alejandro, que hizo una muy buena pregunta. Esa tarima, la que queda en el Jardín Botánico, Juan, ¿cierto?
3: Sí, queda dentro del Jardín Botánico. Si ustedes no se saben ubicar, hay muchas personas de logística, la Fiesta del Libro, donde los puedan utilizar. Es un sitio muy lindo, con naturaleza, la tarima muy buena, y ahí nos hemos gozado unos grandes conciertos de Medellín.
2: Bueno, ya para despedirlo, Juan, con el agradecimiento especial por hacer parte de esta mesa de trabajo hoy, por contarnos este evento, la programación, ¿dónde la podemos mirar y descargar? Y obviamente, pues, todo lo que tiene que ver.
3: Muy, muy buena pregunta, porque como es tan amplia la programación, la gente no se la aprende. www.corporacionmedearte.com o simplemente en Google ponen Medellín y van a encontrar tanto la programación de todos los conciertos como la programación académica de las clases maestras.
2: Juan Fernando, muchísimas gracias.
3: A ustedes por darnos este espacio para difundir este evento que ya
1: es un momento, señor Freddy, permítame un momento.
4: No, le iba a hacer solamente un capricho, más bien, Juan Fernando, la verdad. Pues en esta edición no fue, por lo que ya nos ha comentado, de que habrá tributo, pero netamente a Armstrong. Pero de pronto, para que lo pudiera agendar para una próxima edición, hacer un tributo a la reina del jazz. Sé que es difícil, pero valdría la pena.
3: Claro, habría que hacer unas cosas muy bonitas. A nosotros nos llegan cientos de propuestas en el año al correo. Imagina que hicimos la convocatoria a nivel de Medellín y el departamento de Antioquia. Y bueno, la gente no leyó bien como el flyer, el afiche que decía que era solamente para acá. Nos llegaron muchas a nivel internacional, sí.
2: Excelente. Bueno, eso lo pueden estudiar, como usted dice, y es una excelente propuesta, ya que pues este evento se llama Medellín y Música del Mundo, Juan Fernando.
3: Y Música del Mundo, sí.
2: Juan Fernando, muchísimas gracias nuevamente por atender este llamado de Colmundo Radio SB Noticias. Un gran abrazo y bueno, esperamos mucha afluencia de público de este género este fin de semana y en los días venideros.
3: Claro, no hay disculpa. El 90% del festival es con entrada libre.
2: Ahí tenían pues a Juan Fernando Trujillo, comunicador de Medellín. No sé si de pronto Germán ha tenido de pronto deseos o, bueno, ahí me le meto un poquito dentro de la vida personal para enamorar con jazz, por ejemplo, con esta música que es tan bonita.
1: Pues yo ya a quien debería enamorar ya la enamoré, gracias a Dios. Pero es una muy buena ocasión, John Freddy, para ir a Medellín y darse una pasadita por esos sitios. Insisto, la vida nocturna tanto de Bogotá como de Medellín son una maravilla, y qué mejor matizarla, por ejemplo, en Bogotá con salsa, aunque Alejandro me cuenta que también hay sitios emblemáticos de jazz, y qué mejor que Medellín, y de paso una noche de jazz en Medellín y otra noche, por ejemplo, de tango.
2: Ah, sí, señor, el tango aquí también es muy fuerte. Bueno, entonces le traslado la pregunta a Alejandro para que enamore su mamá con ya que veo que le gusta. Bueno, la vida nocturna en Medellín no es como tan cultural como en Bogotá. Tengo entendido que es más, bueno, allá tengo entendido que hacen más teatro en la semana. Usted puede ir más a teatro en semana que aquí en Medellín, que es donde ocurren más los fines de semana. Pero pues con estos eventos yo pienso que digamos, impacta un poquito el comercio y el turismo, la verdad.
1: Julián,
2: Señor.
4: es cierto, John Freddy,
1: Sí.
4: tiene usted toda la razón. Acá en Bogotá, le voy a ser sincero, acá predomina y seguirá predominando, yo creo que por mucho tiempo, el género urbano. Usted va y más del 80% siempre va a buscar la noche nocturna en temas de música como el trap o el reggaetón. Pero los que
2: ¿Cómo?
4: somos multiculturales, nos gusta el jazz. Y le decía, hermano, hay muy buenos lugares para uno ir, tomarse algo, de pronto tener una cena, pero también escuchar muy buen jazz.
2: No, y
4: Bueno.
2: además, por ejemplo, compañeros, he visto por ahí ya ahorita en la celebración o celebraciones de cumpleaños, he cambiado un poquito el esquema de celebración en cuanto a que ya los mariachis han sido relegados por un tipo ya como con un saxo y eso suena delicioso. No, aquí pues obviamente pues esta es la ciudad del reggaetón, eso es indiscutible, pero pues no sabía que Bogotá estaba permeado por la música urbana. Yo pensé que era todavía más de tropipop como en su momento lo fue como 2000, antes de pandemia, si no estoy mal, o 2015.
4: Lamentablemente, John Freddy, las nuevas generaciones no nos colaboran tampoco.
1: Vea
2: Ah,
1: pues, vea pues. Bueno, entonces meten la agenda. Tenemos agenda en Cartagena con Luis Manuel, de ir de ir al canal del dique, de ir a conocer ese acervo cultural nocturno de Cartagena. Infortunadamente, cuando estuvimos en Cartagena ya hace unos añitos, no conocíamos a Luis Manuel, entonces nos faltó un muy buen guía.
0: ajá.
1: Pero entonces, para Medellín, entonces también una noche de jazz y una noche de tango,
2: Sí,
1: donde
2: señor. Por aquí le tengo un
1: donde
2: lugar para cuando quiera venir. Bueno, pues no sé si a Luis Madero le guste el tango, pero pues le tengo uno para
0: sí,
2: usted, Germán.
0: claro.
2: El Homero, el lugar, el Homero, se me olvida el nombre. Es un lugar muy tradicional de tango en la ciudad.
0: No,
2: El Homero
0: no.
2: Manso.
0: A mí también me gusta el tango y recordamos a Gardel y todas esas cosas, pero es que le faltó ahí a Germán porque Cartagena tiene mucho más para brindar. Por ejemplo, ya estamos en prefiestas del 11 de noviembre en Cartagena y lógicamente en el mes de noviembre serán las fiestas, donde tendremos reinado, donde tendremos desfiles, comparsas, el popular bando y demás. Y previamente a eso, todos los viernes están haciendo lo que se conoce como los preludios novembrinos, en donde llegan artistas nacionales e internacionales a diferentes localidades de la ciudad de Cartagena. Así pues que acá hay para mucho más, no solamente el Canal del Dique, no solamente Mompox, no solamente el Carmen de Bolívar, San Basilio de Palenque, en el departamento de Bolívar, la zona insular que llega allá a Islas del Rosario y a Isla Fuerte, que ya estamos prácticamente en límites con el departamento de Córdoba. Así pues que en Cartagena hay para más.
1: No me queda duda, hay que volver a Getsemaní, en las calles de Getsemaní, a comer. Hay un sitio muy tradicional donde venden unas arepas, Luis Manuel, usted seguramente lo conoce.
0: Sí,
1: Es
0: señor.
1: decir, uno no puede ir a Getsemaní sin ir a comerse una arepa, que es una arepa grande. Es una arepa grande y pues por ser grande y por ser de Cartagena vale un poquito más de lo que vale una arepa por aquí en Bogotá.
0: Ah, sí, claro. No, y hay muchas otras, muchos otros sabores gastronómicos en Cartagena que deben ser visitados. Pero, ojo, porque en Cartagena estamos padeciendo con esto de la inseguridad. Es el llamado de todos los ciudadanos cartageneros a la administración distrital. El hecho de que se estén dando asaltos, atracos en el centro histórico y en los sectores turísticos, como dicen por allí, se está matando la gallinita de los huevos de oro, como lo es el turismo. El hecho de que, por ejemplo, ayer, Germán, ayer tuvo la policía que ir a recibir en alta mar a un buque, a un crucero que venía con más de 700 personas. ¿Cómo que para custodiar la llegada de ese crucero a Cartagena tiene que ir la policía y es quienes le dan la bienvenida a los turistas? Algunos están diciendo de que es una mala imagen el que sea la policía, la autoridad la que le dé la bienvenida a los turistas que vienen en ese crucero y no que, por ejemplo, sea una comparsa, no que sea
1: Claro,
0: un grupo de bailes y demás los que den la bienvenida a los turistas.
1: sí, qué lástima, Luis Manuel, pero pues uno pensaría, eso pasa como con otros temas del país, nunca está de más una precaución, pero sí, lo ideal sería el colorido, la alegría de las mujeres cartageneras con sus trajes típicos,
0: Las
1: pero bueno,
0: palenqueras, por
1: tenemos
0: ejemplo.
1: exactamente las palenqueras. Bueno, Luis Manuel, quédese con nosotros porque le tengo más noticias de la Vía Milagro.
0: Listo.
1: El gobierno está trabajando fuertemente. Mire, ahora quien se pronunció sobre la Vía Milagro, de la que hablábamos hace unos minutos, es el ministro de Ambiente. Dice el ministro de Ambiente, la Vía Milagro permitirá recuperar 17 mil hectáreas de manglar. Esto es una muy buena noticia. Establecer la conectividad del río con la Ciénaga Grande de Santa Marta y el Mar Caribe y reducir el impacto de la carretera sobre los ecosistemas del territorio. Dice la información de prensa que el gobierno de Las Tres ya anunció la transformación de la doble calzada Santa Marta-Barranquilla, que dejará de ser solo una infraestructura para conectar ciudades y se convertirá en la primera vía reconocida como infraestructura verde-gris del país. La obra integrará la conectividad vial con la recuperación de uno de los ecosistemas más importantes del Caribe colombiano. Esto dijo el ministro de Ambiente, el señor Fabio Arjona, sobre
5: De
1: esta,
5: conservar los
1: este
5: manglares
1: énfasis
5: es el
1: ambiental.
5: principal objetivo y el ecosistema de la Ciénaga Grande de Santa Marta es el principal objetivo que hoy le hemos determinado en la Vía Milagro de la doble calzada Santa Marta-Barranquilla, evitando cometer los mismos errores que en el pasado, en cual una vía que era necesaria se hizo sin contemplar algunas de las condiciones ambientales preexistente por no conocer el ecosistema, causando una gran mortandad de este mangle, que se perdieron más de 30.000 hectáreas, que poco a poco, con algunas intervenciones, se han ido recuperando. Ahora bien, con esta vía pretendemos que, además de la conectividad, garantice también que terminemos de recuperar este ecosistema. Son 17.000 hectáreas adicionales que podemos incrementar en manglar, en producción pesquera, en servicios ecosistémicos a esta gran ecosistema que es la Ciénaga Grande de Santa Marta y que es un humedal, Ramsar, AICA, área de importancia para las aves. Estamos en medio de un parque vía, que es la única denominación de vía parque en Colombia. Y hagamos reconocer eso. Son 40 kilómetros que atravesamos del Parque Nacional Natural Isla de Salamanca y que nadie conoce.
1: Bueno, ¿cómo le parece, Luis Manuel? ¿Algo de eso le toca a Cartagena o no?
0: Sí, claro, porque es que Cartagena y Santa Marta intercambian turistas y casi siempre es por vía terrestre. Entonces, le interesa mucho el que se amplíe la vía, ya decía el señor, porque se admiraría mucho más lo que se conoce como la isla de Salamanca. Y es que, por ejemplo, Santa Marta hasta Ciénaga tiene la doble calzada, pero de Ciénaga a la ciudad de Barranquilla es una sola calzada de ida y vuelta, y esto convendría mucho porque lógicamente el flujo de vehículos se haría mucho más fácil. Así pues que beneficiosa, ¿cómo es que se le llama? La Vía Milagro.
1: La Vía Milagro, la Vía Milagro. Oiga, qué bueno, no sé si desde la orilla del departamento de Bolívar o desde la orilla del departamento del Atlántico o del Magdalena, Luis Manuel, no sé si lo movemos, si lo mueve usted por ese lado, lo movemos por este lado. Alguien que tenga como la vocería de la cuestión ambiental, porque esto es supremamente interesante como lo plantea el ministro Arjona. Esperemos que sea una realidad, ¿no? Pero suena muy interesante lo que están anunciando sobre la misma vía, tanto la ministra de Transporte como el ministro de Ambiente. Son las 9 de la mañana, 28 minutos, 9 de la mañana, 28 minutos. Alejandro, hicimos referencia hace unos minutos a la indagatoria y a la situación que en donde está en este momento justamente el expresidente Álvaro Uribe Vélez. ¿Qué es lo que tenemos al respecto?
4: Sí, señor, a las 9 de la mañana arrancaba la indagatoria. En este momento el expresidente Álvaro Uribe Vélez ya se encuentra en el búnker de la Fiscalía en la ciudad de Bogotá, pues dando su versión de los hechos y escuchando atentamente también la situación, entre eso también lo que ayer se pudo hablar con Salvatore Mancuso y su referencia a las masacres o a su participación en las masacres del Aro, de la Granja y a la muerte de un líder también social en esa zona. Vamos a escuchar, antes de que ingresara a la indagatoria, al expresidente Uribe, lo que habló y lo que definió de cara a este proceso.
6: Lo hago por respeto a la Constitución, a mi familia, a mis compatriotas y a la justicia.
7: Compañero, compañero.

0: familia aparecieron muertas en la localidad de Kennedy, en el barrio Casablanca. Como ustedes saben, y los que no saben, pues les recordamos o les contamos que el barrio Casablanca, en la localidad de Kennedy, es uno de los más grandes, tiene varias etapas, incluso el barrio Casablanca, ahí en la localidad de Kennedy, que queda en el extremo, digamos, suroriental de la ciudad. Esta noticia de lo que sucedió en Kennedy, pues aún está en los titulares y sin duda, pues preocupa mucho lo que está sucediendo allá en la localidad de Kennedy, pero también preocupa ciertos márgenes de intolerancia y como siempre, la inseguridad. En las últimas horas se registró, Alejandro, un asalto. Es decir, una persona que se movilizaba con una cantidad de dólares, dos fleteros intentaron arrebatarle. Sucedió aquí en una avenida de Bogotá, en la avenida NQS, a la altura del barrio La Castellana. Las personas que fueron robadas, uno de ellos alcanzó a reaccionar y sacó su revólver y le alcanzó a pegar a uno de los fleteros, lo tumbó, lo hizo caer de la moto, fue detenido. Digamos que se frustró. Se frustró un fleteo. Pero de todas formas sí preocupan ciertas situaciones de inseguridad en Bogotá. En el espectro nacional, Alejandro y compañeros, la tendencia a esta hora es bendito menor. Y se considera, como ya lo habíamos dicho en una intervención anterior, como un gran golpe muy certero y muy importante a este tipo de delincuencia juvenil que azota ciudades como Riohacha. Eso tenemos por este lado en actualización de noticias. Alejandro Cortés.
1: Más actualización, Germán, porque dábamos en el titular del día de hoy que el Consejo Nacional Electoral definió el día de ayer su nueva mesa directiva para el periodo correspondiente de cara a las próximas etapas del calendario electoral en Colombia. Recordemos que ya el próximo año hay elecciones de gobernación, de alcaldía y dentro de 4 años, pues las presidenciales de nuevo. El magistrado Juan Felipe Lemos Uribe, del partido de la U, fue elegido como nuevo presidente del Consejo Nacional Electoral, mientras que José Antonio Parra Fandiño, del Movimiento Salvación Nacional, asumirá como vicepresidente. Con esta elección, la composición del Consejo Nacional Electoral quedó de la siguiente manera: Nubia Estela Martínez, del Centro Democrático; Silvio José Carrasquilla, del Partido Liberal; Juan Carlos Wills, del Partido Conservador; Juan Felipe Lemos, referenciado anteriormente, del Partido de la U; José Antonio Parra, de Salvación Nacional; Plinio Alarcón, del Partido Mira; Gerce Luis Pérez, de Cambio Radical; Cielo Elin Rusinque, del Pacto Histórico; y Ana Jimena Bautista, también del Pacto Histórico. Esta es la bancada que va a estar durante los próximos 4 años ahí al mando del Consejo Nacional Electoral.
0: Bueno, permítame volver con noticias de Bogotá, Alejandro, porque una situación que anormal se viene presentando desde aproximadamente las 8:40 de la mañana en la troncal Suba. Y esto es muy delicado en Suba porque, claro, Suba ya tiene otras salidas, otras avenidas que la desembotellan, pero esto está sucediendo justamente en la troncal Suba, que es, digamos, la vía principal de entrada y salida. Se presentó un siniestro en la avenida Ciudad de Cali con calle 145. Eso es justamente ahí en el cruce donde está un almacén Éxito, donde está el portal de Suba. Y desde hace algo más de una hora, los buses troncales, es decir, los buses articulados, han tenido que hacer modificaciones en su ruta. No han podido parar en algunas de las estaciones y esto lógicamente ocasiona una situación compleja en la localidad de Suba, que como hemos dicho siempre es toda una ciudad, es toda una ciudad. Bogotá es como 20 ciudades en una. Y la información más reciente a las 9:35 de Transmilenio nos informa que continúan los desvíos para rutas alimentadoras y zonales debido al siniestro vial en la avenida Ciudad de Cali con calle 145. Por ejemplo, también hay repercusiones en las rutas alimentadoras, es decir, las rutas que llevan a los pasajeros desde el portal Suba hacia algunos de los barrios. Entonces, por ejemplo, la ruta alimentadora 114 Aures Está desde

0: por la carrera 91 al norte en la avenida Suba y al occidente hasta el portal. Se omiten 5 paraderos y cada vez que se omite un paradero, pues la gente queda despistada, la gente queda desubicada porque no ve su alimentador que la recoge y la lleva al portal y todo se complica. Las rutas alimentadoras Lisboa, San Andrés y Bilbao están desviando sin perder paradas. Esta situación está ocurriendo en este momento. Ahora, cambiamos de frente informativo y hablamos de Cundinamarca, don Willy. Vamos a hablar de Cundinamarca porque hay información que tiene que ver con el Regiotrán de Occidente. El Regiotrán de Occidente, recordemos, pongamos en contexto a nuestros oyentes, a Bogotá van a llegar dentro de pocos años dos trenes eléctricos de mucha importancia. El Regiotrán de Occidente, que viene de Facatativá, pasa por Mosquera, Madrid, Funza, y el Regiotrán del Norte, que viene de Zipaquirá y llega directo a Bogotá. Pues hay novedades en torno al Regiotrán de Occidente. El Regiotrán de Occidente completó la estructura del edificio de que se controlará toda la operación ferroviaria y comenzó la pavimentación de las vías internas del patio taller El Corso. Este es un avance significativo en el Regiotrán de Occidente. Escuchemos y veamos a Orlando Santiago Celi, gerente de la empresa férrea regional de Cundinamarca.
1: Seguimos avanzando en la construcción del patio taller El Corso, uno de los puntos estratégicos para la operación de Regiotrán de Occidente, que hoy registra más de un 46% de avance. Y hay una noticia importante. Ya iniciamos la pavimentación con asfalto de sus vías internas, que permitirán el tránsito de los vehículos necesarios para las labores de operación, mantenimiento y logística. En total, se utilizarán cerca de 1.600 metros cúbicos de pavimento. Además, avanza la construcción del puesto de mando de control, el corazón operativo de Regiotrán, que actualmente alcanza un 32% de avance. Su estructura ya está terminada y ahora continuamos con la mampostería y las instalaciones. Desde allí se controlará en tiempo real la operación ferroviaria y se integrarán los sistemas que harán posible un servicio seguro, eficiente y confiable. Así avanzamos paso a paso en la construcción de Regiotrán de Occidente para que Cundinamarca vuelva a viajar en tren.
0: Bueno, para que Cundinamarca vuelva a viajar en tren, Alejandro, cambiamos abruptamente de tema. Ustedes saben que el señor Honorio Enríquez, presidente del Senado de la República, es uribista hasta la médula. Usted lo decía, Alejandro, a manera de contexto. Sorprendió que el petrismo apoyara al señor Honorio Enríquez para la presidencia del Senado. Y por eso se habla ahora del petrouribismo. Pues bueno, el señor Honorio Enríquez, que es, como decimos, uribista hasta la médula, acaba de trinar lo siguiente. Acompaño con afecto y solidaridad al presidente Álvaro Uribe Vélez, quien acude ante la justicia con la serenidad de quien ha respetado la Constitución, las leyes y ha dedicado su vida al servicio de Colombia. Somos profundamente respetuosos de las instituciones y la justicia y el debido proceso. Solidaridad del presidente del Senado, Honorio Enríquez, con el expresidente Álvaro Uribe Vélez. A esta hora debe estar seguramente todavía, Alejandro, en las afueras de la Fiscalía, presto a esta diligencia. Hacemos una pausa con estos mensajes institucionales y regresamos con Ronda Nacional de Ciudades en ASB Noticias.
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0: Bueno, tiempo de noticias, tiempo de información regional que tanto nos interesa. Integramos al país a través de los informes de los corresponsales, a través de las noticias desde esta mesa de trabajo porque como ustedes lo saben y como estamos tratando de posicionar ASB Noticias en Colmundo Radio, tenemos muchos énfasis, pero uno de esos énfasis que siempre hemos tenido muy presentes es ser la radio de las comunidades, y el otro énfasis es la radio de las regiones. Por eso invitamos a don Julián Umbarila, que está coordinando internamente la ronda de ciudades, para que venga y nos despachemos con esta información. Mientras tanto, les cuento que se sigue hablando de la forma como el gobierno de la Espriella, Alejandro y John Freddy, y todavía nos acompaña Luis Manuel. Ustedes se acuerdan que aquí hablamos con un experto de la administración todavía del presidente Gustavo Petro en su momento, acerca de los cambios que se va a hacer en el SISBEN. Aquí este experto nos explicó los cambios. Pues la noticia es que esta situación no le gustó al presidente de la Espriella, así como han cambiado muchas cosas de la administración Petro, ahora también se anuncia que ese RUI, que es la nueva metodología para la clasificación de las personas en el SISBEN, también la va a cambiar el señor de la Espriella. Esta noticia es muy importante porque en Colombia muchas personas son atendidas en materia de salud, por ejemplo, por el SISBEN, que no es un sistema de salud, es una encuesta. Ya estaremos dándole el próximo lunes desarrollo a esta información. Son las 9:44, 9:44. Don Julián, ¿por dónde empezamos o por dónde empieza usted la ronda de ciudades? Estamos listos para integrar a las regiones y las ciudades.
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4: Vamos con la región de La Guajira y como habíamos mencionado hace un momento, y lo mencionó también nuestro compañero Alejandro Cortés, alias Bendito Menor, muere en el operativo de las Fuerzas Armadas Colombianas. El cabecilla de las autodefensas conquistadoras de la Sierra Nevada había sido declarado como un objetivo de alto valor por el gobierno del presidente Abelardo de la Espriella. Hace contados minutos se pronunció el presidente y esto dijo al respecto.
5: Nacional por un comando especial de la DIJÍN se dio de baja a uno de los más peligrosos delincuentes de nuestro país, alias Naín o Bendito Menor. Hoy ha llegado el fin de las actividades criminales de este narcoterrorista que tenía azotada a La Guajira y al Caribe colombiano

0: para los damnificados, Dylan Francisca Toro.
1: Nosotros tenemos 90.000 viviendas averiadas, 20.000 de Cali, 70.000 del Valle. Tenemos en viviendas de colapsadas completamente en el Valle, tenemos más o menos 13.000 viviendas colapsadas, es decir, que se cayeron en el momento del sismo, y tenemos más o menos unas 10.000 que las estamos evaluando, porque hay muchas que vamos a tener que demoler. Pero bueno, estamos en eso para ver cuáles se necesita reforzar, cuáles se necesitan demoler. Entonces estamos en el trabajo, en ese trabajo del censo, aunque va muy adelantado, y ya estamos reconstruyendo, ya tenemos los bancos de materiales en los municipios, ya sabemos cuántas viviendas nuevas vamos a dar, pues con los recursos que tenemos, ya sabemos cuántos mejoramientos de vivienda, vamos a 2.500 por ahora nuevas, 10.000 mejoramientos de vivienda, ya tenemos organizado en los municipios y con los alcaldes, y vamos a hacer un proceso de autoconstrucción asistida. Es decir, que vamos a trabajar con la comunidad, con los dueños de las casas, pero pues siempre con la dirección técnica. Nosotros vamos a contratar dirección técnica y eso, porque no queremos que haya ningún problema. Y allí vamos a hacer viviendas nuevas, pero también los mejoramientos de vivienda. En ese proceso ya estamos, y pues hemos venido como muy, muy articulados con los alcaldes en ese sentido. Por supuesto, nosotros también vamos a dar un recurso para Cali, que ya lo hemos estado hablando con el alcalde para ver cómo, para dónde lo dirigimos, pero pues también vamos a trabajar en ese sentido. Tenemos instituciones.
0: En viviendas, la pérdida de vidas, los daños a hospitales y colegios tras el terremoto del 10 de agosto, pero también los avances de la reconstrucción temprana que se inició en el departamento, fueron presentados por la gobernadora del Valle del Cauca, Dylan Francisca Toro, en el foro Todos Construimos País, organizado por la revista Cambio de Bogotá, donde convocó a la reconstrucción conjunta del país, Dylan Francisca Toro.
1: Pues tengo que decirle que la articulación nuestra con los alcaldes es muy buena, la articulación con...
2: Mañana, y seguimos con información de lo que sucede hasta ahora en la indagatoria en contra del expresidente Álvaro Uribe Vélez. Esto en Bogotá, pero nos trasladamos a Montería porque el día de ayer, en una entrevista que duró un poco más de 3 horas, se intentó vincular las afirmaciones o el convenio que pudo haber tenido el expresidente Álvaro Uribe Vélez cuando era gobernador de Antioquia en lo que respecta a las masacres del Aro, La Granja y todo lo que se le acusa. Se entrevistó al excomandante de las Autodefensas Unidas de Colombia, Salvatore Mancuso. En este hecho hizo parte abogados de la defensa del expresidente Álvaro Uribe Vélez, pero también delegados de la Procuraduría General de la Nación. Lo que se conoció al respecto es que cuando se le preguntó sobre la masacre del Aro, el señor

0: 6. En el marco de las condiciones asociadas al fenómeno de El Niño. Durante su intervención, el concejal también se refirió a la importancia de avanzar en el cumplimiento de las acciones de arborización contempladas en el Plan de Desarrollo Distrital, destacando la necesidad de fortalecer la siembra y conservación de árboles como parte de las estrategias para mejorar las condiciones ambientales de Cartagena, contribuir a la regulación de las temperaturas y avanzar en la construcción de una ciudad más sostenible. Noticias desde Cartagena con la técnica de Manis Fuentes, Luis Manuel Madero Marriaga para ASB Noticias.
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2: Río Negro estrena barredoras eléctricas, invertirán 800 millones para limpiar 14 rutas. La tecnología busca mejorar la limpieza urbana, reducir la huella de carbono y disminuir los riesgos para los trabajadores que precisamente barren las calles de este municipio. Y pues es que Río Negro dio un paso hacia una operación de aseo más moderna con la llegada de sus primeras dos barredoras 100% eléctricas. Es una incorporación que representa una inversión de 800 millones por parte de Verde Limpio Colombia SAS. Las nuevas máquinas serán incorporadas a 14 rutas de barrido en este municipio y estarán destinadas a la limpieza de las calles, plazas y otros espacios de alta circulación. La apuesta combina tecnología y movilidad eléctrica con el objetivo de hacer más eficiente la recolección de residuos y mejorar las condiciones en las que los operarios realizan su trabajo. Las barredoras están equipadas con un sistema que integra barrido, succión y aspersión de agua, lo que les permite recoger distintos tipos de residuos encontrados habitualmente en las vías, entre ellas hojas, colillas, polvo, piedras pequeñas y residuos sólidos ordinarios. Este sistema de aspersión cumple además una función ambiental, pues ayuda a reducir la dispersión de material particulado durante el proceso de limpieza. Una muy buena noticia para el municipio de Río Negro.
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3: Sí, señores, y empezamos en la capital, una de las capitales musicales del departamento Ibagué, de Tolima, perdón, Ibagué, atento Ibagué, anota la fecha porque ya está definida la segunda y última jornada del Día Sin Carro y Sin Moto para este año 2026, el cual se llevará a cabo el próximo miércoles 16 de septiembre. El anuncio fue oficializado por el secretario de Movilidad del municipio, Camilo Martínez, quien destacó que la elección de este día no fue al azar, sino cumpliendo al estricto acuerdo de municipal que fija la actividad de forma permanente para el tercer miércoles del mes de septiembre. A pesar de la fecha, ya es un hecho de la administración municipal, aclaró que aún se encuentra pendiente la expedición del decreto oficial que reglamentará todos los detalles de la jornada. En los próximos días, este documento revelará puntos claves que la ciudadanía debe conocer, tales como el horario exacto donde se regirá la restricción vehicular, las excepciones contempladas para determinados sectores o tipos de vehículos, los automotores que sí tendrán permitido movilizarse por las vías de la ciudad durante el día de medida, la agenda de actividades institucionales y ambientales programadas para esa ocasión. Desde la Secretaría de Movilidad indicaron que la información completa y los promotores del decreto se darán a conocer la opinión pública en el transcurso de los próximos días, por lo que se hace un llamado a los ibaguereños de estar atentos a los canales oficiales. Veamos un video que nos complementa qué es este acuerdo municipal que está en el departamento del Tolima.
4: No, Ibagué. Así lo decidió la alcaldía a través de la expedición de un decreto que básicamente modifica el espíritu de los acuerdos 021 del 2010 y el 09 del 2018. Y aquí hay que decir varias cosas. Lo primero es que los acuerdos que expide el Consejo Municipal son la máxima norma en términos jerárquicos que hay dentro del municipio. Básicamente se convierten en ley dentro de nuestro territorio. Es decir, que un decreto no podría modificar lo que dice un acuerdo. Pero claro, se inventaron una jugadita y una interpretación a su acomodo, y es que como de manera taxativa no dicen ninguno de los dos acuerdos que es obligatorio, entonces dijeron, no, hagámoslo voluntario.
5: Y esta jornada será voluntaria.
4: Pues bueno, revisemos cómo sería una jornada de días sin carro y sin moto en Ibagué, con carros y con motos circulantes. Más allá de los análisis jurídicos, esta es una medida contradictoria por sí mismo, pues el simple título de estos dos acuerdos establecen día sin carro y sin moto, es decir, de manera intrínseca está esta obligatoriedad.
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3: Buenos días. Un gobierno que emplea la fuerza para imponer su dominio enseña a los oprimidos a usar la fuerza para defenderse. Y no olvides que pensar en el bien equivale a vencer el mal. Conéctese es un programa cívico que hace por el bien de Bolívar, Cartagena y sus habitantes. No tiene color político porque su política es trabajar por el bienestar de la comunidad. 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Como ya es nuestro compromiso de rendirle homenaje a los símbolos patrios, le vamos a rendir un homenaje al himno al departamento de Bolívar, que dice: Bolívar, tu tierra sagrada, nuestra sangre patriota abonó, y las olas del mar aliviaron del suplicio el tremendo dolor. A Bolívar, terruño querido, adoramos con noble pasión, y luchamos sin pausa y con brío por su paz, su justicia y su amor. A tu insignia grandiosa velamos con intrépido afán de creación, amarillo, verde y rojo, los colores de tu pabellón. De Bolívar el nombre glorioso nos señala caminos de honor, y afrontamos los días del futuro con orgullo, coraje y ardor. Nuestros montes son hitos históricos, nuestros ríos desarrollo y blasón, nuestras grandes ciudades y pueblos, el tesoro que guarda un arcón. Ahora le debo ceder la palabra grabada a mi compañero de lucha técnica que se llama Manny Fuentes para que cumpla con el himno.

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7: A las 10 de la mañana, 10 minutos, iniciamos nuestro recorrido noticioso cívico aquí por Colmundo Radio a través de su programa Conéctese. Bueno, vamos a iniciar este recorrido con una información que ha llamado poderosamente la atención. En los alrededores del departamento del Magdalena, Guajira y todos esos departamentos, en la Sierra Nevada nació un movimiento que tenía dominada la zona. El jefe de esa banda delincuencial era un señor joven que se hacía llamar El Bendito. El Bendito, niño. Y entonces andaba con la bebecita y dos escoltas. Y él se desafiaba. Desafió al presidente Petro, desafió a ahora el nuevo gobierno. Pero ya estaban las huestes de él envalentonadas con él, porque ahí, imagínense, tipo haciéndole. Es como usted hacerle mofa a un tigre de frente. Entonces, ¿qué pasó?

0: sobre nuestro Maduro 2. Vamos a ver qué nos dice Ariel.
1: El Centro Democrático dice defender a los colombianos y a los trabajadores. Pero venga, les cuento eso. Mucho se ha hablado de la reforma laboral, pero pocos recuerdan qué pasó en la ley 789 de 2002, en el gobierno Uribe.
2: A Colombia la está matando la pereza.
1: Hoy les explico en tres puntos qué prometió, a quiénes benefició y por qué hoy se está cambiando de modelo. Lo que prometió la ley 789 de 2002 versus lo que pasó. La ley 789 de 2002 prometía crear empleo formal, reducir el desempleo, pero los resultados no cumplieron lo prometido. Cuando Uribe llegó al poder, el desempleo era el 14.2 y 7 años después seguía por encima del 12%, una reducción mínima. Entonces, ¿quiénes ganaron con la reforma? ¿Y quiénes perdieron? La ley 789 amplió la jornada diurna hasta las 10 de la noche.
2: ¡Es recortar la jornada de sueño!
1: Además, bajó el pago por trabajar dominicales y festivos del 100% al 75%.
2: ¡Es recortar la jornada de festivos!
1: En el caso de los jóvenes cabres que el Centro Democrático defiende, el contrato de aprendizaje del SENA dejó de ser un contrato laboral. Perdieron prestaciones, salario completo y protección social.
3: ¿Por qué entonces se dio la reforma de 2025?
1: Es por todo lo anterior que la última reforma laboral de 2025 buscó recuperar y fortalecer los derechos de los trabajadores. Estableció el contrato a término indefinido como regla general. Adelantó el recargo nocturno, ya no a las 10, sino a las 7 de la noche. Y restableció el pago completo de dominicales festivos al 100%. Finalmente, el cambio más importante, el contrato de aprendizaje del SENA, volvió a ser un contrato laboral, con salario, prestaciones sociales, protección social, beneficiando directamente a cerca de 380 mil jóvenes y de forma indirecta a sus familias o familiares y entornos económicos.
2: ¡Es recortar la jornada de vacaciones!
1: Que no se les olvide que fue el uribismo el que recortó los derechos de los trabajadores y hoy salen a decir que van a proteger a los trabajadores de Colombia. El Centro Democrático dice defender a los colombianos y a los trabajadores, pero venga, les cuento eso. Mucho se ha hablado de la reforma laboral, pero pocos recuerdan qué pasó en la ley 789 de 2002, en el gobierno Uribe.
2: A Colombia la está matando la pereza.
1: Hoy les explico en tres puntos qué prometió, a quiénes benefició y por qué hoy se está cambiando de modelo. Lo que prometió la ley 789 de 2002 versus lo que pasó. La ley 789 de 2002 prometía crear empleo formal, reducir el desempleo, pero los resultados no cumplieron lo prometido. Cuando Uribe llegó al poder, el desempleo era el 14.2 y 7 años después seguía por encima del 12%, una reducción mínima. Entonces, ¿quiénes ganaron con la reforma? ¿Y quiénes perdieron? La ley 789 amplió la jornada diurna hasta las 10 de la noche.
2: ¡Es recortar la jornada de sueño!
1: Además, bajó el pago...
0: Fíjense ustedes las contradicciones que se hacen en algunos mandatarios, algunas personas que llegan al poder. Y todos arremeten es con la clase trabajadora. ¿Por qué? ¿Por qué será? ¿Qué le hemos hecho nosotros a esas personas para que todos quieran es desmejorar la calidad de vida de los trabajadores? Es triste, es lamentable decirlo, pero es la gran realidad. La gran realidad. No nos podemos llamar a engaños. ¿Cierto? No nos podemos llamar a engaños. Entonces, ¿qué ha sucedido? Que todo el que llega, ya este presidente marcó la pauta. Voy a bajarle los impuestos a los ricos. Pero como ese señor Maduro II, según tiene dinero, es multimillonario, pues lógicamente. Pero nosotros los pobres, que somos los que le damos el poder a los ricos para que nos ahorquen, votamos por ellos. Entonces, el candidato que diga que va a favorecer el pueblo, ay, por eso no votan. Y el poder, lo dijo Martin Luther King, el poder no lo tienen quienes nos gobiernan, el poder lo tenemos nosotros los ciudadanos. Y aprende.

0: Vámonos. Esas sabias palabras de Martin Luther King. Aprendámosla. Y no solamente que nos las aprendamos, sino que la pongamos en práctica cuando lleguen las elecciones. Colombia se equivocó poniendo a este señor payaso como presidente de Colombia, el Maduro II. Escuchen este análisis que hace Natalia Jiménez sobre sus discursos. Ahí era donde yo me estaba refiriendo de que cuando uno reemplaza a una persona con un intelecto elevado, un consciente intelectual alto, uno tiene que ponerse a caminar finito y no embarrarla. Por ejemplo, en este análisis que le hacen al Maduro II. Escúchenla. Escuchemos qué es lo que dice esta analista.
1: Palabras raras en esta locución de Velarde.
2: Esa pérdida de capacidad del Estado se refleja hoy en unas finanzas públicas famélicas.
1: Uf, famélicas. Esta palabra la conozco, pero vale la pena investigarla. Su origen es latín y significa hambriento. Y otros sinónimos son esquelético, raquítico, escuálido, esmirriado, flaco o delgado. A decir que las finanzas tienen este aspecto, es decir, bastante. Segunda.
2: Tu estado es francamente apocalíptico.
1: Apocalíptico. Si no eres cristiano ni católico y no conoces la Biblia, no debes saber lo que significa. Apocalíptico, perteneciente o relativo al Apocalipsis de San Juan, que es el último libro del Nuevo Testamento. Y terrorífico o espantoso, generalmente por amenazar o implicar exterminio o devastación. Apocalipsis es el último libro y de todo lo que habla es de cómo se va a acabar el mundo. Así que más o menos así están las finanzas. 3.
2: Y buena parte de esos recursos fueron dilapidados.
1: Wow. Dilapidar, según la RAE, es malgastar los bienes propios o los que alguien tiene a su cargo, pero que tiene que ver malgastar con dilapidar. Según su etimología, se compone de dis, que es separación o dispersión, más el sustantivo lápiz, que tiene que ver con piedra. Los romanos empezaron a usar el término de forma figurada para describir la acción de deshacerse de los bienes o el dinero con la misma facilidad o descuido con el que alguien arroja o desperdicia piedras lejos. Que muchos estamos familiarizados con muchas de estas palabras, hay personas que jamás las han dicho y es muy bueno hacer este ejercicio de investigar. Ponme en comentarios si has escuchado alguna otra que él haya dicho y que les parezca curioso.
0: Bueno, ahí tienen ustedes a este señor hablando. Pero lógicamente él reemplazó a una persona con un conocimiento intelectual elevado, que es el señor Petro. Digan lo que digan. Entonces, él quiere rebuscarse, pero utiliza mal los términos. No es que los términos no existan, sino que no los utiliza para lo que quiera decir, lo que quiere decir, ¿no? Y ahí le están haciendo los análisis. Y eso que nada más cogieron tres, pero él tiene un pocotón de palabras que no tienen sentido en su discurso. Pero se lo escriben, y como él ni conoce la palabra, ni se digna preguntar, porque él es un sabiondo, dice él. Entonces, pasa esto. Pasa esto. Cada vez que abre la jeta, bota un bocado de heces. Con el perdón de ustedes, oyente. Pero bueno, esa es la triste historia de Colombia. Nuevamente, Colombia se equivoca. Nuevamente Colombia se equivoca. Los presidentes que llegan al poder, lo que van es a favorecer a los que tienen el dinero para que se vuelvan más ricos. Y el pobre que vaya a comer la que sabemos, la física. Entonces, por Dios, seamos un poco más sensatos y tengamos en cuenta esa frase de Martin Luther King. El poder no lo tiene quienes nos gobiernan. El poder lo tenemos nosotros, los ciudadanos colombianos, en este caso. Si nosotros nos aprendemos esa frase de Martin Luther King y la ponemos en práctica, yo creo que volvemos a Colombia lo que Colombia se merece. Un país a la altura de cualquier país del mundo. Tal vez no con la misma riqueza, porque como le he comentado en pasadas ocasiones, el continente más rico que Dios creó es el continente latinoamericano. Y los países que hoy llaman que son desarrollados y son países ricos, vinieron a todos estos países de Latinoamérica a expoliarlos. Y así ellos se volvieron ricos. Verbigracia. Verbigracia. ¿Por qué las Malvinas pertenecen a Inglaterra? Le dejo esa inquietud. Investíguenlo. ¿Por qué? Porque mire la distancia que hay de la Argentina hasta allá, hasta Inglaterra. Y porque ellos son los dueños de ese territorio que está a kilómetros de distancia. Porque eso era lo que hacían. Venían, invadían. Y por eso, si usted se pone a leer la historia, los famosos piratas. Y así, Europa se hizo grande. ¿Qué vino Cristóbal Colón a hacer aquí? A expoliarse los recursos. Así de fácil. Y si nosotros no sabemos eso, no la estudiamos, entonces creemos que ellos nacieron ricos. No, señor. No, señor. No, señor. Los gringos, sí, son es un protectorado de Inglaterra. Está en América del Norte. Lo que se llaman y que los americanos. Eso está en América. Los anglosajones se apoderaron de esa tierra y crearon lo que es los Estados Unidos. Entonces, por eso es bueno que leamos un poquito nuestra historia, para que podamos nosotros no dejarnos meter los dedos a la boca tan fácilmente, porque a cualquiera le pueden meter los dedos a la boca. Pero tiene que durar mucho tiempo. Entonces, yo les pongo esos ejemplos simplemente para que ustedes los analicen, saquen sus propias conclusiones. Y para las elecciones, no se vuelvan a cometer las mismas infracciones que hemos venido cometiendo, como en esta defecio del presidente que tenemos. 10 de la mañana, 30 minutos, y le debo ceder la palabra grabada a mi compañero de lucha técnica, el gran Manny Fuentes, para que cumpla con los compromisos comerciales.
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0: A las 10 de la mañana, 35 minutos. en el segundo bloque de informaciones cívicas, por aquí por Colmundo Radio y en el programa Conéctese. Hoy es Viernes AR. ¿Qué significa Viernes AR? Viernes para hacer de todo, caminar, gozar, bailar, rumbear. Hacer lo que usted quiera. AR. Ya. Bien. Entonces, vamos a sonreír un viernes como hoy, un poquito, a sonreír pensando. Pero antes quiero saludar a los grandes amigos que siempre nos escuchan. La familia de don Jacobo Mayoral Oquendo y su señora Fernanda Caraballo de Mayoral, sus hijos Flor María, Sol María, lo mismo que don Jairo Mayoral, el maestro de obra, y Yamari Herrera Altamiranda. Me salté a don Efraín. No, don Efra, yo lo recuerdo. El costillaje de doña Sol. Muy bien. Y Jairo con Yamari, siempre ahí, la llavecita de oro. El suboficial jefe reserva activa, don Orlando Romero Arrieta. Y otro suboficial jefe reserva activa, don Tomás Pozuelo, y su distinguida esposa, doña Nidia de Pozuelo. En los cerros está el carpintero y ebanista de moda que se llama Amaury Recuero. Mi saludo y mi respeto para usted, don Amaury. Que esté muy bien. En el barrio España está la familia Bonfantes Castro, Ferry Jr., Alcides y Fernando. Los hermanos que siempre nos están sintonizando. Muy bien. En Almirante Colón está Libardo Bisbal Rodríguez, nuestro colega. Allá en Villanueva está Giovanni Ayola. Gracias, don Giovanni. Lo mismo que don Francisco, el Pacho Caicedo, Anaya, en la finca Las Avispas. Nos escucha Pacho. Muchas gracias por esa deferencia. Bueno, como yo les dije, vamos a... Ah, hay otra persona que me dijo que ya no la quiero saludar, ¿no? ¿Cómo no? Ah, el distinguido profesor don Carlos Arturo Luna Bolívar, pariente muy cercano de Simón Bolívar, don Carlos Arturo Luna Bolívar. Muy bien, saludo para usted, mi estimado profesor. Gracias, pues. Bueno, ahora sí, vamos a tratar de sonreírnos un rato. Oigan estas genialidades para sonreír. Escuchen esto. Vamos a ver qué nos dicen aquí.
12: Pero si encuentran respuesta a algunas cosas que no tienen respuesta tan fácil. Por ejemplo, me preguntaron por qué la cama se llama cama y la cómoda se llama cómoda, si es más cómoda la cama. No sé, se ríe, se estoy preguntando en serio. Si en la cultura maya, un maya se desmaya, deja de ser maya. No me están ayudando con la risa.
15: Es maya, claro.
12: Si alguien me dice no me hagáis caso, yo no le hago caso, le estoy haciendo caso. ¿Viste? Nadie se la sabe. ¿Vale? Si un chino se desorienta, ¿sigue siendo oriental? Si estoy en la reunión de alcohólico anónimo y alguien estornuda, ¿le puedo decir salud? No me están ayudando, no me están ayudando. No.
15: Cuando, muy bueno,
12: cuando
15: muy
12: Graham bueno. Bell, cuando Graham Bell inventó el teléfono, ¿a quién llamó para ver si la wea funcionaba? Si el único que tenía teléfono era él. ¿Por qué los analgésicos se llaman así? Se toman por la boca, porque querían llamarse oralgésico.
15: Oralgésico, obvio.
12: Años tomando, por eso no me hacía el efecto. La algo he aprendido así, ¿eh? ¿Sabía usted que ya se van a aplaudir? Un aplauso de la amiga, de verdad. Pero he aprendido cosas con el público, me ayuda. ¿Sabía usted que el oso polar no siente frío en todo el año? Y el oso bipolar a veces tiene frío y otras veces tiene una fragilada. Anótelo.
0: Bueno, ahí tienen ustedes estos chistecitos para sonreír pensando, ¿no? Son graciosos. Digo, voy a mañana viernes voy a llevarlo al programa para que mis oyentes sonrían un rato, porque no todo es esta situación de ataques guerrilleros. Ya volvieron, ya. El hospital militar en Bogotá debe estar recargado. Porque comenzó nuevamente la guerra en Colombia. Y como ya están en esta etapa de ataques sorpresivos contra las fuerzas públicas por la actitud desafiante del gobierno actual, porque es cierto que hay poder dentro de las fuerzas militares, eso es indiscutible. Yo por eso no entiendo cómo nosotros tenemos que ir a buscar auxilios en el exterior, teniendo el mejor ejército. Aquí Rosso José Serrano lo distinguieron como el mejor policía, mejor investigador. El general Naranjo también fue distinguido. ¿Y eso quién lo da? Los Estados Unidos. Y nosotros tenemos que claudicar de la manera como estamos claudicando. Que tengan la mejor tecnología porque ellos tienen más recursos económicos para adquirirlos. Está bien. No se puede negar. Pero las fuerzas militares de Colombia se tienen que respetar. Y no podemos los colombianos permitir que la avasallen de esa manera. Que todo, no, que los Estados Unidos, porque los Estados Unidos entonces nos regalan, no, Estados Unidos va a hacer una importante donación a las fuerzas militares. Si no mueren en combate, los soldados mueren porque se estrelló un avión eso de segunda mano, que ya los Estados Unidos ni los quieren. Entonces se lo dan a Colombia, vaya. Nosotros en Colombia merecemos tener una fuerza pública que se respete y que se le dote de las últimas tecnologías. Y verán ustedes que se acaba todo el berroche que hay aquí, sin necesidad de ir a buscar padrinos en otros países. Porque el soldado colombiano es valiente y tiene lo que llamamos esa chispa de la inteligencia indígena. Porque aquí nos pintaron en la historia que los indígenas eran brutos. ¿Y por qué nosotros utilizamos esa frase? Esa es la estrategia del indio. El indio tiene mucha estrategia. Entonces, uno se queda, yo me quedo pensando, bueno, pero ven acá, y aquí, estos señores que estudian en las mejores universidades del mundo, porque van a estudiar al exterior. Primero estudian en las universidades nacionales, las mejores, paga. Porque no hay como la Universidad Nacional de Colombia, no hay como la Universidad del Atlántico, no hay como la Universidad de Cartagena, no hay como la Universidad del Valle. Ahí se educan científicamente muchos profesionales que son unos grandes investigadores y creadores. ¿Ustedes por qué creen que de otros países vienen mujeres a que las reconstruyan en sus cuerpos? Pero no en esas clínicas piratudas. No, en las clínicas con la licencia adecuada. ¿Por qué? Porque están los mejores médicos cirujanos de estética aquí en Colombia, formados en Colombia, en universidades públicas. Y es lo primero que quieren acabar para privatizarla. No todos podemos ir a una universidad privada porque los costos son muy exagerados. Entonces, hay que luchar en montar un presidente que fortalezca la enseñanza científica pública en las universidades. Todos los rateros que dirigen el país, ¿en dónde estudiaron? En las mejores dicen, en las mejores universidades privadas de Colombia. Que yo sepa, y me corrigen si estoy equivocado, de todos esos bandidos que los investigan por peculado, por toda esa cantidad de delitos del trabajador oficial, nunca he escuchado que digan, este se formó en la universidad tal o en una universidad pública. Uno, dos, bueno, eso ya nacieron con sus genes invertidos. Y se coló. Como se nos coló un presidente todo que no se merecía ser presidente. Entonces, toda esa serie de factores son las que nosotros debemos ir entendiendo. ¿Para qué? Para capitalizarla en el sentido de no caer de nuevo en el error garrafal de haber elegido semejante persona para que dirija los destinos de Colombia, cuando no sabe, hasta ahora no sabe en dónde está parado. Pero lógicamente que a los ricos les conviene tener un títere de esa manera, como tuvieron a Duque y tuvieron a este Andrés Pastrana, porque los manejan con un dedo. Los manejan con el dedo. ¿Sí? Y eso es lo que le interesa a ellos. Porque los ricos se van llenando más. Por ejemplo, con este. Este lo ponderan. Hasta los medios de comunicación lo están ponderando porque este va a ser el mejor presidente de Colombia de la época. Porque para eso están los medios. Que son de los ricos. Y ya cogieron la Radio Nacional de Colombia y la volvieron un saco de papa. Y la Radio Nacional de Colombia, que es uno de los bastiones que antes enseñaban el bachillerato por radio, Radio Sutatensa, que era de la nación, de los colombianos, daban clases a los campesinos, cuando todavía no había televisión generalizada como está ahora, ni las redes sociales, Radio Sutatensa tenía el trabajo de dar clase por radio. Hubo un fenómeno en el mundo. ¿Dónde nació? Aquí en Colombia, esa idea. Pero nosotros, ¿sabe quién la compró? Los Santo Domingo. Para ampliar la cadena Caracol Radio. Y después la vendieron al Grupo Prisa de España. Entonces, ahí está. Nosotros somos unas personas que creamos. Pero no todos tienen ese intelecto. Entonces nos pasa como le está pasando al actual presidente de Colombia, que se quiere rebuscar con unos términos que no sabe dónde utilizarlo, porque uno, a medida que tú conformas una frase, tienes que encadenarla con sentido. No, suelta porque es una palabra rara. Y estoy hablando, pero de la propia física. Paja. Entonces, señores, uno tiene que ser una persona ecuánime y comedida para poder exigir que la persona que se vaya a sentar allá en el solio de Bolívar sea una persona que se merezca desde todos los ángulos de su ser estar ahí. No cualquier mequetrefe, ni cualquier populacho perrata. Tiene que ser una persona que venga, siquiera con un gran intelecto. Pero no. Poner una persona que no sabe ni dónde está parado. Es una tristeza para Colombia. Por lo menos para los colombianos que queremos nuestra patria. Con amor sincero. Pero no los que cogemos la patria para perratearla y coger las fuerzas militares y perratearla, haciendo un saludo que no sabe ni qué significado tiene en la historia de los ejércitos. Entonces, eso es lo que hay que tratar de buscar la manera de no recaer, porque ya nos hemos caído tanto cometiendo esta serie de barrabasadas, eligiendo personas que no se merecen. No se merecen ese estatus. Porque es que para llegar a ser presidente de un país tan importante como Colombia, tiene que ser una persona. No hay que cuento y que ese cuento de la democracia, como lo dice Aristóteles, el cuento de la democracia es ese. Porque es que ahí están a la par el poder económico y la pobreza absoluta, que somos la mayoría del pueblo. Pero nosotros somos más. El pueblo pobre. Pero nos dejamos seguir por los ricos. Nos dejamos seguir porque los ricos nos imponen a través de su poder económico esas situaciones que a ellos les conviene. Entonces ahí es donde debe estar la lucha, no de irse al monte, la lucha está en que la masa que tiene el poder para dirigir los destinos de un país, la tiene el pueblo raso, para que me entiendan mucho mejor. Y los ricos son poquitos. Los oligarcas, como le llaman, son pocos. Pero la prole, el pobre, somos muchos más. Y Martin Luther King decía: el poder no lo tienen quienes nos gobiernan. El poder lo tenemos los ciudadanos. Y si nos aprendemos esa premisa y la ponemos en práctica, volvemos a Colombia una república de mucha más avanzada. Porque a pesar de todos estos adefesios, estamos adelante. Y somos resistentes, aguerridos y combativos, en pie de lucha, siempre para lograr los objetivos. Pero aquí fallamos en escoger un mal comandante, un presidente nefasto. Eso es una fatalidad que nosotros debemos luchar para no volver a repetirla. Bien, ya nos queda un corto, pocos minutos. Nosotros nos vamos, pero yo antes de irme voy viernes para recordar, para bailar y para gozar, porque el mundo se quiere acabar. Aquí está el poema de Luis Carlos Bernabé del Monte Carmelo López Escauriaza, más conocido como el Tuerto López, Luis Carlos López, a mi ciudad nativa. Noble rincón de mis abuelos, nada como evocar cruzando callejuelas los tiempos de la cruz y de la espada, del ahumado candil y las pajuelas. Pues ya pasó, ciudad amurallada, tu edad de folletín. Las carabelas se fueron para siempre de tu rada. Ya no viene el aceite en botijuelas. Fuiste heroica en los años coloniales,

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0: Aquí estamos en Chambacú Noticias, hoy viernes. Hoy es viernes cultural, viernes social, viernes de nequear. ¿Se puede decir así? Nequear. ¿Ah? Viernes de festillaz en Mompox. Oye, hay gente que no sabe escribir la palabra jazz, no sabe escribirla.
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0: Noticias. La escribe con pie de yuca. Y tú lo ves allá en Mompox, mira eso. Bueno, pero hay cumbre de gobernadores hoy, Moni. Hay cumbre de gobernadores en Mompox. Está el señor presidente de Colombia, el señor Abelardo de la Espriella. En este momento está en Riohacha. Hubo una operación militar donde presuntamente le dieron de baja a un integrante de un grupo al margen de la ley, y el señor está allá. El señor Abelardo de la Espriella está en territorio de Riohacha. Está él mismo haciendo la locución donde ratifica que fue neutralizado, para utilizar términos militares, este miembro de una organización al margen de la ley. Y hoy también hay cumbre de gobernadores en Mompox, en las horas de la tarde, cumbre de gobernadores. Muchas gracias por estar con nosotros, escuchando Chambacú Noticias. Gracias por estar allí. Aquí te saludamos todo el Team World con Manny Fuente Rodríguez en la parte logística. La producción de Chambacú es de Manny Fuente Rodríguez.
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0: La cajita donde se prepara las noticias, la cantera inagotable de acontecimientos. La coordina Mónica Narváez, ella es la community manager de Chambacú Noticias. Yo soy Rafael Ruiz, el director general en Mancuerna, con la plataforma virtual chambacú.tv, bajo el pilotaje

0: temprana edad.
1: A temprana edad. Y un hijo le transforma la vida, ¿cierto?
0: A todo el mundo.
1: A todo el mundo, a todo el mundo. Entonces, ojo pelado, que hoy es el día de, hoy es el día de la
0: prevención. De la salud
1: sexual. De la salud sexual. Me recuerda el pico y placa para hoy, Moni. Ya la primera tanda pasó, pero viene la segunda tanda.
0: El pico y placa para hoy, viernes 4 de septiembre, en vehículos particulares y motos 7 y 8, taxis 7 y 8.
1: No, taxis cambiaron, Moni, 9 y 0, ¿viste?
0: 9 y 0.
1: 9 y 0 porque ya estamos en otro mes. Los taxis son mensuales, los particulares y motos son cada 3 meses. O sea, particulares y motos cambian en octubre.
0: Así es.
1: Los taxis van rotando, van rotando. El mes pasado estaban 7 y 8 todos.
0: Todos.
1: Desde hoy, ¿qué es? Cuatro. Oye, no, desde cuatro, ayer. Desde ayer está 9 y 0 para los señores de taxi. Y mañana 1 y 2.
0: Pero mañana es sábado y no aplica.
1: Ah, no, mañana no. El lunes, exactamente. El lunes. El indicador Chambacú, ¿cuál es, Moni?
0: Pasaje de buses nuevos de Transcaribe, 3.900 pesos y en la tarifa diferencial a 2.900 pesos.
1: O sea, no, es igual el pasaje.
0: Y
1: ¿no?
0: Ese es el mismo.
1: Exactamente, porque vayan a ver, no, que los buses nuevos valen más. No.
0: Es el mismo valor y en la tarifa diferencial sigue siendo la misma, 2.900.
1: Oh, pelado, que es el mismo precio, 3.900.
0: Y 2.900.
1: Bueno, ¿y qué es lo que pasa que... que la tarifa diferencial a los estudiantes la han enviado? ¿Qué le pasa a los estudiantes? ¿Por qué tú crees que ha pasado eso?
0: Yo no sé, tal vez no estarán conformes con el precio o tal vez están pidiendo muchos papeles.
1: ¿Cuáles son los requisitos?
0: Porque la iniciativa de esta tarifa diferencial fueron por los jóvenes, se llevó a cabo por los universitarios. Pero ahora la tienen y no les están sacando el provecho. Entonces yo no sé qué estará pasando. Yo digo que tal vez el papeleo que están pidiendo.
1: O sea, mucho papeleo.
0: Sí, yo creo que sí, porque digamos que un certificado estudiantil en las universidades se demoran 5 días en entregar. Entonces...
1: y tienen que pagar.
0: Y tienen que pagar el certificado que vale.
1: No, y como... pero son 1.000 pesos. O sea, un estudiante que tome 2 Transcaribe diarios... son 2.000 pesos, ¿no? O sea, vale la pena.
0: Vale la pena.
1: ¿Y eso se puede hacer virtualmente?
0: Lo puedes hacer virtual o puedes ir presencial si se te complica en la página de Transcaribe.
1: Ojo pelado, porque el beneficio no lo están recibiendo todos los estudiantes.
0: No.
1: Parece que hay estudiantes que se llenan de flojera y no quieren cumplir los requisitos.
0: Por eso digo, esta iniciativa se llevó porque una protesta de jóvenes universitarios. Ahora tienen la tarifa diferencial, pero no están yendo a reclamarla.
1: Muchas gracias por estar allí con este panorama. Vaya, desocupe la bolsita, no te demore. Ya viene el bloque informativo.
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1: Aquí está la información del momento. Atención, atención, atención a esta noticia.
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1: Atención, hoy es la segunda jornada del duodécimo Festival de Jazz Mompox 2026. Las calles, plazas, hoteles y espacios culturales reciben a miles de visitantes que llegaron a la histórica Ciudad de Dios para disfrutar hasta mañana 5 de septiembre.
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1: La alta ocupación hotelera que ya alcanza el 100%. Y la apertura de viviendas y hospedajes adicionales para atender la creciente demanda de visitantes, tanto en el distrito como en poblaciones vecinas, son una muestra del impacto económico que genera este tipo de eventos en la región. El gobernador de Bolívar, Yamil Arana Padagüí, invitó a los colombianos y extranjeros a vivir esta gran fiesta cultural y destacó que el FestiJax se ha convertido en una importante plataforma para mostrarle a Colombia y al mundo la riqueza histórica, cultural y turística de la depresión mompoxina.
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1: Mompox. ¿Tú querías ir a Mompox, Moni?
0: Yo quiero conocer Mompox.
1: ¿Ya no quieres ir?
0: No, ya no.
1: ¿Ya no? Sí, porque ya comenzó el festival, ¿sí?
0: Sí, ya. El otro año voy a
1: ¿Ya festivar. Te cabriaste?
0: Sí, ya.
1: No, tranquilo, Moni, pero puedes ir. Puedes ir sin festival. Hay
0: festivales que se puede ir.
1: Mompox sin festival también funciona. Ojo pelado con ese dato. Muchas gracias por estar allí escuchando Chambacú Noticias. Atención a este dato.
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1: El castillo de San Felipe será iluminado para...

0: promover visitas y eventos por la noche.
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0: El Castillo de San Felipe de Barajas, uno de los íconos patrimoniales de Cartagena y de los símbolos más reconocidos de Colombia, se prepara para verse de una manera nunca antes contemplada, iluminado integralmente para transformar su presencia en el paisaje nocturno de Cartagena y ampliar las posibilidades de visitas, actividades culturales y eventos alrededor de la fortificación. Fueron los principales acuerdos alcanzados en la mesa de trabajo entre el alcalde de Cartagena, Dumet Turbay Paz, y la ministra de Cultura, las Artes y los Saberes, Paola Holguín Moreno, en la que el distrito y el gobierno nacional revisaron una amplia agenda de proyectos estratégicos para la ciudad. La propuesta contempla intervenciones técnicas sobre decenas de bienes emblemáticos de Cartagena y buscar cambiar la manera en que cartageneros y visitantes experimenten el patrimonio durante la noche.
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0: Atención, asegurado un hombre sordo, señalado de asesinar a una persona en Clemencia porque pasó y no lo saludó.
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0: ¿Cómo lo va a saludar si está sordo? De pronto le digo, hola.
3: ¿Ah? Le hizo seña.
0: No, pero, hola, y él, como es sordo, no yo. Digo, no me saludaste y lo mató por esto, mire. Atención, un juez con función de control de garantías impuso medida de aseguramiento en establecimiento carcelario a Jesús del Cristo Miranda Urueta, presuntamente comprometido en un asesinato ocurrido en el municipio de Clemencia. Los hechos que involucrarían a El Múo, como es conocido el investigado, se registraron la madrugada del 30 de agosto en el barrio El Bolsillo. Al parecer, el procesado de 26 años, quien presenta una discapacidad auditiva, habría sorprendido a un hombre que regresaba de una fiesta y lo atacó en reiteradas oportunidades con un arma cortopunzante. Se presume que el ataque obedeció a la negativa de la víctima para saludar al señalado agresor horas antes. Los llamados auxilios de la víctima alertaron a los vecinos, quienes lo trasladaron a un centro asistencial donde murió debido a la gravedad de las lesiones. Miranda Urueta, el Mudo, fue detenido por la comunidad, a quien luego entregó a la Policía Nacional. El ahora implicado negó su responsabilidad en cuanto al delito de homicidio imputado por la Fiscalía. Durante las audiencias, Miranda Urueta estuvo acompañado de un intérprete de lenguas de señas.
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0: A las 11:22 minutos, hay hechos insólitos, verdaderamente insólitos en Chambacú Noticias.
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0: Moni, ¿qué hay de insólito para hoy, mi querida Moni?
3: Un hombre de 70 años se casó con su...
0: ¿Un hombre de 70 años?
3: De 70 años.
0: ¿Con quién se casó ese jovencito?
3: Con una vecina de 22 años.
0: ¡Uy! 70 le llevaba ¿cuánto?
3: 48 años.
0: ¡Uy, muy fuerte!
3: Eso no fue impedimento para el amor.
0: ¿Cuántas pensiones tenía el señor?
3: Ahí le debo ese dato.
0: Pero, ¿tú sabes cuál es el mejor piropo de un hombre mayor a una joven de 20 años, Moni?
3: ¿Cuál es?
0: Cajero automático.
3: Ah. Ese sea uno de los motivos por cual la señorita...
0: ¿Me acompaña al cajero? Eso es un buen piropo. Bueno, Moni, adelante con tu insólito adulto mayor.
3: Un hombre de 70 años se casó con su vecina de 22 años y los 48 años de diferencia no fueron impedimento para la pareja. Y se casaron. Viven juntos y son felices. Su historia se hizo viral y desató un debate en redes sociales sobre el amor, la edad y las relaciones poco convencionales.
0: Amor, edad y relaciones poco convencionales.
3: Así es.
0: Bueno, ¿y qué puede hablar una mujer de 22 años con un hombre de 70? Bueno, por ejemplo, tú tienes 21, Moni.
3: Tengo 22.
0: Bueno, 22. ¿Qué puede hablar una mujer de 22 con un hombre de 70?
3: Yo no sé.

0: internamente en la administración y a nivel de la ciudadanía. Pero observamos que la escuela de gobierno se está rajando, porque los comportamientos, los malos comportamientos ciudadanos son cada día más evidentes. Más evidentes los malos comportamientos ciudadanos. Ayer hablaba con un profesor de primaria, y me decía que hicieron un esfuerzo por comprar canecas de basura para que los niños echaran la basura allí. ¿Sabes lo que hacen los pelados? Echan la basura al lado de la caneca. Mira eso. Oye, pues, denle un cantazo ahí, hombre, a la escuela de gobierno. No es que la escuela de gobierno ahora vaya a ser la panacea y vaya a hundir un botón y enseguida al día siguiente todo el mundo está alineado. No es eso. Pero hay que hacer campañas. Hay que hacer campaña de concientización. Hay que hacer campaña de sentido de pertenencia. Hay que hacer campaña de construcción del tejido social. Hay que hacer alianza con las instituciones educativas. Hay que hacer alianza con los centros médicos. Hay que hacer alianzas. Acaban de ingresar al mercado buses nuevos de Transcaribe. Esos buses son tan modernos, Mónica, que esos buses, tienen una tecnología muy alta, pero altísima.
1: Hasta cámaras.
0: Todos esos buses son supremamente modernos. La escuela de gobierno debe tener un representante en cada bus para decirle a la gente que cómo debe comportarse. ¿Cómo debe comportarse para que cuiden los buses? Hace días, aquí en Chambacú Noticias, presentamos una señora que fue a la Secretaría de Hacienda a pagar. Imagínate. Oye, llevaba la plata en efectivo. Y resulta que en la Secretaría de Hacienda nadie le paró bola a la señora. Eso es cultura ciudadana. Oye, ¿no sabe la gente de la Secretaría de Hacienda que esa plata es para pagarla a ellos mismos? La escuela de gobierno se está rajando. La escuela de gobierno se está rajando. Es que hay muchas cosas que hacer. Pero ¿dónde está el trabajo de la escuela de gobierno? ¿Dónde está el trabajo de la escuela de gobierno? En otros gobiernos, en otras administraciones, usted ve a la gente trabajando por la cultura ciudadana. Pero aquí los vemos en visajes. A veces sale por allí dos, media hora y otra vez se esconde. Me gustaría conocer el programa de la escuela de gobierno. Porque en 2 años que tiene esta administración, una de las llagas llenas de materia es la escuela de gobierno. Mira, ahí están los puentes peatonales llenos de minas quiebrapatas, oscuros, y puentes peatonales casi que de obligatoria utilización. ¿Sabe por qué no lo utilizan? Porque los pelados no le dicen que tienen que coger el puente peatonal para evitar un accidente. Pero hay que hacer una pedagogía para que la gente tome el puente peatonal. Vamos a invitar al que está al frente de la escuela de gobierno. ¿Es una mujer o un hombre, Moni?
1: Es un hombre.
0: Bueno, lo vamos a invitar aquí. O es que no tienen periodista. O sea, la escuela de gobierno no tiene periodista.
1: No. Yo creo que no, porque...
0: Están en la orfandad. Ahora, si tiene periodista en la escuela de gobierno, son una parranda de corbatas. También. Denle un cantazo ahí, mi estimado Mania, a todos los periodistas de la escuela de gobierno.

0: Porque si están haciendo, pues ¿dónde está? Ojo, me gustaría saber qué está haciendo el actual gobierno. ¿Qué ha hecho en 2 años? ¿Qué ha mantenido la misma estructura administrativa? Porque tú puedes fallar un año. Puedes fallar, pero oye, ¿cómo va a fallar casi 3 años? ¿Dónde está el resultado? ¿Dónde está el resultado de la escuela de gobierno? Y ayer me entregaron un dato de las OPS que maneja la escuela de gobierno. Oye, la lista es bastante larga, pero bastante larga. Me gustaría saber. Y tengo otras informaciones que no son muy santas de la escuela de gobierno, donde aplica acoso laboral, donde aplica maltrato psicológico. Pero ya ese es otro viaje. Y eso, ellos mismos nos lo mandan. Pero eso no, eso ya es otro cuento. Pero en cuanto a la cultura ciudadana, allí sí la situación quiebra las patas. Porque los que están al frente de la escuela de gobierno parece que estuvieran al frente de la escuela de gobierno de Suecia, no de Cartagena. De Suecia. Mire lo que pasó allá con la estatua de los monumentos del centro. Oye, al pobre San Pedro Cabel le arrancaron un cachete. Oye, ¿por qué van a hacer con un cachete de ese señor, hombre? Ahí está descachetado. A todos los monumentos se necesita más cultura ciudadana. Y sobre todo que aquí hay una oficina que se encarga de eso, en la escuela de gobierno. Revisaremos e invitaremos a los que están al frente de la escuela de gobierno para que nos cuenten. Porque es una injusticia que no tengan periodistas. Y si tienen, también perdieron el año. Las 11:30 minutos, ya viene el chuchús. Ya viene el chuchú político en Chambacú Noticias.
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1: Las 11:37 minutos, estás escuchando Yambacú Noticias. Vamos a los datos políticos, mi estimado Manny.
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1: Otro candidato a la alcaldía de Cartagena. Se llama Eduardo Soto Frías. ¿Lo conocemos?
3: No. No lo conozco.
1: Eduardo Soto.
3: No lo conozco.
1: Cantarle la canción como de Diomedes. No lo conozco.
4: ¡Ojo con los políticos!
1: Eduardo Soto. Voy a hablar con él. Primero lo voy a hacer un examen psiquiátrico. A ver por qué se lanza la alcaldía. Yo creo que la alcaldía es como un proyecto de vida, algo que tú planificas desde que naces. Y todo lo que hace para la alcaldía. Tú llegas a una mesa de frito a comer un arepe huevo y estás pensando que la señora va a votar por ti, por alcalde. ¿Cierto? Todo, todo. Te monto un ascensor. Buenos días, ¿cómo estás? Mire, yo soy Rafael Ruiz. Míreme la cara que vamos a llegar. Me apoya. Ya. O sea, donde tú vayas. El man que te cuida el carro. Papi, ¿cómo estás? ¿Tienes cédula? Pila, saca la cédula que... Voy a aspirar a la alcaldía hoy. O sea, algo bacano.
3: Citas.
1: Reunión de familia. Bueno, me van a apoyar porque vamos. Reunión de amigos. Bacano. Exacto, pero esos tipos que se pierden de si la panorama y de pronto aparecen. Por eso voy a hablar con Eduardo Soto. Eduardo Soto es cartagenero original. Pero vamos a hablar con él. Voy a invitar aquí. Llegó otro dato político del momento.
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1: Andrea Petro. Andrea Petro es la hija de Gustavo Petro. Uh-huh. Salió a defender al Papa Moni. Es normal, sí, ¿cierto?
3: Claro.
1: Claro. Y dijo que esa muchachita que están acusándolo ya las eliminó de su roster. ¿Cómo se llama, Moni? Cuando las eliminan, ¿la bloquean eso?
3: La bloquean.
1: Exactamente. Dos niñitas jovencitas que tenían una influencia bárbara en la meditación de Petro, ella dijo que esas niñitas eran unas insignificantes, pero en todo caso salió a guapear con su papá. Así es.
3: Así es,
1: porque si ella no defiende al papá, ¿quién más lo va a defender, mona? ¿Quién más lo puede defender? Llegó otro dato político del momento.
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1: Bueno, Dumet Turbay, el alcalde de Cartagena, uh-huh, acaba de recibir un monazo en la mollera. ¿Tú sabes que dónde queda la mollera, Moni? Aquí.
3: Aquí.
1: Un monazo con una mano de pilón. De esa de Guayacán morado. Perdió una batalla jurídica con el edil Juan Carlos Molina, que aquí está con nosotros. Juanqui, buen día, ¿cómo estás?
5: Hombre, Rafa, buenos días a ti, a tu mesa de trabajo y a todos los cartageneros bolivarenses que nos escuchan a través de tus medios, en las distintas plataformas, YouTube, Facebook, pues, y aquí también en Colmundo Radio. Entonces, complacido de estar aquí acompañándolo y compartir con los cartageneros y bolivarenses este fallo trascendental que nos ha dado el Tribunal Administrativo de Bolívar.
1: ¿Quién es Juan Carlos Molina, Moni?
3: Juan Carlos Molina es un hombre cartagenero, edil de la localidad 2 por el partido de la U. Es administrador público de la Escuela Superior de la Administración del Administrador.
1: ESAP. Es administrador de la ESAP.
3: Especialista en gerencia de proyectos y máster en la administración pública.
1: Además tiene dos periodos como edil, ¿cierto?
5: Sí, señor. Dos periodos,
1: bueno, como edil. Juanca, esa batalla jurídica, ¿qué significa? ¿Cómo fue el proceso para que usted, para que los juzgados, la parte judicial le diera...

0: era, o sea, fallar a favor suyo.
1: Bueno, Rafa, lo primero que tengo que decir es que, digamos que con este fallo realmente gana Cartagena, no es en contra de nadie, sino en favor de la ciudad. Nosotros desde nuestro primer periodo como edil pusimos en la mesa, planteamos el debate y dijimos de que efectivamente en Cartagena no se estaba cumpliendo el modelo de descentralización que establece la ley 1617, y empezamos efectivamente unas actuaciones frente a la administración, es decir, lo que se llama la vía gubernamental. Ahí con los distintos secretarios de planeación, secretarios de Hacienda, pues todos los jefes de despacho que tenían que ver con esto, les comentábamos de que habían que hacer unos correctivos, y era precisamente establecer unos fondos de desarrollo con el modelo que plantea la ley 1617 y no con el modelo viejo del decreto 0581 que emana de la ley 768 del 2004, imagínense ese decreto, y la ley 1617 del 2013. Había que actualizar el modelo en Cartagena y no se hizo. O sea, la problemática data del 2013, yo soy edil desde el periodo pasado, lo planteo a través de derechos de peticiones, cuando obviamente vi que no había receptividad por parte de la administración. Trascendimos a este periodo y también lo conversé con el alcalde y sus distintos secretarios, y finalmente pues no se escuchó. Y obviamente cuando uno agota la vía gubernamental, hay una herramienta que te da la Constitución y la ley, que son los estrados judiciales, y a eso acudimos. Nos fallaron, incluso contrario en primera instancia, el juzgado 15º administrativo, que declaró la improcedencia, pero no nos quedamos con eso y decidimos impugnar, pues, y exponer todos los motivos y todos los planteamientos jurídicos o las tesis jurídicas que teníamos, y hoy, gracias a Dios, y para beneficio de todos los cartageneros y las localidades, el Tribunal Administrativo de Bolívar nos ha dado la razón.
0: ¿Qué es el Fondo de Desarrollo Local?
1: O sea, los Fondos de Desarrollo Local son cuentas y una estructura administrativa que a través de su personería jurídica, que a través de la autonomía presupuestal y que a través de la capacidad financiera y administrativa pueden ejecutar recursos en las localidades con el fin de obviamente llegar directamente a la ciudadanía, a los barrios, de acercar la administración pública a la ciudadanía. Ese es el objetivo principal que la ley 1617 busca con los fondos de desarrollo.
0: ¿Pero tienen algún monto específico?
1: Claro que sí. La misma ley 1617 en su artículo 64 establece que no menos del 10% de los ingresos corrientes de libre destinación deben llegar a esos fondos de desarrollo, no menos del 10%. En el caso de Cartagena hay tres localidades, ese 10% debería distribuirse en esos fondos. ¿Pero qué sucede,
0: Rafa? ¿Eso más o menos cuánto da?
1: Digamos que así, con cálculo rápido, si se están recaudando 1 billón más o menos de pesos presupuestados en cada vigencia, corresponderían unos 100.000 millones de pesos para las tres localidades. En el caso puntual de la localidad 2...
0: ¿Pero cada localidad o las...?
1: El caso puntual, en esta vigencia 2026, le correspondían a la localidad 241.000 millones de pesos.
0: Los tres, los 100.000 millones son para
1: las
0: tres.
1: Son distribuidos en las tres y tiene también...
0: O sea, 41.000...
1: Nos correspondían a nosotros como localidad 2.
0: Como localidad 2. Eso no ha llegado.
1: Llegaron solo 10.000 porque además hay un decreto que permite computar unas inversiones. Es que son varias cosas porque esto tiene unos elementos jurídicos técnicos importantes y yo quiero ponerlo como en la síntesis más fácil de que la ciudadanía entienda. Primero, hoy sí están llegando unos recursos, 10.000 millones enviaron, pero no hay una autonomía presupuestal, Rafa, ni una capacidad administrativa y financiera que permita que los alcaldes locales, con esa capacidad que exige la ley y con esa independencia y autonomía, los alcaldes locales puedan estructurar sus proyectos que nacen obviamente de la necesidad real de las comunidades, porque se plantea desde los planes de desarrollo la discusión. La comunidad dice qué quiere, cuáles son las necesidades, la junta administradora junto con la comunidad construyen esos planes de desarrollo y obviamente el alcalde debería estructurar los proyectos, pasarlos por los bancos de proyectos local, ejecutarlos y llevar el beneficio a la comunidad.
0: Digamos el alcalde local.
1: El alcalde local. Esa es la trazabilidad que plantea la 1617. ¿Qué sucede hoy? Eso no pasa porque obviamente hay un sistema antiguo que es centralizado, desconcentrado y que no permite esta capacidad. Pero hay algo más importante, Rafa, como para ir poniéndoselo a la gente en términos entendibles. ¿Qué gana la ciudad con ese fallo? Por ejemplo, los fondos hoy no tienen personería jurídica. Imagínense que hoy los alcaldes locales contratan o ejecutan los proyectos en beneficio de la comunidad con el mismo NID de la alcaldía. Eso no puede pasar porque el fondo debe tener su personería jurídica, porque eso, de acuerdo a la ley, le va a permitir a los alcaldes gestionar recursos, porque es que el patrimonio del fondo no depende solo de esos ingresos corrientes del distrito. Imagínate que la ley establece que pueden hacerse convenios plan con la nación, que se pueden traer recursos de cooperación internacional, que se pueden ejecutar proyectos que vengan de donaciones internacionales. Es decir, no limita. Solamente la ley no limita que estos fondos de desarrollo se nutran nada más de los ingresos corrientes del distrito. Hoy no tiene esa oportunidad el distrito y posiblemente se ha podido incurrir en un perjuicio para las comunidades, porque al no captar estos recursos, no podemos desarrollar el territorio con esos recursos.
0: Pero no será, mi estimado edil Juan Carlos Molina, que los alcaldes menores están muy desprestigiados y han despilfarrado los recursos.
1: Mira, yo este planteamiento también lo tengo que hacer y tengo que ser claro y enfático y categórico. Yo creo que ningún cartagenero está de acuerdo con la corrupción que se da en todos los niveles, porque tenemos que decir también claro que no solo en el nivel local, Rafa. Documentado está que la corrupción pulula desde el nivel nacional, departamental, distrital, y entonces son dos cosas separadas. Una cosa es que en el pasado se hayan estructurado contratos, convenios que derivan de actos de corrupción, por ejemplo, exceso de capacitaciones. Pero nosotros no podemos decir que estamos en contra de la capacitación o de la educación a la ciudadanía. Todos estos proyectos sociales deben de tener componentes de capacitación. ¿Dónde está el problema? Realmente en que se estructuren proyectos que son leoninos, o que de todas maneras, o que no obedecen a la necesidad real del territorio con un único propósito que sea la corrupción. Entonces, eso es un capítulo aparte, pero no podemos nosotros corregir la corrupción transgrediendo la ley. Es decir, yo tengo hoy un derecho legítimo y unas herramientas constitucionales y legales para decirle a la administración, están incumpliendo, cumplan con la ley. Y eso es lo que el tribunal demostró con ese fallo.
0: Óigame, Juan Carlos, una pregunta ingenua. ¿Y si los alcaldes no controlan el Fondo de Desarrollo Local, entonces cuál es la misión de ellos?
1: Correcto, entonces aquí se da un vaciamiento de funciones precisamente de las juntas administradoras y de los alcaldes, porque
0: Los
1: cuando
0: alcaldes locales,
1: de los
0: lógico.
1: alcaldes locales, porque es que cuando el alcalde mayor toma la decisión de unilateralmente computar unas obras que no obedecen a la necesidad real del territorio, porque pueden ser macroproyectos, por ejemplo, está usurpando, digamos, o posiblemente entrando en un campo que es de la Junta Administradora Local, porque la misma ley dice de que las obras deben de ser de competencia de las juntas administradoras locales. Rafa, la gente tiene que entender que el modelo de descentralización no choca con las funciones del alcalde mayor ni de los concejales, todo lo contrario. Si este modelo de descentralización se hace como ya lo determinó el fallo y como lo establece la ley, gana Cartagena, porque efectivamente vamos a entrar a resolver problemáticas que están en lo profundo de los barrios. Hoy tú puedes encontrar en cualquier barrio de la localidad alrededor de la Ciénaga La Virgen deficiencia de déficit de vivienda. Puedes encontrar que hay saneamiento básico falta, puedes encontrar que falta pavimentación, puedes encontrar el deterioro total de los escenarios deportivos en la localidad. Entonces, hoy no basta con que el alcalde diga de que ha hecho inversiones importantes en el territorio, en la localidad, porque todavía hay deficiencia y esos recursos que llegan a los fondos de desarrollo precisamente para acercar el Estado a la ciudadanía, mientras que el alcalde mayor debe dedicarse a los macroproyectos y a otro tipo de proyectos también estratégicos e importantes para la ciudad.
0: Bueno, ¿ese fallo significa que a la localidad le devuelven la plata o ya la
1: Bueno,
0: ejecutaron?
1: aquí hay varias cosas que hacer, Rafa. Este primer fallo lo que, digamos, restablece el derecho que tienen hoy las comunidades o hoy las localidades de tener su fondo de desarrollo con personería jurídica, devolverle ese derecho. Entonces ahí se plantea otra problemática, otra discusión, digamos. Esto, como quien dice en términos beisbolísticos, pica y se extiende. Es decir, a partir de este fallo nosotros podemos mirar la posibilidad de plantear un debate jurídico del no cumplimiento de manera legítima, legal, como lo establece la ley de los cómputos de desarrollo. Y como la ley determina también de que si no se cumplió con ese mínimo del 10% en la vigencia, le corresponde enviarlos en la siguiente vigencia porque no fenece la obligación, hoy podríamos estar frente a un debate de que si se cumplió o no se cumplió legalmente con esos cómputos y poder solicitar los recursos de las vigencias pasadas. Estamos estudiando esa posibilidad.
0: Pero este fallo de segunda instancia ya es el
1: Ya
0: suyo.
1: este es un fallo de segunda instancia. En primera instancia,
0: ¿Tiene otra instancia?
1: no, ya no hay instancia. De todas maneras, hay que aclararle a la ciudadanía eso. Este es un mecanismo constitucional y hay jurisprudencia del Consejo de Estado sobre los mecanismos constitucionales de acción de cumplimiento. Tienen prelación ante otros mecanismos, incluso. Y hoy lo que le queda a la administración es elevar tal vez una consulta, pero que no abre el debate jurídico. Es decir, si consideran que hay una ambigüedad, que no entienden el fallo, pueden elevar una consulta, pero una vez contestada esa consulta queda ejecutoriada. Por eso la sentencia habla de una vez ejecutoriada la sentencia, empiezan a correr los términos. Y el fallo dice que el alcalde tendría 30 días para presentar el proyecto de acuerdo ante el Consejo y poder crear los fondos de desarrollo conforme a la ley.
0: Muchas gracias, mi estimado edil Juan Carlos Molina, por estar aquí en Chambacú Noticias. ¿Seguiremos entonces?
1: Claro que sí, esto hay que seguir machacándolo, Rafa, sobre todo para hacer pedagogía ante la ciudadanía, porque a veces plantean de que se está luchando por la descentralización para tener más recursos para hacer corrupción. Yo quiero aclarar que los ediles no son ordenadores del gasto. Los ediles simplemente son coadministradores y plantear de que luchar para que se cumpla la ley es hacer corrupción es un exabrupto. Es como si yo dijera de que para poder luchar contra la corrupción tengo que transgredir la ley, que es lo que está pasando. O sea, no se puede justificar que porque hay corrupción, entonces vamos a no cumplir con lo que establece la ley. Ahí es que buscar los mecanismos que realmente puedan combatir la corrupción y para eso están los entes de control.
0: Perfecto, muchas gracias. El edil Juan Carlos Molina, aquí en Chambacú Noticias. Mónica, hay hoy además de Mompox.
2: Festillas,
0: Festillax. Ayer fue el primer día, hoy es el
2: festillas.
0: segundo día y mañana cierra.
2: Así
0: Hay
2: es.
0: una nómina de artistas buena, Mónica.
2: Buenísimas. Ayer estuvo el cartagenero Luis Terlaboz.
0: Me dicen que están los hoteles carísimos en Mompox, porque va el presidente para allá hoy. ¿Y tú sabes cuántos cupos apartó el presidente en hoteles? 300.
2: Uy.
0: 300 cupos.
2: Nada
0: Hay
2: más.
0: cumbre de gobernadores allá en Mompox. Y el fin de semana acá hay money así de.
2: De rimbombancia
0: No,
2: aquí en
0: no,
2: Cartagena.
0: no hay nada así.
2: Todo el mundo está en Mompox.
0: Ah, bueno, perfecto. Muchas gracias por escuchar Chambacú Noticias. Si Dios lo permite, estaremos.

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0: Hola, ¿qué tal, amables oyentes? Sean todos bienvenidos, listos, preparados para entregarles el más completo resumen informativo de lo que acontece en la ciudad de Cartagena, el departamento de Bolívar, la región Caribe colombiana y el país en general. Don Manny Fuentes en la dirección técnica, don Hernando Vega Mixer y este servidor y amigo Jairo Baena Vargas le damos la bienvenida. Ya estamos en Noticias 625.co, lo que otros no dicen.
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0: Bueno, sobre una tarima se paró el presidente Abelardo de las Priellas, en donde en la parte de abajo estaban los cuatro cuerpos abatidos. Así, de las Priellas confirmó la muerte de alias Bendito Menor, también de Rosa Angélica Tarazona, conocida como la Bebecita, su compañera sentimental, y otros dos hombres que lo acompañaban y que formaban parte de su esquema de seguridad, de guardaespaldas. El operativo se realizó en Riohacha, Guajira, en donde se dio el operativo en la madrugada de hoy. Y bueno, sobre esto hay que decir que hace unos 15 días más o menos se dio a conocer que por inteligencia de los Estados Unidos, Bendito Menor se trasladaba por lanchas rápidas de Santa Marta, Riohacha, en fin. Anteayer circuló la versión de que uno de los guardaespaldas de Bendito Menor lo había traicionado y lo había asesinado. Ayer se dio la versión de el grupo de la Sierra Nevada desmintiendo la opción o la posibilidad de que Bendito Menor había sido asesinado por uno de sus propios guardaespaldas. Y hoy, en la madrugada, se dio a conocer que fue abatido por las autoridades en un operativo desarrollado en un barrio allá de el Riohacha, Guajira. Y hoy, viendo las imágenes de la casa donde mataron a Bendito Menor, era cipote casa, ¿oíste? Un caserón con patios interiores y todas esas cosas donde vivía el señor Bendito Menor. Allí fue asesinado con su compañera conocida como la Bebecita y dos de sus guardaespaldas. Bueno, tenemos en nuestra línea telefónica, ya prácticamente restableciéndose de su estado de salud, don Hernando Vega Mixer, a quien lo saludamos después de la siguiente promoción.
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0: bienvenido.
1: Buenas tardes, Jairo. Me place saludarlo a usted y a toda la audiencia de nuestro habitual programa a las 12 del mediodía, donde la gente hasta ahora disfruta de su querido almuerzo. Jairo, me gustaría entrar anunciando que esto que acaba de hacer la CREP me parece una monstruosidad. Y le digo de que no tiene sentido alguno que los señores de la CREP hayan anunciado como una resolución que el usuario que se pase de la tarifa normal en la costa será multado. Es decir, que si usted se pasa del consumo de energía habitual, usted tendrá que pagar una multa a la empresa por esa decisión. Por primera vez tengo que anotar que estoy de acuerdo con el alcalde Domé Turbay. Dígame.
2: Es que yo no sé si usted nos escuchó que hace dos días, si no estoy mal, cuando salió la resolución esta de la CREC, yo manifestaba que desconocía que la CREC tenía dientes y manifestaba de que no sabía que ellos tenían.

0: diariamente por Rafinia y la entidades que operan en toda la costa caribe, Jairo.
1: Sin duda, sin duda. Por lo menos écheme el cuento del día de hoy. Usted se asoma, mire, yo hoy abrí la ventana a las 7 de la mañana, había un resplandor y un solazo. Ahora imagínense ahora a mediodía, don Nando Vega.
0: Demasiado, Jairo. Yo pienso que es demasiado el calor.
1: Me imagino yo los habitantes de Mangangué y de Mompós, que allá sí pega el sol fuerte, ¿viste?
0: Y Palenque. Montería.
1: Y si usted va a Codazzi. Uf. A Manaure, hombre.
0: Demasiado, demasiado.
1: Tremendo.
0: Jairo, si me permite cambiar el tema, quería hablar con usted antes de sus titulares sobre el tema de Yolanda Wow. Yo sé que usted lo tocó y ese es un tema que está muy delicado, Jairo. No es como se dice. Estuve hablando con algunos expertos sobre el tema y parece ser que Yolanda Wong está en doble militancia y esto puede pues dejar al señor Roberto Urbay Paz y al señor Lidio García en la cuerda floja, que fueron quienes la lidiaron.
1: Sí, sí, sí, sin duda alguna. Yo el pasado fin de semana se me ocurrió marcarle a la doctora Yolanda Wong, no me contestó porque estaba en una reunión, me imagino, tocando ese tema. Pero me dice de que, bueno, Heidi, sí, me contestó. Me dijo, Heidi, sí, me presentaron esa demanda de nulidad. Estamos estudiando el caso. Tú sabes que nosotros no somos mochos. No conozco a la señora Jennifer, la que presentó la denuncia. Dice ella que debe estar haciendo un mandado. Y que bueno, ella aspiró a la gobernación en el año 2023. Estamos en el año 2026, hace 3 años.
0: Pero Jairo, lo que anuncian los expertos es que ella nunca renunció a ese cupo político.
1: Eso lo tiene que certificar el presidente del partido. Y el presidente del partido, ¿sabe quién es? El señor Adán Torres. Adán Torres, quien estuvo una palomita ahí en la Cámara de Representantes con la renuncia de Fernando Niño, entró él como el presidente del Partido Demócrata. Y Adán Torres, con el Partido en Marcha, fue quien avaló, o coavaló mejor, al alcalde de Duméstor Urbay. E incluso la directora de asuntos étnicos de la alcaldía, que es una palenquera que vino de Barranquilla, es hermana de Adán Torres. Entonces, ¿quién certifica que Yolanda renunció o no renunció? Adán Torres. Y Adán Torres es vale de Duméstor Urbay.
0: Bueno, pero también hay que analizar la posición hoy del Consejo Nacional Electoral. Como lo ponen los políticos, es que yo no logro entender cómo los políticos tienen a su servicio una entidad de estas. Es decir, esta entidad es de los políticos.
1: Ah, bueno, si eso va al Consejo Nacional Electoral, ¿usted cree que Silvio Carrasquilla va a votar en contra de Yolanda Wong, ¿no?
0: Supóngase usted, a eso iba. ¿Usted cree que siendo el señor Lidio García y Roberto Urbay quien posesionaron a la señora Yolanda Wong como representante a la Cámara por Bolívar, el señor Silvio Carrasquilla va a votar en contra de Yolanda Wong? Lo quitan enseguida. Lo quitan porque aquí hay el poder suficiente político para decidir quién se monta y quién no se monta en el Consejo Nacional Electoral, que me parece algo estúpido y de todo punto de vista rechazable.
1: Lo que usted plantea, don Hernando, nos lleva a, vamos a investigar, voy a meterme en la página de la Registraduría para ver en las elecciones de Congreso en las elecciones de Congreso pasado, para ver quién quedó ocupando la tercera casilla del Partido Liberal. Porque ahí es donde está el cuide del asunto. Porque sabemos que la primera votación fue Yolanda Wong. La segunda votación

0: Puede de Silvio, pero
1: De Silvio Carrasquilla.
0: sí, pero Silvio no va a renunciar a su condición de magistrado del Consejo Nacional de Electoral para coger otra vez. Ya, no, no, tiene un
1: Pero
0: cargo.
1: entra el que viene, Jairo.
0: Es tercero. Entonces, ¿quién es
1: Sí,
0: el
1: pero
0: interesado?
1: fíjate.
0: Por eso,
1: Pero Jairo.
0: ¿quién es el interesado de que Yolanda Wong salga? Es tercero.
1: Jairo,
0: Hay que ver para ver
1: pero
0: quién
1: no
0: es.
1: coja. Es decir, aquí Silvio no tiene decisiones, Jairo.
0: Por eso, es
1: Aquí
0: que
1: Silvio no tiene
0: Silvio no va a
1: decisiones.
0: renunciar a su condición de magistrado para posiblemente podría ingresar nuevamente a la Cámara de Representantes. No, Silvio se queda en su cargo. Y entonces, si hay un fallo adverso contra la doctora Yolanda Wong, entraría el tercero en lista. Y allí es donde está el veneno.
1: Recuerdo también que en el Consejo Nacional Electoral hay sus intereses políticos y todos son nombrados por políticos. Entonces ahí el que tenga más peso es el que impone su decisión. Entonces, eso está muy delicado, Jairo, con Yolanda Bou.
0: Bueno, hay que esperar entonces el resultado de la
1: Así
0: alta
1: es.
0: corte, de la alta corte.
1: Jairo, me despido de usted porque no quiero abusar. Estoy abusando aquí un poquito
0: No, no,
1: porque ya
0: no.
1: me desesperé por no formar parte de este noticiero que diariamente estamos emitiendo, gracias a Dios.
0: No, dele, dele, usted necesita tranquilidad, don Nando, y usted se
1: Bueno,
0: altera,
1: un
0: usted se
1: abrazo bien grande,
0: altera.
1: Jairo, y a todos los oyentes.
0: Bueno, óigame, es que yo comencé con el tema de alias Bendito Menor y tengo que decir que el operativo se realizó por parte de la Fuerza Pública con la inteligencia de los Estados Unidos. Se realizó al interior de una vivienda del barrio Los Olivos, allá en Riohacha. Las imágenes que estoy viendo son unas imágenes tremendas. Tremendas hipotecas zona. El bendito menor fue una especie de influencer criminal de las autodefensas de la sierra. Durante la madrugada de hoy, viernes 4 de septiembre, la persecución contra Naín o el bendito menor, uno de los hombres que encabezaba la lista de objetivos prioritarios de las autoridades en el Caribe. La operación llegó hasta la casa donde se encontraba descansando junto con su pareja y dos hombres del esquema de seguridad. Cuando las autoridades especiales irrumpieron, según la información preliminar, fueron recibidos a disparos, a tiros. La ubicación de Bendito Menor fue el resultado de la inteligencia que venía estrechando su margen de movimiento. El pacto de apoyo de la agencia de Estados Unidos habría sido determinante para seguir sus movimientos y establecer finalmente el inmueble donde permanecía en Riohacha, cerca del aeropuerto Almirante Padilla. Según las primeras versiones, Bendito Menor respondió con juego y sus acompañantes también habrían enfrentado a los uniformados. Al terminar la operación, cuatro personas estaban muertas, que era Bendito Menor, la bebecita y dos de sus guardaespaldas. Y dos de sus guardaespaldas. Hoy en Riohacha, el discurso de Abelardo Laprilla dijo que lo había prometido, que lo iba a darle de baja, se le dio de baja. Pienso yo que cuando se habla de inteligencia de los Estados Unidos, a este bendito menor y a los principales criminales del país se le está aplicando la misma que se le aplicó a Maduro. Lo identificaron, sabían en qué parte estaba ubicado, en el Palacio de Miraflores allá en Venezuela, y allá se le metieron y lo capturaron y lo sacaron de Venezuela. Entonces, al señor bendito menor me imagino que le aplicaron la misma que a Maduro. Y así le va a pasar a alias Caracas y a los demás que están persiguiendo. A alias Mordisco le estará pasando lo mismo. Pero en los familiares de Bendito Menor, don Manny, ahí para que me ponga el audio. Los familiares de Bendito Menor están llamando a la solidaridad y a la protesta porque ellos quieren que le entreguen el cadáver de Bendito Menor. aseguran que si ya llegó el presidente de la República, lo reconoció, dijo que era él, dijo que era alias la bebecita, entonces de Río Hacha se lo llevaron para Santa Marta. Y según la denuncia que hacen los mismos familiares de Bendito Menor, es que ahora el presidente quiere que se lo lleven para Barranquilla. Será para tenerlo allá como un trofeo. Ay, no, que lo va a embalsamar a Bendito Menor y lo va a tener como un trofeo. Debe ser. Lo cierto es que Bendito Menor dio mucha papaya. Centros comerciales, en moto, en playa, en fin. Él se burlaba de las autoridades. Se burlaba. Entonces, escuchemos a ver el clamor que dicen la hermana de Bendito Menor, que pide que cada vez se lo entreguen a ellos, que su mamá lo quiere ver, etcétera, etcétera.
2: Nain Andrés Pérez Poncel, conocido como alias el Bendito Menor, el cual en una operación esta madrugada o entre la noche y madrugada fue abatido por el ejército o operación del presidente, la cual desde que supimos que eso pasó, nos hemos dirigido a todas partes buscando su cuerpo, hasta que dimos con que está acá en el batallón. Desde las 5 de la mañana llegamos y preguntamos y no nos han querido dar información, hasta que llegara el presidente y él hiciera lo que iba a hacer con eso. Después de eso nos daban información, ya el presidente salió hablando, ya el presidente dijo, lo reconoció, y el presidente acaba de decir, o dijo en el video, que se lo iba a llevar para Barranquilla. Nosotros como familiares necesitamos verlo, su madre necesita ver que sí es su hijo, aunque ya muchos lo han dicho y él lo verificó. Necesitamos que por favor su cuerpo no se lo lleven para Barranquilla, no veo la necesidad, ya que aquí en Río Hacha hay forense, está su madre que lo puede reconocer, acá está todo, la operación se hizo acá en Río Hacha, La Guajira, lo cual su cuerpo, porque fueron cuatro personas, en la cual estaba mi cuñada, Laria la bebecita, estaban ahí y estaba dos de sus escoltas, los cuales fueron traídos hasta acá, hasta el batallón de Río Hacha. Ya hicieron lo que iban a hacer. Desde esta mañana estamos aquí exigiendo y pidiendo que por favor nos den información, que no se lo lleven para Barranquilla, porque aquí están los recursos para que entreguen el cuerpo y su cuerpo sea velado. Su madre pide que le den el cuerpo de su hijo.
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0: sancionan o, da, o emiten una resolución donde van a sancionar a todo el país cuando los más perjudicados somos los costeños, que nos están obligando prácticamente a dormir sin abanico, sin aire, a no prender la nevera, en fin, a no tomar un agüita fría. ¿Cuál es su pronunciamiento, don Eric Urueta, sobre el tema este de la CREC? Buenas tardes.
1: Sí, muy buenas tardes para los oyentes de tu prestigioso programa, para tu equipo de trabajo y en especial para ti, Jairo Paena. Quiero saber...
0: ¿Aló? Sí, Eric, ubíquese que se interrumpe la comunicación, bueno, se le entrecorta.
1: Quiero saber si me escuchan fuerte y claro.
0: ¿Ya, sí, ya me escuchan? Ahí sí, en esta posición sí. Adelante.
1: Bueno, mire, lo que hemos dicho, lo que hemos dicho es que las resoluciones de la CREC están violando el debido proceso. Por ello, nosotros estamos, vamos a presentar una acción de nulidad ante el Consejo de Estado contra estas resoluciones de la CREC. Estas resoluciones de la CREC están legislando para beneficiar y darle más beneficios a los ricos que a los estratos, porque hoy el programa de eficiencia energética prevé que los beneficios que se le otorgan a los ricos también se le debe otorgar al estrato menos favorecido, pero aquí realmente quien van a beneficiar es a los estratos más altos, porque son los que les van a dar más dinero por el ahorro que ellos significativamente van a realizar. Por ejemplo, en usted un estrato 6, en un día puede decir que no va a utilizar el jacuzzi, que no va a utilizar uno de los 4 o 5 televisores que tiene, uno de los 10, 15 aires que de pronto puedan tener en un estrato 6. Y en el estrato 1, 2 y 3, usted no se puede dar el lujo de decir, hoy no voy a abrir con ventilador o hoy no voy a prender el aire porque vamos a hacer el ahorro del programa de eficiencia energética. Otra de las cuestiones que hemos analizado es que la CREC, esta Comisión de Regulación y Energía y Gas, no notificó a la Superintendencia de Industria y Comercio. Aparte de esto, no prevé una notificación individual en tema de las metas. Y además, dentro de las excepciones, solamente contempla una excepción médica y no contempla una excepción relacionada con los niños, niñas, adolescentes, adultos mayores y personas en condición de discapacidad.
0: Sin duda alguna, pues es importante esta posición. Y porque, bueno, sí, la energía de nosotros los pobres sigue siendo subsidiada, ¿no? Don Eric.
1: Sí, sí, eso es lo que se llama el recargo al estrato, pero es que mira, independientemente del recargo del estrato, porque hoy, si tú te pasas el 110%, vas a pagar los kilovatios con un recargo y además el valor del kilovatio, y eso es lo que te van a adicionar a la factura. Pero aquí lo que nuevamente repito es que lo que va a ir para la bolsa común va a beneficiar en mayor proporción a los estratos 4, 5 y 6, porque son los que van a tener ahorros más significativos frente a los estratos. Y otra cosa importante que usted también mencionó, la región Caribe. Nosotros hemos hecho un análisis y mira, uno de los fundamentos para emitir las resoluciones es un estudio técnico de hace 22 años. Recordemos que los fenómenos climáticos para la región Caribe no son iguales hace 22 años. ¿Por qué? Porque las condiciones climáticas han empeorado con este tema del calor en la costa Caribe.
0: Don Eric, importante y muchísimas gracias por participar a esta hora aquí en Colmundo Radio Cartagena y el noticiero 625.com, lo que usted le dice. Muchas gracias, don Eric.
1: Bueno, gracias a usted y a los oyentes.
0: Bueno, ahí está, un tema neurálgico que tiene que ver con la CREC y la resolución esa que busca sanción a los que no cumplan con el consumo. Ellos han establecido un consumo, pero el quick que estamos diciendo nosotros a nivel de Costa Caribe es que es imposible, por ejemplo, con estas calores, que una persona

0: Aquí en el Caribe colombiano no prenda un abanico, no prenda un aire, es imposible, sobre todo a esta hora. Tremendo, tremendo. Incluso uno prende el abanico y suda, porque lo que bota el abanico es fogaje. Lo que bota el abanico es fogaje. Bien, en otro hecho a nivel nacional, para posteriormente ingresar a la parte local y departamental. Destacar que Juan Felipe Lemus Uribe, Juan Felipe Lemus Uribe, del partido de la U, fue elegido ayer como el nuevo presidente del Consejo Nacional Electoral. Como vicepresidente fue elegido José Antonio Parra Fandiño, del Movimiento Salvación Nacional. La nueva mesa directiva tendrá entre sus principales desafíos conducir al organismo electoral en un periodo clave para la democracia colombiana, con la vigilancia del cumplimiento de las reglas electorales, el seguimiento a las actuaciones del partido y candidatos y el fortalecimiento de la confianza ciudadana en los procesos electorales. Recordemos que el nuevo Consejo Nacional Electoral quedó integrado por los siguientes magistrados: Nubia Estel Martínez Rueda, de Centro Democrático; Silvio José Carrasquilla Torres, del Partido Liberal; Juan Carlos Willis Pina, del Partido Conservador; Juan Felipe Lemus Uribe, del Partido de la U; José Antonio Parra Fandiño, de Salvación Nacional; Plinio Alarcón Buitrago, del Partido Mira; Yesel Uribe Pérez, de Alternativa Pérez, de Cambio Radical; Cielo Elín Rusinque Urruego, ella es de Pacto Histórico; y Ana Jiménez Bautista, también del Pacto Histórico. Son los magistrados que, ya posesionados, eligieron su junta directiva. Bien, las 12:38 minutos, hacemos la pausa para venir con más informaciones de interés.
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0: Bien, el gobernador de Bolívar confirmó la presencia de Abelardo de las Priella en Mompox. Señor Abelardo de las Priella madrugó esta mañana de Barranquilla a La Guajira, donde confirmó que efectivamente habían dado de baja a Bendito Menor. Llegó, regresó a Barranquilla y estará en el municipio de Mompox, Bolívar. Allí se va a dar un encuentro, se hablará sobre seguridad. El gobernador confirmó la presencia del presidente de la República, Abelardo de las Priella, en el marco del Festival del Jazz de Mompox. La cita del mandatario de los colombianos será en lo que se ha denominado Cumbre de Gobernadores desde la Tierra de Dios. Va a ser la primera cumbre de gobernadores de su gobierno. Un espaldarazo para el departamento de Bolívar y así lo dio a conocer el gobernador Yamit Arana. El propósito del encuentro, que contará con la presencia de diferentes autoridades departamentales, es tratar temas neurálgicos que afecten el buen desarrollo de los territorios. Dice el gobernador, vamos a tratar el tema de la seguridad, lo que yo quiero que en mi departamento la gente pueda vivir tranquila, sostuvo el señor Yamit Arana Padawi. El mandatario departamental precisó que la gente está aburrida de la extorsión, la gente está aburrida que quisiera conversar con esas estructuras. Y se lo vamos a contar al presidente, concluyó el mandatario, quien confirmó la presencia de Bendito Menor, la presencia del señor presidente de la República, quien va a estar en Mompox, la tierra de Dios, Mompox. Hay otro tema importante y tiene que ver con que el próximo jueves 10 de septiembre se conmemora el Día Mundial contra el Suicidio, Día Mundial de la Prevención del Suicidio. Hay una investigación que revela que estos factores aumentan el riesgo entre jóvenes universitarios. Jóvenes universitarios son los que tienen problemas de salud mental y pueden acudir a esta práctica fatal. La investigación realizada por Yuri Stephanie Perdomo, docente e investigadora del Politécnico Gran Colombiano, analizó la evidencia científica disponible sobre los factores que aumentan o reducen el riesgo de que indicia el suicidio entre estudiantes universitarios. Algunos hallazgos que pueden ser de interés para todos es que la depresión, la ansiedad y el aislamiento social aparecen entre los factores más fuertemente asociados a los indicios de suicidio universitario. También se identifican factores como riesgo de la baja autoestima, la desesperanza, las alteraciones del sueño, el consumo de alcohol y otras sustancias y la adicción a las redes sociales que te pueden llevar a esa decisión de suicidio. Las redes de apoyo familiar y social, así como la resiliencia, la esperanza, la inteligencia emocional y los hábitos saludables pueden actuar como factores protectores, dice este estudio. Y en Colombia, durante el primer trimestre del año 2026, primer trimestre, los tres primeros meses de este año, 1.326 personas se suicidaron, con una importante concentración de casos en adolescentes y jóvenes. Más allá de los datos, esta investigación permite abordar preguntas que hoy preocupan a familias, instituciones educativas y a la sociedad en general. ¿Cómo identificar señales de alerta? ¿Qué papel juega el entorno familiar y las amistades? ¿Qué hábitos cotidianos pueden ayudar a proteger la salud mental entre los jóvenes? Importante esta investigación, y que se va a revelar el próximo 10 de septiembre, que es el Día Mundial contra el Suicidio, Día Mundial de Prevención del Suicidio. Destacamos en materia judicial que fueron asegurados cuatro hombres señalados de causar la muerte de otro hombre y heridas otras personas en Turbana. Por petición de un fiscal de la seccional Bolívar, un juez con función de control de garantías impuso medida de aseguramiento en establecimiento carcelario a Alberto Acevedo Guardo, Carlos Eduardo Acevedo Hurtado, Kevin Jesús Álvarez Paternina y Deis Juan Marrugo Muñoz, aparentemente responsable de los delitos de homicidio agravado y tentativa de homicidio. La decisión judicial se relaciona con hechos ocurridos el pasado 10 de mayo en la calle La Estrella del municipio de Turbana. Allí, en medio de una riña, los procesados con armas cortopunzantes y objetos contundentes habrían atacado a un hombre de 21 años que murió debido a la gravedad de las heridas, y otro de 31 años resultó herido y se recupera satisfactoriamente. También en el ámbito judicial destacamos que fue asegurado un hombre con discapacidad auditiva, lo que nosotros conocemos como el MUO. Fue judicializado un MUO señalado de asesinar a una persona en Clemencia, Bolívar, por petición de un fiscal de la Unidad de Reacción Inmediata URI, un juez de control o con función de control de garantías impuso medida de aseguramiento en establecimiento carcelario a Jesús de Cristo Miranda Urueta, presuntamente comprometido en el asesinato ocurrido en el municipio de Clemencia y en Bolívar. Los hechos que involucraron al MUO, como es conocido el investigado, se registraron en la madrugada del 30 de agosto en el barrio El Bolsillo. Al parecer, el procesado de 26 años de edad, quien presenta una discapacidad auditiva, habría sorprendido a un hombre que regresaba de una fiesta y lo atracó en reiteradas oportunidades con un arma cortopunzante. Se presume que el ataque obedeció a la negativa de la víctima para saludar al señalado agresor. Horas antes, los llamados de auxilio de la víctima alertaron a los vecinos, quienes lo trasladaron a un centro asistencial donde falleció debido a la gravedad de las lesiones. Miranda Urueta, que es el MUO, fue detenido por la comunidad, a quien luego fue entregado a la policía. Y también destacamos que la policía fue la encargada de dar con la captura del habitante del barrio Los Alpes, que levantó a puñaladas a su vecino, un propietario de una tienda allí mismo en Los Alpes. De acuerdo con testigos o testimonios de la misma familia de la persona capturada, al parecer su comportamiento agresivo obedece a trastornos psiquiátricos. Ayer en horas de la noche se presentó o se realizó una velatón en el barrio Los Alpes, donde la comunidad rezó por la vida de este hombre que fue agredido, que hoy se debate entre la vida y la muerte. El hecho se presentó el miércoles 2 de septiembre en horas de la tarde, más exactamente en el sector 5 esquina, y bajo la custodia de la Policía Nacional se encuentra el agresor de 30 años de edad como presunto responsable del delito de lesiones personales. El capturado fue trasladado de igual forma a un centro asistencial para ser valorado luego de las agresiones que le dio la misma comunidad, que salió prácticamente a proteger al tendero. Salió a proteger al tendero porque la situación prácticamente se salió de las manos, ¿no? La situación se salió de las manos y es donde entra la comunidad y solicita pues la protección, porque este señor fue agresivo. Y de la nada, así como de la nada, fue prácticamente agrediendo a el señor que era propietario de la tienda, o que es propietario de la tienda, que salió a esa hora a trotar con su familia. Y entonces, fíjense, se dio la agresión contra este señor. Bueno, esta madrugada, en la quinta etapa del barrio Los Calamares, se presentó el primer asesinato vía sicariato del mes de septiembre. El primer, el mes pasado, en agosto, fueron 24 los muertos. Ya hoy se presentó el primero. La víctima mortal fue identificada como Juan José Manjarres. El homicidio ocurrió aproximadamente a las 4 de la madrugada de hoy viernes, en la quinta etapa del barrio Los Calamares, donde, según el reporte preliminar conocido por las autoridades, Manjarres fue impactado en repetidas ocasiones con un proyectil de arma de fuego. De acuerdo con las primeras versiones recopiladas durante la investigación, Manjarres habría recibido una llamada telefónica poco antes del ataque, situación que presuntamente habría motivado su salida de la vivienda durante la madrugada. Según la información preliminar suministrada a las autoridades, Juan José Manjarres registra una anotación en calidad de indiciado por el delito de hurto. A las 4 de la mañana recibió una llamada y salió de la casa, y allí lo asesinaron. También fue asegurado en Cartagena un hombre que habría atentado contra la vida de su propia mujer o exmujer. Los argumentos expuestos por una fiscal de la unidad de vida de la seccional Bolívar fueron acogidos por una juez con función de control de garantías, que impuso medida de aseguramiento en centro de reclusión a un hombre de 49 años señalado de intentar asesinar a su excompañera sentimental. Los hechos investigados se registraron el pasado 25 de agosto en el barrio Enequén de esta ciudad, donde el ahora procesado se cree hirió en múltiples ocasiones a su expareja con un arma cortopunzante debido a la negativa de la víctima de continuar la relación afectiva, y porque al parecer la mujer rechazó una nevera que le envió hasta su casa. Iba a conciliar tipo con todo y mandó hasta nevera y no lo aceptaron y se enojó y atacó a su expareja. Vecinos que se percataron del ataque auxiliaron a la víctima de 43 años y la trasladaron a un centro asistencial donde se recupera de las lesiones. Tremendo lo que está sucediendo en la ciudad de Cartagena. Bueno, se empezó ayer el Festival del Jazz en Mompox. O sea que hoy hay parranda presidencial y de gobernadores en Mompox. Porque se va a hacer que un consejo de seguridad allá en Mompox inmediatamente en la noche. Parranda corrida. La magia de Mompox conquistó al pueblo en la primera noche del Festival de Jazz. El primer día del Festival de Jazz en Mompox ratificó una vez más que este es uno de los eventos culturales y musicales más importantes de la región Caribe y del país. Con lleno total y grandes presentaciones, cientos de asistentes disfrutaron de una noche cargada de música, cultura y la magia de la ciudad de Dios. La primera jornada también contó con la presencia de reconocidas personalidades de la farándula y de los medios de comunicación nacional, quienes llegaron a Mompox atraídos por el encanto, la historia, la riqueza cultural de este destino. Este evento es para que los visitantes y los mompoxinos lo disfruten, para que muchas familias se beneficien económicamente y además para que Mompox siga posicionándose como uno de los pueblos más visitados de Colombia. Esto es de ustedes. Así que disfrútenlo a máximos y en paz, aseguró el gobernador de Bolívar, Yamil Arana Padawi. El Festival de Jazz en Mompox va hasta el sábado, decía, hasta mañana. Mañana termina el Festival del Jazz. Y bueno, aglutina bastante gente. Imagino que a esta hora ya debe estar la gente de Mompox comiendo bocachico allá a la orilla del río. Y la agenda, sigue la agenda cultural y musical en este espacio. Bien, mis amigos, llegamos al final de este informativo. La invitación es para el lunes, cuando vendremos con muchas más informaciones. Que pasen un resto de tarde y un fin de semana en paz y en familia.
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15: Buenas tardes. 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

0: Bueno, ¿qué podemos decirle? Que ayer Rayo San Martín de los Gigantes de San Francisco lanzó un episodio, el sexto. En ese episodio, el sexto, Rayo San Martín le conectaron un giro y hicieron dos carreras. Aumentó el ERA. Se ve un poquito altico, ahora 4.50, concedió una base por bola. Los Gigantes perdieron dos carreras, cinco ante los Piratas de Pittsburgh. Y en Boston, ganó a Orioles 6-5. 6-5. Tyron Guerrero aparece todavía en la lista de lesionados por 15 días a partir del 1 de septiembre, lo que quiere decir que todavía le resta a Tyron Guerrero varios días. Bueno, y Michael Arroyo, están escribiéndome por acá. Se fue de 5-3, anotó tres carreras, impulsó una, recibió una base por bola. Su averaje queda en 2.78. En 2.78. Dayan Fría de 4-1. Dos ponches, averaje de 2.06. De 2.06, Dayan Fría. Y Kevin Camacho, este es Camacho, es de María la Baja. Lanzó cinco episodios, seis hits, reconectaron, hicieron una carrera, recibieron ese bombo y ponchó a seis. Y Brian Vuelva de Montería de 4-0, tres ponches para 2.73, su averaje. Pero déjeme decirle que Kevin Camacho, en este año, Kevin Camacho ha participado en cinco juegos. Ha ganado uno, ha perdido dos. Ha conseguido 11 bases por bola y 15 ponches propinados. Tiene un ERA de 8.56. En clase A, David Lordoy, lanzó dos episodios, el octavo y el noveno, dos hits. Lo concedieron, seis ponches, no le hicieron carrera y mantiene su ERA en 6.02. Y en clase A, José Ramos se fue de 3-0, una carrera impulsada, una base por bola para 2.84. José Ramos, quien está en clase A con el equipo Eugers. Vámonos a la pausa, Manny, y regresamos.
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0: 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En ASB Colmundo son las 12 en punto.
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0: ¿Qué le parece que un clásico se juegue o un partido amistoso de esta trascendencia se juegue 48 horas después de que América haya jugado un partido de liga y 48 horas antes de que Atlético Nacional se enfrente contra el rival de pato de ustedes, contra el Cali por Copa? ¿Cómo ve esa organización?
1: Eso es muy complejo. Creo que las, no sé si las fechas se movieron, no tengo la información. Y más con la severidad que hubo en el contrato de que las dos nóminas tenían que viajar con el 80% de su nómina titular para enfrentar el partido el día de hoy. Independientemente de todo, sabemos que el partido América Nacional siempre va a ser un partido aparte, sea amistoso. O sea, es amistoso en el papel, pero sabemos que nunca es amistoso en el campo.

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1: 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En ASB Colmundo son las 2:34.

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1: Hola, soy Lina María Ortegón, docente de la Escuela de Derecho y Gobierno de la Universidad Politécnico Gran Colombiano. Cuando hablamos de proteger a niños y jóvenes frente a la violencia, solemos pensar en la familia, las instituciones o las autoridades. Sin embargo, existe un espacio que muchas veces pasa desapercibido y que puede marcar una enorme diferencia en los territorios: la escuela. Esta reflexión surge de una investigación liderada por el Politécnico Gran Colombiano en la Institución Educativa Promoción Social Guanacas en Inza, Cauca, donde analizamos cómo los medios alternativos de solución de conflictos pueden fortalecer la convivencia escolar y convertirse en una herramienta de protección frente al reclutamiento forzado. Los resultados fueron esperanzadores. Más del 85% de los estudiantes consideró que los procesos de mediación les ayudaron a resolver conflictos de manera más justa. Y más del 60% afirmó que estas prácticas podrían contribuir a evitar que jóvenes de su comunidad sean vinculados a grupos armados. Además, encontramos que el 92% de los estudiantes se siente acompañado por sus docentes cuando enfrenta un conflicto, lo que demuestra el papel fundamental que cumplen los maestros como figuras de apoyo, orientación y confianza. Esta investigación nos deja una enseñanza clara. La escuela no solo transmite conocimiento, también puede convertirse en un espacio donde se aprende a dialogar, resolver diferencias y construir proyectos de vida alejados de la violencia. En territorios donde la violencia sigue representando un riesgo para los jóvenes, fortalecer el diálogo, la mediación y la convivencia escolar no es un asunto secundario. Es una herramienta concreta para ayudarles a construir proyectos de vida y encontrar caminos distintos a la violencia.
2: Muy buenas tardes. En los últimos 4 años se ha desarrollado un gran debate sobre la explotación de los minerales en Colombia. Y pues desde luego el gobierno anterior defendía la tesis de que la exploración debía disminuir, desacelerarse.

0: la inversión se avanzará en la formalización y en el combate a la minería y a la extracción ilegal. Esta famosa frase que tienen muchos ministros de minas, que sin transmisión no hay transición y sin minerales no hay transición, este es un tema que obviamente este gobierno va a desarrollar, y después de 4 años lo que se busca es precisamente trasladar, atraer inversión extranjera e inversión nacional para la explotación minera que genere recursos para el país. Igualmente, la ministra de Minas ha anunciado que el 2,56% del territorio nacional se encuentra titulado y que cerca del 97% permanece sin explorar, lo cual considera que existe un amplio potencial para desarrollar nuevos proyectos, generar recursos para las comunidades y para el Estado. Muy buen fin de semana.
1: 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En ASB Colmundo son las 3 en punto.
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0: En ASB Colmundo son las 3:27 minutos. 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
0: 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En ASB Colmundo son las 3:34 minutos.

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4: Hola amigos, buenas tardes. Bienvenidos a una nueva emisión de Tribuna Libre de Opinión por Colmundo Radio, la radio que te acerca a 620 kHz. Tribuna Libre de Opinión, fundado el 8 de junio de 2003, 23 años al aire en la radio de Colombia. 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
9: Aquí está listo el equipo periodístico profesional de Tribuna Libre de Opinión en su emisión de hoy, viernes 4 de septiembre del año 2026. Nos acompaña en Audiomaster Luis Alberto Arnedo Babilonia, Luchito Arnedo, transmisores Luis Eduardo Movilla Causil con Víctor Movilla. Yo soy Orlando Muñoz Saladén, de la Asociación de Locutores Profesionales de Bolívar y de la Asociación de Periodistas Independientes de Colombia, PIC. En efemérides, un día como hoy, Stephen Robert Irwin, más conocido como el Caza Cocodrilo, falleció producto de un ataque de una mantarraya. En el año 2006 perdió la vida Stephen Robert Irwin, natural de Melbourne, en Australia. El popular Caza Cocodrilo. Esto fue en el año 2006. En materia musical, hoy tenemos artistas natalicios y cumpleaños, también aniversarios. Miguel Quintana, de esto nos va a hablar Jonathan Bernet, otro aniversario de su fallecimiento. Un gran músico, director de orquesta, Aquilino Enrique Rodríguez Ruiz, Enrique Rodríguez, que hizo época con varios cantantes, entre esos Armando Moreno, en el tango. Falleció en 1971 aquí en Colombia. El Nono Narváez, uno de los clásicos de la música costeña, nació un día como hoy. Gustavo Cerati, el gran artista, se fue en el año 2014. Antonio Toño Beltrán, el de Toño y su Combo, lo recordamos por su orquesta, falleció en el año 2020, un día como hoy. Felipe Pirela Morón, de Puerto Rico, nació un día como hoy, en el año 1941. Y Beyoncé Giselle Knowles Carter, la gran Beyoncé, nació hoy, un día como hoy, está de cumpleaños, 4 de septiembre de 1981. Felicitaciones para Beyoncé Giselle Knowles Carter. Vamos al saludo de los compañeros en la mesa de trabajo de Tribuna Libre de Opinión. Libardo Bisbal Rodríguez, buenas tardes.
10: Buenas tardes a toda la amable audiencia del Caribe. Hoy tenemos la fecha en que murió el gran Máximo Rafael Móvil. Máximo Móvil, hoy un 4 de septiembre del año 2002 murió. Pero hoy seguimos finalizando con la semana de Hernando Marín, esta vez interpretada por el binomio Rafael Orozco e Israel Romero.
9: Les presento, amables oyentes, a nuestro director, doctor Arles Arias Arias. Muy buenas tardes.
11: Si no me falla el corazón, toda la vida te voy a querer, toda la vida te voy a adorar, y en otros brazos nunca me verás. ¿Qué tal, mis amigos? Les saluda Alex Manga y yo escucho Tribuna Libre de Opinión con mi compadre Arles Arias.
12: Muy buenas tardes, Orlando, Jairo, Wilson, Remberto, Adalberto, Jonathan, Libardo, Gilberto, Cristóbal, el doctor Johnny González, Luchito Arnedo en el control de sonido, y a usted, estimado oyente, que nos escucha todos los días por Colmundo Radio en su programa preferido, Tribuna Libre de Opinión. Con una Cartagena mayormente soleada, 32 grados centígrados de temperatura a esta hora de la tarde, tuvimos temperatura máxima de 34, temperatura promedio en las horas de la noche, 29 grados centígrados. El sol salió a las 5 y 52 de la mañana, se va a ocultar 6-9 minutos de la tarde, con una probabilidad de lluvia de 0% de probabilidad de lluvia. Vientos que soplan del lado sur, 13 kilómetros por hora su velocidad. La sensación térmica o el bochorno, 36 grados centígrados, 4 grados por encima del máximo promedio diario. Visibilidad de 18 kilómetros de distancia, humedad del 71% con un índice de rayos ultravioleta de 2. La escala es baja, la recomendación: mantenga la protección solar durante el resto del día.
9: Les recordamos a nuestros oyentes que la línea WhatsApp de Colmundo Radio, 322-67-11-573. Repito, 322-67-11-573. 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
13: Saludos. Desde el Centro de Producción Internacional de UCI Noticias en Miami, Florentino Mesa les presenta La Vuelta al Mundo en 120 segundos. El vicepresidente de Estados Unidos, J.D. Vance, afirmó que el conflicto...
14: fijar un plazo para el fin de las hostilidades cuando las operaciones militares cumplen 7 meses en medio del debate político interno. El secretario del Tesoro estadounidense, Scott Bessent, celebró el respaldo de la Unión Europea a las medidas de presión financiera impulsadas por Washington contra Irán, destacando la alineación del bloque comunitario en las acciones para aislar a Teherán. El gobierno de Estados Unidos impuso una nueva batería de sanciones económicas contra Cuba, dirigidas a la empresa estatal importadora de petróleo Avapet y a Fidel Ernesto Castro, nieto del expresidente Raúl Castro. El Reino Unido reafirmó que la soberanía británica sobre las Islas Malvinas es absoluta e inquebrantable, desestimando los recientes reclamos diplomáticos expuestos por el presidente argentino Javier Milei. El Comando Sur de Estados Unidos interceptó y hundió un buque cisterna utilizado como estación flotante para el reabastecimiento del narcotráfico en el Pacífico Oriental, en una acción coordinada con las autoridades de Ecuador. En Nepal, los equipos de rescate lograron extraer con vida a dos trabajadores atrapados en un túnel hidroeléctrico 9 días después de las catastróficas inundaciones en el Himalaya, que dejan ya más de 1.250 fallecidos. Los gobiernos de México y España firmaron un acuerdo de cooperación bilateral orientado al desarrollo de inteligencia artificial, fortalecimiento de la ciberseguridad e integración de servicios digitales públicos. En Colombia, el expresidente Álvaro Uribe acudirá a la Fiscalía General para rendir declaración en el marco de las investigaciones judiciales por masacres ejecutadas por grupos paramilitares en el departamento de Antioquia en la década de los 90. Esta fue la Vuelta al Mundo en 120 segundos.
9: Buenas noticias en solo 120 segundos con Florentino Mesa, aquí en Tribuna Libre de Opinión.
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9: Atención. El gobierno pidió revocar la decisión de suspender bombardeos donde pueda haber menores. El ministro del Interior, Rodrigo Lara, calificó como absurdo e inconstitucional el fallo de un juez que frenó este tipo de operaciones aéreas. La decisión se conoció tras la muerte de 3 menores de edad durante una ofensiva contra las disidencias de alias Calarcá. La administración de Abelardo de la Espriella prepara una respuesta legal a la determinación de un juez de la República que tomó la decisión. De acuerdo con el ministro, ordenar la abstención de una operación aérea cuando exista información cierta, objetiva o razonablemente verificable sobre la presencia de menores reclutados establece un criterio de una amplitud extraordinaria, dijo el funcionario. Para Lara, es complejo determinar qué significa razonablemente verificable. A su juicio, en un contexto en el que los grupos armados reclutan y utilizan a los menores de edad, se hace materialmente imposible realizar las operaciones militares con esos límites.
12: Y al respecto, el presidente del Senado, Honorio Enríquez, hizo un llamado a fortalecer la inteligencia militar antes de ejecutar los bombardeos contra grupos armados ilegales para proteger la vida y evitar que niños y adolescentes terminen como víctimas.
16: Pero siempre hay que preservar la vida de los menores, de los niños, de los adolescentes. Y hay mucha inteligencia artificial, de hecho, que sirven para la tecnología. Si ello permite establecer, que yo lo veo muy difícil, si es un menor o un adulto, pues avanzar en ese sentido, y si no, hay que tener las precauciones del caso.
12: Era Honorio Enríquez, el presidente del Senado de la República.
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9: Los ataques con drones explosivos.

0: y que la autonomía de esta rama sea celosamente protegida sin interferencia del Ejecutivo. En su mensaje, el jefe de Estado agregó: mi gobierno reconoce a esta como una corte fundamental, fuerte, independiente y respetada, porque es prenda de garantía para la estabilidad jurídica de la nación. Y en otro contexto, el volumen almacenado de los embalses en Colombia describe la reserva de hoy, pero los aportes muestran qué tan rápido se repone. En agosto llegaron al 59.94% de la media histórica. Esa diferencia explica la presión que puede enfrentar el sistema. Colombia conserva una reserva de agua que a primera vista parece holgada. Los embalses estaban al 79.2% de su volumen útil el 30 de agosto, pero en agosto recibieron aportes equivalentes a solo el 59.94% de la media histórica. Al 17 de agosto, 13 de los 24 embalses estaban por debajo del umbral general de 80% recomendado por XM.
1: De otra parte, Colombia espera resultados y las instituciones deben actuar de manera coordinada para lograrlos, dijo el Contralor General de la República, Jorge Laverde Vargas, en el departamento de Bolívar, donde cerró el primer día de la Vuelta a Colombia por el control, liderando una articulación con las instituciones de control y de garantías de derechos para acelerar actuaciones y fortalecer la vigilancia, contribuyendo a soluciones efectivas, ha dicho el Contralor.
2: Un balance positivo de la Vuelta a Colombia por el control, terminando la jornada laboral en el departamento de Bolívar, una entrega interinstitucional de información que nos va a generar unos resultados para el pueblo colombiano.
1: Jorge Eliezer Laverde, Contralor General de la República.
3: A toda la agencia de Tribuna Libre de Opinión, a todos los oyentes de Cartagena y del departamento de Bolívar en general, un abrazo grande y que sigan viviendo la información de Tribuna Libre de Opinión con el doctor Arias Arias.
0: Gracias, maestro. Varios municipios de Bolívar se encuentran afectados por la sequía. La Oficina para la Prevención y Atención de Riesgos reforzó el despliegue de suministro de agua potable mediante carrotanques por dificultades asociadas al fenómeno del Niño. La atención se concentra en Santa Rosa, Villanueva, San Estanislao, Clemencia, Santa Catalina, Arroyo Hondo, Calamar, San Juan Nepomuceno, San Jacinto, El Carmen de Bolívar, Córdoba, Tiquicio, Zambrano y el distrito de Mompox. Un total de 40 de los 46 municipios de Bolívar han reportado desabastecimiento de agua, de los cuales 15 se encuentran en alerta roja y 5 han declarado calamidad pública por las condiciones asociadas al fenómeno.
1: Y en noticia local, luego de que el Consejo Nacional de Patrimonio Cultural aprobar el Plan Especial de Manejo y Protección del Centro Histórico de Cartagena, el siguiente paso será su adopción por parte del Ministerio de las Culturas, las Artes y los Saberes.
4: El PEN es un pequeño pivote, básicamente. Es un instrumento que permite planificar, que permite gestionar, que permite conservar, proteger el centro histórico en este caso, es decir, un bien de interés cultural. Y el centro histórico es todo ese conjunto de inmuebles que se encuentran dentro de esta zona de la ciudad, dentro del centro, dentro de Getsemaní, San Diego y el centro. Y de esta manera nos va a permitir tomar decisiones sobre cómo invertir recursos, cómo cuidar cada uno de los inmuebles que conservan o que pertenecen al centro histórico. Y de esta forma cuidar nuestro patrimonio, proteger aquello que nos identifica o uno de los elementos que nos identifica como cartageneros, que es nuestro patrimonio material, todos esos inmuebles, pero también nuestro patrimonio inmaterial.
1: Emilio Molina, secretario de Planeación de Cartagena.
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0: El locutor feliz me saluda el hombre de las mil voces, Ángelo Criado Lozano y su hermano Johnny. Atención, gobierno de Abelardo de la Espriella le puso reglas de comunicación a sus ministros. Así funcionará la nueva directiva. Mucha atención, el presidente estableció que los anuncios oficiales deberán salir de los canales institucionales y sus declaraciones ser coordinadas previamente. A través de una directiva firmada por el presidente Abelardo de la Espriella, la Casa de Nariño estableció que las cuentas personales en redes sociales de los integrantes del gabinete ya no podrán.

0: podrán ser utilizadas para dar anuncios oficiales. De igual manera, las entrevistas, declaraciones y apariciones ante medios de comunicación deberán contar con la coordinación e investigación previa de la presidencia. La medida abarca ministros, directores de departamentos, gerentes y todas las entidades nacionales. El Ejecutivo dispuso que las decisiones, cifras y actuaciones del Estado sean transmitidas de manera exclusiva por las plataformas institucionales y no desde los perfiles privados de quienes ocupan dichos cargos públicos.
1: Y en otra noticia local, la alcaldía de Cartagena inició las obras en el corregimiento de Santana, que corresponde a la isla de Tierra Bomba.
2: Que por muchos años nos araña en esta comunidad, como es la calle Canal 20 de Julio, como son el mejoramiento de las calles, la institución educativa. Hoy estamos súper contentos de recibir al alcalde, y la verdad es que la comunidad muestra respaldo a través del seguimiento que le está haciendo en la caminata. Y bueno, esperamos que vengan muchas más cosas para la comunidad de Santana. Tenemos un gran objetivo conjunto con el alcalde, que es el alcantarillado, y sé que lo vamos a lograr en su mandato.
1: Era Edison Altamar, representante de las comunidades negras de Barú y Santana.
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0: Indravisión negó que la interrupción de emisoras de la red pública obedezca a políticas ni editoriales y aseguró que estos espacios retomarán su actividad cuando concluyan los procedimientos pendientes en aplicación de las reglas del espectro radioeléctrico. El gobierno colombiano, a través del sistema de medios públicos Indravisión, ordenó la suspensión temporal de las transmisiones de cuatro emisoras de paz en Buenaventura, Valle del Cauca, Agustín Codazzi en El Cesar, Río Sucio en Caldas y Tierra Alta, Córdoba. La razón de la suspensión es debido a que estas estaciones comenzaron a operar en 2024 sin completar el proceso legal de concesión requerido, según confirmó la gerente de la entidad, Ángela María Mora Soto.
4: El cese temporal de las emisiones de estas cuatro estaciones mientras culminan los procedimientos correspondientes y se obtienen las respectivas concesiones. Esta no es una decisión política, no es una decisión editorial, no es censura y tampoco es una decisión contra las comunidades. Es una decisión institucional y jurídica. Quiero ser especialmente clara frente a algo que seguramente generará inquietudes. Las emisoras de paz no se están acabando. Al contrario, las estamos protegiendo y mejorando.
1: Era Ángela María Soto, Mora Soto, la gerente de Indravisión.
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0: Mucha atención, después de varias mesas técnicas promovidas por la Procuraduría General para salvar de la crisis financiera y operativa al nuevo Hospital Boca Grande de Cartagena, el centro asistencial anunció la apertura de sus puertas para las próximas semanas. Y de otra parte, tomamos el control de Venezuela y ya hemos pagado la guerra unas 54 veces. Venezuela está prosperando y le va de maravilla. A nosotros también. Estamos ganando muchísimo dinero y estamos colaborando muy bien con Venezuela, sostuvo Donald Trump. Y dos personas fueron rescatadas de un túnel hidroeléctrico en Nepal, 9 días después de las inundaciones que azotaron la frontera del país con China, arrojando más de 1.280 muertos y 5.624 personas desaparecidas. Y en otra información, ataques de Irán paralizan la logística de la Marina estadounidense en la región. Unos 20 buques y 20.000 militares de Estados Unidos en Oriente Medio dependen ahora de complejas maniobras de reabastecimiento en alta mar tras perder acceso a puertos clave.
1: Y Cartagena tendría 2 nuevas localidades este año, anunció el alcalde Dume Turbay. Actualmente son 3 localidades en la ciudad de Cartagena.
5: Dentro de la división político-administrativa hemos ratificado que este año el proyecto de acuerdo para crear 9 localidades, pero en especial la localidad insular, ya estará presentado en octubre ante el Consejo Distrital, y aspiramos a que antes de que termine el año tengamos el proyecto de acuerdo sancionado después de la aprobación del Consejo y podamos nombrar el primer alcalde local de la zona insular, esperando octubre del año 2027, donde elegiríamos la Junta Administradora Local, es decir, habrá ediles.
1: Era el alcalde de Cartagena, Dume Turbay.
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0: De democracia ni hablar. Blado, Blado, en el tiempo, 3 de septiembre de 2026. Es la nota editorial de hoy en Tribuna Libre de Opinión a cargo de nuestro director Arlex Arias Arias. Estas noticias de Cartagena, Bolívar, Colombia y el mundo están siendo analizadas, ampliadas y comentadas por el equipo periodístico profesional de Tribuna Libre de Opinión.
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0: más de 100 años. No se trata de oponerse a que se explote el subsuelo venezolano. Hasta un opositor de vieja data como Antonio Ledezma ha sido claro en que su reparo no es con el petróleo, sino con que sea el régimen actual, sin ningún aval democrático, el que defina su futuro y se lo entregue a los gringos. Para él la objeción no es el negocio, sino la contraparte con la que Washington decidió firmarlo. Como si fuera poco, mientras se reparten los barriles en las cárceles del régimen, todavía quedan cientos de presos políticos y, aunque han salido algunos a cuentagotas, su libertad no parece quitarle el suelo a nadie en la Casa Blanca. En el gran negocio del siglo, esos venezolanos nunca cuentan. Al final, Trump cumplió con el petróleo y se olvidó de la democracia.
1: De esta forma pasó el editorial de nuestro director, doctor José Arles Aria Arias. Continuamos. Continuamos con
2: la coordinación de Eliezer Hernández Páez. Tribuna Libre de Opinión presenta los principales hechos deportivos de palpitante actualidad.
1: John Freddy Muñoz Saladén nos sigue, Antonio Toño Puello y profesor Armando Cruz. Bueno, los deportes, vamos con los deportes, con nuestro especialista en deporte, Jairo Massa Rodríguez.
3: Buenas tardes, Noticias Deportes. Hoy es viernes 4 de septiembre del 2026. Deportes, noticias de boxeo, una noticia positiva para el boxeo colombiano. John Orobio Sinisterra, el Tigre. John Orobio, boxeador nacido en el departamento de Nariño, en el municipio de Tola, criado en Cali, venció por nocaut en 4 asaltos en Quebec, en Canadá, anoche al mexicano, al veterano Antonio Morán. Orobio llegó a 19 victorias, está invicto, no tiene derrotas, 16 nocaut. Es el campeón superligero continental de las Américas de la MB y también del CMB. 23 años para Orobio, quien salió de Cali a la edad de 18 años. Directo a Canadá, donde ha desarrollado su carrera boxística. Está muy cerca de una pelea por eliminatoria a título mundial y muy cerca con Orobio de conseguir para Colombia un título mundial. Orobio, el Tigre, sigue rugiendo a nivel mundial. En el fútbol profesional colombiano, ayer el equipo de América venció 3-0 a Alianza. América sigue liderando el torneo de la A en Colombia, llegó a 20 puntos. Otro que ganó ayer fue Medellín, 3-0 al Pereira. La jornada 9 tendrá este sábado 4 partidos, que incluye el de Chiconce Caldas, el de Cúcuta Pasto, el de las 6:25 de este sábado entre Santa Fe Fortaleza y el de las 8:30 de la noche el sábado Junior Jaguares en Barranquilla. Por torneo de ascenso hay nuevo líder del torneo de la B. Ayer Real Cundinamarca le ganó 2-0 a Palmira, llegó a 11 puntos y desplazó al segundo lugar a Real Cartagena, que era el líder transitorio con 10 puntos. A esta hora por torneo de la B juegan Leones Atlético, a las 5 de la tarde jugarán Bogotá ante el equipo de Independiente del Valle del Cauca y a las 7:30 de la noche hoy en territorio vallecaucano Real Cartagena visita a Orso Marzo. Alberto Gamero regresa a Millonarios, el reemplazo del técnico argentino Bustos. Recordemos que Gamero, el samario, ya dirigió a Millonarios entre el 2020 y el 2024. Ganó con Millonarios como técnico la Liga, la Superliga y la Copa Colombia. Hay noticias del béisbol de las grandes ligas. La temporada regular sigue su curso y se acercan las series de comodines. Hoy en la Liga Americana estarían hoy en comodines Yankees, Boston y Guardianes. Y ahí muy cerca también luchando por llegar, están Azulejos, Baltimore y Texas. Mientras que en la Liga Nacional hoy están Phillies, Arizona y Cachorros. Ahí en disputa San Diego, los Marlins y Cardenales de San Luis. Recordemos que hoy lideran las distintas divisiones, tanto de la Liga Americana como de la Liga Nacional, Bravos de Atlanta, Milwaukee y Dodgers de Los Ángeles en la Nacional, mientras que en la Americana lideran Tampa, Medias Blancas de Chicago y los Astros de Houston. Pasaron las noticias deportivas en Tribuna Libre Opinión con Jairo Massa Rodríguez.
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2: Continuamos con Tribuna Libre de Opinión cuando son las 4:40 minutos de la tarde en toda Cartagena, Colombia. Avanzamos con Tribuna Libre de Opinión y vamos con el especialista de los congresos. Es Wilson Enrique Villadiego. Adelante, Wilson.
3: Gracias, Master. Buenas tardes. Nos encontramos acá en el Centro Internacional de Convenciones del Hotel Las Américas, generando una vez más Wilbimar Radio Internacional, en una alianza estratégica por más de 23 años al servicio de los colombianos. Hoy, a través de los 620 en el dial, Colmundo Radio Cartagena de Indias, Noticias Tribuna Libre de Opinión, que dirige el doctor José Arles Arias Arias, bajo la coordinación del doctor Orlando Enrique Muñoz Saladén. Bueno, culminó con gran éxito el congreso de Andicom 2026, 36 años de Sintel, en cabeza del doctor Manuel Martínez Niño, que es el presidente de esta gremiación, y la verdad que ha sido un éxito total, más de 8,000 asistentes a este mundo de la tecnología, de lo que es realmente lo que está mandando en el mundo. El eje central fue la inteligencia artificial y como país invitado, reitero, es la Unión Europea. Vamos a escuchar al presidente de Sintel, el doctor Manuel Martínez Niño, quien precisamente en rueda de prensa en el día de ayer nos dio a conocer estas impresiones. Vamos a escucharlo, Máster.
4: Vamos a motivar la inversión extranjera. Ofrecer seguridad jurídica. Si no hay seguridad jurídica, nadie va a invertir. Cuando hay unas condiciones del juego que se van a mantener en el tiempo. Eso es muy importante. Pero también hay que motivar, hay que generar incentivos. Hay que decirle a las empresas grandes, vengan, ensamblen acá.
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0: Un día como hoy, hace 22 años, muere uno legendario cantante cubano de la música salsa, nada más y nada menos como ese gran Miguel Quintana, que nació el 29 de septiembre del año 1930 en la ciudad de Guanabacoa, Cuba, y muere en la ciudad de New York un 4 de septiembre del año 2004. Miguel Quintana fue cantante cubano de la música salsa. Viajó a los 14 años de edad con su familia a la ciudad de Tampa, Florida, en los Estados Unidos. Profesionalmente hizo parte de la orquesta de la conspiración de Gran Ernie Agosto, con canciones que ustedes recordarán: Orisa, Perlas Negras, Bonita, también Es Tu Vida. En fin, varias canciones más con Miguel Quintana, la orquesta de conspiración de Ernie Agosto. Ya a mediados de la década de los años 70, final de la década de los años 70, hizo parte con el conjunto Candela bajo el sello Sun Records, dirigido por Roberto Torres. Y ya a mediados de los años 80, montó su agrupación Son Habanero, como canción que ustedes recordarán: Papa Montero, Guaguancó el Típico, A la Loma de Belén, Cómo Está Miguel, Tribilí Cantores. En fin, también hizo parte con las Estrellas Caimán. También hizo parte de la Estrella de la Sal, dirigido por el gran Roberto Torres. En fin, este es el gran Miguel Quintana, uno de los cantantes cubanos de la música salsa, que un día como hoy, viernes 4 de septiembre, cumple sus 22 años de su partida, recordando al negro Mayumbo, el gran Miguel Quintana. Eso son redes musicales para tu nuevo opinión. Informó Jonathan Benet Maris y usted, compañero en estudios.
1: Y de esta forma pasa el especialista de la salsa, el gran Jonathan José Verdet. Buenas tardes, señores. Tribuna Libre de Opinión. Un abrazo efusivo. Sintonía de Fernando Salsa Bonfante. La vecina Rubia Acevedo Padilla. El fotógrafo Víctor Mendoza. Y Mario Mieles, el sabor del coreano, desde la Gran Manzana del barrio España. Estos son nuestros asiduos seguidores, oyentes, a través de Tribuna Libre, que siempre nos siguen aquí en Tribuna Libre de Opinión. Vamos con el especialista, ya pasó el de la salsa, del vallenato. Ahora viene Tribuna Vallenata con Libardo Pizpar Rodríguez. Adelante, vamos enseguida con Tribuna Libre cuando son las 4:48 de la tarde.

Toño Puello, profesor Armando Cruz, Julio Simán Canel, Ciperné en Estados Unidos, Fernando Rafael Bisbal, mi primo allá en Santa Marta, la bahía más linda, César Augusto Guerra, Linet Bisbal Rodríguez, Jorge Miguel Borges en Barranquilla, son oyentes de la Tribuna Vallenata, de Tribuna Libre de Opinión. Y terminamos con la semana del gran Hernando Marín Lacutir, con varios intérpretes que engrandecieron este bello folclor. Hoy tenemos cuatro canciones aquí, Lágrimas de Sangre, esta canción también la grabó Beto Zabalete y Emilio Oviedo, pero la traemos en el formato del binomio. A muchos les gustaron la del binomio, a mí personalmente me gustó más la de Beto. Por lo alto, 1976, 50 años después, señor, Lágrimas de Sangre, recordando a Hernando Marín Lacutir, que siempre vive en nuestros corazones.

Las letras de Hernando Marín quedaron pasmadas en 57 años de vida y fueron, revolucionaron el vallenato. También tuvo música de protesta, el hombre del tablazo, La Guajira, jurisdicción de San Juan del César. Esta canción, Luzmeri, que viene a continuación, pegó muchísimo en Super Vallenato 1979. El amigo Johnny de Ávila le recuerda, pues, no es a una mujer, a su madre que lo dejó pequeño. Me decía él en Vigía, cuando teníamos el programa Notas Acordeones, que le recordaba porque él sintió a los 4 o 5 años que su mamá se desprendió de él. Y siempre recordará a la mona.

0: El Festival del Jazz sigue presente en Mompox, Bolívar, lleno a reventar a nombre de la Gobernación de Bolívar. Aprobado en el Consejo el Malecón del Mar, con una provisión de 18 concejales más uno, 18 el sí y uno el no. Se aprobó en el Consejo tres proyectos. Se aprobaron hoy en el Consejo. Manuel Lambi nos sigue, se conectó Lambi, uno de los fundadores de Tribuna Libre de Opinión, ahí en el barrio Nariño. Un fuerte abrazo para él y su señora. Vamos con el tema que más me apasiona a mí, de gran Hernando Marín, interpretado por el Binomio de Oro. Esto se llama Corazón Indolente, Festival Vallenato 1982. Tremendo tema, Hernando Marín.
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qué voz, qué sentimiento le imprimía Rafael José Orozco Maestre a sus canciones, a las canciones que interpretó en la música con el binomio de oro Rafael Orozco e Israel Romero. Le decimos a Rey Morales que nos pase, por favor, la programación de Juega por tu Barrio, el torneo que reúne a las familias de Cartagena. Vamos, cerramos con el tema, quizás el tema que más aguja, que decían antiguamente, pero que más le sonó a Marín y que empezó con el binomio de oro 1976, Rafael Orozco, la primera producción discográfica. Hernando Marín, La Creciente.

Vallenatos. Vallenatos que nunca mueren. Prevalecen a través del tiempo con el Binomio de Oro y esas canciones del gran Nando Marín, La Cutir. 4 de septiembre de 2002 murió Máximo Mobili, dejó muchas canciones también del vallenato tradicional. Manuel Lambi dice que desde el barrio Nariño se conecta con Tribuna Libre de Opinión. Y de esta forma finalizamos Tribuna Libre de Opinión correspondiente a hoy, 4 de septiembre de 2026. Seguimos defendiendo nuestra soberanía.

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1: Una empresa rusa está demandando a una empresa cubana, específicamente a Cubana de Aviación. Esto mientras el turismo atraviesa uno de sus peores momentos. Cifras oficiales: entre enero y julio, la isla recibió 420 mil turistas internacionales, un desplome del 62.8% con respecto al mismo periodo del año anterior. Estamos hablando de que se ha perdido 709 mil visitantes en apenas 7 meses. El retroceso afecta a todos los mercados. Canadá, más del 70%, Rusia, 70%, Estados Unidos, más del 50%. A esto se suma que el 73% de los hoteles del país permanece cerrado, 7 cadenas extranjeras se fueron, 25.000 trabajadores están disponibles, que quiere decir que están despedidos. Imagínense, vamos a analizar todas las causas de este derrumbe y también de lo que implica que una empresa rusa, uno de los pocos aliados que le queda al régimen cubano, está demandando a Cubana de Aviación, con Óscar Trandío, escritor, además investigador. Óscar, siempre es un placer poder conversar contigo.
2: Igualmente, Mario, es un placer estar aquí contigo hoy.
1: Bueno, 63% del turismo internacional se fue. Yo leía las cifras y estoy leyendo una hecatombe, un desastre. En cualquier país del mundo esto provocaría, vamos, manifestaciones masivas en las calles, la caída de un gobierno, pero es una dictadura tropical donde las cosas siguen ahí, se administra el desastre, se derrumba el país y lo más que vemos son la gente tocando calderos por la noche.
2: Sí, bueno, yo recuerdo que fue en febrero cuando tuvimos tú y yo un encuentro acá y hablábamos de que esas sanciones que ya se empezaban a producir por parte de Washington iban a producir un colapso absoluto de la economía cubana. Esto iba a tener un efecto catastrófico y efectivamente el efecto catastrófico ya se está dando, inclusive con cosas que antes eran impensables, como que los rusos empiecen a demandar a Cuba, etcétera, etcétera, ¿no? Por falta de pago. Ahora, la pregunta es, ¿cómo es posible que un colapso absoluto económico de este régimen no ha producido todavía un colapso político? Y la respuesta es sencilla. O sea, ya Cuba está en un proceso masivo de resistencia civil, pero este proceso masivo de resistencia civil es espontáneo. O sea, la gente sale a la calle de manera espontánea y no sale de una manera orgánica, de una manera convocada. Entonces se producen, digamos, salidas de la gente a la calle de una manera espontánea y localizadas en el tiempo en diferentes momentos, localizadas geográficamente en diferentes momentos, y esto le da ventaja al régimen. El régimen hoy no tiene la capacidad de reprimir una movilización masiva en toda la isla, pero sí tiene capacidad de reprimir movilizaciones que se den localmente. Entonces, el régimen ha hecho uso muy efectivo de la represión, por un lado. O sea, si la gente sale en Bauta, reprimen en Bauta, pero la gente no sale en otros lugares. Y no solo reprimen en Bauta, sino pone la luz en Bauta. Entonces eso hace que la gente, cuando pone la luz, se regrese a sus casas, ponga a cargar los celulares, lo que sea, y la manifestación desaparece. Y esto se da esporádicamente. ¿Qué pasaría si estas manifestaciones no se dieran de manera espontánea, sino se dieran de manera estratégica, convocada, y se dieran masivamente? Esto, la historia sería diferente. Entonces, lo que nos está diciendo este fenómeno es que en Cuba se necesita que se produzca un proceso de convocatoria masiva de manifestaciones, pero para que se produzca este proceso se necesita un mínimo de dirigencia estratégica, y yo creo que Washington debería poner el énfasis en esto y empezar a destinar recursos a crear una especie de gobierno en el exilio, una especie de grupo técnico que coordine no solamente el proceso de resistencia civil actual en Cuba, que se da de una manera no estratégica y espontánea, y segundo, que este proceso, una vez que sea exitoso o que demuestre que puede conducir al éxito, produzca una especie de gobierno transicional de carácter técnico, que también le ofrezca a los cubanos que están en Cuba movilizándose una idea de que el futuro puede ser mejor de lo que lo tienen ahora. Y para eso los cubanos necesitan saber que hay planes para el futuro, planes que les digan cuál va a ser el proceso de reconexión eléctrica o cómo va a ser el proceso de orden interior en Cuba, etcétera, etcétera. Entonces, mientras esto no ocurre, se va a dar este impacto.

0: donde el régimen cubano evidentemente tiene la estrategia de su lado y tiene esa ventaja.
1: Quiero tocar el tema de la demanda de los rusos y creo que es importantísimo porque esto refleja hasta dónde estamos, hasta dónde estamos destruidos como país, desbaratados, todo esto. Hay una empresa rusa de mantenimiento aeronáutico que se llama Arctechnic, con sede en Voronezh, y ha solicitado al Tribunal de Arbitraje de Moscú la recuperación de aproximadamente 541 millones de rublos, es decir, 6,2 millones de dólares que le debe Cubana de Aviación. Y también están pidiendo el embargo de sus bienes. Dice que la demanda, dice RIA Novosti, que es una agencia rusa, que la demanda incluye también a la Corporación de la Aviación Cubana, que es la empresa que coordina la aviación civil en la isla. ¿Hasta qué punto estamos que incluso una empresa rusa está demandando al régimen cubano por impagos? O sea, ya no solamente son los chinos, que lo vimos también, ya no solamente estos fondos europeos que están demandando y que han ganado las demandas en Londres contra el Banco de Cuba, sino que ahora también son los rusos que se suman a esta oleada de demandas. Rusia y China no están ayudando en nada, lo que dejan caer son unas migajas. En medio de todo este escenario, además de que por ahí andaban los chinos levantando un poquito la voz, pero a la concreta no están ayudando en nada. En medio de todo este escenario, de este torbellino, ¿qué salidas le quedan al régimen cubano?
0: Bueno, la salida lógica sería que esta pequeña élite raulista negociara su salida del país, pero el tema es que esta élite es estúpida, obtusa y poco educada, ¿no? O sea, ellos no van a negociar su salida del país, ellos, el escenario que tienen es que el país se mantenga como esté, ellos no les tiembla la mano, no solamente para reprimir, sino para que la gente se muera de hambre. El lema fundacional del régimen cubano es patria o muerte, o sea, aquí ellos nunca han dicho otra cosa. O sea, es la muerte del país o que se mantengan ellos en el poder. Entonces, aquí la opción negociadora ya demostró que es un fracaso. O sea, no van a negociar en lo absoluto porque no están dispuestos a negociar su salida del poder en lo absoluto. La otra salida es que se diera una negociación donde ellos se mantuvieran el poder, tipo régimen de Venezuela, y esto es imposible por las leyes del embargo. O sea, las leyes, sin embargo, inclusive ponen un freno a la propia administración de Trump, que si quisiera negociar un acuerdo con Cuba tipo Venezuela, estarían limitados por una ley del Congreso. Hay que recordar que lo que dijo Carlos Díaz Rosillo, fue su secretario del Pentágono, lo dijo en febrero, que dijo, bueno, Estados Unidos, el presidente de Estados Unidos fue elegido como presidente de Estados Unidos, no como presidente de Cuba, y Estados Unidos y su presidente se rigen por lo que es beneficioso para los Estados Unidos, no para Cuba. Por lo tanto, se pudiera prever que Estados Unidos, digamos, tratara de negociar un acuerdo tipo con Venezuela. Pero esto es imposible. Primero, por lo que te dije, que esta élite obtusa no está dispuesta a negociar nada. Está, digamos, la limitación de lo que dice el Congreso. Entonces, la salida es una intervención militar que, evidentemente, ya han dicho que no se va a producir. Costos para Estados Unidos serían muy elevados. Por lo tanto, yo creo que la única estrategia que tuviera Estados Unidos sería promover un cambio real desde la sociedad cubana. Y esto, digamos, Estados Unidos le saldría inclusive mucho más barato. O sea, digamos, pon tú que destinen unos pocos millones de dólares a empezar a coordinar un gobierno de transición de tipo técnico, que evidentemente no sería democráticamente electo, porque en Cuba no hay posibilidades ni siquiera desde el exilio de hacer una elección. Por lo tanto, lo más factible es que se destinara dinero a un proceso transicional desde ahora, donde ese proceso, ese grupo transicional de dirección transicional, no solamente se encargue de definir cómo va a ser el futuro de la transición, sino de definir también cómo se va a lograr la salida de este régimen. Entonces, lo que yo veo es que no hay nada de esto. Yo me acuerdo que en nuestra última reunión yo hablé mucha esperanza de lo que la Fundación Cubano-Americana había empezado a hacer. Yo tenía esperanzas de que se empezara a hacer algo en este sentido. Desgraciadamente, hay un silencio. No veo que la Fundación haya hecho nada al respecto. Yo sigo insistiendo de que es importante que grupos como la Fundación, pero no solamente con la Fundación, sino todos los grupos que conforman el ecosistema disidente cubano, empiecen a coordinarse y a pedirle a la administración que destine recursos para estos menesteres y que ya se empiece por parte de la población cubana a vislumbrar que hay una salida desde fuera de lo institucional comunista cubano.
1: Ahora, esto no lo he analizado contigo y me encantaría escuchar tu opinión. La entrevista famosa de Rubio, donde dice que Cuba al final de la administración estará en un camino irreversible hacia un futuro diferente. El silencio de Trump, que no ha vuelto a hablar sobre Cuba. ¿No te indican que hay un cambio de paradigma aquí? ¿Hay un cambio frente a lo que vimos durante los primeros meses de este año? Y a la misma vez, ¿cómo crees que puede estar influyendo ese silencio de Trump, ese cambio también o esa frase de Rubio que lo dejó hasta el final de la administración, un camino irreversible hacia un futuro diferente? Nadie sabe lo que quiere decir eso. ¿Cómo lo ves? ¿Cómo lo valoras? Estuve hablando ayer con Rolando Cartay y me decía, los números de las protestas han caído muchísimo y lo achacamos a lo que era el efecto Trump, ¿no? Que la gente tenía esperanza de que Estados Unidos intervendría. Hoy ya eso se ha disipado.
0: Esto último que tú mencionas es muy importante porque a partir de que aquello de Cuba is next se empezó a ver en la realidad dentro de Cuba una caída de las protestas, y es lógico, ¿no? Si la gente tiene la idea de que el régimen va a caer por una acción externa y que esa caída es eminente, la gente no va a salir a protestar. O sea, si hay un grano de esperanza en la gente de que la situación va a cambiar de la noche a la mañana, evidentemente la gente no va a arriesgar su seguridad, su libertad, etcétera, etcétera, por salir a protestar porque tienen la noción de que se va a producir un cambio rápido. Ahora, la situación ha cambiado ya. Evidentemente, la administración ha dicho que este cambio no se va a producir a muy corto plazo. O sea, siguen diciendo que va a haber un cambio irreversible, etcétera, etcétera. Pero yo espero que la administración empiece a actuar estratégicamente y que empiece a actuar estratégicamente en el camino correcto. Y la única manera, yo creo que inclusive la manera más barata para la administración norteamericana de defender los intereses norteamericanos y también que estos intereses de Estados Unidos vaya en consonancia con los intereses del pueblo cubano, es que se comience a plantear en serio el inicio de una coordinación estratégica desde los grupos disidentes cubanos para comenzar desde ya a planear cómo se va a producir esa transición, cómo va a caer el régimen cubano. Y te digo, el régimen cubano no tiene la capacidad militar, ya no solo para resistir una invasión, que nunca la ha tenido, sino para afrontar una movilización masiva de los cubanos dentro de Cuba. Y no estoy hablando de una explosión social masiva, porque las explosiones sociales son espontáneas. Está hablando de movilización social que sería convocada. Y el régimen cubano, si se produce una movilización tipo 11J, ya planeada y coordinada, el régimen cubano no tiene la capacidad policial, militar para hacerlo. Entonces, si tú tienes la noción de que esto es posible y que el régimen está en una crisis profunda y que tampoco hay mucha capacidad intelectual desde dentro del régimen para revertir la situación que existe en la isla, pues yo creo que los esfuerzos estratégicos y monetarios de Estados Unidos deben dirigirse en esta vía, ya que han decidido pues, no intervenir. Y se entiende porque con la situación geopolítica actual, digamos, sería muy costoso para la administración norteamericana intervenir en Cuba. Aunque te digo, militarmente Cuba hoy está más débil que nunca y una intervención militar sería prácticamente un paseo. El tema es qué pasaría después de la intervención militar. Estados Unidos se tendría que echar sobre los hombros la administración cubana y esto no es factible que se haga lo que se hizo en el 98, que Estados Unidos administraría Cuba. Por lo tanto, lo más factible es que Estados Unidos empiece a trabajar en la coordinación de una administración desde ahora de esa futura Cuba y eso reduciría los costos en absolutamente para Washington y para los cubanos.
1: ¿Qué opinión te da el tema de la CIA metida en la ecuación?
0: Es muy difícil de decir porque la CIA se encarga de operaciones encubiertas, ¿no? O sea, lo que la CIA hace y ha hecho en todo el mundo es operaciones encubiertas cuando no son públicas. Tú no te enteras de lo que hace la CIA y nunca te enterarás de lo que hace la CIA dentro de Cuba. Evidentemente, yo me imagino que si la CIA está operando activamente dentro de Cuba, primero sería operando dentro de las élites cubanas, a ver si hay una posibilidad de cambio desde dentro del régimen. Y la otra es tratar de, no sé, me imagino, de fomentar procesos dentro de la sociedad civil de liderazgo, etcétera, etcétera. Pero esto, digamos, esto es difícil de prever porque y de adivinar porque no puedo. La CIA trabaja secretamente. Pero digamos, de una manera pública, inclusive donde la CIA no tenga una variable importante en este proceso, yo creo que de manera pública, si se comienza a trabajar en la articulación de un gobierno de transición o un grupo de trabajo para la transición y para el derrocamiento del régimen, yo creo que esto es factible y existe la capacidad técnica en el exilio y dentro de Cuba para comenzar a trabajar al respecto, ¿no?
1: Muchísimas gracias, Oscar Grandío. Siempre es un placer poder conversar contigo. Gracias, Miro Oscar.
0: Gracias a ti, Mario.
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1: Bueno, pues Beatriz Dorta Calis vive en Estados Unidos, promociona viajes de lujo y experiencias vinculadas al tabaco en Cuba, pero también es prima de dos nietos de Raúl Castro y ha mantenido vínculos familiares con ese entorno. Una investigación de CubaNet, uno más de CubaNet, un gran medio de prensa independiente que está haciendo un trabajo espectacular, reconstruye su trayectoria empresarial, las compañías en las que ha participado, la manera en que utiliza Miami como plataforma para promover sus negocios relacionados con la isla. El reportaje aclara que promocionar estos viajes a Cuba no demuestra por sí solo una violación de la ley, pero sí tiene muchas preguntas, destapa muchas preguntas. Y de eso vamos a hablar con la autora de este reportaje, quien me acompaña amablemente, la periodista Darcy Borrero Batista. Darcy, es un placer tenerte aquí en Martillo. Creo que es la primera vez que tenemos la oportunidad de compartir juntos.
3: Mario, muchas gracias por darle visibilidad desde Martí también a este reportaje. Hemos estado con otros trabajos siempre manteniendo la colaboración con Martí, pero sí, tú y yo es primera vez que coincidimos aquí en este espacio y bueno, me alegra muchísimo.
1: A mí también. Darcy, ¿cuál es el principal hallazgo de la investigación y cómo llegaste hasta Beatriz Dorta Calis? Tengo aquí parte de lo que publicaron ustedes y vamos a ponerlo aquí de fondo mientras nos cuentas cómo fue el proceso.
3: Sí, bueno, lo primero fue un post en Facebook de la activista y también investigadora Salomé García Bacallao, que someramente mencionaba a Beatriz Dorta Calis y bueno, hacía alusión a esto de que era actriz, prima de los Castro y que tenía una serie de compañías o había tenido compañías registradas aquí en la Florida, irónicamente, ¿no? Pero bueno, siguiendo el rastro de esa pista, nos fuimos un poco más allá. Rastreé no solo sus redes sociales, que también fueron una fuente muy importante para la documentación, sino que también pudimos entrar a los registros de negocios de la Florida, a la plataforma Zombies, y bueno, vincular también toda la información disponible que se tiene que reportar al Departamento de Estado. También fue muy relevante poder hablar con abogados de inmigración que explicaran si desde el punto de vista migratorio se estaba cometiendo, digamos, alguna infracción, algún delito. Pero ciertamente es bastante difícil, o sea, se han impulsado procesos de desnaturalización, pero ni siquiera teníamos tampoco acceso abierto para demostrar que está naturalizada. Simplemente es una inferencia, pero que también se puede hacer, obviamente, porque al estar registrada como votante por el Partido Republicano, que de eso podemos después profundizar, ya se infiere de ahí que sí, que está naturalizada como estadounidense. Pero volviendo a tu pregunta inicial de cómo se fueron siguiendo las pistas, pues ahí pudimos poner también, a juntar en la investigación, los documentos de compañías como Cazadora, que es una donde ella figura como una de las firmas, como una de las personas inscritas ahí y autorizadas. Y también llama la atención las locaciones de esas propiedades, ¿no? Donde están inscritas en los domicilios donde se recibe la correspondencia, o sea, donde están inscritas estas compañías. Y bueno, una de ellas es una propiedad valorada en más de 1 millón, que para términos de acá de la Florida, de Estados Unidos en general, eso podría parecer lo más normal, lo más común del mundo. Pero de cara a Cuba, pues cambia completamente la situación, la mirada y el análisis, porque estamos hablando de un país donde las personas no pueden aspirar a vivir ni siquiera con $1 al día. Entonces, claro, en un escenario como este, pues el impacto es todavía mayor.
1: Y ustedes, según leí en la investigación, no es que rastreen que ella está aquí hace demasiado tiempo, ¿no?
3: No, ella está acá alrededor de 2016-2017. O sea, ya hablamos de una década, que tampoco es que sea demasiado tiempo, y en 10 años ha podido desarrollar toda esta serie de negocios. Y no estamos hablando solamente de su implicación en negocios que promueven también viajes turísticos de alto perfil a Cuba, sino también la imagen pública que ha construido para llegar a compañías bastante relevantes o a espacios, esferas públicas bien relevantes, como puede ser la de los deportes de combate, para presentar incluso peleas de Pro Box TV. Y también tuvo una temporada en Mega TV. De hecho, uno de los primeros escándalos, por llamarlo de alguna manera, que se dio en torno a esta persona fue en el 2019 con... a través de Juan Almeida. Y bueno, ella también tuvo una especie de careo ahí con otros dos invitados que pudieran un poco, digamos, cuestionar por qué una persona como ella estaba ocupando esos espacios siendo familia de quien era familia. Y bueno, ella lo seguía un poco negando por no llevar específicamente la sangre de Raúl o Fidel, pero sí, evidentemente lleva la sangre, comparte apellido con dos Castro, y en este contexto estamos hablando también de uno de ellos, uno de sus primos ha sido sancionado acá en los Estados Unidos, al igual que quien fuera su tío político.
1: Efectivamente, yo creo, hay un momento aquí en este video que ustedes publican en Cubanet donde ella dice claramente que no tiene nada que ver con los Castro, vamos a escuchar.
4: Mi apellido es Caliz, no tengo nada que ver con los Castro, ni me interesa.
1: Sí, no tiene nada que ver con los Castro, ni le interesa, pero sí tiene muy buena relación con los dos hijos mayores. Recuerden que Alejandro Castro Espín tiene 4 hijos, 2 varones grandes y una niña y un niño pequeños con su última esposa. Con los dos varones grandes lo tiene con Marieta Caliz, ahí lo tienen. Y ella tiene una relación, Beatriz, tiene una relación muy estrecha con estos dos primos a los que llama Naif. Ella dice que no tiene este vínculo directo con los Castro, pero tiene fotografías familiares, tiene también estos viajes a Cuba, dice que está separada de su familia por la familia Castro, pero sin embargo sabemos que vive a Cuba. ¿Cómo interpretas eso?
3: Sí, realmente es todo muy, muy irónico que ella diga que es una cubana normal como cualquier otra y que intente incluso este acto de defensa per se a sus primos diciendo que son naif, que son artistas, que no tienen esa maldad, literalmente lo decía así en aquel momento, que no tienen esa maldad. Bueno, no tienen esa maldad viniendo de la familia que viene. Nadie tiene culpa de nacer en la familia que nazca, pero evidentemente si ya naces en una familia que tiene el poder en un país entero, que tiene a toda una población sumida en la pobreza, hambreada y con todas las características que sabemos, me parece completamente irónico y sin sentido decir, apelar al carácter de ellos, que tal vez como cualquier otra persona podrán tener su nobleza en contextos familiares, pero más allá de eso siguen siendo responsables directos o indirectos de lo que padece la población cubana.
1: Que tienen una vida de privilegios, eso estamos
3: claros. Exacto, todos los privilegios, porque también hay que ver una cuestión esencial aquí, y es cómo Beatriz Caliz está accediendo a estos espacios privilegiados para mantener este tipo de negocios, porque estamos hablando de una de las industrias que más dinero le permite ingresar al régimen cubano, la industria del tabaco, y ella lo que está promocionando son viajes bastante lujosos de personas estadounidenses. Hasta 50 Cent ha estado en la finca de Héctor Luis Prieto, que una de las fotografías que pudimos ver en sus redes sociales, el texto que ponía debajo era la jefa y el jefe, en alusión clara a la alianza que han mantenido por varios años Beatriz Caliz y Héctor Luis Prieto. Entonces ella ha sido el rostro, persona encargada de llevar a todos estos estadounidenses famosos, en algunos de los casos, a la finca de Héctor Luis, a visitar y a estar en directo, mantener un contacto directo y conocer de cerca cómo funciona la industria del tabaco en Cuba. Claro, lo que le quiere contar obviamente el régimen, porque detrás de todo esto quedaría para otra serie de investigaciones, otros reportajes. Hay que ver las condiciones en que producen los tabaqueros cubanos.
1: el Estado
3: que ni se les ni se les paga lo que se debe pagar. En fin, todo eso lo sabemos, ¿no? Pero podría llevar también todo un reportaje contando esas condiciones que están detrás de una imagen como esta, de este hombre con ese tabaco espléndido entre los labios, sin atender a todas las condiciones de producción que están detrás de esta industria. Y bueno, aquí la vemos a ella en estas imágenes que estás proyectando. La vemos a ella en Cuba y en Miami ofreciendo conferencias, y una de las cuestiones que más me llamaron la atención siempre fue que ella promoviera o promocionara esto como un tipo de viaje de lujo ilegal. La palabra legal es la que más me llama la atención, ilegal a Cuba. Habría que revisar hasta qué punto esto es legal, como efectivamente lo dice ella, con qué licencia está operando, porque bueno, periodísticamente sabemos que podemos llegar hasta un punto, pero también como ciudadanos de este país también debemos pedir más transparencia en cuanto a esto. Es cierto que hay informaciones que no se manejan en el ámbito público, que hay informaciones que tampoco los departamentos, en este caso el Departamento del Tesoro, puede transparentar a las comunidades, pero sí también ese es nuestro papel, empujar hasta donde podamos a ver también qué puertas se pueden abrir y estas preguntas que no queden en el aire.
1: Muchísimas gracias, Darcy Borrero. Gracias a Cubanet, como siempre, por estos reportajes de investigación, de los pocos medios de prensa que hacen reportajes de este tipo, y yo se los agradezco infinitamente. Un abrazo para ti y para toda la audiencia. Gracias.
3: Gracias, Mario.
1: Gracias a todos también por la sintonía. Déjenos siempre su comentario. Aquí los leemos en Martín Noticias.
5: Desde los estudios de Martín Noticias, a esta hora, noticias de Cuba. La caída del Producto Interno Bruto podría duplicar a la que se produjo en 1993, considerado como el peor año del período especial. El cálculo es del economista cubano residente en España, Pedro Monreal, que se basa en los datos sobre la producción estatal de bienes y servicios en el primer semestre de 2026, publicados el martes por la Oficina Nacional de Estadísticas e Información. Proyectando las cifras facilitadas, el experto estima que el Producto Interno Bruto puede caer este año entre un 26% en el mejor de los escenarios y un 31% en el peor. Monreal califica la situación en una recesión que ya no cabe en las previsiones. Los números duplican la caída del 14,9% del Producto Interno Bruto que se produjo en 1993 y triplican la estimación realizada por la CEPAL de un 10,3% para este año. Comer en Cuba se ha convertido en una lucha diaria. Encontrar alimentos, reunir el dinero para pagarlos y cocinarlos antes del próximo apagón. En medio de una crisis que golpea con mayor fuerza a las familias vulnerables, varias madres aseguran que dejan de comer para poder alimentar a sus hijos. Los testimonios muestran una realidad que se repite en numerosos hogares de la isla. Madres que reducen sus porciones, eliminan comidas o pasan la noche sin alimentarse para proteger a sus hijos. Las consecuencias ya se reflejan en su salud.
6: No me alcanzaba media libra de arroz y lo compartí para ellos. Yo me acosté simplemente con un vaso de agua. Y muchas veces me ha pasado, hasta con un vaso de azúcar no me ha costado.
5: El Programa Mundial de Alimentos y UNICEF alertan sobre dietas inadecuadas y riesgos de desnutrición y anemia infantil en Cuba. Los apagones agravan la crisis alimentaria. Casi la mitad de los encuestados perdió alimentos por falta de refrigeración y más del 80% reportó dificultades para cocinar. Aunque Naciones Unidas no ha declarado oficialmente una hambruna en Cuba por falta de datos verificables, los testimonios reflejan una emergencia alimentaria persistente en numerosos hogares.

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1: Estados Unidos deportó a Cuba a Fernando Armando Valdés Pérez, identificado por las autoridades como un agente de la inteligencia cubana, encargado de infiltrarse en comunidades de exiliados y disidentes en Estados Unidos y América Latina desde mediados de los años 90 del siglo pasado. Valdés Pérez, de 61 años, fue detenido el pasado 10 de julio en el Aeropuerto Internacional de Miami durante una operación de control migratorio, informó en un comunicado el Servicio de Inmigración y Control de Aduanas. Según la investigación, Valdés, quien también es ciudadano guatemalteco, era un agente de inteligencia cubano cuya misión era infiltrarse en comunidades de exiliados y disidentes cubanos. Los investigadores determinaron que Valdés ocultó deliberadamente sus vínculos con el régimen cubano cuando solicitó y obtuvo la residencia permanente legal en Estados Unidos, con lo que, según las autoridades, engañó de manera consciente a los funcionarios de inmigración. Tras su arresto, en el que participaron también el FBI y la Oficina de Aduanas y Protección Fronteriza, Valdés fue procesado y puesto en procedimiento de expulsión antes de ser deportado de Estados Unidos el pasado 7 de agosto. Soy José Luis Ramos, Martí Noticias.
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3: Saludos y bienvenidos a Café Digital. Yo soy Jennifer, tu voz virtual, y desde aquí pretendo contarte de primer oído las informaciones, tendencias y curiosidades de la ciencia y las nuevas tecnologías. Apenas han pasado unas horas y ya estamos de vuelta. En

0: nuestro cerebro decide qué recordar y qué olvidar. El cerebro humano es una máquina sorprendente, pero no está diseñado para recordarlo todo. Cada día recibimos miles de estímulos, voces, imágenes, noticias, notificaciones, conversaciones. Si guardáramos cada detalle, viviríamos saturados. Entonces surge una pregunta fascinante. ¿Cómo decide el cerebro qué memorizar y qué dejar ir? Todo comienza con la atención. Nuestro cerebro actúa como un filtro inteligente. Solo aquello que consideramos importante, novedoso o emocionalmente significativo tiene posibilidad de convertirse en recuerdo. Si algo nos sorprende, nos conmueve o nos resulta útil, el cerebro lo etiqueta con prioridad. Lo demás se desecha o pasa desapercibido. Una vez captada la atención, la información pasa al hipocampo, una región clave encargada de organizar recuerdos y decidir cuáles viajarán a la memoria a largo plazo. Pero el hipocampo no trabaja solo. Cuando algo nos emociona, una música que nos toca, una conversación que nos marca, un momento de alegría, entra en acción la amígdala, que potencia esa información para que permanezca más tiempo. Por eso recordamos perfectamente dónde estábamos en una noticia impactante o la primera vez que escuchamos una canción especial. Pero memorizar no es un acto instantáneo. Es un proceso. El cerebro consolida los recuerdos con el tiempo, especialmente durante el sueño. Cuando reorganiza datos, elimina lo irrelevante y fortalece lo importante. Dormir, entonces, no es solo descansar. Es archivar la vida. También influye la repetición. Cuando repasamos una idea, un número o un nombre, el cerebro refuerza las conexiones neuronales que lo sostienen. Es como trazar un camino. Cuanto más lo recorremos, más firme se vuelve. Sin repetición, ese sendero se borra. Y lo contrario también ocurre. Olvidar es tan necesario como recordar. El olvido permite que el cerebro se mantenga ligero, flexible y creativo. Si no olvidáramos, no podríamos aprender ni adaptarnos. Dejar ir lo que no sirve es una forma de eficiencia. En resumen, recordamos aquello que capta nuestra atención, nos emociona, se repite o tiene significado. Olvidamos lo que no aporta, lo que no se conecta con experiencias previas y lo que el cerebro decide que no vale almacenar. Por eso, cada recuerdo que guardamos es una elección biológica, un fragmento de nuestra historia que el cerebro considera digno de permanecer. Y así, entre lo que archiva y lo que borra, el cerebro construye quiénes somos.
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1: Emilio Gino Segre es una figura fundamental en la historia de la física moderna, conocido principalmente por su trabajo en la física nuclear y por sus contribuciones al desarrollo de la bomba atómica. Su legado, sin embargo, va más allá de la participación en el proyecto Manhattan. Segre fue un pionero que dejó una huella imborrable en el mundo de la ciencia. Nació en la ciudad de Trípoli, Italia, el 1 de febrero de 1905, en una familia judía de clase media. Desde joven mostró gran interés en la ciencia, en particular por la física. Estudió en la Universidad de Roma, donde obtuvo su doctorado en 1928. En sus primeros años de formación académica, Segre tuvo la oportunidad de trabajar con varios de los más destacados científicos de la época, como Enrico Fermi, lo que marcó el inicio de su carrera en la física nuclear. Uno de los hitos más significativos en la vida de Segre fue su participación en el descubrimiento del elemento 93, el neptunio, en el año 1940. Este logro fue realizado junto con su colega Glenn T. Seaborg, mientras trabajaba en el Laboratorio de Radiación de la Universidad de California, Berkeley. El neptunio, un elemento radioactivo, fue el primer elemento transuránico que se descubrió, lo que abrió el camino para la creación de elementos más pesados en los años posteriores. El descubrimiento del neptunio no solo fue un avance importante en la química y la física nuclear, sino que también tuvo implicaciones significativas para la investigación sobre energía nuclear, un área que Segre exploraría más a fondo en los años siguientes. En la década de 1940, la Segunda Guerra Mundial habría creado un clima de urgencia para desarrollar armas nucleares. En este contexto, Segre fue reclutado para formar parte del Proyecto Manhattan, un esfuerzo conjunto entre Estados Unidos, el Reino Unido y Canadá, para desarrollar la primera bomba atómica. Segre trabajó en el laboratorio de Los Álamos, en Nuevo México, donde colaboró con científicos como Robert Oppenheimer y Enrico Fermi. Aunque no fue uno de los principales diseñadores de la bomba, Segre jugó un papel clave en la investigación y el desarrollo de materiales radioactivos, incluyendo la producción de plutonio. Tras el final de la guerra, Segre se sintió profundamente impactado por las consecuencias de su trabajo y se convirtió en un firme defensor del control de las armas nucleares y de la paz mundial. Tras la Segunda Guerra Mundial, Segre continuó su trabajo de física nuclear y en particular en la investigación de la antimateria. Fue el primero en aislar el antiprotón en 1955, un descubrimiento que fue fundamental para el desarrollo de la física de partículas. Este logro le valió el Premio Nobel de Física en el año 1959, que compartió con Oppenheimer y otros pioneros de la física nuclear. Segre también fue un apasionado educador y mentor. A lo largo de su carrera, enseñó en varias instituciones de prestigio, como la Universidad de California en Berkeley y la Universidad de Pensilvania. Fue muy respetado por sus estudiantes y su habilidad para comunicar complejos conceptos científicos de manera clara y accesible dejó una huella perdurable en la formación de nuevas generaciones de científicos. Emilio Segre fue un hombre de profunda humanidad y su legado va más allá de los descubrimientos científicos. Tras su retiro de la investigación activa, dedicó mucho tiempo a la divulgación científica y a la promoción de la paz. Fue miembro de diversas organizaciones científicas como la American Physical Society y la Academia Nacional de Ciencias de Estados Unidos. A lo largo de su vida, Segre recibió numerosos premios y distinciones. Entre ellos se incluyen el Premio Nobel de Física, la Medalla Nacional de Ciencia y el Premio Enrico Fermi, entre otros. Su trabajo continúa siendo una piedra angular en la física nuclear y la física de partículas.

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2: La diabetes es una de las enfermedades crónicas más comunes en el mundo. Millones de personas necesitan revisar sus niveles de glucosa varias veces al día. Pero muchos coinciden en que los frecuentes pinchazos en los dedos, además de ser dolorosos, pueden desalentar el hábito de monitorear correctamente. Hoy quiero hablar en Café Digital de un avance que podría cambiar radicalmente esa rutina: el monitoreo de glucosa sin pinchazos, mediante luz infrarroja u otras técnicas ópticas. Durante décadas, científicos e ingenieros han investigado formas de medir el azúcar en sangre sin perforar la piel. Estas técnicas, agrupadas bajo el concepto de monitoreo no invasivo, incluyen métodos ópticos, electromagnéticos e incluso sensores de tipo vestible. Entre las tecnologías más prometedoras, destaca la espectroscopía de luz y también la espectroscopía Raman. La idea, proyectar luz sobre la piel, por ejemplo, un dedo, y analizar cómo se dispersa o se absorbe esa luz para estimar la concentración de glucosa, sin extraer sangre. Un avance reciente, anunciado en este año, describe un pequeño dispositivo basado en NIR, que arroja mediciones mediante la piel con muy buena precisión, como alternativa a los métodos tradicionales de pinchazos. Si esta tecnología madura, imaginen, ya no habría dolor, ni marcas, ni riesgo de infecciones. Solo un dispositivo y lecturas instantáneas. También permitiría un monitoreo mucho más frecuente y cómodo. Más datos, mejor control, menores complicaciones. Según expertos, este tipo de medición no invasiva podría aumentar enormemente la adherencia al control glucémico, y eso se traduce en mejores resultados de salud. Pero, un pero importante, estas tecnologías aún enfrentan desafíos. Que la luz atraviese piel, tejido, agua, proteínas y otros componentes sin que se distorsione.

cantidad de operaciones invasivas, pero aún hay limitaciones. Las señales no invasivas suelen tener menor precisión. No captan tan bien la actividad profunda del cerebro y el ruido, interferencias, señales de otras funciones cerebrales, el cráneo mismo, complica la interpretación. Aunque los avances son prometedores y algunos ya en fase experimental avanzada, la interfaz cerebro-ordenador sin cirugía todavía no reemplaza completamente a los implantes tradicionales. Es un campo en evolución, con un enorme potencial, pero también con retos técnicos y éticos por delante. En conclusión, la idea de implantes cerebrales sin necesidad de cirugía ya no es solo fantasía, sino una realidad emergente en laboratorios y clínicas piloto. Podríamos estar ante una revolución en medicina, rehabilitación e incluso en la forma en que nos relacionamos con la tecnología.

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0: todos de verdad.
1: ¡Silencio, caballero!
2: Quiero presentarle a Chumbo, el tremendo Chumbo, caballero, que trae un mensaje de más allá.